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Hebreos 9:15. Por eso Cristo es el mediador de un nuevo pacto, a fin de que, habiendo tenido lugar una muerte para la redención de las transgresiones que se cometieron bajo el primer pacto, los que han sido llamados reciban la promesa de la herencia eterna. 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
2: El libro de Salmos, Salmo 89, versículos 1 al 7.
3: Siempre cantaré acerca del amor inagotable del Señor. Jóvenes y ancianos oirán de tu fidelidad. Tu amor inagotable durará para siempre. Tu fidelidad es tan perdurable como los cielos. Dijo el Señor: hice un pacto con David, mi siervo escogido. Le hice este juramento: estableceré a tus descendientes como reyes para siempre. Se sentarán en tu trono desde ahora y hasta la eternidad. Todo el cielo alabará tus grandes maravillas, Señor. Multitudes de ángeles te alabarán por tu fidelidad. Pues, ¿quién se compara con el Señor en todo el cielo? ¿Qué ángel poderosísimo se asemeja en algo al Señor? Los poderes angélicos más altos quedan en reverencia ante Dios con temor. Él es mucho más imponente que todos los que rodean su trono.
2: El libro de Nehemías, capítulo 11.
4: Los jefes del pueblo vivían en Jerusalén, la ciudad santa. Mediante los sorteos sagrados, eligieron a una décima parte del pueblo de otras ciudades de Judá y de Benjamín para que vivieran allí también, mientras que el resto siguió viviendo donde estaba, y el pueblo elogiaba a todos los que se ofrecían para reubicarse en Jerusalén. La siguiente es una lista de los nombres de los funcionarios provinciales que fueron a vivir a Jerusalén. La mayoría del pueblo, de los sacerdotes, de los levitas, de los sirvientes del templo y de los descendientes de los sirvientes de Salomón, siguieron viviendo en sus propias casas en las diversas ciudades de Judá. Pero algunos de los de Judá y de Benjamín repoblaron Jerusalén. De la tribu de Judá: Ataías, hijo de Usías, hijo de Zacarías, hijo de Amarías, hijo de Sefatías, hijo de Mahalalel, de la familia de Fares. También Maaseías, hijo de Baruc, hijo de Col-Ose, hijo de Asaías, hijo de Adaías, hijo de Joyarib, hijo de Zacarías, de la familia de Sela. Fueron 468 descendientes de Fares los que se establecieron en Jerusalén, todos ellos hombres excepcionales. De la tribu de Benjamín: Salú, hijo de Mesulam, hijo de Joed, hijo de Pedaías, hijo de Colaías, hijo de Maaseías, hijo de Itiel, hijo de Jesaías. Después de él estaban Gabai y Salai, en total 928 parientes. El funcionario principal de ellos era Joel, hijo de Sicri, y su asistente era Judá, hijo de Senúa, el segundo en autoridad de la ciudad. De los sacerdotes, Jedaías, hijo de Joyarib, Jaquín y Seraías, hijo de Hilcías, hijo de Mesulam, hijo de Sadoc, hijo de Merayot, hijo de Aitob, que era el supervisor del templo de Dios. También 822 de sus colaboradores, quienes trabajaban en el templo. También Adaías, hijo de Jeroam, hijo de Pelalías, hijo de Amsi, hijo de Zacarías, hijo de Pasur, hijo de Malquías, junto con 242 de sus colaboradores, quienes eran jefes de sus familias. También Amasai, hijo de Azareel, hijo de Asai, hijo de Mesilemot, hijo de Imer, y 128 de sus excepcionales colaboradores. El funcionario principal de ellos era Sabdiel, hijo de Gedolim. De los levitas, Semaías, hijo de Asub, hijo de Azricam, hijo de Asabías, hijo de Buni. También Sebatai y Josabad, quienes estaban a cargo del trabajo fuera del templo de Dios. También Matanías, hijo de Micaía, hijo de Sabdi, descendiente de Asaf, quien dirigía las acciones de gracias y la oración. También Bakbukías, ayudante de Matanías, y Abda, hijo de Samúa, hijo de Galal, hijo de Jedutún. En total, había 284 levitas en la ciudad santa. De los porteros, Acub, Talmón y 172 colaboradores que vigilaban las puertas. Los demás sacerdotes, levitas e israelitas, vivían en las otras ciudades de Judá, dondequiera que se encontrara su herencia familiar. Sin embargo, todos los sirvientes del templo, bajo la dirección de Sía y Gispa, se establecieron en la colina de Ofel. El funcionario principal de los levitas en Jerusalén era Uzi, hijo de Bani, hijo de Asabías, hijo de Matanías, hijo de Micaía, descendiente de Asaf. Los integrantes de la familia de Asaf eran los cantores en el templo de Dios. Las responsabilidades diarias de los cantores se llevaban a cabo según los términos establecidos por un mandato real. Petaías, hijo de Mesesabeel, descendiente de Sera, hijo de Judá, era el consejero real en todos los asuntos de la administración pública. En cuanto a las aldeas vecinas con sus campos abiertos, parte de la gente de Judá vivía en Kiriat Arba y sus asentamientos, en Dibón y sus asentamientos, y en Jecabseel y sus aldeas. También residían en Jesúa, Molada, Bet Pelet, Azar Sual, Berseba y sus asentamientos, Siclag y Mecona y sus asentamientos. También vivían en Enrimón, Sora, Jarmut, Sanoa y Adulam y sus aldeas vecinas. También vivían en Laquis y sus campos aledaños y en Aseca y sus aldeas cercanas. De manera que el pueblo de Judá vivía desde Berseba en el sur hasta el valle de Hinnom. Parte de la gente de Benjamín vivía en Geba, Micmas, Aía y Betel y sus asentamientos. También vivían en Anatot, Nob, Ananías, Azor, Ramá, Gitaim, Adid, Seboim, Nebalat, Lod, Ono y el Valle de los Artesanos. Algunos de los levitas que residían en Judá fueron enviados a vivir con la tribu de Benjamín.
2: El libro de Nehemías, capítulo 12, versículos 1 al 26.
4: La siguiente es una lista de los sacerdotes y los levitas que regresaron con Zorobabel, hijo de Salatiel, y Jesúa, el sumo sacerdote. Seraías, Jeremías, Esdras, Amarías, Maluc, Atús, Secanías, Arim, Meremot, Ido, Ginetón, Abías, Miniamín, Moadías, Bilga, Semaías, Joyarib, Jedaías, Salú, Amoc, Hilcías y Jedaías. Estos eran los jefes de los sacerdotes y sus colaboradores en los días de Jesúa. Los levitas que regresaron con ellos eran Jesúa, Binui, Cadmiel, Serebías, Judá y Matanías, quien junto con sus colaboradores estaba a cargo de las canciones de acción de gracias. Sus colaboradores, Bakbukías y Uni, se ubicaban frente a ellos durante el servicio. Jesúa, el sumo sacerdote, fue padre de Joyacim. Joyacim fue padre de Eliasib. Eliasib fue padre de Joyada. Joyada fue padre de Joanán. Joanán fue padre de Jadúa. Ahora bien, cuando Joyacim era sumo sacerdote, los jefes de familia de los sacerdotes eran los siguientes. Meraías era jefe de la familia de Seraías. Ananías era jefe de la familia de Jeremías. Mesulam era jefe de la familia de Esdras. Joanán era jefe de la familia de Amarías. Jonatán era jefe de la familia de Maluc. José era jefe de la familia de Secanías. Adna era jefe de la familia de Arim. Elcai era jefe de la familia de Meremot. Zacarías era jefe de la familia de Ido. Mesulam era jefe de la familia de Ginetón. Sicri era jefe de la familia de Abías. También había un jefe de la familia de Miniamín. Piltai era jefe de la familia de Moadías. Samúa era jefe de la familia de Bilga. Jonatán era jefe de la familia de Semaías. Matenai era jefe de la familia de Joyarib. Uzi era jefe de la familia de Jedaías. Calai era jefe de la familia de Salú. Eber era jefe de la familia de Amoc. Asabías era jefe de la familia de Hilcías. Natanael era jefe de la familia de Jedaías. Durante los años cuando Eliasib, Joiada, Joanán y Jadúa servían como sumos sacerdotes, se mantuvo un registro de las familias de los levitas. Durante el reinado de Darío el persa, se mantuvo otro registro de los sacerdotes. Hasta los días de Joanán, nieto de Eliasib, se mantuvo un registro de los jefes de las familias de los levitas en el libro de historia. Estos eran los jefes de familia de los levitas: Asabías, Serebías, Jesúa, Binui, Cadmiel y otros colaboradores, quienes se ubicaban frente a ellos durante las ceremonias de alabanza y acción de gracias. Un lado le respondía al otro, como lo ordenó David, hombre de Dios. Este grupo incluía a Matanías, a Bacbuquías y a Obadías. Mesulam, Talmón y Acub eran los porteros a cargo de los depósitos cerca de las puertas. Todos ellos sirvieron en los días de Joyacim, hijo de Jesúa, hijo de Jehosadac, y en los días de Nehemías, el gobernador, y de Esdras, el sacerdote y escriba.
2: La primera carta de Pablo a los Corintios, capítulo 4, versículos 10 al 21.
5: Nuestra entrega a Cristo nos hace parecer tontos. En cambio, ustedes afirman ser tan sabios en Cristo. Nosotros somos débiles, pero ustedes son tan poderosos. A ustedes los estiman. A nosotros nos ridiculizan. Incluso ahora mismo pasamos hambre y tenemos sed, y nos falta ropa para abrigarnos. A menudo somos golpeados y no tenemos casa. Nos cansamos trabajando con nuestras manos para ganarnos la vida. Bendecimos a los que nos maldicen. Somos pacientes con los que nos maltratan. Respondemos con gentileza cuando dicen cosas malas de nosotros. Aún así, se nos trata como la basura del mundo, como el desperdicio de todos. Hasta este preciso momento. No les escribo estas cosas para avergonzarlos, sino para advertirles como mis amados hijos. Pues aunque tuvieran 10,000 maestros que les enseñaran acerca de Cristo, tienen solo un padre espiritual. Pues me convertí en su padre en Cristo Jesús cuando les prediqué la buena noticia. Así que les ruego que me imiten. Por esa razón, les envié a Timoteo, mi fiel y amado hijo en el Señor. Él les recordará la manera en que sigo a Cristo Jesús, así como lo enseño en todas las iglesias, en todas partes. Algunos de ustedes se han vuelto arrogantes al pensar que no volveré a visitarlos. Pero iré, y pronto, si el Señor me lo permite. Y entonces comprobaré si esos arrogantes solo dan discursos pretenciosos o de verdad tienen el poder de Dios. Pues el reino de Dios no consiste en las muchas palabras, sino en vivir por el poder de Dios. ¿Qué prefieren? ¿Que llegue con una vara para castigarlos, o que vaya con amor y un espíritu amable.
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Hebreos 9, versículos del 13 al 14. Porque si la sangre de los machos cabríos y de los toros y la ceniza de la novilla, rociada sobre los que se han contaminado, santifican para la purificación de la carne, ¿cuánto más la sangre de Cristo, quien por el Espíritu eterno, Él mismo se ofreció sin mancha a Dios, purificará nuestra conciencia de obras muertas para servir al Dios vivo? 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

impaciencia se pone de pie mientras espero. Y la duda habla de cerca, suspira, cuestiona, me grita. Siento su aliento cerca de mi rostro, llenando el camino de silencio y sombra, exigiendo lágrimas y tiempo. Esperando que corra como necio, que huye sin que lo persigan tras el viento. Y aunque tiemblo, me quedo en medio del valle caminando entre sombras, pues me sostienes y me mantienes atento, despierto, vivo, en calma, en silencio, expectante. Pues es en silencio que solo se percibe el silbo apacible. Estoy seguro y firme, pues me sostiene. Ya no es de muerte el valle. Las tinieblas tiemblan de miedo cuando escuchan tu nombre. Nombre, sobre todo nombre. Sobre todo nombre que se nombra. Cristo. Bendito aquellos que en ti confían sin haberte visto. Y caminan con la frente en alto aún en medio del valle, sabiendo que cuando el carpintero se despierta y habla, no hay tormenta que no obedezca y se calle. No hay tormenta que no obedezca y se calle. Enmudece.

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Romanos 5:21. Para que así como el pecado reinó en la muerte, así también la gracia reine por medio de la justicia para vida eterna, mediante Jesucristo nuestro Señor. 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

Resuena dentro de mí el eco de aquellas palabras cortas y cortantes, breve e importantes, que sean uno, uno. Pregunté, me miró fijo, serio, sin titubeos, sin parpadear, respondió, uno, que sean uno, uno, un solo cuerpo, ligado directamente a Cristo como cabeza. Y aunque por mucho este cuerpo ha parecido estar con anestesia e inercia, esta obra es del Señor. Y descanso en saber que Él termina lo que comienza. Despierta a los que duermen. Aborrece el pecado. Vomita a los tibios. Si los hijos de desobediencia no juegan a ser de las tinieblas, ¿qué te hace pensar que nosotros, los hijos de Dios, seguiremos jugando a ser iglesia? Las puertas del Hades no prevalecen. Retrocedan. Y ese retrocedan no es para la gente. Retrocedan. Sí.

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0: Porque todo aquel que hace lo malo aborrece la luz y no viene a la luz, para que sus obras no sean reprendidas. Mas el que practica la verdad viene a la luz, para que sea manifiesto que sus obras son hechas en Dios.
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2: El libro de Salmos, Salmo 89, versículos 8 al 13.
3: ¡Oh Señor, Dios de los ejércitos celestiales! ¿Dónde hay alguien tan poderoso como tú? ¡Oh Señor, eres completamente fiel! Gobiernas los océanos, dominas las olas embravecidas por la tormenta, aplastas al gran monstruo marino, dispersas a tus enemigos con tu brazo poderoso. Los cielos te pertenecen y la tierra también. Todo lo que hay en el mundo es tuyo, tú lo creaste todo. Creaste el norte y el sur. El monte Tabor y el monte Hermón alaban tu nombre. ¡Poderoso es tu brazo! ¡Fuerte es tu mano! Tu mano derecha se levanta en alto con gloriosa fuerza.
2: El libro de Nehemías, capítulo 12, versículos 27 al 47.
4: Para la dedicación de la nueva muralla de Jerusalén, se les pidió a los levitas de toda la tierra que fueran a Jerusalén para colaborar en las ceremonias. Debían tomar parte en la feliz celebración con sus canciones de acción de gracias y con música de címbalos, arpas y liras. Se reunió a los cantores de la zona alrededor de Jerusalén y de las aldeas de los netofatitas. También llegaron de Bet Gilgal y de las zonas rurales cercanas a Geba y Asmavet, porque los cantores habían levantado sus propios asentamientos en los alrededores de Jerusalén. Primero los sacerdotes y los levitas se purificaron a sí mismos, luego purificaron al pueblo, a las puertas y a la muralla. Conduje a los líderes de Judá a la parte superior de la muralla y organicé dos grandes coros para dar acción de gracias. Uno de los coros se dirigió hacia el sur por encima de la muralla hasta la puerta del estiércol. Osaías y la mitad de los jefes de Judá lo seguían, con Azarías, Esdras, Mesulam, Judá, Benjamín, Semaías y Jeremías. Luego iban algunos sacerdotes que tocaban trompetas, junto con Zacarías, hijo de Jonatán, hijo de Semaías, hijo de Matanías, hijo de Micaías, hijo de Zacur, descendiente de Asaf. Los compañeros de Zacarías eran Semaías, Azareel, Milalai, Gilalai, Maai, Natanael, Judá y Ananí. Tocaban los instrumentos musicales indicados por David, hombre de Dios. Esdras, el escriba, lideraba esta procesión. En la puerta de la fuente, subieron los escalones de la subida de la muralla de la ciudad en dirección hacia la ciudad de David. Pasaron frente a la casa de David y luego siguieron al oriente hacia la puerta del agua. El segundo coro, que daba acción de gracias, se dirigió hacia el norte, dando la vuelta por el otro lado para encontrarse con el primer coro. Yo lo seguía sobre la muralla, junto con la otra mitad del pueblo, y pasamos por la torre de los hornos hacia el muro ancho. Y luego sobre la puerta de Efraín, hacia la puerta de la ciudad antigua. Pasamos la puerta del pescado y la torre de Ananeel, hasta la torre de los cien. Luego seguimos hacia la puerta de las ovejas y nos detuvimos a la altura de la puerta de la guardia. Luego los dos coros que daban acción de gracias siguieron hacia el templo de Dios y allí tomaron sus lugares. Lo mismo hice yo, junto con el grupo de jefes que estaba conmigo. Íbamos con los sacerdotes que tocaban las trompetas: Eliasim, Maaseías, Miniamín, Micaías, Elioenai, Zacarías y Ananías, y con los cantores: Maaseías, Semaías, Eleazar, Uzi, Juanán, Malquías, Elam y Eser. Tocaban y cantaban a toda voz bajo la dirección de Israías, el director del coro. Se ofrecieron muchos sacrificios durante aquel día de gozo, porque Dios había dado al pueblo razón de alegrarse. También las mujeres y los niños participaron en la celebración, y la alegría del pueblo de Jerusalén podía oírse a gran distancia. Ese día se designaron hombres para que se encargaran de los depósitos para las ofrendas, la primera parte de la cosecha y los diezmos. Eran responsables de recolectar de los campos fuera de las ciudades las porciones especificadas por la ley para los sacerdotes y los levitas. Pues todo el pueblo de Judá se complacía en los sacerdotes y los levitas y en el trabajo que prestaban. Ellos, junto con los cantores y los porteros, llevaban a cabo el servicio para su Dios y el servicio de purificación, como lo habían ordenado David y su hijo Salomón. La costumbre de tener directores para dirigir los coros al entonar himnos de alabanza y de acción de gracias a Dios comenzó mucho tiempo antes, en los días de David y Asaf. De modo que ahora, en los días de Zorobabel y de Nehemías, todo Israel llevaba una provisión diaria de comida para los cantores, los porteros y los levitas. Los levitas, a su vez, daban a los sacerdotes, los descendientes de Aarón, parte de lo que ellos recibían.
2: El libro de Nehemías, capítulo 13.
4: Ese mismo día, mientras se leía al pueblo el libro de Moisés, se encontró el pasaje que dice que jamás se debe admitir a un amonita o a un moabita en la asamblea de Dios, porque ellos se habían negado a darles comida y agua a los israelitas en el desierto. Por el contrario, contrataron a Balaam para que los maldijera, aunque nuestro Dios convirtió la maldición en bendición. Cuando se leyó este pasaje de la ley, inmediatamente se excluyó de la asamblea a todos los que tenían ascendencia extranjera. Antes de esto, el sacerdote Eliasib, quien había sido designado para supervisar los depósitos del templo de nuestro Dios, y quien también era pariente de Tobías, había rediseñado un gran depósito y lo había puesto a disposición de Tobías. Anteriormente usaban el cuarto para almacenar ofrendas de grano, incienso, diversos utensilios para el templo, diezmos de granos, de vino nuevo, de aceite de oliva, destinados a los levitas, a los cantores y a los porteros, y también las ofrendas para los sacerdotes. En esa época yo no estaba en Jerusalén, porque había ido a presentarme ante Artajerjes, rey de Babilonia, en el año 32 de su reinado, aunque más tarde le pedí permiso para regresar. Cuando regresé a Jerusalén, me enteré del acto perverso de Eliasib de proporcionarle a Tobías una habitación en los atrios del templo de Dios. Me disgusté mucho y saqué del cuarto todas las pertenencias de Tobías. Luego exigí que purificaran las habitaciones y volví a colocar los utensilios para el templo de Dios, las ofrendas de grano y el incienso. También descubrí que no se les había entregado a los levitas las porciones de comida que les correspondían, de manera que todos ellos y los cantores que debían dirigir los servicios de adoración habían regresado a trabajar en los campos. Inmediatamente, enfrenté a los dirigentes y les pregunté:
5: ¿por qué ha sido descuidado el templo de Dios?
4: Luego pedí a todos los levitas que regresaran y los reintegré para que cumplieran con sus obligaciones. Entonces, una vez más, todo el pueblo de Judá comenzó a llevar sus diezmos de grano, de vino nuevo y de aceite de oliva a los depósitos del templo. Como supervisores de los depósitos, asigné al sacerdote Selemías, al escriba Sadoc y a Pedaías, uno de los levitas. Como ayudante de ellos, nombré a Anán, hijo de Zacur y nieto de Matanías. Estos hombres gozaban de una excelente reputación, y su tarea consistía en hacer distribuciones equitativas a sus compañeros levitas. Recuerda esta buena obra, oh Dios mío, y no olvides todo lo que fielmente he hecho por el templo de mi Dios y sus servicios. En esos días vi a unos hombres de Judá pisando en sus lagares en el día de descanso. Además, recogían granos y los cargaban sobre burros, y traían su vino, sus uvas, sus higos y toda clase de productos a Jerusalén para venderlos en el día de descanso. Así que los reprendí por vender sus productos en ese día. Algunos hombres de Tiro que vivían en Jerusalén traían pescado y toda clase de mercancía. La vendían al pueblo de Judá el día de descanso, y nada menos que en Jerusalén. De modo que confronté a los nobles de Judá.
5: ¿Por qué profanan el día de descanso de este modo tan perverso? ¿Acaso no fueron cosas como estas las que hicieron sus antepasados y provocaron que nuestro Dios hiciera caer sobre nosotros y nuestra ciudad toda esta desgracia? Ahora ustedes provocan aún más enojo contra Israel al permitir que el día de descanso sea profanado de esta manera.
4: Entonces ordené que todos los viernes se cerraran las puertas de Jerusalén al caer la noche y que no se abrieran hasta que terminara el día de descanso. Envié a algunos de mis propios sirvientes a vigilar las puertas para que no pudiera entrar ninguna mercadería en los días de descanso. Los mercaderes y los comerciantes de diversos productos acamparon fuera de Jerusalén una o dos veces. Pero yo les hablé duramente diciendo:
5: ¿Qué pretenden acampando aquí afuera alrededor de la muralla? Si lo hacen otra vez, los arrestaré.
4: Esa fue la última vez que aparecieron en el día de descanso. Luego ordené a los levitas que se purificaran y vigilaran las puertas para preservar la santidad del día de descanso. Recuerda también esta buena obra, oh Dios mío. Ten compasión de mí, conforme a tu grande e inagotable amor. Por el mismo tiempo, me di cuenta de que algunos de los hombres de Judá se habían casado con mujeres de Asdod, Amón y Moab. Además, la mitad de sus hijos hablaban el idioma de Asdod o de algún otro pueblo, y no podían hablar en absoluto la lengua de Judá. De modo que confronté a los hombres y pedí que cayeran maldiciones sobre ellos. Golpeé a algunos y les arranqué el cabello. Los hice jurar por el nombre de Dios que no permitirían que sus hijos o sus hijas se casaran con la gente pagana de la región.
5: ¿Acaso no fue exactamente eso lo que llevó a Salomón, rey de Israel, a pecar? No había rey de ninguna nación que pudiera compararse con él. Dios lo amaba y lo hizo rey sobre todo Israel. Pero incluso él fue inducido a pecar por sus mujeres extranjeras. ¿Cómo pudieron siquiera pensar en cometer esta acción pecaminosa y ser infieles a Dios al casarse con mujeres extranjeras?
4: Uno de los hijos de Joiada, hijo de Eliasib, el sumo sacerdote, se había casado con la hija de Sanbalat, el horonita, por lo cual lo expulsé de mi presencia. Recuérdalos, oh Dios mío, porque han profanado el sacerdocio y los votos solemnes de los sacerdotes y los levitas. Así que expulsé todo lo que fuera extranjero y asigné tareas a los sacerdotes y a los levitas, asegurándome de que cada uno supiera lo que tenía que hacer. También me aseguré de que llegara el suministro de leña para el altar y las primeras porciones de la cosecha en los tiempos establecidos. Recuerda esto a mi favor, oh Dios mío.
2: La primera carta de Pablo a los Corintios, capítulo 5, versículos 1 al 8.
6: Me cuesta creer lo que me informan acerca de la inmoralidad sexual que hay entre ustedes. Algo que ni siquiera los paganos hacen. Me dicen que un hombre de su iglesia vive en pecado con su madrastra. Ustedes están muy orgullosos de sí mismos. En cambio, deberían estar llorando de dolor y vergüenza y echar a ese hombre de la congregación. Aunque no estoy con ustedes en persona, sí lo estoy en el espíritu. Y como si estuviera ahí, ya emití mi juicio sobre ese hombre. En el nombre del Señor Jesús, ustedes deben convocar a una reunión de la iglesia. Yo estaré presente en espíritu, igual que el poder de nuestro Señor Jesús. Entonces deben expulsar a ese hombre y entregárselo a Satanás, para que su naturaleza pecaminosa sea destruida y él mismo sea salvo el día que el Señor vuelva. Es terrible que se jacten sobre dicho asunto. ¿No se dan cuenta de que ese pecado es como un poco de levadura que impregna toda la masa? Desháganse de la vieja levadura, quitando a ese perverso de entre ustedes. Entonces serán como una nueva masa preparada sin levadura, que es lo que realmente son. Cristo, nuestro Cordero Pascual, ha sido sacrificado por nosotros. Por lo tanto, celebremos el festival, no con el viejo pan de perversidad y maldad, sino con el nuevo pan de sinceridad y verdad.
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Hebreos 5, versículo 8 a 9. Aunque era hijo, aprendió obediencia por lo que padeció, y habiendo sido hecho perfecto, vino a ser fuente de eterna salvación para todos los que lo obedecen. 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

0: Ruta 66.
1: Un camino abierto a la esperanza.
2: Pensar demasiado en el dinero como la solución de los problemas es en sí un verdadero problema y no quita el sufrimiento.
0: Seis millas al oeste de Amboy estaba la ciudad de Bagdad. También estaban de paso las ciudades de Siberia y Klondike. Estas tres ciudades no son ahora más que un recuerdo. La ciudad de Bagdad nació en 1883 en el desierto. Era una parada de ferrocarril. A principio de siglo se encontró oro en la zona. Las minas de Orange Blossom y Lady Blue estaban en pleno rendimiento. Cuando las minas entraron en declive, los habitantes dejaron de ganar dinero y menguaron sus fortunas. En 1923 la ciudad perdió la oficina de correos y en 1937 las minas cerraban sus puertas, pero la estación del Santa Fe siguió funcionando para transportar metal y Bagdad siguió siendo parada para repostar carbón y agua. En 1940 las minas cerraron definitivamente y Bagdad pasó de 600 habitantes a 20. Aún así, los negocios montados alrededor de la Ruta 66 continuaron funcionando y manteniendo la ciudad con vida. Pues con esta curiosidad sobre la Ruta 66 te damos la bienvenida una vez más a nuestra particular Ruta 66, donde aprendemos sobre la Biblia libro a libro, capítulo a capítulo. Y hoy, en el libro de Eclesiastés, estudiaremos los capítulos 5 y 6 con el tema Dinero, ¿para qué lo quiero? Quizá te sorprenda este título, pero la verdad es que antes o después es posible que nos preguntemos para qué sirve el dinero, para qué sirven las riquezas. Sin duda es una reflexión pertinente. Vamos a descubrir juntos las lecciones que podemos aprender de este libro del Antiguo Testamento.
2: Nuestra Ruta 66 sigue adelante en el estudio del libro de Eclesiastés, el libro que presenta las reflexiones del maestro, del predicador, del Qohelet. Y hoy estudiaremos los capítulos 5 y 6 de Eclesiastés, haciendo una pregunta que incluso rima. ¿Dinero para qué lo quiero? Sí, así es. Tú que estás al tanto de la economía, del mundo financiero, ciertamente te habrá llamado especialmente la atención el título de hoy. ¿Pero de verdad el dinero soluciona la situación en la vida? ¿Cómo entender la relación con el dinero? Con la plata, como se dice en otros países. En la búsqueda del sentido y del significado de la vida, el autor de Eclesiastés, nuestro maestro, empieza a reflexionar sobre la verdadera relación de las riquezas con el significado de la vida. Y él empieza el capítulo 5 hablando un poco sobre la relación religiosa con Dios, antes de entrar directamente en la cuestión de las riquezas. Así que él menciona aquí la formalidad religiosa y la manera de proceder que no presenta, digamos, resultados significativos y concretos para la vida. Así que conforme leemos en la nueva versión internacional de la Biblia, él dirá: «Cuando vayas a la casa de Dios, cuida tus pasos y acércate a escuchar en vez de ofrecer sacrificio de necios, que ni conciencia tienen de que hacen mal. No te apresures ni con la boca ni con la mente a proferir ante Dios palabra alguna. Él está en el cielo y tú estás en la tierra. Mide pues tus palabras. Quien mucho se preocupa, tiene pesadillas. Y quien mucho habla, dice tonterías. Cuando hagas un voto a Dios, no tardes en cumplirlo. Porque a Dios no le agradan los necios. Cumple tus votos. Vale más no hacer votos que hacerlos y no cumplirlos. No permitas que tu boca te haga pecar, ni digas luego ante el mensajero de Dios que lo hiciste sin querer. ¿Por qué ha de enojarse Dios por lo que dices y destruir el fruto de tu trabajo? Más bien, entre tantos absurdos, pesadillas y palabrerías, muestra temor a Dios». ¡Qué interesante! Seguramente habrás visto varias personas religiosas que sencillamente no te convencen. Hablan y hablan, prometen y dicen un montón de cosas y te quedas allí, escuchando con cautela. Pues bien, esta fue la misma sensación del autor de Eclesiastés. Y lo vemos claramente cuando dice algo así: «Mira, tú que estás todo el tiempo hablando de Dios, que prometes muchas cosas, ve despacio. No prometas cosas sobre las que no tienes control. porque eso ciertamente muestra la frivolidad, la superficialidad de una religiosidad inútil, como las búsquedas que hace con relación al sentido de la vida y que no tuvieron respuestas adecuadas. Siguiendo adelante, él entonces empezará a hablar, a disertar acerca de la verdadera relación de las riquezas con el significado de la vida. Sí, dinero, ¿para qué lo quiero? ¿Responde el dinero a las necesidades más profundas del ser y del corazón? Veamos lo que el texto bíblico tiene para ofrecernos sobre este asunto. Si en alguna provincia ves que se oprime al pobre y que a la gente se le niega un juicio justo, no te asombres de tales cosas, porque a un alto oficial lo vigila otro más alto. Por encima de ellos hay otros altos oficiales. ¿Qué provecho hay en todo esto para el país? ¿Está el rey al servicio del campo? Naturalmente, cuando observamos la realidad a nuestro alrededor, veremos una pirámide social en la que hay una base que la sustenta, que trabaja mucho, que sufre y que naturalmente tenemos personas en una posición superior, una por encima de la otra, hasta llegar al presidente, al rey, y la verdad es que no podemos escapar de esa realidad. Tampoco es posible tener una anarquía. Es necesario que haya un orden en el mundo, especialmente si ese orden cuida de la comida de la que necesitamos. Así que mediante esa realidad social, expresada claramente aquí, el autor de nuestro interesante libro de Crisestés dirá lo siguiente: quien ama el dinero, de dinero no se sacia. Quien ama las riquezas, nunca tiene suficiente. También esto es absurdo. Es irracional. Es interesante observar que cuanto más dinero tiene una persona, más quiere. Es interesante ver que aunque las personas ya hayan adquirido bienes, antes de disfrutarlos ya piensan que necesitan de más cosas, de las cuales tampoco tienen tiempo ni posibilidad de disfrutar. Esto es, de nuevo, absurdo. Dice el versículo 11: donde abundan los bienes, sobra quien se los gaste. ¿Y qué saca de esto su dueño, aparte de contemplarlos? Piensa por un momento en ello. ¿Será que realmente tendrá sentido? El trabajador duerme tranquilo, coma mucho o coma poco. Al rico, sus muchas riquezas no lo dejan dormir. ¿De qué sirve tener riquezas si no trae satisfacción a la vida? He visto un mal terrible en esta vida: riquezas acumuladas que redundan en perjuicio de su dueño, y riquezas que se pierden en un mal negocio. Y si llega su dueño a tener un hijo, ya no tendrá nada que dejarle. Tal como salió del vientre de su madre, así se irá, desnudo como vino al mundo, y sin llevarse el fruto de tanto trabajo. El problema de acumular riquezas es que muchas veces, en vez de traer alegría y felicidad, traen exactamente lo contrario. Normalmente las personas viven para las riquezas y se vuelven sus esclavas. Y tienen que sustentarlas e impedir que alguien se acerque y se las quede, lo cual es un trabajo terrible. Y muchas veces una cosa sencilla, un mal negocio, una actitud, digamos, sin pensar, de repente esa riqueza se va. Y la gran verdad es que, habiendo no riqueza en esta vida, sabemos que cuando nos marchemos no nos podremos llevar absolutamente nada. N-A-D-A. Nada. Es como aquel hombre rico que en el momento de la muerte, desesperado en el lecho de la enfermedad, está intentando donar la mitad de su fortuna a cambio de media hora más en este mundo. Es absurdo y nos da que pensar. El autor, el maestro, sigue adelante diciendo: esto es un mal terrible, que tal como viene el hombre, así se va. ¿Y de qué le sirve afanarse tanto para nada? Además, toda su vida come en tinieblas y en medio de muchas molestias, enfermedades y enojos. Esto es lo que he comprobado, que en esta vida lo mejor es comer y beber y disfrutar del fruto de nuestros afanes. Es lo que Dios nos ha concedido. Es lo que nos ha tocado. Además, a quien Dios le concede abundancia y riquezas, también le concede comer de ellas y tomar su parte y disfrutar de sus afanes, pues esto es don de Dios. Y como Dios le llena de alegría el corazón, muy poco reflexiona el hombre en cuanto a su vida. Ante toda esa, digamos, circunstancia complicada, nuestro maestro dirá lo siguiente: las riquezas no son la solución. Dinero, ¿para qué lo quiero? Si la vida es tan complicada, Lo importante es al menos disfrutar de lo que está a nuestra disposición. Y debemos entender que la brevedad de la vida y las limitaciones que tenemos son lo que va a determinar nuestra actitud ante la realidad. La verdad, una vez más, es que no sirve de nada y es una locura encontrar el significado de la vida en las riquezas, en los bienes materiales. El autor de nuestro libro sorprendentemente dirá: hay un mal que he visto en esta vida y que abunda entre los hombres. Algunos Dios les da abundancia, riquezas y honores, y no les falta nada que pudieran desear. Pero es a otros a quienes les concede disfrutar de todo ello. Esto es absurdo y un mal terrible. Si ya era difícil y complicado trabajar y no tener el privilegio de disfrutar todo lo que uno consiguió, si de por sí es lamentable sin poder aprovechar las riquezas, todavía resulta más doloroso y complicado descubrir que otra persona se lo quedará sin que haya hecho el esfuerzo necesario o ningún esfuerzo para ello. Fíjate cómo sigue el texto. Si un hombre tiene 100 hijos y vive muchos años, no importa cuánto viva, si no se ha saciado de las cosas buenas, ni llega a recibir sepultura. Yo digo que un abortivo vale más que él, porque el abortivo vino de la nada y a las tinieblas va, y las tinieblas permanecerá anónimo. Nunca llegará a ver el sol, ni sabrá nada. Sin embargo, habrá tenido más tranquilidad que el que pudo haber vivido 2000 años sin disfrutar jamás de lo bueno. ¿Y acaso no va todo a un mismo lugar? Mucho trabaja el hombre para comer, pero nunca se sacia. Qué complicado, ¿verdad? De hecho, la solución propuesta para la sociedad contemporánea, la sociedad, digamos, neoliberal en la que vivimos, es fomentar un deseo de aumentar cada vez más los bienes, los recursos, pero incluso esto tiene un efecto colateral, una gran preocupación en torno a los recursos energéticos. Eso, al fin y al cabo, no traerá satisfacción. Sorprendentemente descubrimos que cuanto mayor es la prosperidad y la riqueza de un país, mayor es el índice de insatisfacción con la vida que se presenta. Se suele observar que en los países más pobres hay más homicidios, gente matándose las unas a las otras. Sin embargo, en los países más ricos, mucha gente se mata a sí mismo. De hecho, hay muchos suicidios, porque hay un alto índice de insatisfacción con la vida, a pesar de tantos recursos. ¡Qué paradoja! ¿Cómo entender esta situación? ¿Dinero? ¿Para qué lo quiero? Y el autor sigue adelante diciendo: ¿qué ventaja tiene el sabio sobre el necio? ¿Y qué gana el pobre con saber enfrentarse a la vida? Vale más lo visible que lo imaginario. Y también esto es absurdo. Es correr tras el viento. Una sociedad como la nuestra vive a menudo con sueños de consumo sin que eso sea mínimamente sensato. Lo que ahora existe ya ha recibido su nombre y se sabe lo que es: humanidad. Nadie puede luchar contra alguien más fuerte. Aumentan las palabras y aumentan los absurdos. ¿Y qué se gana con eso? En realidad, ¿quién sabe qué le conviene al hombre en esta breve y absurda vida suya, por donde pasa como una sombra? ¿Y quién puede decirle lo que sucederá en este mundo después de su muerte? Una vez más, nuestro autor continúa con sus preguntas y sigue procurando, buscando el significado verdadero y genuino de la vida. ¿Cuál es la razón de ser de nuestra existencia? Una de las grandes alternativas y posibilidades es el dinero. Pero concluimos claramente, tras analizarlo todo, con la siguiente y repetida pregunta: ¿dinero? ¿Para qué lo quiero?

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0: Aquí seguimos en nuestra Ruta 66, un programa original del profesor de Biblia Luis Sayao, producido por Radio Encuentro, Radio Transmundial en España, traducido por Mateus Rodríguez y presentado y adaptado por el profesor de Biblia y comunicador Fernando Díaz Sarmiento. Llega ahora el tiempo de las preguntas sobre los capítulos 30 y 31 de Proverbios. Por cierto, no te olvides de hacer también tus preguntas y compartir tus comentarios con nosotros en el WhatsApp o Telegram 601 20 32 65 con el prefijo más 34 desde fuera de España o bien en el correo electrónico info@radioencuentro.net. Dinero, ¿para qué lo quiero? Hoy en nuestra Ruta 66 tenemos preguntas monetarias sobre los capítulos 5 y 6 de Eclesiastés. Fernando, el dinero siempre es criticado aquí en el capítulo 5 de Eclesiastés, pero el versículo 19 dice que es un regalo de Dios, un don de Dios. ¿Debemos entonces buscarlo o no? ¿En qué quedamos?
2: Esperanza, debemos entender lo que está pasando aquí. En realidad, el dinero en sí no significa mucha cosa que digamos. El dinero es una convención social para establecer el intercambio de riquezas y su acumulación. Y el dinero es una necesidad siempre que haya personas viviendo cerca de otras. Esas personas tendrán algún tipo de relación económica, con lo que el dinero es parte de cualquier sociedad humana. En realidad, nuestro maestro del libro de Eclesiastés no está cuestionando propiamente el dinero ni la vida económica. El problema es más bien otro. La cuestión es más profunda. Está más en el ser humano que en el dinero. Como el dinero es una manera de ascensión social y una forma de acceder a objetos, cosas, es decir, al consumo al fin y al cabo, entonces las personas entienden que el dinero es la gran respuesta de la vida. Cuanto más dinero tenga, más tendré y mi vida será plena. Encontraré el significado de la vida. Es exactamente sobre esa actitud de la que él habla. Y es que los bienes, la abundancia, las cosas buenas de la vida son dadas por Dios, porque Dios es el creador. Y esto está a nuestra disposición. Ahora bien, la cuestión es que la acumulación de los bienes, o lo que esos bienes representan, no traen la solución, no proporciona el significado para la vida que esperábamos. En ese sentido, buscar el dinero se convierte apenas en una ilusión. Buscar el dinero para trabajar, para tener sustento o para crecer y hacer el bien con él es muy bueno, sin duda. Pero tener dinero para acumularlo, en busca de un significado para la vida, no tiene ningún sentido. Como dice Eclesiastés una y otra vez, es como correr detrás del viento.
0: Mira, entran ganas de salir corriendo aquí en los versículos 8 y 9 del capítulo 5, cuando empieza a hablar de riquezas. Parece que se refiere al gobierno, y justamente un gobierno que recauda impuestos, que tiene, digamos, el dominio de las riquezas y del dinero. ¿Hay alguna relación aquí entre esto y nuestro rico dinerito, nuestra plata o platica, como se suele decir en varios países de América Latina?
2: Mira, Esperanza, el texto dice, si en alguna provincia ves que se oprime al pobre y que a la gente se le niega un juicio justo, no te asombres de tales cosas. Porque a un alto oficial lo vigila otro más alto, y por encima de ellos hay otros altos oficiales. ¿Qué empezamos a observar aquí? La corrupción en el gobierno y a todos los niveles de dominio que existen en una sociedad. Así que, ¿para qué existen el dinero, los recursos y los bienes? Para que la sociedad sea beneficiada y que todo ser humano encuentre un referente mínimo para disfrutar de esos bienes que están a nuestra disposición. El problema es que la organización de la sociedad humana, aliada al pecado, a la maldad, provoca una explotación de los más débiles. Hay que decirlo claro. Quizás pensamos que el gobierno o la sociedad son corruptos y decadentes, pero se trata de un problema humano constante, profundo, que, por increíble que parezca, ya estaba presente en los tiempos bíblicos, mucho antes de que hubiera elecciones y partidos políticos. Así que una cosa podemos descubrir. Efectivamente, no hay nada nuevo bajo el sol.
0: Ahora, mirando aquí con atención tu exposición, incluso llegamos a la conclusión de que las personas más ricas, aquellas que efectivamente tienen más dinero, se vuelven insatisfechas con la vida, Fernando. ¿No hay una cierta contradicción en esta situación? Luchamos tanto en la vida y cuando conseguimos las cosas parece que nos ponemos infelices.
2: Eso de hecho es una contradicción, Esperanza. Pero tristemente es una realidad. ¿Por qué? Porque en realidad la cuestión del dinero, de los bienes, de los recursos, no es al fin y al cabo una realidad objetiva en sí. En realidad, cuando una persona tiene una propiedad o tiene alguna cosa de valor, eso le da una especie de identidad diferente en la sociedad. La persona insiste en parecer mejor que los demás. Es así como funciona toda la trayectoria ilusoria del consumo. ¿Por qué voy a comprar aquel producto? Porque aquello me hace sentir una persona diferente de las demás. El automóvil, la ropa, donde uno vive, lo que compramos nos hace sentirnos mejor que los demás. Esa es la auténtica verdad. Pero la clave es que esa no es la realidad con mayúsculas. Eso es algo que se queda en la mente de la persona. No es más que un planteamiento en el pensamiento. Cuando llegamos a la realidad, uno sufre aquel sentimiento de vacío. Es como ciertos dulces que saben muy bien en la boca, pero no llenan el estómago. Así que la gran verdad es que después de tener esa posibilidad de contar con recursos a disposición, la persona entonces sufre ese vacío mayor y ya no puede soñar con nada porque lo tiene todo. Ahí está la contradicción. Muchos niños criados con esos beneficios tampoco luchan por la vida. No descubren el valor real de las cosas y viven en una especie de confusión muy complicada, por así decirlo. Y aquí veremos la descripción de esa realidad. Las personas luchan mientras son capaces de observar, apreciar y vivir la vida. Así que es una locura que domina al ser humano cuando intenta sentirse superior a los demás sin ni siquiera tener ninguna satisfacción. Así que es bueno tener sentido común y una actitud claramente sensata para lidiar con esta complicada situación.
0: Dicen que el dinero no trae la felicidad. Uno hasta pudiera pensar que traía alguna cosa, pero fíjate en lo que pasa aquí. Justo Salomón, con toda su riqueza, comenta acerca de la insignificancia del dinero, de la avaricia. Pero ¿cuál es la solución presentada para este problema que cargó aquí y por el resto de su vida? Las demás cosas giran a su alrededor, ¿no? ¿Es eso así?
2: Si me pagas, te contaré la solución.
0: Haz un descuento, ¿vale?
2: Por supuesto que la respuesta es gratis. No hace falta ni siquiera aplazar el pago. A lo que vamos es que hemos descubierto que el dinero no es la solución. De hecho, pensar demasiado en el dinero como la solución de los problemas es en sí un verdadero problema y no quita para nada el sufrimiento. La clave es que la solución es provisional. Dice el autor: he visto el bien que hay en el mundo y vi la futilidad de la religión formal. Vi todo el problema de buscar realización por el trabajo, mediante los placeres, la opresión en el mundo, la futilidad del poder. Todo eso, y ahora el dinero, nos lleva a descubrir la gran limitación del ser humano. Él dice lo siguiente: lo que ahora existe ya ha recibido su nombre. Y se sabe que es humanidad. Nadie puede luchar contra alguien más fuerte. Hay una conciencia de la limitación humana. Y él llega a una conclusión interesante. El asunto es el siguiente: la vida es corta, somos limitados, así que disfrutemos de lo que tenemos a nuestra disposición. Vamos a disfrutar de una buena fruta, un buen zumo o jugo de calidad, y poder disfrutar del buen tiempo bajo la sombra. Pero eso tampoco es la solución. Él dice: de lo que me he dado cuenta es de que todo pasa rápidamente. Nada de lo que tenemos trae solución. Así que disfrutemos de los buenos momentos de la vida. Él refuerza el misterio, la fragilidad y la pequeñez humana ante las contradicciones. Sobre esto hablaremos en otros capítulos. Y es que todavía hay cosas interesantes que serán presentadas aquí en nuestra Ruta 66, hablando de Eclesiastés.
0: Bueno, gracias por las explicaciones y orientaciones. Ahora llega el tiempo de la conclusión y la aplicación para vosotros, amigos y amigas que nos acompañáis en nuestra Ruta 66. Vamos adelante.
2: Hoy en nuestra Ruta 66 estudiamos los capítulos 5 y 6 del libro de Eclesiastés y nos hemos preguntado: ¿dinero para qué lo quiero? Quizás alguno diga: lo quiero yo. ¿Qué me hace falta? Muchas veces miramos nuestra vida práctica y resulta difícil establecer prioridades. ¿Qué debo poner en primer lugar? ¿Cómo actuar? ¿Qué es realmente lo más importante? ¿Qué es lo que vale la pena en la vida? Aquí tenemos un consejo especial: la aplicación sobre las prioridades de la vida. La gran verdad es que es difícil saber en la vida qué es lo primero, pero seguramente sabemos que eso no será el dinero. ¿Dónde estás poniendo tu confianza? Es momento de hacer ajustes importantes. Poner primero lo primero, y como hemos visto ya, no es el dinero.
0: Por hoy nos quedamos aquí en nuestra Ruta 66. Te esperamos para el próximo episodio de nuestra Ruta 66, aquí en esta misma emisora o en la plataforma de podcast. 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En las redes sociales nos encuentras como RTM Ruta 66. Si tienes comentarios e impresiones del programa, las puedes compartir con nosotros a través de un mensaje escrito o un mensaje de voz en el WhatsApp o Telegram 601 20 32 65 con el prefijo más 34 desde fuera de España. También lo puedes hacer usando el correo electrónico info@radioencuentro.net. Nos encantaría regalarte la guía comentario para que conozcas más a fondo la Biblia. Solicítala en las vías de contacto que te acabo de mencionar. Estuvo en la parte técnica Andrés Ocampo y te acompañó Esperanza Suárez. Nos vamos, pero contamos contigo en nuestra próxima y particular Ruta 66. Un camino abierto a la esperanza, un encuentro con el autor de la vida.
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1: Pues por precio habéis sido comprados, por tanto, glorificad a Dios en vuestro cuerpo. 1 Corintios 6:20. Dios no creó el universo físico y material de un modo arbitrario. Él tenía un propósito: agregar maneras para que su gloria sea externalizada y hecha manifiesta. Los cielos proclaman la gloria de Dios y la expansión anuncia la obra de sus manos. Salmo 19:1. Nuestro cuerpo entra en la misma categoría de cosas físicas que Dios creó por esta razón. Él no va a volverse atrás en el plan de glorificarse por medio de los seres humanos y cuerpos humanos. ¿Por qué Dios decidió tomarse la molestia de ensuciarse las manos, por así decirlo, con nuestra carne decadente y manchada de pecado, a fin de restablecerla como cuerpo de resurrección y vestirla de inmortalidad? La respuesta es porque su Hijo pagó el precio de la muerte para que el propósito del Padre respecto al universo material se cumpliera. O sea, que Dios fuera glorificado en Él por siempre y para siempre, incluyendo nuestros cuerpos. Eso es lo que el texto bíblico dice. Por precio habéis sido comprados, por la muerte de su Hijo. Por tanto, glorificad a Dios en vuestro cuerpo. Dios no desestimará ni deshonrará la obra de su Hijo. La honrará al levantar nuestros cuerpos de entre los muertos, y nosotros haremos uso de nuestro cuerpo para glorificarlo por los siglos de los siglos. Ese es el motivo por el que tenemos un cuerpo ahora, y ese es también el motivo por el que ese cuerpo será resucitado para ser como el cuerpo glorioso de Cristo.
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2: Hebreos 6:18. A fin de que por dos cosas inmutables, en las cuales es imposible que Dios mienta, seamos grandemente animados los que hemos huido para refugiarnos, echando mano de la esperanza puesta delante de nosotros. 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
1: El Catecismo Menor de Westminster dice, en la pregunta número 2, ¿qué regla ha dado Dios para enseñarnos cómo hemos de glorificarlo y gozar de Él? La palabra de Dios que se encuentra en las Escrituras del Antiguo y del Nuevo Testamento es la única regla que ha dado Dios para enseñarnos cómo hemos de glorificarlo y gozar de Él. ¿Qué dice la Escritura? Segunda de Pedro, capítulo 1, versos 20 al 21. Sobre todo, tienen que entender que ninguna profecía de la Escritura jamás surgió de la comprensión personal de los profetas, ni por iniciativa humana. Salmos 19, versos del 7 al 11. La ley de Jehová es perfecta, que convierte el alma. El testimonio de Jehová es fiel, que hace sabio al sencillo. Los mandamientos de Jehová son rectos, que alegran el corazón. Ese precepto de Jehová es puro, que alumbra los ojos. El temor de Jehová es limpio, que permanece para siempre. Los juicios de Jehová son verdad, todos justos. Deseables son más que el oro, y más que mucho oro afinado. Y dulces más que miel, y que la miel que destila del panal. Tu siervo es además amonestado con ellos. En guardarlos hay grande galardón. Juan capítulo 15, verso 11. Estas cosas os he hablado para que mi gozo esté en vosotros y vuestro gozo sea cumplido.
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Por favor, acompáñenme en el capítulo 2 de 1 de Corintios. 1 de Corintios, capítulo 2. Salomón nos dice de que el principio de la sabiduría es el temor de Jehová. Es decir, de que no comienzas a tener sabiduría hasta que temes a Dios. Y yo supongo que cuando la gente secular escucha esto, se mofa. O sea, los que son los expertos de la ciencia, de la medicina, los doctores de la ingeniería, de la filosofía. Pero la Biblia es clara y lo repite muchas veces, de que ningún impío tiene sabiduría. Y la razón es que la Biblia define la sabiduría como la destreza de vivir esta vida bien. Y aunque el incrédulo seguramente piense que está viviendo su vida bien, porque tiene en su mente una mejor vida que nosotros, tiene mejores estudios, tiene más inteligencia, tiene una mejor casa, tiene un mejor trabajo, tal vez tiene más dinero, más salud. Pero Dios no mide el valor de una vida por esas cosas. Dios evalúa una vida a la luz de la eternidad. Y ya que ese hombre rico, inteligente, pasará la eternidad en el juicio de Dios en el infierno, por definición tiene cero sabiduría. Porque es el necio que dice en su corazón, no hay Dios, porque luego termina en su juicio. Y a lo mejor cuando lees esa frase en el Salmo 14, que el necio dice en su corazón que no hay Dios, estás pensando en un ateo que intelectualmente niega la presencia de Dios. Pero realmente no hubo ateos en los tiempos de David. Está hablando de los que viven como si no existiera Dios. Dice el versículo que dicen que no hay Dios y se corrompen y cometen hechos abominables porque piensan que no importa lo que hacen. El necio vive como si no hubiera consecuencias por sus acciones. De hecho, el versículo 1 del Salmo 14 dice que dicen que no hay Dios. Y luego David declara, no hay quien haga el bien. Es decir, que no habla de un tipo de incrédulo, habla de todos los incrédulos que viven como Dios no existiera. En contraste, los sabios, los que tienen sabiduría, pues reciben esa sabiduría del único y sabio Dios. 1 Timoteo 1:17. Santiago 3 nos afirma de que la sabiduría viene de lo alto, como un don de Dios. Es un regalo que Dios da a sus hijos para vivir esta vida debidamente. Y para eso, obviamente, uno tiene que temer a Dios. Y cuando uno teme a Dios, esto le conduce a Cristo, en quien están escondidos todos los tesoros de la sabiduría. Porque solamente en Cristo encontramos la destreza para vivir esta vida bien. En primer lugar, escapándonos del juicio venidero. Y en segundo lugar, acumulando tesoros para la eternidad. Y así, pensando a la luz de la eternidad, nos damos cuenta de que el doctor más inteligente del mundo, si es un incrédulo, es necio en comparación al analfabeta más sencillo del mundo. ¿Sí? Porque uno termina en el infierno y el otro, aunque no tenga estudios, termina gozándose en el cielo. Ahora, como aclaración, esto no significa que como cristianos estamos en contra de la inteligencia humana. No estamos en contra de lo secular si no se trata con temas bíblicos. Queremos ser buenos mecánicos y buenos doctores. Queremos ser buenos científicos. Queremos contribuir a nuestra sociedad y ser buenos mayordomos de este mundo. No tenemos por qué pelear con los matemáticos y con los cirujanos. Pablo confronta más bien la sabiduría humana que choca con temas bíblicos. Cuando la sabiduría humana se mete en la esfera de la moralidad, ahí es donde tenemos que rechazarla. Es decir, si hay un tema secular, no
toca un tema que la Biblia no aborda, como la matemática, pues está bien, podemos aprender los matemáticos del mundo. Pero donde tenemos que no estar de acuerdo es cuando el mundo comienza a hablarnos de los temas de la vida que la Biblia trata. Y eso fue precisamente lo que estaba ocurriendo en la iglesia en Corinto. Estaban lidiando con filosofías seculares que presentaban enseñanzas que no se acordaban con la Escritura, como vivir la vida en la esfera espiritual. Filosofías, por ejemplo, sobre si debemos buscar el placer como un fin en sí mismo, como enseñaba el epicureísmo, o si debemos obedecer solamente por el deber de hacerlo, como enseñaba el estoicismo. Filosofías seculares que estaban dividiendo a esa iglesia. Repito, el problema es de que eran filosofías que chocaban con lo que la Escritura enseñaba. Y esto sigue siendo muy común aún en la iglesia al día de hoy. Yo creo que tal vez el ejemplo más obvio de esto en la iglesia hoy en día es la psicología moderna. Porque la psicología moderna lidia con temas de la Biblia, pero con estrategias humanas en vez de respuestas bíblicas. Y esto sí divide a la iglesia. Y Pablo exhortaba a los corintios, como nos exhorta hoy, de que la forma de lograr la unidad es cuando rechazamos esas filosofías humanas y acudimos a la Escritura como nuestra única fuente de sabiduría. ¿Sí? Queremos buscar la mente de Cristo revelada en las Santas Escrituras. Y la Escritura es suficiente para tratar con todo lo que tiene que ver con la vida y con la piedad. Así que ahora vamos a 1 Corintios 2:6, y buscaremos terminar el capítulo hoy, si Dios lo permite. Vamos a dividir el texto en tres aspectos de la sabiduría que nos motivan a buscar y acudir a la suficiencia de la mente de Cristo en todo. Primero, la sabiduría escondida, luego revelada, y en tercer lugar, iluminada. Sabiduría escondida, revelada e iluminada. Vamos a leer el texto. Dice la palabra del Señor, 1 Corintios 2:6. Sin embargo, hablamos sabiduría entre los que han alcanzado madurez. Pero una sabiduría no de este siglo, ni de los gobernantes de este siglo, que van desapareciendo, sino que hablamos sabiduría de Dios en misterio, la sabiduría oculta que desde antes de los siglos Dios predestinó para nuestra gloria. Esta sabiduría que ninguno de los gobernantes de este siglo ha entendido, porque si la hubieran entendido no habrían crucificado al Señor de gloria, sino como está escrito, cosas que ojo no vio, ni oído oyó, ni han entrado al corazón del hombre, son las cosas que Dios ha preparado para los que lo aman. Pero Dios nos las reveló por medio del Espíritu, porque el Espíritu todo lo escudriña, aun las profundidades de Dios. Porque entre los hombres, ¿quién conoce los pensamientos de un hombre, sino el Espíritu del hombre que está en él? Asimismo, nadie conoce los pensamientos de Dios, sino el Espíritu de Dios. Y nosotros hemos recibido, no el Espíritu del mundo, sino el Espíritu que viene de Dios, para que conozcamos lo que Dios nos ha dado gratuitamente. De lo cual también hablamos, no con palabras enseñadas por sabiduría humana, sino con las enseñadas por el Espíritu, combinando pensamientos espirituales con palabras espirituales. Pero el hombre natural no acepta las cosas del Espíritu de Dios, porque para él son necedad, y no las puede entender, porque son cosas que se disciernen espiritualmente. En cambio, el que es espiritual juzga todas las cosas, pero él no es juzgado por nadie. Porque ¿quién ha conocido la mente del Señor para que lo instruya? Pero nosotros tenemos la mente de Cristo. Vamos a orar. Padre, ¡qué bendición! Gracias por el regalo precioso de tu Hijo Jesucristo, en quien tenemos redención, el perdón de nuestros pecados.
Pero también te alabamos por el regalo de tu palabra escrita, mediante la cual podamos conocerte y llegar a conocer incluso las profundidades de la mente de Cristo. Pero comprendemos que nosotros en nuestra carne no tenemos ni el deseo ni la capacidad de entender la Escritura, así que oramos que tu Espíritu Santo nos ilumine y nos capacite para comprender y para obedecer la Escritura. Te lo pedimos en el nombre de Jesucristo y para su gloria. Amén. Recuerden que Pablo en esta sección está regañando a los corintios y en particular por sus divisiones y les explica que para remendar esas divisiones en primer lugar debían humillarse, reconocer que eran los necios del mundo y buscar pensar una sola cosa, un solo tema que es Cristo crucificado, rechazando cualquier sabiduría humana que veía a la cruz como una necedad, ¿no? Porque la única sabiduría se encuentra en la revelación divina. Pero noten aquí en el versículo 6, en esta primera sección, vemos que esa sabiduría de Dios, el Evangelio de Dios, fue escondida en generaciones pasadas. Comienza diciendo, sin embargo, versículo 6, hablamos sabiduría entre los que han alcanzado madurez. Es obvio que el tema de esa sección es la sabiduría, la palabra ocurre más de, 15 veces exactamente en esta sección, que es básicamente la mitad de las veces que Pablo lo usa en todas sus cartas. Y la razón que lo enfatiza tanto es porque es precisamente la sabiduría humana la que estaba dividiendo a la iglesia. Los que se creían sabios, que es otra manera de decir que eran orgullosos, egoístas. De hecho, Pablo describe a los incrédulos en Romanos 1:22 como los que profesan ser sabios, que realmente son necios porque no lo son. Y como vemos también en Romanos 1, cuando uno profesa ser sabio, cuando es orgulloso, esto provoca una lista larga luego de pecados, como vemos también aquí en 1 Corintios 2, de que cuando rechazan la sabiduría de Dios, lo que vive como resultado son todos los pecados que vemos en el resto de la carta. Lo interesante del verso 6 es de que ya llevamos más de un capítulo en donde Pablo está diciendo que no usa sabiduría, que no habla con sabiduría, y luego en el versículo 6 dice, pero sí hablamos sabiduría, pero solamente entre los maduros. ¿A qué se refiere con esto? Bueno, en ese contexto, la madurez simplemente habla de los creyentes, en contraste a los incrédulos que rechazaron a Cristo crucificado. Sabemos eso por dos razones. Primero, Pablo no puede estar creando dos categorías de creyentes, los maduros y los inmaduros, porque eso iría en contra del argumento suyo de que todos somos iguales, de que somos los necios del mundo. Todo cristiano tiene su suficiencia en Cristo, Colosenses 2:10. Pero además noten en la segunda mitad del versículo 6 que Pablo contrasta a los maduros no con cristianos inmaduros, sino que contrasta a esos maduros con los incrédulos impíos que son de este siglo. Dicen que es una sabiduría, al final del versículo 6, no de este siglo ni de los gobernantes de ese siglo que van desapareciendo o que perecen, como dice Reina Valera, que me parece una excelente traducción. Es la misma palabra griega que vimos la semana pasada, traducida anular, que tiene esa connotación escatológica de la destrucción final del infierno. Y un comentarista dice que Pablo está afirmando aquí de que abrazar la sabiduría humana es mala escatología, porque te lleva al infierno, te lleva a la condenación. Pero los maduros, nosotros que vemos a la cruz como sabiduría, pues dice versículo 6 que habla esa sabiduría. Hablamos sabiduría de Dios en misterio. Pero luego noten que fue una sabiduría oculta o escondida desde antes de los siglos que Dios predestinó para nuestra gloria. Entonces, es interesante el cambio aquí.
no solamente de que antes decía que no hablaba sabiduría, ahora dice que sí. Antes hablaba solo en primera persona, yo fui a ustedes, yo me propuse no saber nada entre ustedes. Y ahora cambia a primera persona plural y dice nosotros. Y tenemos que ver quiénes son estos nosotros. No es Pablo y Timoteo y los otros que están ahí con él. El versículo 10 es muy claro de que Pablo, cuando dice nosotros en este contexto, está hablando de los apóstoles. Porque dice de que hablamos el misterio que Dios nos reveló. Y los que recibieron la revelación del misterio del Evangelio eran los apóstoles. Que era un misterio que Dios había escondido en generaciones antiguas, pero luego reveló en tiempo de los apóstoles. Efesios 3:4 dice que el misterio de Cristo, que fue en otras generaciones, no se dio a conocer a los hijos de los hombres, como ahora ha sido revelado a sus santos apóstoles. Y el misterio es que los gentiles son coherederos y miembros del mismo cuerpo, participando igualmente de la promesa en Cristo Jesús mediante el Evangelio. Lo mismo que leímos hace rato en la lectura bíblica de Colosenses 1:27, que el misterio de Dios es Cristo en vosotros, gentiles, la esperanza de gloria. Entonces Pablo explica en 1 Corintios 2:7 que ese misterio que ahora fue revelado a través de los apóstoles es algo que fue predestinado desde antes de los siglos y que luego fue revelado a los apóstoles en el primer siglo. Ese plan de que Cristo iba a morir por gentiles y judíos y salvar a todos los que creen en Él y así crear un solo cuerpo, esto siempre era el plan eterno de Dios. Fue predestinado así desde antes de la fundación del mundo y que luego Dios reveló en el primer siglo. Sabemos también que es un plan eterno porque en Tito 1:2 dice de que Dios prometió esa redención antes de la fundación del mundo. Y no existía humanos antes de la fundación del mundo, no existían ángeles antes de la fundación del mundo. Así que si Dios lo prometió a sí mismo. Fue una promesa entre los miembros de la Trinidad, que ahora fue revelado, ¿no? Entonces, antes el plan fue escondido, oculto, y ahora fue revelado. Dios quitó el velo y lo revela. Y ahora vemos la maravilla del plan eterno de Dios en toda su hermosura, que es, final del versículo 7, para nuestra gloria. Es una declaración realmente sorprendente. De que este plan de redención que comenzó en la eternidad pasada tenía un propósito. Ese propósito obviamente para la gloria de Dios, ¿sí? Pero también, Pablo dice, también para nuestra gloria. Que Dios predestinó antes de la fundación del mundo de que nosotros fuéramos hechos conforme a la imagen de nuestro Señor Jesucristo, quien es, según el versículo 8, el Señor de gloria. ¿Sí? Y si nosotros seremos semejantes a Cristo, el Señor de gloria, entonces significa que nosotros también seremos glorificados. No en su deidad, como dicen los herejes, pero sí en toda su perfecta humanidad. ¿Sí? Vamos a compartir toda su naturaleza hermosa, toda su sabiduría, toda su justicia, toda su compasión, todo su amor. Un plan tan sabio de que pecadores sucios y necios como nosotros vamos a llegar a ser transformados a la imagen gloriosa de Cristo Jesús. Es el plan de la redención de Dios, predestinado desde antes de los tiempos para nuestra gloria. Y es una sabiduría, nota el versículo 8, que ninguno de los gobernantes de ese siglo ha entendido. ¿Sí? Recuerden, nosotros somos los necios del mundo, no somos los presidentes, no somos los gobernantes,
En su gran mayoría, Dios ha excluido a los gobernantes del mundo del Evangelio, ¿no? Ellos no comprendieron el Evangelio, no entendieron quién era Jesús. Porque agrego, obviamente, si hubieran entendido quién es Jesús, no lo habrían crucificado. Ellos creyeron que Cristo era un orgulloso, que amenazaba su religión, que era un malhechor. No comprendieron que crucificaron el Señor glorioso, el Creador del universo. Y esa frase, sin lugar a dudas, prueba de manera definitiva la divinidad de Cristo. Pablo lo llama el Señor, que el Señor Yahweh es el nombre de Dios, pero también dice que es el Señor de gloria. ¿Y cuántos seres existen en este universo que merecen gloria? Uno solo, Dios mismo. Dios es el único glorioso. Y Dios dice en Isaías 42:8 que Él no comparte su gloria con nadie. Mi gloria no la daré a otro. Y si Jesús entonces merece gloria, si Él es el Señor de gloria, Él es ese Dios. Así que nosotros debemos tomar un momento y agradecer a Dios de que nosotros vivimos en una época en donde ese precioso evangelio ha sido revelado. Porque en generaciones pasadas, los miles de años antes de la cruz, la gente vivía en un tiempo en donde ese plan fue escondido de ellos, ¿no? Que no tenían acceso a la bendición de saber de que si acudimos a Dios en el nombre de Cristo, que cualquier persona, sin importar su grupo étnico, sin importar su estatus social, puede recibir la redención, el perdón de pecados. Así que debemos ahora, punto dos, regocijarnos en que la sabiduría de Dios fue revelada. Dice el versículo 9, como escrito está, como está escrito. Pablo está citando a Isaías 64:4 y en realidad está combinando varios pasajes al final de Isaías donde habla de la escatología y los últimos tiempos. En el versículo 4 dice Isaías que desde la antigüedad no habían escuchado ni puesto atención, ni el ojo había visto a un Dios fuera de ti que obrara a favor del que esperaba en él. También Isaías 65:17, hablando de los nuevos cielos y la nueva tierra, dice que cuando llegamos ahí, de que la memoria del antiguo pacto no vendrá al corazón. ¿Sí? Entonces el punto es de que al final de Isaías, cuando Isaías ve hacia el futuro de los últimos tiempos, Isaías profetizó de que esas cosas iban a ser cosas que los sentidos humanos no podrían comprender. Pablo dice, cosas que ojo no vio, ni oído oyó, ni han entrado al corazón del hombre. Realidades, misterios, escondidos a las generaciones pasadas. Pero noten el punto de Pablo. Final del versículo 9. Pero son las cosas que Dios ha preparado para los que lo aman. Y versículo 10. Pero Dios nos las reveló por medio del Espíritu. Entonces, por un lado, al final del versículo 9, Pablo está diciendo, mira, Dios ha preparado cosas inimaginables, inconcebibles, maravillas que nuestros sentidos no pueden comprender. Eso es lo que dijo Isaías. Cosas de la Nueva Jerusalén, cosas de los gentiles y judíos celebrando a Cristo juntos. Cosas mejores de lo que uno podría concebir. Pero luego Pablo dice, pero las cosas que estaban escondidas para Isaías, el Espíritu Santo ya las reveló. Tenemos Apocalipsis, tenemos Tesalonicenses. O sea, sabemos exactamente cómo será el cielo en el futuro, porque el Espíritu Santo reveló esas cosas mediante el Espíritu Santo. Cosas que antes eran secretas, misterios que antes estaban escondidos, pero ahora ya no son misterios. Dios nos
reveló, nos las reveló, dice Pablo. Nuevamente hay que recordar ese pronombre, nos las reveló. En primer lugar, habla de los apóstoles, de que Dios reveló a los apóstoles los misterios de la salvación, en particular el misterio de que tanto judíos como gentiles serían unidos en un solo cuerpo mediante la cruz. Pero por aplicación, como veremos también al final, gracias a los escritos de los apóstoles, nosotros también tenemos acceso a esos misterios que fueron revelados a los apóstoles. Que ahora tenemos el plan de redención. Ahora, Pablo, como muchas veces hace, anticipa las quejas de sus oponentes, que seguramente quisieran tener una discusión sobre cómo es de que llegó a comprender esos misterios. Los filósofos siempre quieren debatir sobre la epistemología de cómo uno puede llegar a conocer una verdad. Y la respuesta de Pablo va a ser muy simple. Va a decir, el Espíritu de Dios nos la reveló. Sabemos los misterios de Dios, sabemos las profundidades del misterio de Dios, porque Dios mismo es quien lo reveló a través de su Espíritu. De hecho, recuerden que al final de la vida terrenal de Jesucristo, cuando está por morir y tiene esa conversación en el aposento alto con sus apóstoles, y les promete de que iba a enviarles un nuevo Consolador, el Espíritu Santo, la primera cosa que Cristo promete que el Espíritu Santo iba a hacer en la vida de los apóstoles, se encuentra en Juan 14, 26, es que dice, Él os enseñará todas las cosas. Él os enseñará todas las cosas y os recordará todo lo que yo os he dicho. Y eso es una promesa directa para los apóstoles, de que el Espíritu Santo iba a recordarles de todos los sermones que Jesucristo había predicado. Obviamente nosotros somos los que beneficiamos de esto porque luego pudieron escribirlo, pero la promesa va directo a los apóstoles en primer lugar, que fue por el Espíritu que Dios reveló los misterios a los apóstoles. Así que el versículo 10 termina, porque el Espíritu todo lo escudriña, aún las profundidades de Dios. Entonces, ¿cómo es de que Pablo tuvo acceso a la profundidad de los misterios de Dios? Pues el Espíritu Santo que moraba en él, ¿no? Le revelaba aún las profundidades de Dios. El Espíritu Santo, ¿cuánto sabe de Dios? El Espíritu Santo, ¿cuánto sabe de la creación? Dice, el Espíritu todo lo escudriña, sabe todo. Misterios que nosotros no tenemos ni la más mínima capacidad de comprender. El Espíritu entiende todo y reveló todo lo que necesitamos, ¿sí? Y Pablo ilustra ese punto comenzando en el verso 11. Noten el versículo 11. Dice, porque entre los hombres, ¿quién conoce los pensamientos de un hombre sino el espíritu del hombre que está en él? Respuesta implícita, pues nadie. Tú no puedes leer mi mente, yo no puedo leer tu mente. La única forma de saber lo que uno está pensando es ser esa persona, ¿no? Tú no puedes saber lo que está pasando dentro de mí. Solo mi espíritu lo sabe. Y Pablo concluye entonces, asimismo, nadie conoce los pensamientos de Dios, sino el Espíritu de Dios. Ahora, Pablo aquí hace una comparación, hace una ilustración. No debemos tratar de sacar demasiado aquí de la ilustración, porque hay diferencias entre Dios y el hombre, ¿no? Dios es trino, tres personas distintas. Yo soy uno. Mi espíritu sabe lo que estoy pensando, pero mi espíritu no puede ser distinguido de mi persona. Mientras que en Dios, Dios es trino, Padre, Hijo, Espíritu, y el Espíritu sabe todo el Padre, aunque son dos personas que de alguna manera, aunque son unidas en su esencia, son distinguidas en su persona.
El punto es de que Pablo simplemente está ilustrando cómo es de que él y los demás apóstoles podrían tener acceso a las profundidades del misterio de Dios. Está mostrando la lógica de cómo tuvieron acceso a esas revelaciones. Y dice que es precisamente porque el Espíritu Santo moraba en él y le daba ese acceso. Noten el versículo 12. Y nosotros hemos recibido, no el Espíritu del mundo, sino el Espíritu que viene de Dios, para que conozcamos lo que Dios nos ha dado gratuitamente. ¿Cómo es de que hemos llegado a conocer el misterio de Dios, todo lo que Dios nos ha dado? ¿Cómo es de que hemos llegado a conocer todas las promesas de Dios? Pues porque hemos recibido el Espíritu que viene de Dios precisamente para conocer esas cosas. Y nuevamente hay que recordar cuando Pablo está diciendo nosotros, ya que estamos tan acostumbrados a leer nosotros y pensar que se trata de nosotros. Recuerden que nosotros en este contexto habla de los apóstoles que recibieron la revelación, nueva revelación. Obviamente habrá una aplicación en nosotros, que también hemos sido habitados por el Espíritu y que nos ilumina. Pero aquí Pablo no está hablando de eso, está hablando de nueva revelación. De que él llegó a conocer el misterio de Dios mediante el ministerio del Espíritu Santo que lo reveló. Un misterio que dice que Dios nos ha dado gratuitamente, o que nos ha concedido. La raíz del verbo ahí en griego es uno que tal vez conozcan, es charis, que normalmente es traducido gracia, la gracia de Dios. Y el punto es de que el Espíritu ha revelado su plan de redención, de cómo es de que el hombre, cualquier hombre, judío, gentil, bárbaro, escita, no importa, el hombre puede recibir la gracia de Dios ahora mediante el Evangelio de Jesucristo. Es algo que Dios reveló por medio de los apóstoles, que hay un solo pueblo de Dios ahora, y que Dios extiende su gracia a todos los que creen en su Hijo. Si hoy tú reconoces que tu vida es una neblina, es un vapor, y pronto te vas a presentar delante del juez del universo, y tú confías en la obediencia de Jesús que vino al mundo para vivir la vida perfecta que no puedes vivir y que murió la muerte que tú mereces ahí en esa cruz y que Dios lo levantó al tercer día, Dios dice que no importa tu clase social, no importa si eres judío y gentil, no importa de dónde vienes, no importa qué has hecho, Dios ha revelado el misterio de su gracia en Cristo Jesús, de que cualquier persona que cree en Jesús recibe la redención, el perdón de sus pecados. Es un plan maravilloso que somos privilegiados de recibir porque fue revelado en nuestras generaciones. Imagínense vivir hace 4,000 años, 5,000 años en una tribu y no tener acceso al Evangelio. Y vivir y morir en tu pecado. ¿Sabes la tremenda bendición que es que tú vives en un tiempo en que el plan de redención ya fue revelado? Gloria a Dios. Una bendición inmerecida. Y Pablo entonces agrega en el versículo 13, de lo cual también hablamos, no con palabras enseñadas por sabiduría humana, sino con las enseñadas por el Espíritu. Pablo se hincapié en que la fuente, el origen del Evangelio no era de este mundo. No venía de la sabiduría humana. Pablo dice de que él fue enseñado por el Espíritu. ¿Sí? En otras partes, como Gálatas, dice que fue enseñado directamente por Jesús. El punto es de que el Espíritu, de alguna manera, aún en el resto también de sus cartas, está revelando verdades espirituales. ¿Sí? Y hay un proceso misterioso allí de la inspiración. Creo que Pablo busca describirlo al final del versículo 13, cuando dice,
una frase muy difícil de traducir, combinando pensamientos espirituales con palabras espirituales. Remanel lo pone un poco diferente. Creo que Pablo está luchando por describir el proceso en que el Espíritu Santo, que tiene acceso a misterios profundos de Dios, ahora lo revela en la mente humana y débil de un hombre. Pero es lo que es el milagro que el Espíritu Santo hizo, de que tomó las profundidades de Dios y lo implantó allí en una mente humana. Pedro también describe ese proceso en 2 Pedro 1:21, que dice que el Espíritu Santo cargó o llevó a los apóstoles a escribir exactamente lo que Dios quiso, que es una maravilla, un milagro. ¿Cómo funciona esto de que Pablo se siente, escribe una carta porque quiso regañar a los corintios, y cuando termina, todas las palabras que dijo son exactamente las palabras que Dios desde la eternidad quiso decir a nosotros? Pues solamente Dios en su infinita sabiduría pudo hacer esto, que fue por la obra milagrosa del Espíritu de Dios en la inspiración. Ahora, quiero hacer una aclaración aquí porque hay muchos que confunden entre lo que es inspiración y lo que es iluminación. Tenemos que mantener una distinción entre las dos obras del Espíritu Santo. La inspiración es lo que el Espíritu hizo con Pablo y los apóstoles para darles nuevas revelaciones, para que pudieran escribirlas por nosotros y formar la Escritura, la revelación de Dios para el hombre. El Espíritu Santo no hace esto hoy. El Espíritu Santo nos ilumina, nos enseña, nos ayuda a comprender las palabras que ya fueron escritas por los apóstoles. Los profetas y los apóstoles que escribieron la Biblia, pues nos dieron una palabra suficiente, todo lo que necesitamos. No necesitamos buscar nuevas revelaciones. No debemos buscar escuchar voces del Espíritu Santo en nuestras cabezas. El canon está cerrado. Acá tenemos todo lo que Dios quiso decirnos. Hebreos 1 dice que Dios nos ha hablado en su Hijo. No que nos está hablando hoy. Nos ha hablado tiempo pasado. Todo lo que Dios quiere decirte, ya lo dijo en su palabra. No tenemos que buscar revelación fuera de la Escritura. No debemos escuchar de Dios fuera de la Escritura. No tienes que decir, Dios me dijo, jamás, si no estás citando la Escritura. Porque Dios nos dio una palabra suficiente. Pero debido a esto, lo que nosotros debemos pedir no es una nueva revelación, no es inspiración. Debemos pedir iluminación. Que Dios nos dé ojos para ver las maravillas de su ley, para que comprendamos lo que el Espíritu nos escribió, la revelación que ya nos dio por medio de la Escritura. Y es precisamente nuestro tercer punto, de que es una sabiduría iluminada, de que el Espíritu Santo ilumina en nuestros corazones la sabiduría de Dios en la Escritura, que no es así con los incrédulos.

sentimientos del Espíritu, porque el Espíritu no mora en él, no le da esa capacidad. La mente natural está en contra, de hecho, de las cosas de Dios. Dice que ese hombre natural no acepta. Reina Valera dice, no percibe. Pero interesante, el verbo griego es recibir. Más de 80% de las veces que se usa, se traduce recibir, que el incrédulo no recibe las cosas de Dios. Y me parece importante señalar esto, porque el impío no solamente tiene un problema de capacidad, tiene un problema también de voluntad. ¿Sí? Tiene ese deseo que no quiere recibir la palabra en su corazón. De hecho, noten cómo Pablo subraya esos dos problemas. De que no recibe la palabra. ¿Por qué? Porque para él son necedad, problema de voluntad, y no las puede entender, problema de capacidad. Tiene un problema de voluntad porque cuando el impío escucha el evangelio, le parece una barbaridad, le parece una locura, le parece necedad. Cristo crucificado es un tropiezo para los judíos y una necedad para los griegos. Entonces el impío voluntariamente decide no recibir esa palabra porque le parece tonto, no le parece sabio. Pero noten que también el incrédulo tiene un problema de capacidad, porque Pablo dice que no las puede entender. No tiene el poder, no tiene la capacidad de conocer la verdad del evangelio, porque Pablo explica, porque son cosas que se han de discernir o se disciernen espiritualmente. El hombre natural, Efesios 2:1, está muerto en sus delitos y pecados. Por eso Cristo nos dice que para entrar en el reino, primero tenemos que nacer de nuevo, porque no tenemos vida espiritual. El incrédulo está muerto. No tiene un espíritu capaz de discernir las verdades de Dios. Y hay tantas implicaciones en cuanto a esto. Pensemos solo en algunas. No hay tiempo para elaborar mucho. Pero primero, aplica este principio a tus conversaciones con incrédulos. De que ellos no tienen ni el deseo ni la capacidad de comprender las cosas de Dios. Así que no importa hablar con un incrédulo, sino oras por él. Porque estás predicando a un cadáver. Si estás en tu trabajo platicando con tus compañeros de trabajo, estás en un cementerio. Y la única manera que ellos te van a escuchar es si el Espíritu Santo de Dios les dé vida primero. Así que hay que orar que Dios les dé vida, porque ellos no entienden, no pueden entender, no tienen esa capacidad. ¿Sí? Aún el doctor más inteligente, aún el más religioso, dice, oh, ¿cómo es posible decir que no entienden nada? Si católicos entienden mucho de la Biblia, si mormones entienden mucho de la Biblia, no lo entienden. No entienden nada. Tienen una comprensión intelectual, que hablan del infierno, pero si realmente entendieran el infierno, no terminarían allí. Se arrepentirían de sus pecados. No tienen comprensión. Están muertos en sus delitos y pecados. Que es una segunda implicación, que es gratitud. Gratitud sabiendo de que Dios nos salvó a cada uno de nosotros, estando en la misma desesperación total, sin vida. Estábamos muertos, Pablo dice, y éramos por naturaleza hijos de ira, igual que los demás. ¿Crees que tú llegaste aquí por ser un cadáver muy listo? ¿Crees que tú entiendes la Biblia? ¿Crees que cuando tú lees la palabra, que escuchas la voz de tu pastor, porque tú eres muy inteligente y capaz? No, es porque el Espíritu Santo, en su bondad y en su gracia, nos dio vida y debemos darle gracias. Y tercera implicación, entonces orar más por iluminación, porque nos demuestra nuestra necesidad. En

nuestra carne, cuando tú te levantes en la mañana y comienzas a leer la palabra, tienes que recordar que no tienes en tu carne ni el deseo ni la capacidad de entender lo que estás leyendo. Y por eso que cada vez que leemos la palabra hay que orar por iluminación. Señor, abre mi corazón. Señor, abre mis ojos. Quiero ver las maravillas de tu ley. Quiero ver tu gloria, Padre, brillando en la faz de Jesucristo. Y solamente será a través de la obra del Espíritu. Soy ciego sin tu ayuda. Dependemos totalmente del Espíritu para conocer y para comprender los misterios de Dios. Y lo maravilloso es de que aunque el hombre natural tiene cero capacidad para comprender la Escritura, noten el contraste, versículo 15. En cambio, el que es espiritual, es decir, nosotros que tenemos el Espíritu morando en nosotros, el que es espiritual juzga todas las cosas y él no es juzgado por nadie. El hombre espiritual es simplemente el cristiano que tiene el Espíritu Santo. Creo que la confusión de ese versículo viene con el verbo juzgar, que en español es bastante negativo, ¿no? De condenar a alguien. Pero el diccionario griego define este verbo griego como la idea de examinar o de discernir. De hecho, es el mismo verbo que Pablo usó en el verso 14, que el incrédulo no puede entender las cosas de Dios porque se han de discernir espiritualmente. Entonces, el incrédulo no puede discernir las cosas espirituales. En cambio, el espiritual discierne todas las cosas. El cristiano puede examinar toda la Biblia y comprender toda la Biblia. Es una declaración realmente sorprendente de que nosotros, porque el Espíritu Santo mora en nosotros, podemos entender todo porque el autor de todo habita en nosotros. Debe ser un gran ánimo para estudiar la Escritura. Si eres un cristiano, no existe ninguna parte de la Escritura que esté por encima de tu capacidad para comprenderla. A veces nos desanimamos, ¿no? Nos topamos con verdades, nunca voy a entender esto. Mentira, una mentira. Si el Espíritu Santo mora en ti, tú tienes la capacidad de comprender todo lo que Él te ha dicho en su palabra. Cada cristiano tiene la suficiencia de Cristo. Tenemos esa capacidad. De hecho, recuerda en 1 Juan 2 que Juan nos dice que tenéis la unción del Santo. Es la unción que vosotros recibisteis de Él, permanece en vosotros. Y escuchen, no tenéis necesidad de que nadie os enseñe, así como la unción misma os enseña todas las cosas. La misma frase que encontramos en 1 Corintios 2. El Espíritu Santo nos ayuda a examinar todo y entender todo. Obviamente, maestros son un regalo del Señor para ayudarnos, pero cada cristiano tiene la capacidad de leer la palabra y comprenderla. Y no solamente esto, Pablo dice que examinamos todo y que no somos examinados, no somos juzgados por nadie. Ahora, ¿qué significa esa parte? Bueno, en primer lugar, no está diciendo de que yo puedo hacer lo que quiero y si alguien me critica, simplemente digo, no me puedes juzgar, porque Pablo dice en 1 Corintios 2 que no soy juzgado por nadie. No, o sea, la idea tiene que ver con la interpretación de la Escritura. Pablo repite una frase similar en Colosenses 2:16 cuando dice, nadie os juzgue. La idea es de que no debemos ser juzgados por nadie que nos critiquen con filosofías extra bíblicas, con ideas humanas. Tenemos la verdad y nadie, no hay nadie que puede contradecirnos. ¿Y por qué sé de que nadie puede contradecir lo que yo pienso, si estoy interpretando bien la Escritura? Porque tengo acceso a la mente infinita de Dios mediante el Espíritu. Entonces, nadie puede ganar un argumento en contra de un cristiano si el cristiano está interpretando bien la Escritura. Nadie nos puede juzgar porque tenemos
acceso mediante los escritos de la Biblia, por medio del poder del Espíritu Santo, ¿a qué? A la mente misma de Cristo, que es el punto del versículo 16. Dice, porque ¿quién ha conocido la mente del Señor para que lo instruya? ¿Alguien puede instruir al Señor? ¿Alguien puede mejorar este libro? ¿Alguien puede contradecir lo que Dios ha dicho? No. Es una cita de Isaías 40, versículo 13. ¿Quién enseñó al Espíritu de Jehová o le aconsejó enseñándole? Nadie. Nadie ha enseñado a Dios. Entonces, si nadie conoce los pensamientos de Dios y nadie puede enseñar a Dios, excepto el Espíritu de Dios que conoce todo, entonces nosotros mediante el Espíritu Santo tenemos acceso, última frase, nosotros tenemos la mente de Cristo. Tenemos la mente de Cristo. Ahora, recuerden, punto principal, más directo, es de que Pablo como apóstol tenía acceso a la mente de Cristo mediante las revelaciones que el Espíritu Santo le estaba dando. Pero por aplicación, ya que tenemos acceso a los escritos de los apóstoles que revelaron todos esos misterios, nosotros por aplicación podemos y debemos afirmar lo mismo, que aquí tenemos la mente de Cristo. Tenemos acceso a la mente de Cristo. Todo lo que Cristo quiso decirnos, todo lo que Cristo piensa de algo, lo ha revelado. Y Pablo afirma lo mismo en Romanos 16, cuando dice en 16:25 que aquel que es poderoso para afirmarlos conforme a mi evangelio y a la predicación de Jesucristo, noten, según la revelación del misterio que ha sido mantenido en secreto durante siglos sin fin, pero que ahora ha sido manifestado, ¿cómo? Por las escrituras de los profetas, conforme al mandamiento del Dios eterno, se ha dado a conocer a todas las naciones para guiarlas a la obediencia de la fe. ¡Qué tremenda bendición que nosotros ahora tenemos acceso a todos los misterios de Dios, todas las revelaciones que Dios quiso decirnos! Tenemos acceso a la mente de Cristo aquí en la Escritura. Un privilegio que no tenían antes, ¿no? De que nosotros podemos tener acceso al misterio de Dios y traducido a nuestro idioma. ¡Qué privilegio! Ahora, en términos de aplicación para concluir, quisiera solamente recordarles de que hay una razón de por qué Pablo está diciendo esto. Es porque hubo divisiones en la iglesia. Y la solución, la forma de remendar esas divisiones fue pensando lo mismo, ¿recuerdan? Que debemos pensar lo mismo. Y la pregunta es, en términos prácticos, ¿cómo se logra esto? ¿Cómo pensamos lo mismo como iglesia? Y la respuesta de Pablo es clara aquí. La forma es teniendo la misma mente de Cristo. ¿Y dónde encontramos la mente de Cristo? Fue revelado por los apóstoles en la Escritura. Y lamentablemente los corintios no lo estaban haciendo. De hecho, en el siguiente capítulo, Pablo tiene que regañarlos como carnales, como gente que se estaba portando como si no tuvieran el Espíritu Santo. Tenían el Espíritu Santo, pero se portaban como carnales, dividiéndose sobre cosas de filosofías humanas. Y nuestra oración debe ser de que Dios se complazca en ayudarnos a no pelear sobre asuntos de sabiduría humana, no por asuntos de psicología y sabiduría humana, sino que estemos siempre buscando ser unidos en la sabiduría de Dios que encontramos revelada en la palabra que el Espíritu Santo reveló mediante los apóstoles. Una revelación perfecta y suficiente. No existe pregunta que tú tengas que no encuentra su respuesta en la Escritura. La Escritura tiene los principios que necesitas para todo, es suficiente. Segundo Pedro 1 dice que todo lo que necesitamos para la vida y la piedad. Pablo dice en 2 Timoteo 3, 17 que todo lo que el hombre necesita para llegar a ser un hombre perfecto, enteramente preparado para toda buena obra,
es la Escritura que Dios ha inspirado. Es suficiente para ayudarnos a tener la misma mente de Cristo. Así que debemos luchar, luchar como congregación, de pensar como Cristo, exponiéndonos a la Escritura y buscando y pidiendo que el Espíritu Santo nos ilumine para ver los misterios de las profundidades de Dios reveladas aquí en la Escritura. Vamos a orar. Padre, gracias por tu precioso Evangelio, que aunque fue escondido antes, ha sido revelado en nuestros tiempos. Y gracias de que el Espíritu Santo nos ilumina y nos ayuda a comprender esas realidades. Y te rogamos, Señor, que tú nos ayudes a vivir de acuerdo con esas maravillosas verdades, que podamos buscarte en la Escritura y andar en obediencia a ti por todo lo que tú nos has dado. Y queremos que nuestro Señor Jesucristo lleve toda la gloria. Así que oramos en su nombre. Amén.

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Es fácil evitar los extremos tecnológicos. Lo difícil es practicar la sabiduría. Todo el mundo sabe que no hay que estar pegado a la pantalla las 24 horas del día. Y todo el mundo sabe que no podemos rechazar toda la tecnología moderna. Sin embargo, para la mayoría de nosotros, practicar la sabiduría en nuestra era tecnológica es más una aspiración que algo alcanzable. No se trata simplemente de encontrar el equilibrio adecuado, como si existiera un punto medio entre el desplazamiento infinito y la desconexión total. Más bien, la sabiduría es la conciencia de la verdad de Dios demostrada en la virtud. La sabiduría aprecia la bondad de la tecnología, restringe sus aspectos más condenables y, sobre todo, imita a Jesús. ¿Qué haría Jesús con la tecnología? ¿Cómo debemos navegar por la tecnología como cristianos? El Internet proporciona mucha información, al igual que los grandes modelos de lenguaje construidos en el Internet. Esta información viene acompañada de una transformación, ya que nos adaptamos a lo que Samuel James llama liturgias digitales. Otro autor llega a decir que la tecnología nos disipula. Tenemos que contrarrestar esto, no con simple información para contrarrestar la transformación, sino con sabiduría e imitación de Cristo. Los cristianos estamos llamados a reflejar el modelo de Cristo en toda nuestra vida, con todas las tecnologías. En el básquetbol, la información es saber que 3 puntos valen más que 2, pero la sabiduría es lanzar una pelota como Steph Curry. Como dijo Jesús, la sabiduría se justifica por sus obras, nuestras acciones demuestran nuestra sabiduría o nuestra falta de ella. ¿Y cómo se convirtió Steph en uno de los mejores tiradores de 3 puntos de la historia? Podríamos decir que fue por su pasión por el juego, su diligencia en los entrenamientos o sus excelentes entrenadores, todo lo cual es importante. Pero su sabiduría provino de la imaginación, ya que trataba de ser como su padre. Steph Curry veía regularmente a su padre, Del Curry, uno de los pocos especialistas en lanzamientos de 3 puntos de la década de 1990, encestar uno tras otro. Él soñaba con ser como su papá. Acudía a los entrenamientos y calentamientos previos a los partidos de su padre y lanzaba tiros de 7 metros con solo 5 años. Steph dijo una vez en una entrevista: "Mi padre ha sido mi estándar. Durante los últimos años he dedicado cientos de horas a leer, pensar y hablar sobre tecnología. Eso no me convierte en un experto en tecnología. De hecho, no creo que haya expertos en tecnología o expertos en inteligencia artificial. Estos campos son tan amplios y variados que, en mi opinión, me parece imposible alcanzar un conocimiento exhaustivo. A lo que he regresado es a un ideal subyacente, un modelo. ¿Por qué? Porque según lo que más imaginamos, es la imagen que mejor proyectamos. Para crecer en sabiduría, debemos conocer a quién debemos imitar. No hay mejor modelo o mentor tecnológico que Jesús. Él es la imagen perfecta del Dios invisible. Debemos crecer para ser como Él. En Jesús tenemos el cumplimiento de los estándares morales y una muestra subjetiva de la moralidad objetiva de Dios. Digo que la vida de Jesús es subjetiva porque se puede imitar el camino de Jesús sin lavar los pies de Pedro, volcar mesas en Jerusalén o morir en una cruz. Debemos esforzarnos por ser como la sabiduría encarnada de Jesús, siguiendo los principios que Él representaba en lugar de imitar cada una de sus acciones literales. No necesitas mudarte a Galilea, pero aún así deberías ser como Jesús. Jesús no es solo un modelo subjetivo entre muchos, sino el modelo perfecto. Cuando nos preguntamos, ¿qué haría Jesús?, nuestra imaginación se eleva al más alto grado de pureza moral. Tomando prestado el análisis de J. Kim sobre el fruto del Espíritu descrito en Gálatas 5 del 22 al 26, en Jesús vemos el amor por encima del egoísmo, el gozo por encima de la comparación ansiosa, la paz por encima de la depresión, la paciencia por encima de la inquietud,
la benignidad por encima de la soledad, la bondad por encima de la inmoralidad sexual, la fidelidad por encima de la

0: tiempo creativo y cognitivo. En la imitación, los cristianos deben contemplar, no copiar. ¿Deberías usar esa tecnología? Para responder a preguntas específicas como si debes descargar la última actualización de TikTok o Gmail, ya que cada actualización debe provocar una nueva reflexión, debemos contemplar a Jesús como nuestro ejemplo sin pecado. En mi caso, considero que TikTok y otros videos de formato corto, Reels, cortos de YouTube y otros, son perjudiciales para mi alma. Me entrenan en la gratificación instantánea. Me arrastran a debates sin sentido y normalizan la búsqueda de atención. No es bueno para mí, subjetivamente hablando. Pero cuando veo cómo otros utilizan TikTok y los métodos reflexivos con los que se protegen y persiguen la virtud, admito que puede ser apropiado. Por ejemplo, los evangelistas digitales pueden hacer mucho bien en ese mundo, pero no ser de ese mundo. Mientras navegaba por TikTok, absorbí los vicios mencionados anteriormente y ninguna de las virtudes, así que borré la aplicación. Esto es un ejemplo de cómo preguntarnos qué haría Jesús nos ayuda con nuestra tecnología. Pregúntate esto con cada herramienta tecnológica. ¿Me ayuda a ser más como Jesús? Si no es así, elimínala. ¿Usaría Jesús TikTok si estuviera en la tierra hoy en día? Creo que hay buenas razones para decir que no. El apóstol Pablo sin duda aprovechó las tecnologías de escritura de su época. Y Pablo es un modelo de cómo debemos imitar a Cristo. Lee 1 Corintios 11:1. Las respuestas a nuestras preguntas relacionadas con la tecnología nunca son tan claras como las de una clase de álgebra o geografía. ¿Crees que Jesús usaría la tecnología, teniendo en cuenta todo lo que sabe sobre su carácter y su ley? A la luz de los desafíos morales actuales, no debemos ceder ante una aceptación simplista de la tecnología ni ante un rechazo total. Más bien, debemos hacernos las preguntas correctas. Y la primera de ellas es, ¿qué haría Jesús? Gracias por escucharnos. Si deseas más recursos como este, visita coaliciónporelevangelio.org.
1: Hebreos 4, versículos 15 al 16. Porque no tenemos un sumo sacerdote que no pueda compadecerse de nuestras flaquezas, sino uno que ha sido tentado en todo como nosotros, pero sin pecado. Por tanto, acerquémonos con confianza al trono de la gracia para que recibamos misericordia y hallemos gracia para la ayuda oportuna. 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
1: Esta noche vamos a dar inicio a una nueva serie de mensajes, la cual tendrá 10 sesiones y estará centrada en la importancia del encuentro que Moisés tuvo en el Antiguo Testamento con Dios en la zarza ardiente. Estoy convencido de que ese episodio es un episodio decisivo, no solo para la vida de Moisés, no solo para la historia de Israel, sino para la historia del mundo entero. Lo que voy a hacer en las primeras dos sesiones es ver un poco el periodo de la vida temprana de Moisés que lo condujo a ese encuentro en la zarza ardiente. Los últimos 8 mensajes se centrarán en la teología que es revelada, es decir, el conocimiento de Dios que nos es revelado en ese evento en particular. Hoy estoy leyendo de la Nueva Biblia de Estudio de Ginebra, y si tienes esa o la Biblia de Estudio de la Reforma, verás en la cubierta el logo de esta Biblia, el cual fue el símbolo de la Reforma Protestante, cuyo símbolo es, por supuesto, el de la zarza ardiente. Entonces, empecemos viendo la primera parte del libro de Éxodo, en el primer capítulo, en el versículo 8 del capítulo 1, leemos una declaración que es algo inquietante. Es fatídica. Introduce una noción profunda y gran preocupación que prepara el escenario para todo lo que viene en el libro de Éxodo. Verso 8 dice así: y se levantó sobre Egipto un nuevo rey que no había conocido a José. Si estás familiarizado con la historia que es revelada en el libro de Génesis, de inmediato sientes el peso de esta declaración, porque el libro de Génesis termina cuando los hijos de Israel son convocados a mudarse de Canaán, donde la hambruna había golpeado muy fuerte, y ahora van a las fronteras de Egipto, donde José estaba desempeñándose como primer ministro. Y a esta familia judía se le dio la tierra de Gosén para que se estableciera. Conforme pasaron los años, la población de este grupo judío que vivía dentro de las fronteras de Egipto creció de forma exponencial y se convirtió en un grupo grande dentro de la población de Egipto. En el pasado gozaban del favor del faraón, quien había ascendido a José al nivel de primer ministro. pero ahora todo eso queda atrás y un nuevo faraón llega al poder. Aquí se nos dice que no había conocido a José y eso muestra un cambio radical en la relación entre los visitantes judíos o inmigrantes y el país anfitrión de Egipto. Y este nuevo rey dijo a su pueblo, miren, el pueblo de los hijos de Israel es más numeroso y más fuerte que nosotros. Eso es quizás un hipérbole. No eran tan grandes, pero a sus ojos estaba muy preocupado por el crecimiento de los israelitas en medio de ellos. Entonces dice, procedamos, pues, astutamente con ellos. No sea que se multipliquen y en caso de guerra se unan también con los que nos odian y peleen contra nosotros y se vayan de la tierra. Estaban diciendo, tenemos que ser astutos aquí, debemos tener cuidado. Por un lado, no queremos que se vayan, porque son nuestra fuerza de trabajo esclava de la cual depende toda la economía. Pero a la vez no queremos que se vuelvan tan numerosos y tan fuertes que si somos atacados por otra nación, ellos se levanten en una insurrección y se unan a nuestros enemigos y nos destruyan. Así que lo que tenemos que hacer es mantenerlos aquí, pero mantenerlos tan débiles como no sea posible. Así que ahora el faraón instituye un programa con ese fin y escuchen lo que implican sus tretas. Entonces pusieron sobre ellos capataces para oprimirlos con duros trabajos. La idea aquí es que cuanto más pesadas sean sus cargas durante la esclavitud, es menos probable que vivan hasta la vejez. Por lo que la esperanza de vida, en especial de los hombres, entre los hebreos, se acortará. Continúa diciendo, y edificaron para Faraón las ciudades de almacenaje, Pitón y Ramsés, pero cuanto más los afligían, más se multiplicaban y crecían. Así que tuvieron el resultado exactamente opuesto a lo que Faraón y sus tretas habían tratado de lograr. Y así ellos temían a los hijos de Israel. Entonces los egipcios obligaron a los hijos de Israel a trabajar duramente. Es decir, de nuevo, ellos les aumentaron la carga, les amargaron la vida con dura servidumbre en hacer barro y ladrillos y en toda clase de trabajo de campo. Y así todo el servicio que hicieron se hizo con rigor. Ahora, lo que viene a continuación es muy importante para la historia del mundo. ¿Ves la situación que tiene el faraón y lo que está tratando de controlar? Antes de ver lo que viene a continuación, quiero hacer esta pregunta. Una pregunta que con facilidad empezaría una discusión entre cristianos. ¿Quién crees que fue la persona más importante en todo el Antiguo Testamento? Puedo escuchar varias nominaciones para ese cargo. Algunos pueden decir Adán, otros incluso podrían decir Eva, porque ella fue la madre de todos. La gente seguramente podría nominar a Abraham, porque él es el padre de los creyentes y es al que Dios llamó del paganismo e hizo ese pacto con él y con sus descendientes. Algunos podrían nominar a David como el prefigurado del rey que vendría en los días del Nuevo Testamento en la persona de Jesús. Todas esas personas que acabo de mencionar son, creo, candidatos legítimos. Es como preguntar quién es el mejor jugador de fútbol de la historia. Puedes argumentar esas preguntas por siempre. Para mí, en cuanto a la historia redentora, la persona más importante en todo el Antiguo Testamento es Moisés. ¿Por qué? No solo porque sacó a la gente de la esclavitud en el Éxodo, que nuevamente fue un evento decisivo para toda la historia, sino porque también fue el mediador del antiguo pacto, al igual que Jesús es el mediador del nuevo pacto. Y es a través de él que Dios entregó la ley a Israel en la entrega de los 10 mandamientos. Yo veo esto de la siguiente manera. Sin Moisés, sin escape de la esclavitud, sin éxodo, quizás no habría un judío sobreviviente sobre la faz de la tierra hoy. Porque sin el éxodo y el liderazgo de Moisés, los esclavos judíos nunca habrían sido moldeados en una nación por Dios. Y nunca habrían tenido el código de la ley que fue entregado a través de Moisés. No puedes estudiar jurisprudencia en la civilización occidental sin ver el impacto del decálogo pronunciado por Moisés posteriormente en el derecho romano, así como en la ley británica y en la jurisprudencia estadounidense. Así que este hombre es de gran importancia. Y los primeros capítulos del libro de Éxodo nos revelan una providencia extraordinaria por la cual Dios en su soberanía le dio al mundo a Moisés. Ahora, el miedo del faraón se ha intensificado a tal punto que su nuevo programa de tretas a fin de protegerse del problema del crecimiento en fuerza de estos esclavos judíos, fue el destruir a los bebés que estaban a punto de nacer. En un significativo paralelo redentor e histórico, un edicto sale de Faraón no muy diferente al de Herodes en los días del Nuevo Testamento con la matanza de los bebés, a fin de destruir al niño Jesús. Así que, en este momento de la historia, el faraón emite un decreto para destruir a los niños judíos recién nacidos. Leamos su contenido. Y el rey de Egipto habló a las parteras de las hebreas, una de las cuales se llamaba Cifra y la otra Púa. Él dijo, cuando estén asistiendo a las hebreas a dar a luz y las vean sobre el lecho del parto, si es un hijo, le darán muerte. Esto no es tan solo un gobierno que aprueba el aborto, por muy perverso que eso sea. Este es un caso en el que un gobierno está ordenando el infanticidio. El gobierno, el rey, instruye a las parteras hebreas, si ves a esa mujer dando a luz y el bebé es un niño, es tu deber matarlo. Pero si es una niña, entonces vivirá. Versículo 17. Pero, una de mis palabras favoritas en la historia bíblica, pero, algo aparece que frustra este decreto del gobernante más poderoso del mundo. Pero las parteras, quienes, por cierto, estoy seguro que estaban intimidadas por el poder del faraón. ¿Cómo no iban a estarlo? Aquí está el hombre más poderoso del mundo. Pero las escrituras dicen, pero las parteras temían a Dios. Estas eran mujeres temerosas de Dios que tenían más reverencia y temor de ofender a Dios que de ofender a faraón. Sin ese temor y la providencia de Dios, de nuevo, no hay Moisés, no hay Éxodo, no hay ley. Entonces, las parteras temían a Dios y no hicieron como el rey de Egipto les había mandado. Este es un acto de desobediencia civil que recibe la bendición de Dios. Siempre debemos obedecer a los magistrados civiles, a menos que nos ordenen hacer algo que Dios nos prohíbe, o nos prohíben hacer algo que Dios ordena. Y en este caso, se les ordenó matar a estos bebés, lo que violaría el carácter de Dios y sus propias conciencias. Así que desobedecieron a Faraón. No hicieron como el rey de Egipto les había mandado, sino que dejaron con vida a los niños. El faraón se entera de esto. Escuchen esto. Llama a las parteras y les dice, ¿qué han hecho? ¿Por qué han salvado a esos niños? ¿Por qué no hicieron lo que les pedí que hicieran? ¿Cómo responden las parteras? Responden con una mentira justa. Existen esas mentiras justas. entendemos en la ética bíblica de que hay santidad en la verdad y debemos decir la verdad siempre que podamos. Pero el principio es este, que siempre debemos decir la verdad a quien se le debe la verdad. Es decir, siempre estamos llamados a decir la verdad, toda la verdad y nada más que la verdad en el caso de justicia. Pero si el enemigo cruza tus fronteras y quiere saber dónde se encuentra ubicada tu defensa, no estás obligado a revelar esa información secreta. Si un asesino viene a tu casa y quiere saber dónde está tu hijo y sabes que su intención es matarlo, Dios no te exige que le digas, él está escondido en el dormitorio. Esto fue un engaño piadoso que recibe la bendición completa de Dios, por cierto. Le dijeron a Faraón, es que las mujeres hebreas no son como las egipcias, pues son robustas y dan a luz antes que las parteras lleguen a ellas. No hay un trabajo de parto largo para estas damas. Es decir, cuando están listas para dar a luz, ¡boom!, tienen al bebé antes que las parteras puedan llegar allí. Por lo tanto, se nos dice, Dios favoreció a las parteras. Dios bendijo a estas mujeres por su valiente desobediencia y por no seguir el programa de Faraón. Y el pueblo se multiplicó y llegó a ser muy poderoso. Y fue tanto el temor que las parteras le tenían a Dios, que Dios prosperó a sus familias. Y entonces ahora el Faraón ordenó a todo su pueblo, diciéndoles, todo hijo que nazca lo echaréis al Nilo y toda hija la dejaréis con vida. No solo a los judíos, sino a todos. Los debilitaré de una forma u otra. Leemos, un hombre de la casa de Leví fue y tomó por mujer a una hija de Leví, y la mujer concibió y dio a luz un hijo. Y cuando ella vio que era un niño hermoso, lo escondió por 3 meses. Ella tuvo a su bebé y sabía que si este niño era descubierto por la ley o por los soldados de Faraón, a su hijo lo matarían. Y ella lo escondió. Ella lo escondió durante 3 meses. Puedes mantener a un bebé de 6 semanas, algo callado. Pero cuando sus pulmones se desarrollan y para cuando cumplen 3 meses, sus llantos no se pueden silenciar. Y entonces la gente se daría cuenta de que hay un bebé allí y que no pueden seguir ocultándolo. Pero no pudiendo ocultarlo por más tiempo, tomó una cestilla, la misma palabra que se usa para el arca de Noé, tomó una cestilla de juncos y la calafateó con asfalto y brea. Ella construyó esa pequeña balsa. Entonces puso al niño en ella y la colocó entre los juncos a la orilla del Nilo. Ella entregó a su bebé a la benevolencia de Dios, a su soberanía y a su providencia. Ella sabía, ya no soy capaz de mantener a este bebé a salvo, tengo que dejarlo ir. Y tengo que ponerlo en las manos de mi Dios. Mi Dios salvará su vida, lo protegerá de la ira de Faraón. Así que construye este pequeño bote. Ella no lo dejó a la deriva en el Nilo, lo puso entre los juncos, donde aún podía permanecer oculto. Ella hizo que la hermana mayor del bebé lo siguiera, lo mirara y viera si alguien aparecía, si alguien rescataba al bebé. Luego, en la providencia de Dios, una mujer bajó a bañarse en el río. Ella no estaba buscando bebés hebreos para adoptar. Ella tan solo bajó al río para bañarse y no era una dama cualquiera. Era la hija de Faraón. ¿Te imaginas el terror en el corazón de la hermana de Moisés cuando ve a la hija de Faraón acercándose a las cañas donde esa pequeña cesta está escondida con su hermanito? ¿O no? Ella se está acercando más y más y más. Y es la hija de Faraón. Sus doncellas se paseaban por la ribera del río y ella vio la cestilla entre los juncos. Y entonces envió a su doncella para que la trajera. ¿Qué es eso? ¿Qué es lo que está allí? Al abrirla, vio al niño. Y aquí el niño empezó a llorar. Ella abre este paquete que no espera encontrar en los juncos y hay un bebé. 3 meses de edad. Y el bebé mira a la hija del faraón y empieza a llorar. Y leemos, ella le tuvo compasión
2: Y dijo, este debe ser uno de los niños de los hebreos.
1: Ella no solo dijo, este tiene que ser uno de los bebés hebreos, se lo informaré a mi padre y haré que los soldados vengan y eliminen este niño. No, ella tuvo compasión. Esta era una mujer. Y sus instintos naturales cuando encuentra un bebé y el bebé está llorando, es el de compadecerse por ese bebé y lo levanta, lo sostiene y trata de consolarlo. Ella no sabe nada sobre los 10 mandamientos o el Éxodo, o que está sosteniendo al mediador del antiguo pacto en sus brazos. Es una mujer que tiene compasión de un bebé que ha quedado a la deriva. La hermana de Moisés le dijo a la hija de Faraón, ¿quieres que vaya y te llame una nodriza de las hebreas para que te críe al niño? Y la hija de Faraón le respondió, sí, ve. Y la muchacha fue y llamó a la madre del niño. Y la hija de Faraón le dijo, llévate a este niño y críamelo y yo te daré tu salario. Toma este pequeño bebé y cuídalo por mí. Voy a adoptar este bebé y te pagaré si amamantas a este bebé. ¿Pagarme? Este es mi bebé. Por supuesto que lo haré, pero no dijo eso. Cuando el niño creció, ella lo llevó a la hija de Faraón y vino a ser hijo suyo. Y le puso por nombre Moisés, pues lo he sacado de las aguas. Así es como la vida de Moisés empieza. Pasarán 80 años desde ese momento hasta que Moisés se encuentre con el Dios viviente en la zarza ardiente, en el desierto madianita.
0: La historia de Moisés fortalece nuestra fe en la soberanía de Dios, ¿no es así? Aunque Faraón intentó destruir a todos los bebés hebreos, Dios utilizó este mal para preservar a Moisés. Era el hombre elegido por Dios y fue protegido milagrosamente para hacer la obra de Dios. 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Moisés quedó asombrado cuando se encontró con una zarza que ardía, pero no se consumía. Entonces escuchó una voz en medio de las llamas. 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
1: Este es uno de los momentos más importantes en la historia del Antiguo Testamento, cuando Dios escuchó el gemir de este pueblo. Cuando Dios escuchó los gemidos de estos esclavos en Egipto. Y el Señor Dios omnipotente movió cielo y tierra a través de su siervo Moisés para hacer frente a esta tragedia de inhumanidad.
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0: Momentos de la creación. ¿Cuál es la exhibición más asombrosa del poder de Dios? Tal vez no sea lo que usted piensa. Hola, soy Milton de los Santos. En el Salmo 8, 3 y 4, el salmista es guiado a explicar: cuando veo tus cielos, obra de tus dedos, la luna y las estrellas que tú formaste, digo, ¿qué es el hombre para que tengas de él memoria? Si el cielo nocturno es una gloria a la cual tan solo podemos mirar fijamente con asombro, nuestros telescopios y exploradores espaciales nos han mostrado que podemos ver muy poco de su verdadera gloria. Considere nuestro Sol. Menos del 0,10% de toda la energía del Sol cae sobre la Tierra. Sin embargo, si tan solo esa pequeña fracción de poder pudiera ser aprovechada, nunca tendríamos escasez de energía. Pero hemos aprendido que nuestro Sol es tan solo una estrella de tamaño promedio en nuestra galaxia de más de 1 billón de estrellas. Aún más asombroso es que nuestra galaxia es solo una de más de 1 millón de galaxias. ¿Qué es 1 billón de veces de energía inconmensurable? Y Dios lo creó y lo llenó de energía, todo en tan solo un día. Con todo y lo difícil que esto representa para que entendamos, sin embargo, lo más difícil de comprender acerca de la obra de Dios es que todo esto fue creado a través del poder de la palabra de Dios, la misma palabra que se hizo carne y moró entre nosotros. 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
0: Dios abrirá un camino. Cuando parece que no hay forma de que algo pueda suceder, Dios abre un camino. Este es el concepto que encontramos en Rut capítulo 3. Veremos la mano de Dios proveyendo para Rut y Noemí a través de la bondad de un pariente redentor, hecho posible a través de cuatro leyes extrañas que se encuentran en el libro de Deuteronomio. Sirve para mostrar cómo Dios abre un camino incluso para una viuda extranjera que puso su fe en él. Bienvenido a Través de la Biblia, el programa donde conocemos a Dios en su palabra. Mi nombre es Geyel Ortiz y estoy contento de que usted esté con nosotros en el día de hoy estudiando la Biblia, la palabra de Dios. Estamos en la recta final de nuestro estudio en Rut. De hecho, en nuestro próximo programa terminamos el estudio de Rut y el autobús bíblico nos llevará al Nuevo Testamento y la próxima parada será el libro de los Hechos de los Apóstoles. Desde ya oramos para tener un buen tiempo en este importante libro que habla sobre la historia de los inicios de la iglesia. 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A través de la biblia.org/recursos. Oremos para iniciar. Padre, te damos gracias por el poder de tu palabra para darnos vida y gozo. Hoy, usa este estudio para traer frutos en la vida de quienes escuchan ahora a través del mundo. En el poderoso nombre de Jesús te lo pedimos y oramos. Amén. Y ahora, iniciamos nuestro recorrido bíblico de hoy, con las enseñanzas del Dr. McGee en la voz de nuestro maestro Samuel Montoya.
2: Continuamos hoy nuestro estudio del capítulo 3 de Rut. Y en nuestro programa anterior decíamos que Noemí le dice a Rut que vaya a la era de Booz y le pida que sea su pariente redentor. La era se instalaba por costumbre en la parte más alta de la colina para que el viento pudiera soplar a través de ella desde cualquier dirección. Ahora, el aventamiento del grano se empezaba en la tarde. Todas las familias que trabajaban en determinado campo, el dueño, su familia y sus siervos, acampaban alrededor de la era. En aquella tierra, el viento empieza a soplar en las horas de la tarde. Por la mañana no hay brisa alguna, pero en la tarde el viento comienza a soplar y se lleva el polvo y la arena por todas partes. Luego, a la puesta del sol o durante la noche, el viento deja de soplar. Ahora, cuando el viento comenzaba a soplar, los hombres empezaban a trabajar furiosamente para aventar el grano. Cuando el viento dejaba de soplar, los hombres, por supuesto, tenían que dejar de aventar también. Luego, al concluir esta labor, celebraban una gran fiesta, una fiesta mayormente religiosa. En realidad, todo lo que hacía esta gente tenía alguna relación con su religión y con su Dios. Muchos de los hermosos salmos acerca de la naturaleza serían apropiados para esta fiesta de la era. Permítanos sugerir, por ejemplo, el Salmo 19, versículos 1 y 2, que dicen: «Los cielos cuentan la gloria de Dios, y el firmamento anuncia la obra de sus manos. Un día emite palabra a otro día, y una noche a otra noche declara sabiduría». Allí estaban bajo la capa del cielo, bajo el sol del día y bajo la luna y las estrellas de la noche. Así se celebraba la era en los tiempos de Rut y Booz. Era un tiempo para comer y beber y para dar gracias a Dios por una cosecha gloriosa. Noemí continúa hablando con Rut y le dice aquí en el versículo 3 de este capítulo 3 de Rut: «Te lavarás, pues, y te ungirás, y vistiéndote tus vestidos irás a la era, mas no te darás a conocer al varón hasta que él haya acabado de comer y de beber». Lo que Noemí pidió que Ruth hiciera no era algo inmoral o malo. ¿Cree usted que Noemí le pediría a Ruth que hiciera algo malo durante la celebración de un servicio religioso? Solo los maliciosos podrían pensar tal cosa. Esta era una cosa amable. Ruth tampoco tuvo que llevar a Boaz a la puerta. No era necesario porque él ya estaba enamorado de ella. Noemí sabía cómo piensan los hombres porque ella había tenido un esposo y dos hijos. Ella sabía cómo piensan y por eso le instruyó a Ruth que le dijera a Boaz que ella quería que él fuese su pariente redentor. Había cuatro cosas que Ruth debía hacer. En primer lugar, debía lavarse. Amigo oyente, ¿sabe usted que hay cuatro pasos que nos traen al Señor Jesucristo? El primero es ser lavado. Cuando usted llega al Señor Jesucristo, la cuestión del pecado es arreglada. El apóstol Pablo lo expresó de la manera siguiente allá en su carta a Tito, capítulo 3, versículo 5. Nos salvó no por obras de justicia que nosotros hubiéramos hecho, sino por su misericordia, por el lavamiento de la regeneración y por la renovación en el Espíritu Santo. Tiene que ser así, porque en Isaías capítulo 64, versículo 6, leemos que todos nosotros somos como suciedad y todas nuestras justicias como trapos de inmundicia. Cuando un bebé nace, lo primero que se hace es lavarlo. Cuando usted nace de nuevo, amigo oyente, y llega a ser hijo de Dios, Él lo limpia y lo lava. Lo viste de la justicia de Cristo mismo y le permite pararse en su presencia. Y este es solo el primer paso de la salvación. En segundo lugar, Ruth debía ungirse. Y esto habla de la unción del Espíritu Santo. El apóstol Juan, el apóstol del amor, dice en su primera carta, capítulo 2, versículo 27, «Pero la unción que vosotros recibisteis de Él permanece en vosotros, y no tenéis necesidad de que nadie os enseñe. Así como la unción misma os enseña todas las cosas, y es verdadera, y no es mentira, según ella os ha enseñado, permaneced en Él». Si vamos a comprender la palabra de Dios, amigo oyente, nuestros ojos necesitan ser ungidos por el Espíritu de Dios a fin de que veamos la verdad. El apóstol Pablo dice en su primera carta a los Corintios capítulo 2, versículos 9 y 10, «Antes bien, como está escrito, cosas que ojo no vio, ni oído oyó, ni han subido en el corazón de hombre, son las que Dios ha preparado para los que le aman. Pero Dios nos las reveló a nosotros por el Espíritu, porque el Espíritu todo lo escudriña, aún lo profundo de Dios». Bien, en tercer lugar, Noemí le dijo a Ruth, «Ponte tus vestidos». En otras palabras, debía quitarse esa ropa de luto que llevaba y ponerse un vestido de fiesta. Noemí le dijo, «Ruth, ponte un vestido como los que te gustaba ponerte cuando tú y mi hijo salían de noche a un evento social. Si Boaz se ha enamorado de ti mientras has llevado aquella ropa de luto, espera pues hasta que te vea vestida en un traje bonito». Amigo oyente, nosotros no tenemos ninguna justicia propia de ninguna manera. Sin embargo, el Señor tiene un manto de justicia del cual viste a todos los que Él salva. El apóstol Pablo habla en cuanto a la justicia de Cristo en su epístola a los Romanos. Él aclara que es sólo mediante el creer en Cristo que uno recibe esta justicia. Dice allá en su carta a los Filipenses, capítulo 3, versículo 9, «Y ser hallado en Él, no teniendo mi propia justicia, que es por la ley, sino la que es por la fe de Cristo, la justicia que es de Dios por la fe». Por último, la cuarta cosa que Noemí le aconsejó a Ruth que hiciera era ir a la era. Debía ir a la era y decirle a Boaz exactamente cómo se sentía. Una vez un predicador fue invitado a hablar a un grupo de jóvenes. Después de la reunión, una delegación de los jóvenes se le acercó y le dijo, «Convidamos a la reunión esta noche a un amigo y creíamos que él aceptaría a Cristo como su Salvador, pero no lo aceptó. ¿Quisiera usted, por favor, hablar con él?» El predicador aceptó hablar con el joven y comenzó haciéndole varias preguntas. Le preguntó si creía esto y que si creía aquello, y el joven lo creía todo en cuanto a las historias de Noé y Jonás. Luego, el predicador le mostró el plan de salvación por medio de Cristo, y todos se pararon allí con él. Por último, desesperado ya, el predicador le preguntó, «Joven, ¿no quiere usted aceptar a Cristo como su Salvador personal ahora mismo?» Y el joven contestó, «Eso sí quiero hacer». Sus amigos habían discutido con él y el predicador también había hablado mucho con él, pero nadie hasta ese momento le había preguntado si quería aceptar a Cristo o no. Amigo oyente, ¿le ha dicho usted alguna vez al Señor Jesucristo que usted ha confiado en Él, que le ama o que desea servirle? Si no se lo ha dicho a Jesucristo, ¿por qué no se lo dice ahora mismo? Aquí pues estamos en la era. Una de las leyes extrañas de aquel entonces hacía necesario que Ruth se declarara Boaz. Aunque es muy obvio que él estaba enamorado de ella, él se hallaba en una posición difícil. Ella era viuda. Ella debía pedirle que fuera su pariente redentor. Por muchas semanas, Boaz había estado caminando por los campos con Ruth. Se contuvo lo mejor que pudo sin declararse a Ruth porque sucedía que había otro pariente más próximo que Boaz. Si Boaz hubiera traído a discusión el tema del matrimonio, Ruth bien pudiera haberle dicho, «Bueno, eres muy amable en querer casarte conmigo, Boaz, pero quiero más a este otro. Voy a pedirle a él y no a ti». Boaz, pues, tenía que esperar hasta que Ruth diera algún indicio de que ella misma quería que él fuese su pariente redentor. Noemí, pues, instruyó a Ruth que fuera a la era y que le dijera a Boaz cuáles eran sus intenciones. Pero Noemí le amonestó a que no dijera nada, sino hasta cuando él terminara de comer y de beber. En otras palabras, no debía interrumpir su trabajo hasta cuando hubiera terminado el día. No debía interrumpir la celebración de acción de gracias a Dios por haberles dado una cosecha abundante. Noemí continúa hablando aquí en el versículo 4 y dice, «Cuando él se acueste, notarás el lugar donde se acuesta, e irás y descubrirás sus pies, y te acostarás allí, y él te dirá lo que hayas de hacer». Los hombres de aquel entonces se acostaban como radios de una rueda alrededor de la era para proteger el grano de algún merodeador que pudiera tratar de robarse el grano durante la noche. Cada hombre se acostaba con su cabeza hacia el grano. Noemí, pues, le dijo a Ruth que ella debía ir al lugar donde Boaz se había acostado y acostarse a sus pies. Allí debía extender el borde del manto de Boaz sobre ella para que él supiera que ella buscaba refugio y protección. Ahora, esto era una manera simbólica y humilde de decirle a Boaz que ella estaba dispuesta a aceptarle como su goel, o sea, su pariente redentor, para tomar el lugar de Malón, su primer esposo, en un matrimonio levirato, o sea, un matrimonio de esta naturaleza. Ruth bien pudo haber ido ante los ancianos de la ciudad para demandar que él lo fuera. Pero el método que fue adoptado por ella, según la sugerencia de Noemí, fue una manera callada y reticente de proceder. Y veremos que así lo interpretó Boaz. Leamos ahora el versículo 5. Y ella respondió, «Haré todo lo que tú me mandes». Noemí no le está aconsejando a Ruth que haga alguna cosa mala como lo pueden creer algunos. Sucede que Noemí era la suegra de Ruth. Usted puede estar seguro de que lo que Noemí le instruyó que hiciera era algo honorable. Continuemos leyendo el relato en los versículos 6 al 8 de este capítulo 3 de Ruth. Descendió, pues, a la era e hizo todo lo que su suegra le había mandado. Y cuando Boaz hubo comido y bebido y su corazón estuvo contento, se retiró a dormir a un lado del montón. Entonces ella vino calladamente y le descubrió los pies y se acostó. Y aconteció que a la medianoche se estremeció aquel hombre y se volvió, y he aquí una mujer estaba acostada a sus pies. Ruth obedeció todo mandato e instrucción de Noemí. Y a la medianoche, Boaz se puso intranquilo y se dio una vuelta y descubrió que alguien estaba acostado a sus pies y al investigarlo más, descubrió que era una mujer. En la oscuridad, él le preguntó su identidad y la contestación de Ruth fue notable. Leamos el versículo 9 de este capítulo 3 de Ruth. Entonces él dijo, «¿Quién eres?» Y ella respondió, «Yo soy Ruth, tu sierva. Extiende el borde de tu capa sobre tu sierva por cuanto eres pariente cercano». Ruth está diciendo que quiere que Boaz sea su pariente redentor. En lugar de llevar a Boaz ante el público para obligarle a cumplir su deber como goel, es decir, como pariente redentor, Ruth calladamente le da una oportunidad para rechazar o aceptar el oficio. Y podemos estar seguros de que Noemí y Ruth no habrían proseguido más el caso. No le habrían puesto en aprietos públicamente ni le habrían obligado legalmente a hacer lo que no tenía en mente ni en su corazón para hacer. Pero Noemí y Ruth tenían toda la indicación como para creer que él solo estaba esperando poder actuar como Goel, o sea, como pariente redentor, cuando se presentara la oportunidad. Continuemos leyendo ahora el versículo 10. Y él dijo: «Bendita seas tú de Jehová, hija mía. Has hecho mejor tu postrera bondad que la primera, no yendo en busca de los jóvenes, sean pobres o ricos». Las palabras de Ruth son las que él había esperado escuchar. El hecho es que la felicitó por la manera expedita y sagaz en que ella se había portado. La bendijo y no la culpó por su método de proceder. Ahora, cuando Booz hizo este descubrimiento sobrecogedor, probablemente despertó a todos los que dormían en la colina alrededor de la era cuando le dijo: «Bendita seas tú de Jehová, hija mía. Has hecho mejor tu postrera bondad que la primera, no yendo en busca de los jóvenes, sean pobres o ricos». Cuando Noemí trajo a Ruth con ella a Belén, estamos seguros de que Ruth era la comidilla del pueblo. «Ella es bella», decían unos. «Bueno, ten cuidado con ella, casará a todos los hombres de Belén», decían otros. Lo interesante fue que Noemí le había dicho a Ruth que en Judá ella sería condenada al ostracismo. Le dijo que ninguno tendría interés en ella. Y Ruth lo aceptó. Pasó por alto a todos los varones porque creía que no tendrían interés en una muchacha de Moab. Pero aquí está Booz, un hombre que la ama y que quiere ser su pariente redentor. Era obvio para el pueblo de Belén y para él mismo que ella no había estado casando a los jóvenes. No se había afanado por buscar un esposo. Eso, además del hecho de que ahora le pidió que fuera él su Goel, es decir, su pariente redentor, clarificaba que ella hablaba en serio. Booz continúa entonces hablando aquí en el versículo 11 y dice: «Ahora pues, no temas, hija mía. Yo haré contigo lo que tú digas, pues toda la gente de mi pueblo sabe que eres mujer virtuosa». Booz está contentísimo con la petición de Ruth. No sacrifica nada. Quiere hacer todo lo que ella quiere que se haga. Ruth era una mujer admirable. Cuando salió de Moab y llegó a Belén, aquel pueblo le observaba. Los del pueblo observaban cada acción suya. Antes de mucho tiempo, tuvieron que admitir que ella había renunciado a todo cuando salió de Moab. Se había declarado a favor de Dios. Confiaba en el Dios de Israel, el Dios vivo y verdadero. Empezaron a alabarla y a decir cuán maravillosa persona era, y creemos que esto es muy extraño para un pueblito porque todos se conocen tan bien en los pueblos pequeños. Amigo oyente, permítanos decir que el pueblito de Belén sí chismeaba, pero podríamos decir que por excepción esta vez eran chismes buenos. Continuemos leyendo en el versículo 12 lo que dice Booz. «Y ahora, aunque es cierto que yo soy pariente cercano, con todo eso hay pariente más cercano que yo». Booz había investigado un poco este asunto y se dio cuenta que un hermano de Elimelec todavía vivía. Booz solo era un sobrino de Elimelec, y aunque él quería ser el Goel de Ruth, es decir, el pariente redentor de Ruth, insistió en que el hombre que era el pariente más cercano, o sea, el hermano de Elimelec, decidiera si quería asumir la responsabilidad o no. Y le dice entonces a Ruth, aquí en el versículo 13 de este capítulo 3 de Ruth: «Pasa aquí la noche, y cuando sea de día, si él te redimiere, bien, redímate. Mas si él no te quisiere redimir, yo te redimiré, vive Jehová. Descansa, pues, hasta la mañana». Booz había pensado mucho en este asunto antes, porque inmediatamente mencionó a otro pariente quien tenía un derecho de mayor prioridad bajo la ley, siendo un pariente más cercano que él. Sin duda, Booz había pensado muchas veces en insistir en su propia prerrogativa, pero sabía del otro pariente, lo que trajo trepidación a su corazón y duda en cuanto a su acción. Como no podía estar seguro en cuanto a Ruth y al otro pariente, Booz esperaba pacientemente el tiempo propicio para actuar. Ahora ese tiempo ha llegado. La buena voluntad de Ruth le hizo resolverse a activar este caso con toda la energía e influencia que le fuera posible reunir. Trataría de quitar este obstáculo. Continuemos leyendo los versículos 14 al 16 de este capítulo 3 de Ruth. «Y después que durmió a sus pies hasta la mañana, se levantó antes que los hombres pudieran reconocerse unos a otros, porque él dijo: "No se sepa que vino mujer a la era". Después le dijo: "Quítate el manto que traes sobre ti y tenlo". Y teniéndolo ella, él midió 6 medidas de cebada y se las puso encima, y ella se fue a la ciudad. Y cuando llegó a donde estaba su suegra, ésta le dijo: «¿Qué hay, hija mía?». Y le contó ella todo lo que con aquel varón le había acontecido. En el resto de este libro se evidencia el hecho elocuente de que Booz poseía pleno conocimiento de los aspectos legales de este caso, lo cual ningún otro pudo haber poseído a menos que hubiera pasado mucho tiempo pensando en las diversas complicaciones legales. No solo le señaló a Ruth la presencia de otro pariente, sino que también le señaló al otro pariente la dificultad legal que él enfrentaría si se casaba con Ruth. Él sabía más en cuanto al estado legal del otro pariente que lo que el mismo pariente sabía. Aquella noche fue el punto decisivo en la vida de Ruth, y fue el momento decisivo en la vida de Booz. Booz rogó a Ruth que esperara hasta la mañana para regresar a casa antes de la luz del día, a fin de que nadie la reconociera. Evidentemente, si Booz hubiera rechazado la proposición de Ruth, o él o ella habrían sido deshonrados. Ella podría haber actuado con presunción y bien pudo haberle llevado delante de los ancianos de la ciudad. Si el otro pariente hubiera insistido en su propia prerrogativa, Booz no quería, mientras tanto, echar ninguna sombra negra sobre el carácter de Ruth. Ejerció, pues, las mayores precauciones con ella. Ahora, el versículo 15 nos dice que antes de que Ruth saliera por la mañana, él llenó su manto con 6 medidas de cebada. Este hombre no fue solamente generoso en el campo, sino que también lo fue en la era. En el campo, Ruth tuvo que espigar, pero en la era, ella recibió una porción generosa de cebada por la que no expendió ninguna labor. Ruth regresó a su suegra antes de la luz del día, y Noemí le llamó diciéndole, «¿Qué hay, hija mía?». O sea que Noemí quería saber si Ruth iba a ser la señora de Booz o no. Y veamos la respuesta de Ruth aquí en los versículos 17 y 18 de este capítulo 3 de Ruth. Y dijo, «Estas 6 medidas de cebada me dio diciéndome, a fin de que no vayas a tu suegra con las manos vacías». Entonces Noemí dijo, «Espérate, hija mía, hasta que sepas cómo se resuelve el asunto, porque aquel hombre no descansará hasta que concluya el asunto hoy». Ruth contó las experiencias de aquella noche a una suegra interesada. Como señal de su recibimiento por Booz, Ruth se refirió a la cantidad de grano que ella había traído a casa. Evidentemente, era más de lo que había traído el primer día cuando espigaba en los campos de Booz, aunque la cantidad de los manojos que había dejado caer había hecho posible que ella trajera mucho más que lo esperado de otro modo. Noemí sabía ahora que su intuición femenina no se había equivocado. El resultado demostró que Noemí tenía toda la razón desde el principio. Ahora, ella le dice a Ruth que ya que ha pedido que Booz sea su pariente redentor, ahora ella no puede hacer más nada. Todo lo que debe hacer ahora es sentarse y descansar porque él no parará hasta concluir el asunto, es decir, hasta llegar a ser su pariente redentor. Y amigo oyente, Cristo obró por nosotros así de esta misma manera. Por eso le es posible a usted descansar hoy en la redención de Cristo, porque Él no descansó hasta morir sobre aquella cruz y hasta decir, consumado es. Y bien, amigo oyente, vamos a detenernos por hoy, porque nuestro tiempo se ha agotado. Será pues hasta nuestro próximo programa, que Dios le bendiga ricamente.
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0: Bienvenidos a 5 minutos en la historia de la iglesia, un podcast de los ministerios Ligonier con Steve Nichols. En algunos episodios de 5 minutos en la historia de la iglesia hemos mencionado la obra de Atanasio, uno de los padres de la iglesia, en su libro titulado La Encarnación del Verbo. En una de esas ocasiones mencioné que existe una edición del libro de Atanasio que incluye una introducción o prefacio de C.S. Lewis. Pensé que sería bueno hablar de ese prefacio. Este no es un prefacio cualquiera, es un prefacio de C.S. Lewis, y no es para un libro cualquiera, es para esa obra clásica, La Encarnación del Verbo, de Atanasio. La primera frase con la que Lewis introduce su prefacio dice: "Hay una extraña idea circulando de que en cada tema solamente los profesionales deben leer los libros antiguos y que los aficionados deben conformarse con los libros modernos". Lewis continúa diciendo que, por ejemplo, a un lector moderno con curiosidad de aprender sobre Platón, nunca se le ocurriría simplemente en leer directamente a Platón. En lugar de leer a Platón, los lectores modernos querrían conformarse con leer libros más sencillos acerca de Platón. Lewis dice que eso está al revés. Debemos recordar que estos escritores y libros antiguos no muerden. No son tan dañinos como pensamos que son. No son tan peligrosos. No deberíamos temer adentrarnos en ellos. Pero Lewis sospecha que es algo más que el miedo lo que nos aleja de los libros antiguos. Puede que sea una desacertada satisfacción con nuestra propia época y con la perspectiva de la misma. Y así, Lewis continúa diciendo en su prefacio: "Cada época tiene su propia perspectiva. Es especialmente buena para ver ciertas verdades y especialmente propensa a cometer ciertos errores. Por lo tanto, todos necesitamos los libros que corrigen los errores característicos de nuestra propia época. Y eso implica recurrir a los libros antiguos. Todos los escritores contemporáneos comparten hasta cierto punto la perspectiva contemporánea, incluso aquellos como yo que parecen estar más en contra de ella". Entonces procede a hablar de nuestra ceguera ante nuestras propias suposiciones y dice: "Ninguno de nosotros puede escapar completamente a esta ceguera, pero ciertamente la aumentamos y debilitamos nuestra guardia contra ella si solo leemos libros modernos. Donde estos libros modernos estén en lo correcto, nos darán verdades que ya conocemos a medias, y donde estén errados, empeorarán el error del que ya estamos gravemente enfermos. El único remedio", dice Lewis, "es mantener la limpia brisa marina de los siglos soplando nuestras mentes, y esto solo puede hacerse leyendo libros antiguos". Y entonces termina con una frase bastante ingeniosa: "Sin duda, los libros del futuro serían un correctivo tan bueno como los libros del pasado, pero desafortunadamente no podemos obtenerlos". Así pues, no tenemos los libros que se escribirán, pero sí tenemos los libros que se han escrito. Y son estos libros antiguos los que pueden darnos una perspectiva refrescante, incluso necesaria, de nuestra época. Por supuesto, el libro que nos ocupa es este de Atanasio. El epitafio de Atanasio es Athanasius contra Mundum, Atanasio contra el mundo. Lewis continúa diciendo en su introducción: "Atanasio permaneció firme en la defensa de la doctrina trinitaria plena y sin mancha, cuando parecía que todo el mundo civilizado estaba retrocediendo desde el cristianismo hacia la religión de Arrio, hacia una de esas religiones sintéticas sensatas que tanto se recomiendan hoy y que, entonces como ahora, cuentan con muchos clérigos altamente cultivados entre sus seguidores. La gloria de Atanasio radica en no haberse dejado llevar por la corriente de su tiempo. Su recompensa es que él permanece aun cuando esos tiempos, como todos los tiempos, han pasado". Y así tenemos a Atanasio contra el mundo, permaneciendo firme en la visión ortodoxa de Cristo y sobre la cual escribe en su libro La Encarnación del Verbo, un libro que podemos leer hoy, 1700 años después, y ser alentados en nuestra fe. Así que gracias, C.S. Lewis, por tu prefacio. Y gracias, Atanasio, por tu libro. Soy Steve Nichols. Gracias por acompañarnos en 5 minutos en la historia de la iglesia.
1: Hebreos 1, del 1 al 2. Dios Habiendo hablado hace mucho tiempo en muchas ocasiones y de muchas maneras a los padres por los profetas, en estos últimos días nos ha hablado por su Hijo, a quien constituyó heredero de todas las cosas por medio de quien hizo también el universo. 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
2: El Catecismo Menor de Westminster dice, en la pregunta número 2, ¿qué regla ha dado Dios para enseñarnos cómo hemos de glorificarlo y gozar de Él? La palabra de Dios que se encuentra en las Escrituras del Antiguo y del Nuevo Testamento es la única regla que ha dado Dios para enseñarnos cómo hemos de glorificarlo y gozar de Él. ¿Qué dice la Escritura? Segunda de Pedro, capítulo 1, versos 20 al 21. Sobre todo, tienen que entender que ninguna profecía de la Escritura jamás surgió de la comprensión personal de los profetas, ni por iniciativa humana.

0: Salmos 19, versos del 7 al 11. La ley de Jehová es perfecta, que convierte el alma. El testimonio de Jehová es fiel, que hace sabio al sencillo. Sus mandamientos de Jehová son rectos, que alegran el corazón. Ese precepto de Jehová es puro, que alumbra los ojos. El temor de Jehová es limpio, que permanece para siempre. Los juicios de Jehová son verdad, todos justos. Deseables son más que el oro, y más que mucho oro afinado, y dulces más que miel, y que la miel que destila del panal. Tu siervo es además amonestado con ellos, en guardarlos hay grande galardón. Juan capítulo 15, verso 11. Estas cosas os he hablado para que mi gozo esté en vosotros y vuestro gozo sea cumplido.
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1: Buenos días, amada iglesia. Gracia y paz de nuestro Dios Padre y de nuestro Señor Jesucristo. Qué privilegio, amada iglesia, nos da el Señor de estar aquí congregados como iglesia, adorando y glorificando su nombre. Luego de que el micrófono no funcionara, quisiera entrar inmediatamente a materia del sermón, ya que hoy el Señor me ha dado la gran responsabilidad de iniciar la serie de sermones expositivos a la epístola a los Gálatas, que los ancianos hemos tenido a bien titular Gálatas Libres en Cristo. Y en la mañana de hoy estaremos examinando solamente el saludo, un saludo que no es un saludo cualquiera. Usted va a ver según vayamos desarrollando el sermón. Número uno, porque como toda escritura, el saludo también está inspirado por el Espíritu Santo. Y segundo, porque Pablo, en estos primeros cinco versículos, lo que vamos a exponer son cinco versículos nada más, va a exponer de manera asombrosa el Evangelio de Jesucristo, el único evangelio verdadero y el que algunos maestros habían querido pervertir en las iglesias de Galacia. Así que si son tan amables, amados hermanos, me gustaría que me acompañaran a leer en la epístola de Gálatas capítulo 1, y como dije, vamos a estar cubriendo desde los versículos 1 al 5 y hoy vamos a estar predicando bajo el título La defensa del evangelio y libertad en Cristo. Gálatas 1, versículos 1 al 5, y voy a estar usando la versión de la Biblia de las Américas. La palabra del Señor dice así: Pablo, apóstol, no de parte de hombres, ni mediante hombre alguno, sino por medio de Jesucristo, de Dios el Padre, que le resucitó de entre los muertos. Y todos los hermanos que están conmigo, a las iglesias de Galacia, gracia a vosotros y paz de parte de nuestro Dios Padre y del Señor Jesucristo, que se dio a sí mismo por nuestros pecados para librarnos de este presente siglo malo y conforme a la voluntad de nuestro Dios y Padre, a quien sea la gloria por los siglos de los siglos. Amén. La epístola a los Gálatas nos va a confrontar desde sus primeras líneas con una urgencia espiritual, la cual es poco común en las cartas del apóstol Pablo. A diferencia de otras epístolas, donde encontramos saludos extensos, oraciones hermosas, palabras de gratitud o elogios a los hermanos, usted va a notar que Gálatas irrumpe desde el saludo con un tono que es fuerte y sobrio. Así que al examinar los primeros versículos de esta epístola, no se hace bastante obvio y está bastante claro que esta epístola no va a nacer de un contexto donde hay tranquilidad doctrinal, sino que Pablo está escribiendo en medio de una crisis que amenizó el corazón del evangelio mismo. Ahora bien, una pregunta válida sería: ¿cuál era la crisis que ameritaba que el apóstol Pablo enviara una carta con este tono? El problema principal que aborda Gálatas es que algunos maestros estaban perturbando a las iglesias de Galacia, queriendo pervertir el evangelio de Cristo, específicamente añadiendo las obras de la ley de Moisés a los requisitos para ser justificado por Dios. Es decir, me explico, a los creyentes gentiles, o sea, no judíos, que componían la gran mayoría de los creyentes en las iglesias de Galacia, se le estaba exigiendo, número uno, que tenían que guardar las costumbres y ceremonias judías. Número dos, que que tenían que guardar las leyes alimenticias. Y número tres, y posiblemente la de la más controversia, se le estaba obligando a estos creyentes gentiles que debían circuncidarse para ser salvo. Y eso, amada iglesia, no es el Evangelio. Así que Pablo, inspirado por el Espíritu Santo, va a proceder a corregir en esta epístola un error que comprometía el Evangelio de Jesucristo, y lo va a hacer, hermano, desde el saludo mismo. Por lo que, al acercarnos a Gálatas, capítulo 1, estos versículos, estos primeros cinco versículos, entendemos que no estamos ante un saludo convencional, sino ante una proclamación completa del Evangelio verdadero. Como veremos según nos adentremos en el sermón, en estos versículos, Pablo va a afirmar su autoridad divina, va a proclamar la obra redentora de Cristo y va a establecer el marco doctrinal de toda la carta. Así que conviene, siendo este primer sermón de esta epístola, hablar un poco del contexto general de la epístola a los Gálatas. El autor, desde el versículo 1, claramente se establece que es el apóstol Pablo. Si comparamos lo que habla Gálatas con lo que vemos de Pablo en el libro de los Hechos, y teológicamente, si lo comparamos, por ejemplo, con Romanos y otras epístolas del apóstol Pablo, no sería serio cuestionar la autoría de Pablo en esta carta. Así que la mayoría de los teólogos serios no se atreven a cuestionar que Pablo realmente fue el autor de esta epístola. En cuanto a los destinatarios, el versículo 2 nos va a decir que eran las iglesias de Galacia. Las iglesias de Galacia estaban en una región ubicada en el centro de Asia Menor. Y aunque hay un poco de controversia, recuerde que está poniéndolo en plural a las iglesias que están en Galacia, en cuanto a dónde estaban ubicadas, lo más probable era que estaban ubicadas en la provincia romana de Galacia. Esto comprende las ciudades de Antioquía, Iconio, Listra y Derbe, que el apóstol Pablo fundó durante su primer viaje misionero. Esto se conoce como la teoría del sur. También hay otro grupo que entiende que no se refería a estas iglesias, sino a la etnia como tal de los Gálatas, que eran pueblos bárbaros que habían llegado del norte, y a esta se conoce como la teoría del norte. Sea del norte o sea del sur, estas iglesias estaban compuestas en gran mayoría por gentiles, quienes habían abrazado la fe en Cristo mediante la predicación del apóstol Pablo. En cuanto a la fecha, y esto es importante, se entiende que esta carta fue escrita más o menos para el año 48 después de Cristo. ¿Y por qué esto es importante? Bueno, porque si es así, si esta es la carta que se escribió 48 después de Cristo, viene a ser la primera carta que escribe el apóstol Pablo. Y hay algo más importante también en esta fecha. Si esta es la primera carta, estamos hablando que 15 años nada más, 15 años nada más después de la muerte en crucifixión de nuestro Señor Jesucristo, la iglesia ya estaba enfrentando un fuerte ataque al Evangelio. 15 años nada más y la iglesia ya estaba bajo ataque. De hecho, se cree que esta misma controversia, de hecho es la misma controversia, la que impulsa el concilio en Jerusalén en el año 49 después de Cristo, donde se discutió esto mismo. Se discutió realmente si la salvación era solamente por Cristo o si se podía, o si se debían, debe decir, añadir las obras de la ley de Moisés. Así que, iglesia, en esta mañana nos acercamos a una de las cartas más necesarias y confrontadoras y a la vez libertadora de todo el Nuevo Testamento. A lo largo de la historia de la iglesia, escúcheme bien, esta carta de Gálatas ha sido crucial. El mismo Martín Lutero decía que Gálatas era su epístola favorita porque le devolvía continuamente a la verdad del Evangelio. Él lo leyó primero en Romanos, pero es en Gálatas, si esta es la primera carta que escribió Pablo, donde el apóstol por primera vez, inspirado por el Espíritu Santo, va a citar a Habacuc y va a decir: y que nadie es justificado ante Dios por la ley es evidente. ¿Por qué? Porque el justo por la fe vivirá. Lutero posiblemente lo leyó primeramente de Romanos. Él dice que Romanos le dio la luz, pero fue la epístola a las Gálatas el que le dio la espada para poder defender la justificación solo por Cristo. Así que de inicio, el apóstol Pablo va a dejar claro que lo que se va a tratar aquí no es un debate menor. Lo que estaba en juego era la libertad cristiana, la seguridad de la salvación y la gloria de Dios. Por lo tanto, aún en el saludo, Pablo nos va a presentar un evangelio completo, poderoso y que es suficiente. Y hoy veremos estos primeros 5 versículos bajo 3 puntos principales. Número 1, la autoridad del remitente, el apóstol Pablo, la identidad de los destinatarios, la iglesia en Galicia. Y finalmente vamos a discutir el evangelio de Jesucristo, libres en Cristo. Así que yo no sé, punto número 1, la autoridad del remitente, el apóstol Pablo. Si usted ha pasado, pero muchas veces uno puede percibir cómo será la experiencia en una agencia de gobierno, en una oficina médica, simplemente con el tono de un saludo. Porque no es lo mismo, no es lo mismo que alguien te reciba diciendo buenos días, ¿cómo te podemos servir en esta mañana? Versus que alguien te reciba diciendo, caballero, ¿cómo le ayudo? Cuando a mí me reciben así, yo de entrada ya yo sé que cuando yo ese saludo, de entrada yo sé que a mí me va a faltar un papel o me va a faltar un referido o algo me va a faltar. Así que el saludo del apóstol Pablo en esta epístola nos va a dejar de manifiesto en las primeras líneas, en las primeras palabras, que algo profundamente serio estaba ocurriendo. El apóstol no va a iniciar esta epístola con palabras de afecto. El apóstol no va a iniciar esta epístola como en Efesios, que en medio de ese saludo él dice, por esta causa doblo mis rodillas. No, no, él no va a hacer esto con una oración. El apóstol no va a empezar dando palabras de elogio a esta iglesia. No, el apóstol comienza afirmando quién era. El apóstol comienza afirmando quién es y de dónde provenía su autoridad. Pablo apóstol, no de parte de hombres, ni de hombres, ni mediante hombre alguno, sino por medio de Jesucristo y de Dios, que le resucitó de entre los muertos. ¿Qué pudo haber motivado al apóstol Pablo a comenzar esta epístola de manera tan sobria y directa? Claramente entendemos por el saludo que la autoridad y el apostolado de Pablo estaba siendo cuestionado en las iglesias de Galacia. ¿Cómo? Claramente. De hecho, usted sabe, iglesia, que Pablo lidió con este problema a través de todo el ministerio. Pero en ningún lugar, en ningún lugar, la autoridad y el apostolado fue cuestionado como se le cuestionó en las iglesias de Galacia. ¿Por qué? Ah, bueno, porque la única manera que tenían los maestros judaizantes de ganar cierta reputación dentro de las iglesias de Galacia era atacando la autoridad y el apostolado del apóstol Pablo. Estos maestros judaizantes decían que el evangelio de Pablo era incompleto. Estos maestros que habían llegado luego de que él salió estaban diciendo, es bueno lo que enseña, pero déjame decirle algo. El apóstol Pablo no es tan apóstol porque él no es de los originales, él no es de los doce. Estos maestros enseñaban a los creyentes gentiles que tenían que guardar las obras de la ley y exigían a los varones que debían circuncidarse. Esto era diferente a lo que Pablo les había enseñado. Por lo tanto, ellos trataron de establecer que Pablo no era uno de los doce y que su autoridad era menor a la de Pedro, Juan y Jacobo y el resto de los apóstoles que estaban en Jerusalén. Así que Pablo va a comenzar estableciendo que su apostolado no es un título que le fue otorgado por una comisión humana. Esto no fue a alguien que le dijo, mira, de ahora en adelante vas a ser el apóstol Pablo. Tampoco se trata de un puesto que él ganó por voto. Esto no fue que dijeron, bueno, entre Pablo y otro más, ¿quiénes votan por Pablo? Y ganó Pablo y le dieron el apostolado. No, así no fue. De hecho, tampoco es que se le otorgó el apostolado por medio de, como decimos los boricuas, de pala. Esto no es porque líderes influyentes le recomendaron para que obtuviera el apostolado. Negativo. Pablo establece que fue llamado directamente por Jesucristo. Y eso es importante. Uf, muy importante. Porque eso significa que rechazar el mensaje de Pablo no era rechazar una mera opinión teológica, sino que rechazar el mensaje de Pablo significaba que estaban resistiendo directamente la autoridad de Cristo, quien fue que lo llamó y también lo comisionó. Así que si Pablo fue enviado por Cristo, escuche bien, iglesia, su mensaje no puede ser editado, su mensaje no puede ser ajustado y su mensaje no puede ser negociado. No tenemos, como primera aplicación en este sermón, no tenemos libertad para escoger qué partes del Evangelio nos gustan más o cuáles no nos gustan. O lo recibimos de parte de Dios, o lo transformamos en otra cosa que no es el Evangelio. Y ojo, ojo con esto, iglesia, porque hoy en día se cuestiona todavía, como en las iglesias de Galacia, la autoridad del apóstol Pablo. Pastor, usted está exagerando. Dígale a algún hombre que tiene que amar a su esposa como Cristo amó a su iglesia sacrificalmente para que vea cómo el apostolado de Pablo es cuestionado. O dígale a una mujer que tiene que someterse a su esposo como la iglesia se somete a Cristo como cabeza de su hogar para que vea cómo la autoridad del apóstol es cuestionada. Obviamente lo que escuchamos los pastores, esto es para otra época. O Pablo era machista, o Pablo era feminista. Amada iglesia, Pablo no es machista ni feminista. Pablo está proclamando el evangelio que recibió por revelación directa de Jesucristo, como él mismo afirma en esta misma epístola. Él mismo dice, pues yo no lo recibí ni lo aprendí de hombre alguno, sino por revelación directa de Jesucristo y cuya autoridad apostólica fue confirmada por Dios. Por lo tanto, una buena pregunta de aplicación para nosotros en esta mañana sería, ¿estoy sometiendo mi vida y mis decisiones y mis convicciones al Evangelio tal como Dios lo ha revelado en su palabra? ¿O solo aquellas partes que me confrontan o que no me confrontan o aquellas que son las que más que me gustan de la Biblia? Otra pregunta que pudiera surgir al ver estos versículos sería, ¿hay apóstoles con la misma autoridad que Pablo hoy en día? Bueno, la respuesta es bíblica y clara. Obviamente no. El oficio apostólico fue único e irrepetible. Los apóstoles fueron testigos directos del Cristo resucitado y fueron llamados por él para establecer el fundamento de la iglesia. Y una vez ese fundamento fue puesto y la revelación fue completada en las Escrituras, el oficio apostólico cesó. Hoy tenemos la enseñanza apostólica preservada fielmente en la palabra de Dios. La autoridad de la iglesia no está en hombres modernos que reclaman ese título para exaltar su persona. La autoridad de la iglesia está en la escritura inspirada que proclama el evangelio eterno de Jesucristo. Y eso es diferente. Es diferente porque yo vengo de una iglesia donde la autoridad se medía porque el que diera más zapatazos en el altar. Y eso no es autoridad. La autoridad proviene de Dios. Termino este punto resaltando también que Pablo no defiende su apostolado y autoridad para exaltar su persona, sino que está apuntando a Cristo y su obra completa. Fíjese bien. Él abre y dice, Pablo apóstol, no de parte de hombres, ni mediante hombre alguno. Y mire lo que dice después. Recuerde que esto es inspirado por el Espíritu Santo. No podemos tomar un saludo, ni tan siquiera un saludo en la palabra a la ligera. Sino por medio de ¿quién? De Jesucristo. Y de Dios el Padre. Pero fíjese bien cómo termina este versículo. Que le resucitó de entre los muertos. El apóstol Pablo, hoy su apostolado, no existe si Cristo no hubiera resucitado. Porque Cristo vive y reina y gobierna su iglesia. Es que su apostolado fue dado. Si Cristo no hubiese resucitado de entre los muertos, Pablo no sería apóstol. La iglesia no tendría fundamento y el evangelio no tendría poder para salvar. Toda autoridad apostólica descansa en la obra consumada y en el señorío actual del Cristo resucitado. La identidad de los destinatarios, las iglesias de Galacia. Después que el apóstol Pablo abre la carta, estableciendo claramente la autoridad con la que él escribía, fíjese lo que él va a hacer. Él va a señalar que todo el contenido de la carta no era un asunto privado. Fíjese ese versículo número 2. Él dice, y todos los hermanos que están conmigo. Y esto también es importante. Porque lo que él iba a tratar era serio. Y como usted, si comparamos en el libro de los Hechos, en el mismo concilio de Jerusalén, los apóstoles cuando llegaron al acuerdo, que no iban a incluir ninguna de estas cosas, en la carta que es enviada, los mismos apóstoles escriben, nosotros no enviamos a esta gente allá a estar enseñando esto. Ellos claramente lo establecen, lo puede leer en el libro de los Hechos. Por lo tanto, era importante que le aclarara, yo soy el apóstol, el Señor no para exaltarme, sino porque el Señor me ha concedido esto. Pero quiero que sepan que también los hermanos que están conmigo han examinado esta carta y entienden que esto es verdad. Así que, en otras palabras, él está diciendo, yo apóstol, no de hombres, sino por medio de Jesucristo, y conmigo mis hermanos, estamos dirigiendo esta carta, la cual tiene un asunto que es prioridad para todas las iglesias en Galacia. Y luego de esto, el apóstol sobriamente escribe, gracia y paz de nuestro Señor Jesucristo, de nuestro Dios Padre y de nuestro Señor Jesucristo. Aquí no vamos a encontrar, como ya lo he dicho varias veces, expresiones iniciales de gratitud. Aquí no vamos a encontrar oraciones. Aquí no encontramos elogios ni palabras de reconocimiento por la perseverancia de los gálatas. Esto es un saludo directo, sobrio y sin adornos. Eso es como cuando estás en el trabajo, y los otros días me pasó, y estás hablando y pasa el jefe y te dice, me das un minuto que tengo que hablar contigo. Y uno dice, Dios santo, ¿qué fue?
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0: Antes de iniciar, quiero mencionarte que el episodio de hoy incluye dos breves menciones sobre el suicidio. Sabemos que este es un tema sensible para muchas personas y estamos comprometidos a tratarlo desde una perspectiva bíblica. Solo queremos que lo sepas con anticipación para que puedas proceder de la manera más adecuada para ti. Aquí está Nancy de Moss Wolgemuth.
1: Cualquiera puede adorar a un Dios que hace que todo salga como se espera. Cuando el sol brilla, cuando hay dinero en el banco, el esposo ama con locura a su esposa, los hijos obedecen y todo marcha bien. Pero la prueba de nuestra adoración, la prueba de nuestra fe, la prueba de nuestra rendición, la prueba de nuestro corazón, llega cuando Dios nos quita algunas de estas cosas. Entonces descubrimos si somos simplemente amantes asalariadas de Dios o si lo amamos por quien Él es.
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0: La mayoría de nosotras ya tenemos edad suficiente para recordar con claridad grandes tormentas. En el año 2005, el huracán Katrina causó 1.392 muertes y daños estimados en 125 mil millones de dólares. Tal vez recuerdes el tsunami en Japón en el año 2011, que provocó una emergencia nuclear, o el huracán Helen en el año 2024, que avanzó con fuerza por Florida, Georgia, las Carolinas y Virginia. Parece que cada año vemos incendios forestales amenazar bosques, hogares y nuestra sensación de seguridad. Sin mencionar la devastación de las inundaciones repentinas, como la tragedia en Texas que cobró la vida de más de 100 personas en el verano de 2025. Muchas de ellas niñas inocentes que asistían a un campamento cristiano de verano. Hoy Nancy comienza una serie titulada Refugio en la Tormenta, que trata sobre dónde encontrar consuelo cuando nos sentimos amenazadas.
1: ¿Te das cuenta de que las tormentas físicas, por peligrosas y devastadoras que sean, son en realidad una imagen de la vida? La vida tiene sus tormentas, no solo tormentas del clima, no solo tormentas físicas, sino otras tormentas que nos tocan de maneras que quizás no son tan dramáticas, pero pueden ser igual de devastadoras y difíciles. Y no se trata de si pasaremos por tormentas en la vida, se trata de cuándo. De hecho, ¿cuántas de ustedes dirían que en este punto de su vida están atravesando algún tipo de tormenta? Puede ser una tormenta financiera, un problema físico o de salud, una tormenta laboral en tu trabajo, un conflicto relacional, un asunto familiar o una situación en tu iglesia. Hay una o más tormentas que están caminando en este momento y sé que probablemente algunas de ustedes tengan su mano levantada. Y al resto que no levantó su mano, les digo, prepárense, porque la vida tal como es, la mayor parte del tiempo estás o saliendo de una tormenta o en medio de una tormenta o sin saberlo preparándote para entrar en una tormenta. Así que lo que queremos hablar esta semana realmente nos concierne a todas. Justo antes de grabar este episodio, una mujer me dijo, mi hija adulta está atravesando 5 o 6 tormentas grandes en su vida ahora mismo, una tras otra. Y pienso en el océano y en las olas que se levantan una tras otra. Crees que ya pasaste una y te viene otra encima. Y pienso en una amiga cercana que perdió a su esposo siendo aún joven, y luego perdió un hijo algunos años después. Y en ese mismo periodo también perdió a su madre y a su único hermano. Fue como una ola tras otra ola de tormentas. Y también recuerdo a una mujer que algunas de ustedes conocen y que no hace mucho tiempo perdió a su suegra. Y luego ella misma, la mujer que ustedes conocen, enfrentó un cáncer de mama. Y después, no hace mucho, su esposo murió en un accidente automovilístico de manera repentina. Y una semana después, hasta donde recuerdo, su hermano murió de forma inesperada. Una ola tras otra, una tormenta tras otra. Ahora, las tormentas pueden ser de mayor o de menor intensidad. Algunas de nosotras que levantamos la mano para indicar que estamos pasando por algún tipo de tormenta, quizá nuestra tormenta no se compare con lo que ha vivido esta mujer. Pero cuando estás en medio de una tormenta, se siente grande. Y es grande, porque es tu tormenta. Y es en ese momento cuando necesitamos saber cómo caminar a través de esas tormentas, cómo responder. Y hay un pasaje en las Escrituras que ha sido de gran ánimo para mí en algunas de mis tormentas, y me gustaría examinarlo esta semana. Es el Salmo 57. Y si tienes tu Biblia contigo, por favor, acompáñame allí. Analizaremos este salmo versículo por versículo y veremos algunas de las lecciones que David aprendió durante sus momentos de adversidad. Y la nota introductoria al comienzo de este salmo dice que fue escrito cuando David huyó de Saúl y se encontraba en una cueva. Es una referencia que algunas de ustedes reconocerán a un periodo que se relata en 1 de Samuel, los capítulos 22, 23 y 24. Allí vimos a David huyendo como un fugitivo del rey Saúl. También recordarás que David había sido ungido por Dios para ser el próximo rey de Israel. Pero durante años parecía que las promesas de Dios nunca se cumplirían, porque había un ególatra llamado Saúl sentado en el trono, interponiéndose en el camino de David hacia el reinado. Durante años, David y su grupo de seguidores tuvieron que vivir como fugitivos, habitando en cuevas, desiertos, montañas, en lugares apartados e incluso en países extranjeros, corriendo de un lugar a otro, tratando de escapar de la ira del rey Saúl, quien estaba consumido por los celos. Las personas celosas e inseguras se convierten en personas violentas, y Saúl era exactamente eso. Así que David pasó años huyendo de la furia de este hombre, escapando de él, y en ocasiones escondiéndose en cuevas para no ser encontrado por alguien que estaba decidido a matarlo. Y observa esto mientras pensamos en David huyendo de Saúl y escondiéndose en cuevas. Ser piadosas no nos exime de atravesar tormentas. David era el hombre escogido por Dios. Había sido ungido por Dios, hasta donde él sabía. Caminaba con Dios y aún así pasó por tormentas. Recuerda esto cuando atravieses tu propia tormenta. Y esto no necesariamente quiere decir que Dios te está castigando. Puede que te esté corrigiendo o disciplinando, pero también puede que simplemente te esté refinando, madurando, purificándote y preparándote para el servicio que tiene para ti más adelante. Y a medida que avancemos por el Salmo 57, veremos varias cosas que nos ayudarán a caminar a través de las tormentas de la vida. Lo primero que noto acerca de David en este pasaje es que él es honesto respecto al hecho de que está atravesando una tormenta. Él no niega que está en medio de una tormenta, de una tempestad, y que todo a su alrededor está agitado, que las circunstancias son difíciles. En el versículo 1 dice: "Ten piedad de mí, oh Dios, ten piedad de mí, porque en ti se refugia mi alma. En la sombra de tus alas me ampararé hasta que la destrucción pase". David llama a las cosas por su nombre. Él lo llama destrucción. Y otra versión utiliza la palabra calamidad. Y esa también es una buena imagen. Se trata de una circunstancia verdaderamente desastrosa, una calamidad. Y luego en el versículo 3 habla de el que me pisotea. Y él dice: "Clamaré al Dios Altísimo. Él enviará desde los cielos y me salvará. Él reprocha al que me pisotea". Y esas palabras describen a alguien que quiere devorarte, alguien que te acecha, que te hostiga, te acosa, te aplasta. Son palabras fuertes las que David usa aquí para describir lo que está enfrentando. Él tiene enemigos reales. Hay personas reales que van tras él, pisándole los talones y persiguiéndolo con agresividad. Y luego en el versículo 4 dice: "Mi alma está entre leones, entre los hijos de los hombres cuyos dientes son lanzas y saetas". Y por supuesto, no estaba hablando literalmente de un foso de leones, aunque sí hubo alguien en las Escrituras que pasó por eso. Pero lo que David está diciendo aquí es: "Mi alma está entre leones". Él está haciendo referencia a hombres quienes lo perseguían, cuya lengua es espada afilada. Hay personas que han jurado ser mis enemigos, me están atacando con sus palabras, me critican, me maldicen, han destruido mi reputación. ¿Alguna vez has tenido que convivir con alguien o vivir cerca de alguien que te haya atacado verbalmente? Tal vez fue el padre con el que creciste, o tal vez alguien en tu hogar, en tu trabajo o en tu comunidad. Han intentado destruir tu reputación. David dice: es como estar en un foso de leones. Esta es una tormenta real, es una batalla real que estoy enfrentando. Y luego él amplía esta imagen en el versículo 6 y dice: han tendido una red para mis pasos. Mi alma está abatida. Han cavado una fosa delante de mí, pero ellos mismos han caído en medio.

0: circunstancia muy difícil. Algunas de ustedes están en medio de una tormenta y tu tormenta puede parecerse a la de David o puede verse muy diferente. Tal vez no sea tan intensa, pero sigue siendo difícil. Permíteme decirte algo al comenzar esta semana en la que hablaremos sobre cómo sobrevivir a las tormentas. En primer lugar, es importante esperar las tormentas. No esperes ser inmune a ellas. De hecho, cuanto más cerca camines con Dios, puede ser que Dios permita que atravieses pruebas más profundas y use esas pruebas para prepararte y capacitarte para cumplir sus propósitos. Prepárate para las tormentas. No asumas que Dios está enojado contigo solo porque estás atravesando circunstancias difíciles o incluso desastrosas. Sé honesta, no niegues la realidad. Sé honesta y di, esto es una tormenta, esto es duro. Y durante los próximos días veremos cómo podemos sobrevivir a estas tormentas. Pero un punto de partida importante es simplemente ser honesta y decir, estoy en una tormenta. Eso no significa necesariamente que Dios te haya abandonado, porque Él nunca lo hará. De hecho, Él está tan presente en la tormenta y en medio de la tormenta como en cualquier otra etapa de tu vida. En el versículo 1 del Salmo 57, David dice, ten piedad de mí, oh Dios, ten piedad de mí. Y permíteme hacer aquí una observación, un pequeño paréntesis. Es interesante que David no dijo, oh Dios, destruye a mis enemigos. Ahora, hay otros pasajes donde David ora de esa manera. Pero en este caso, él está orando, Señor, soy yo quien necesita tu misericordia. Ten misericordia de mí en medio de esta tormenta. Él no está clamando en este momento por venganza, ni por retribución, ni siquiera por victoria sobre sus enemigos. Él está simplemente pidiendo que Dios tenga misericordia de él en medio de la tormenta. Y luego dice, ten piedad de mí, oh Dios, ten piedad de mí, porque en ti se refugia mi alma, y en la sombra de tus alas me ampararé hasta que la destrucción pase. Él reconoce, estoy en medio de la destrucción, pero también reconoce que llegará el momento en que esa calamidad pasará. Y por cierto, eso debería animarnos. No sabes cuánto durará tu tormenta, pero puedo asegurarte que no durará ni un momento más de lo que Dios ha determinado. No será ni un grado más intensa de lo que Él ha dispuesto. Dios determina la intensidad de la tormenta, la duración de la tormenta y la naturaleza de la tormenta. David está diciendo que vendrá el día en que esta calamidad pasará. Pero mientras tanto, correré a Dios como mi refugio.
1: ¿Hay alguna tormenta que esté amenazando tu sentido de seguridad en este momento? ¿Harías lo que Nancy de Moss Wolgemuth acaba de sugerir y correrías al Señor en busca de refugio? Mientras Nancy compartía este mensaje, una mujer llamada Terry estaba escuchando. Ella contó cómo se estaba apoyando en el Señor como su refugio en medio de su propia tormenta turbulenta.
2: Cuando Nancy habló sobre tormentas, pensé en cómo mi familia ha atravesado muchas tormentas en estos últimos años, y específicamente en los últimos 5, siento que hemos estado en una tormenta constante. A veces lo he descrito como vientos de fuerza huracanada, otras veces como pequeños tornados girando a nuestro alrededor, y en otras ocasiones es como si todo estallara al mismo tiempo. Siempre hay un vendaval y nunca ha cesado. En nuestra familia, esas dificultades han estado principalmente relacionadas con la salud. Hace ya un tiempo yo comencé a tener muchos problemas en la espalda y he estado entrando y saliendo de terapia física durante 4 años. Y aunque esto no es algo que pone en peligro mi vida, sí definitivamente ha cambiado profundamente mi manera de vivir. Nuestra hija mayor también ha tenido muchos problemas de salud como asma, infecciones, alergias, y hace un tiempo tuvo una cirugía mayor para alargarle la mandíbula inferior. Y la tormenta principal, que ha mantenido constantes todas las demás, fue que mi esposo Roger cayó en una depresión severa hace 5 años y no ha podido salir de ella. Mi esposo ha sufrido episodios de depresión intermitentes toda su vida. Y hasta hace unos 3 años no sabíamos que eso era lo que le estaba pasando. Y a medida que ha ido envejeciendo, los periodos se han hecho más largos.

0: Incluso entró en uno del que simplemente no ha podido volver a salir. Él también ha sufrido durante años problemas severos de sueño. Descubrimos que padecía apnea del sueño. Su respiración se interrumpía repetidamente durante la noche y básicamente pasó 8 años sin poder dormir bien. Se despertaba literalmente 15 veces por hora y no lograba descansar. Hace unos 3 años estábamos trabajando en California y mi esposo literalmente se estaba desmoronando delante de mí. Él sufría de agotamiento extremo y su mente parecía estar apagándose, y durante 2 años me pregunté qué le está pasando a mi esposo. Y mientras estábamos allá, una joven con la que habíamos trabajado se quitó la vida durante ese fin de semana. Nos enteramos estando allí y la conocíamos. Ella había cuidado a nuestros hijos cuando trabajábamos en diferentes eventos. Y de repente mi esposo comenzó a decirme que podía entender por qué ella había hecho eso. Fue entonces cuando comprendí que mi esposo tenía pensamientos suicidas y que probablemente estábamos enfrentando una depresión profunda. Cuando regresamos a casa, fuimos inmediatamente al médico. Allí le diagnosticaron depresión. De hecho, hace un tiempo le practicaron una cirugía para aliviar la apnea del sueño. Ahora duerme mejor, pero ha sido realmente difícil. La depresión es devastadora. Es muy difícil estar casada con alguien que está deprimido porque es como si una parte de ti estuviera ausente. Es muy duro. Esa persona que amas profundamente está sufriendo muchísimo. Está en un pozo tan profundo y no hay nada que puedas decir o hacer que cambie eso, excepto orar por esa persona. Hubo momentos incluso en que pensé que me iba a desmoronar, pero me di cuenta de que yo no tenía que manejar esto y de hecho no podía, pero que Dios sí puede. Él puede sostenerme y encargarse de esto a través de mí. Dios me ha enseñado mucho, me ha enseñado a correr hacia Él y Él se ha convertido en mi santuario, se ha convertido en esa torre fuerte a la que puedo correr, mi refugio, Él es quien levanta mi cabeza. Hace un año Dios me habló, no de manera audible, pero habló claramente a mi corazón. Él me dijo, Terry, si yo decido no sanar a Roger, ¿seguirás amándolo? ¿Y seguirás amándome a mí y sirviéndome? Eso me golpeó profundamente y comencé a llorar porque comprendí que lo que Dios me estaba pidiendo era una rendición total. Me estaba pidiendo poner todos mis sueños, mis esperanzas, mis deseos y mi ministerio sobre el altar. Así que finalmente fui al Señor y le dije, Señor, me has traído hasta este punto, así que sí, me rindo, rindo todo esto, pero realmente no puedo hacer esto. Y Él me dijo, no. Tú no puedes, pero yo sí puedo. Entonces vino a mi mente el pasaje de 2 Corintios 12, los versículos 9 al 10, y dice, y Él me ha dicho, te basta mi gracia, pues mi poder se perfecciona en la debilidad. Por tanto, con muchísimo gusto, me gloriaré más bien en mis debilidades, para que el poder de Cristo more en mí. Por eso me complazco en las debilidades, en insultos, en privaciones, en persecuciones y en angustias, por amor a Cristo, porque cuando soy débil, entonces soy fuerte. Básicamente fue como si Dios me dijera, Terry, no lo entiendes. Yo escogí tu versículo de vida y es este, y lo he entretejido en tu historia durante todos estos años. Ahora Dios me ha dado un nuevo amor por mi esposo, pero no un amor que lo ame por quien fue en el pasado ni por lo que espero que él llegue a ser en el futuro, sino por quien él es ahora, aún en medio de la depresión. Dios me ha recordado y de alguna manera ha quitado el velo de la depresión para que pueda ver todas las cosas que amo y valoro en mi esposo. Y la lección más grande que he aprendido es que Dios me ha enseñado a vivir en medio de la tormenta, no solo a sobrevivir a ella, sino a vivirla, y a vivirla plenamente, abundantemente, con gozo y con su esperanza. Me di cuenta de que si no empiezo a vivir, la vida pasará de largo. Tal vez esta situación nunca cambie, y yo podría perderme la vida por completo. No atravesamos tormentas en vano. Dios no hiere ni permite el sufrimiento sin tener un propósito. Así que quiero animar a mis hermanas con esto. Dios nunca nos pide que hagamos algo o que atravesemos algo para lo cual no nos capacite. Él es un Dios grande. He aprendido mucho acerca de Él. Hoy puedo estar aquí y decir gracias, Señor, porque puedo ver lo que Él ha estado haciendo en mi vida y en la vida de mi familia, y Él aún no ha terminado.
1: Gracias, Terry. Gracias por ser tan transparente y abrirnos tu corazón y compartirnos tu caminar. Las Escrituras dicen que Dios nos consuela en todas nuestras aflicciones, no solo para que seamos consoladas, sino para que podamos consolar a otros con el mismo consuelo que hemos recibido de Él cuando enfrentamos la aflicción. Muchas de ustedes no conocen a Terry, pero quizás otras sí la conozcan. Los detalles de cada historia son diferentes. Tal vez tu historia no sea exactamente igual a la suya, pero estás viviendo una situación que, por lo que parece, puede que nunca cambie. Y la pregunta es, ¿seguirás amando al Señor? ¿Seguirás confiando en Él, aunque Él nunca cambie tu situación? Creo que esa fue realmente la situación que Job tuvo que enfrentar. Cuando Satanás fue ante Dios y le dijo, «Claro que Job te ama, mira todo lo que has hecho por él. Es un amante asalariado. ¿Quién no te amaría si tuviera toda esa riqueza, esos hijos maravillosos y esas circunstancias favorables? Quítale la prosperidad, retira la protección que lo rodea y aflígelo un poco, y verás que ya no te amará tanto». Entonces Dios dijo, «Está bien, retiraré la protección que lo rodea». Primero Satanás recibió permiso para tocar todas las posesiones de Job y quitarle sus bienes. Y luego recibió permiso para tocar su salud. Job perdió también a sus hijos y las cosas más preciadas por él. Y las Escrituras nos dicen que en medio de todo eso, Job no pecó con sus labios ni acusó al Señor. Él dijo, «Desnudo salí del vientre de mi madre y desnudo volveré allá. El Señor dio y el Señor quitó. Bendito sea el nombre del Señor». Y puedo imaginar que cuando Job pronunció estas palabras, todo el cielo estalló en alabanza. Job estaba diciendo, «Mi amor por Dios no depende de los dones ni de las bendiciones que Él ponga en mi vida. Confío en Él, confío en sus propósitos, confío en su corazón. Cuando no puedo ver su mano, me rindo a Él. Pase lo que pase, confío en Él, lo amo y lo adoro». Y Terry y su familia están aprendiendo a ser adoradores. Cualquiera puede adorar a un Dios que hace que todo salga como se espera. Cualquiera puede adorar a Dios cuando el sol brilla, hay dinero en el banco, mi esposo me ama con locura, mis hijos obedecen y todo marcha bien. ¿Quién no amaría y adoraría a Dios en esas circunstancias? Pero la prueba de nuestra adoración, la prueba de nuestra fe, la prueba de nuestra rendición, la prueba de nuestro corazón llega cuando Dios quita algunas de esas cosas. Y entonces descubrimos si somos simplemente amantes asalariadas de Dios o si lo amamos por quien Él es. Terry está aprendiendo que en medio de la debilidad se manifiesta el poder de Dios, que su gracia es suficiente, no después de que termina la prueba, sino justo en el centro de la misma. Y la misma gracia que Terry está experimentando como suficiente para su vida día a día, y no solo para sobrevivir, es la misma gracia que está disponible para nosotras hoy. Y me encanta cómo ella lo expresó. No se trata solo de sobrevivir la tormenta. Eso es en esencia lo que Job dijo. No solo sobreviviré, sino que cuando Dios me haya probado, saldré victorioso. No solo sobreviviré, sino que saldré como el oro. Y eso es lo que Pedro dice, que las pruebas, el fuego y el calor de la vida purifican el oro, purifican nuestra fe. Dios está formando algo hermoso a partir de nuestras vidas y de nuestras circunstancias. Aún la ira y las fallas de los hombres, Dios las convertirá en alabanza para Él. Y en nuestra debilidad le miramos y le decimos, «No quiero solo sobrevivir esta tormenta, Señor. Por tu gracia, quiero ser victoriosa en medio de ella». Habrá un final más. Habrá un final para tu tormenta. Tu tormenta puede durar toda la vida, pero eso no es para siempre. Más allá de las lágrimas está el gozo. Más allá de la cruz está la resurrección. Más allá del dolor y de la pérdida está la ganancia y la plenitud. Así que no te limites a resistir con todas tus fuerzas. Cuando te encuentres en la tormenta, corre hacia Él. El nombre del Señor es torre fuerte. A ella corre el justo y está a salvo.
2: Acabas de escuchar a Nancy Demos Wolgemuth guiándote hacia el único en quien puedes confiar cuando te sientes amenazada por las tormentas de la vida. Sabemos que Jesús enfrentó la tormenta definitiva, la ira de Dios, para que podamos vivir para siempre con Él en una tierra nueva donde las tormentas ya no amenazarán nuestra seguridad. Permíteme añadir que si estás teniendo pensamientos suicidas o te preocupa alguien más, busca ayuda. Comunícate con una línea de atención en crisis, con un profesional de la salud o llama a los servicios de emergencia. No enfrentes esto sola. Hay personas dispuestas a escucharte y ayudarte. Mañana Nancy regresará para continuar esta conversación. Y también escucharemos a otra mujer del público compartir cómo Dios la libró de la depresión. Acompáñanos nuevamente aquí en Aviva Nuestros Corazones. Llamándote a libertad, plenitud y abundancia en Cristo. 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

0: Lo que Jesús está diciendo aquí es esto: la gente en mi reino no acumula fortunas para sí mismos. Usted necesita examinar una cosa básica en su vida. Si usted está aferrado al dinero, usted ni siquiera es un cristiano, porque la gente en el reino de Dios está haciéndose tesoros en el cielo.
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0: Abramos nuestras Biblias en Mateo capítulo 6. Mateo 6, versículos 19 al 24. Permítame leérselos como el contexto para lo que vamos a decir. No os hagáis tesoros en la tierra, donde la polilla y el orín corrompen, y donde ladrones minan y hurten, sino haceos tesoros en el cielo, donde ni la polilla ni el orín corrompen, y donde ladrones no minan ni hurtan, porque donde esté vuestro tesoro, allí estará también vuestro corazón. La lámpara del cuerpo es el ojo, así que si tu ojo es bueno, todo tu cuerpo estará lleno de luz, pero si tu ojo es maligno, todo tu cuerpo estará en tinieblas. Así que si la luz que en ti hay es tinieblas, ¿cuántas no serán las mismas tinieblas? Ninguno puede servir a dos señores, porque o aborrecerá al uno y amará al otro, o estimará al uno y menospreciará al otro. No podéis servir a Dios y a las riquezas. Ahora, la pregunta que surge a partir de este texto es una muy simple. ¿En dónde está su corazón? Versículo 21. Está en donde su tesoro esté. Ahora, cuando digo dónde está su corazón, no espero que usted comience a tocarse entre la barba y su cintura, porque no estoy hablando de fisiología. No estoy hablando de la persona que está a su lado, de la que está usted enamorado y a quien le ha entregado su corazón. Estoy hablando en términos de la inversión de su vida y sus motivos y sus actitudes y sus patrones de pensamiento. ¿En dónde está la concentración y la preocupación de su vida? ¿En qué piensa usted la mayor parte del tiempo? ¿En qué pasa usted la mayor parte del tiempo planeando? ¿La mayor parte de su energía está concentrada hacia qué objeto en particular? Lo más probable es que si usted piensa en esto por una buena cantidad de tiempo, y ustedes como la mayoría de la gente, la respuesta es alguna cosa, una casa, un auto, un guardarropa, una cuenta de banco, una cuenta de ahorros, un bono, una inversión, una acción, muebles. Una cosa. Realmente somos criaturas comprometidas con cosas. Eso es parte de la maldición de la sociedad en la que vivimos. Ahora, no todas las sociedades son así. Hay algunas sociedades que simplemente no tienen cosas. Son demasiado pobres. Pero somos una sociedad de cosas. Escuche este análisis. El señor y la señora Cosa son una pareja muy agradable y exitosa. Por lo menos ese es el veredicto de la mayoría de la gente que tiende a medir el éxito con un cosómetro. Cuando el cosómetro es aplicado a la vida del señor y la señora Cosa, el resultado es asombroso. Ahí está él, sentado en una cosa lujosa y muy cara, casi escondido por un gran número de otras cosas. Cosas en qué sentarse, cosas en qué cocinar, cosas de qué comer, todas brillando y nuevas, cosas, y cosas con qué limpiar y cosas con qué lavar. Y cosas para entretener, y cosas que dan placer, y cosas que ver, y cosas con qué jugar, cosas para el largo verano cálido, y cosas para el invierno frío corto, cosas para la cosa grande en la que viven, y cosas para el jardín, y cosas para la sala, y cosas para la cocina, y cosas para la recámara, cosas sobre cuatro ruedas, y cosas en dos ruedas, y cosas que colocar encima de las cuatro ruedas, y cosas que jalar detrás de las cuatro ruedas, y cosas que añadir al interior de la cosa que está sobre cuatro ruedas. Cosas. Y ahí, en medio de el señor y la señora Cosa, sonriendo y contenta de rosa con cosas, pensando en más cosas que añadir a sus cosas, seguros en su castillo de cosas. Bueno, señor Cosa, tengo algunas noticias malas para usted. ¿O dice usted que no me puede oír porque las cosas estorban? Bueno, simplemente quiero que sepa que sus cosas no pueden durar. Van a acabarse. Va a haber un fin para ellas, o quizás un error de juicio, quizás una pérdida temporal de concentración, o quizás usted simplemente se las va a entregar al que maneja cosas de segunda mano. O quizás van a terminar en un montón de metal fundido siendo arrojado al patio de cosas. ¿Y qué hay acerca de todas las cosas en su casa? Bueno, es hora de irse a la cama, sacar al gato, asegurarse de que usted cierra la puerta y espera que alguien que se lleva cosas no venga y se lleve sus cosas. Y así es la vida, ¿no es cierto? Y algún día cuando usted muera, la única cosa que van a colocar en la caja es usted. Como alguien dijo, no hay bolsas en aquello que envuelve a los muertos. Pero ¿cómo puede ver, a pesar de la torpeza de eso, y realmente lo hace oírse bastante torpe, básicamente estamos comprometidos con adquirir cosas? Tristemente, los religiosos principales, los líderes religiosos del día de Jesús, tenían el mismo problema. Estaban totalmente consumidos con cosas. Entre el resto de los otros problemas de los fariseos, este también debía ser incluido. Estaban orientados a las cosas. Estaban orientados a las cosas. Eran avaros, codiciaban, eran codiciosos, manipulaban, se movían con miras a tener más cosas. Y entonces, conforme llegamos a este elemento del Sermón del Monte en Mateo 6, 19 al 24, Jesús dirige algunas afirmaciones acerca de cosas a los fariseos que estaban abusando este asunto de las posesiones. Ahora recuerde, el objetivo de todo el Sermón del Monte, Mateo 5, 6 y 7, el objetivo de todo el Sermón del Monte básicamente es hacer a un lado el estándar bajo, no adecuado, insuficiente de los fariseos y reafirmar el estándar divino de Dios para la vida y su reino. Y reafirmar el estándar divino de Dios para la vida en su reino. Ellos habían inventado todo un sistema de religión que era subestándar, hecho por los hombres, no adecuado, ineficiente, ineficaz. Y entonces la clave del sermón entero está en Mateo 5:20, en donde el Señor dice, si vuestra justicia no fuera mayor que la de los escribas y los fariseos, no entraréis en el reino de los cielos. En otras palabras, para estar en mi reino, debes vivir al nivel de este estándar. Y él afirma el estándar. Y lo hace en contraste a los fariseos. Por ejemplo, en el principio, en el capítulo 5, él dijo, para estar en mi reino, tienes que tener el concepto correcto de ti mismo. Ahora los fariseos son soberbios, egocéntricos, autosuficientes, pero tú debes estar quebrantado en tu espíritu, llorando por el pecado, siendo manso, teniendo hambre y sed de justicia. También debes tener la relación correcta con el mundo. Ahora, los fariseos son parte de la corrupción y parte de las tinieblas, pero tú debes ser la sal que retrasa la corrupción y la luz que disipa las tinieblas. No solo debes tener el concepto correcto de ti mismo y el concepto correcto del mundo, pero también debes tener el concepto correcto de la palabra de Dios. Y los fariseos han desarrollado su propio sistema, pero tú debes saber que la palabra de Dios es que debes estar comprometido con ella y ni una jota ni una tilde pasará de esa ley hasta que todo sea cumplido. Y después debes tener la perspectiva correcta de asuntos morales. Capítulo 5, versículos 21 al 48. Los fariseos solo están preocupados con asuntos externos. Los fariseos solo están preocupados con asuntos externos. Solo están preocupados con que no maten, o que no cometan adulterio, o que no hagan algo más. Pero yo les estoy diciendo que los asuntos morales no son solo lo que hacen o no hacen, sino que son lo que piensan o no piensan. Entonces, debes tener la perspectiva correcta de asuntos morales. Después, en el capítulo 6, él dice, debes tener la perspectiva correcta de asuntos religiosos. Para los fariseos, ayunan, oran y dan, pero todo es hipócrita. Tú debes orar y ayunar y dar con un motivo correcto. En otras palabras, el sermón entero es presentado en contraste al sistema de religión del día dominado por el pensamiento de los fariseos y los escribas. Y Jesús está diciendo, el estándar de Dios excede al estándar de ellos y es su estándar el que es requisito para estar en su reino. Ahora, en el capítulo 6, versículo 19 y en adelante, él dice, también debes tener la perspectiva correcta hacia la riqueza, el lujo. Versículos 19 al 24, y observa esto, después del 25 al 34, debes tener la perspectiva correcta de las necesidades. Entonces, él está hablando de cosas aquí. Primero lujos y después necesidades. Primero es la riqueza que tenemos y después es simplemente la necesidad, comer y dormir y tener un lugar donde quedarse y algo de ropa que usar. Y en ambos casos, los fariseos no lo habían entendido. tenían la perspectiva equivocada de la riqueza y tenían la perspectiva equivocada de cosas necesarias. Y entonces en todo elemento del mensaje de Cristo, Él se presenta a sí mismo y su palabra en contraste a los fariseos. Su perspectiva de la riqueza y el lujo debe exceder la de los escribas y fariseos si quiere ser parte de mi reino. Tienen la perspectiva equivocada. Versículo 19, están haciendo exactamente lo que dice que no debe hacer, haciéndose tesoros en la tierra para sí mismos. Están consumidos con la avaricia y son codiciosos y así no debe ser. Entonces nuestro texto, ahora quiero que subraye esto de los versículos 19 al 24, trata con cómo vemos nuestros lujos, nuestra riqueza, más que nuestras necesidades. Y por cierto, vivimos en una sociedad en donde todos nosotros tenemos que tratar con eso, porque todos nosotros somos ricos en comparación con la manera en la que el resto del mundo vive. Si usted no piensa que lo es, entonces no ha estado afuera de su pequeña caja para ver cómo la mayoría de la gente en este mundo vive. Entonces nuestro texto está hablando de cómo manejamos nuestros lujos, nuestras posesiones, más allá de comer, beber, dormir y ropa, los lujos de la vida. Y si estamos en su reino, tenemos que enfrentar lo que Él dice aquí. Y sabe una cosa, retrocediendo por tan solo un minuto, los primeros 18 versículos del capítulo 6 mostraron la hipocresía de la religión de los fariseos. Y le voy a decir algo que es como la noche sigue al día, tan seguro como puede ser. En donde usted tiene religión hipócrita, usted tendrá avaricia. Sigue después de 18 versículos de la religión hipócrita de los fariseos que el Señor habla de su perspectiva de la riqueza y el dinero. Porque inevitablemente, en donde usted tiene religión falsa, usted tiene codicia. En donde usted tiene un falso maestro, usted va tras bambalinas y usted va a descubrir que él es un falso maestro. E invariablemente, usted va a descubrir que él está metido en eso por el dinero. Esa es la razón por la que la Biblia dice que no debemos ser aquellos que ejercen nuestro ministerio por ganancia deshonesta, porque esa es una inevitabilidad. De hecho, la Biblia caracteriza a la religión hipócrita normalmente de dos maneras. Codicia dinero y es inmoral en su lujuria. Esas dos cosas siguen el curso de las religiones falsas y los líderes religiosos falsos. Lo encontramos inclusive en el Antiguo Testamento, que esto es verdad, que en donde usted tenía hipocresía, usted también tenía codicia por el dinero. Por ejemplo, en 1 Samuel capítulo 2, usted llega a Elí, el sumo sacerdote. Elí, claro, se sienta ahí en la parte de arriba del montón en asuntos religiosos en Israel. Él es el líder religioso clave, el sumo sacerdote delante del Señor. Elí tuvo dos hijos llamados Ofni y Finés, y sus dos hijos fueron hombres de gran responsabilidad como hijos del sumo sacerdote en la línea sacerdotal. Fueron hombres de gran responsabilidad delante de Dios y el pueblo, pero eran farsantes, eran hipócritas absolutos, eran totalmente inmorales, llenos de lujuria, eran malos, hombres viles que el Señor finalmente mató. Pero Ofni y Finés, debido a que eran farsantes espirituales, se caracterizaron por la avaricia, y eso es ilustrado en 1 Samuel capítulo 2, porque cuando Levítico 7 dijo que la ofrenda que es traída al Señor, una parte va al sacerdote, el pecho y el muslo derecho va al sacerdote, Levítico 7, 30 al 35. Pero Ofni y Finés dijeron, cuando las ofrendas vengan, vamos a examinar la ofrenda y vamos a tomar todo lo que queramos y vamos a dejar lo que quede para el Señor. ¿Lo ve? Digo, estaban metidos en esto para sacar lo más que pudieran y eso es exactamente lo que hicieron. Cuando la gente traía su ofrenda y la dejaba para el Señor, demandaban la ofrenda que primero viniera a ellos. Escogían todo lo que querían para su propia satisfacción y lo que quedaba iba al Señor y eran avaros y codiciosos. Y en 1 Samuel 2:17 dice, el pecado de los jóvenes era muy grande delante de Jehová porque aborrecieron la ofrenda de Jehová. Estaban alterando cosas que pertenecían a Dios. Y los fariseos estaban haciendo lo mismo. Estaban usando su posición religiosa para llenar sus bolsillos. El sistema era un sistema que llenaba su avaricia. Estaban usando su posición religiosa para enriquecerse. Y amados, permítanme decirles que no hay nada que apesta más para la nariz de Dios que eso. Me atrevo a decir que hay personas en nuestro país, algunas de ellas ustedes las conocen muy bien, a partir de verlas en la televisión o lo que sea, que están haciendo exactamente lo mismo. En donde usted tiene hipocresía religiosa, inevitablemente va a tener el problema de la avaricia. Ahora, los fariseos estaban viviendo así. Para ellos ser rico era ser santo. Ser rico era decir, hey, oye, mira cuánto tengo, Dios me está bendiciendo. Soy rico porque Dios está diciendo, eres tan justo que te voy a descargar mucho. Esa es la razón por la que cuando el Señor dijo usted, como puede ver, es más fácil para un camello pasar por el ojo de una aguja que un rico entre al reino de los cielos. Eso era absolutamente conmovedor porque para ellos las riquezas eran el sello de aprobación divina de tu vida. Lo tenías porque Dios te lo dio, porque tú eras tan justo. Y decir que un hombre rico no podía entrar más en el reino, que un camello podía atravesar por el ojo de una aguja, realmente fue una afirmación que los conmovió, porque ellos equiparaban el dinero con la bendición de Dios. Ese era su sistema entero. Y entonces los codiciosos recolectaban dinero y cuando se volvían más ricos, más pretendían ser las personas a los ojos de la gente, que era la marca de su espiritualidad. Anás y Caifás estaban a cargo de concesiones en el templo que los hicieron extremadamente ricos y el resto de la gente podía aprovecharse del asunto. Ahora, ¿de dónde obtienen este concepto? Bueno, simplemente adivinando, regrese usted a Deuteronomio 28 y es probable que primero comenzaron a desarrollar este concepto, de este pensamiento, cuando el Señor había librado a Israel de Egipto y los trajo a la orilla de Canaán, la tierra prometida, la tierra que fluía con leche y miel, la tierra que Dios prometió darles. El Señor estableció algunas condiciones maravillosas para que ellos entraran en la tierra. Y en base a esas condiciones, cuando fueron cumplidas, iban a disfrutar de algunas promesas maravillosas. Y en Deuteronomio capítulo 28, observa el versículo 1 y 2. El Señor dice, conforme se están preparando para entrar a la tierra, acontecerá que si oyeres atentamente la voz de Jehová tu Dios, para guardar y poner por obra todos sus mandamientos que yo te prescribo hoy, también Jehová tu Dios te exaltará sobre todas las naciones de la tierra, y vendrán sobre ti todas estas bendiciones y te alcanzarán si oyeres la voz de Jehová tu Dios. Ahora deténgase ahí por un minuto. El mandato básico tiene que ver con la obediencia. Si tú haces lo que yo digo, te voy a bendecir. Van a entrar a la tierra, es algo simple. Hagan lo que yo digo y los voy a bendecir. ¿Y cómo vendrán las bendiciones? Versículo 3. Bendito serás tú en la ciudad y bendito tú en el campo. Bendito el fruto de tu vientre, esos son tus hijos. El fruto de tu tierra, esos son tus cultivos. El fruto de tus bestias, la cría de tus vacas y los rebaños de tus ovejas. Benditas serán tu canasta y tu artesa de amasar. Bendito serás en tu entrar y bendito en tu salir. Ahora observen esto. Todas las bendiciones eran bendiciones materiales. Bendiciones físicas, tangibles, visibles, terrenales. Dios dice, me obedecen ustedes y yo los voy a bendecir de manera visible, tangible, material y física. Y como correspondencia, observa el versículo 15. Y aquí usted tiene lo opuesto. Pero acontecerá, si no oyeres la voz de Jehová tu Dios para procurar cumplir todos sus mandamientos y sus estatutos que yo te intimo hoy, que vendrán sobre ti todas estas maldiciones y te alcanzarán. Maldito serás tú en la ciudad y maldito en el campo. Maldita tu canasta y tu artesa de amasar. Maldito el fruto de tu vientre, el fruto de tu tierra, la cría de tus vacas y los rebaños de tus ovejas. Maldito serás tú en tu entrar y maldito en tu salir. En otras palabras, Dios dice, la bendición material es una señal de tu obediencia. La pobreza material es una señal de tu desobediencia. Ahora, hay mucho más que entender acerca de eso para percibirlo en su contexto verdadero. Pero los fariseos, creo yo, probablemente tenían lo suficiente como para construir o diseñar su sistema falso de cosas de esta manera. Entre más tenías, más prueba que Dios está bendiciendo, lo cual es una mala representación del punto entero de Deuteronomio 28. No obstante, a partir de esto, la adquisición de riqueza material se volvió su meta más grande para que pudieran desfilar su supuesta justicia y decir, miren lo que Dios ha hecho para mí, así de santo debo ser. Inclusive pudieron haber mal aplicado Proverbios 10:22, el cual dice, la bendición de Jehová enriquece. Sea lo que fuera que tomaron y torcieron, desesperadamente querían dinero y se volvieron perversos y avaros y corruptos. Ahora, el Antiguo Testamento advirtió en contra de esto. Salomón dijo que él era rico, sin embargo, era vanidad de vanidades y todo vanidad. En el Decálogo, en Éxodo capítulo 20, versículo 17, Dios dijo, no codiciarás. El Antiguo Testamento está repleto de advertencias en contra de las riquezas. En Proverbios 23:3 dice, no te afanes por hacerte rico. En Proverbios 28:20 dice, el que se apresura para enriquecerse no será inocente. En otras palabras, la Biblia advierte en contra de la avaricia, la codicia y la prisa. Y ser rico. Pero a pesar de todas esas advertencias, Lucas 16:14 dice, los fariseos eran avaros. Eran avaros. Querían dinero. Querían riqueza material y posesiones. Realmente eso era lo que les importaba porque eran terrenales. Estaban atados a la tierra porque su religión era falsa. Y entonces es con el trasfondo de la avaricia de los fariseos que nuestro Señor habla. Y lo que Él está diciendo aquí es que debemos tener la perspectiva correcta del dinero y la riqueza y las posesiones. Ahora escuchen, estamos viviendo en Estados Unidos en un gran tiempo de inflación, ¿verdad? Y todo el mundo está hablando de recesión y depresión. ¿Y qué va a pasar? Y el colapso. Oímos esto continuamente. Ahora escuche, no soy un economista. Y aún menos que un economista, no soy un político. Pero le puedo decir que hay una razón simple para toda la inflación y es la avaricia. Punto. De manera pura y simple. La avaricia, eso es todo. Y usted puede quedarse en toda la periferia, pero hasta que usted enfrenta el corazón del hombre, usted nunca podrá enfrentar el problema de la inflación en una sociedad libre, porque la avaricia domina cómo la libertad opera. Y mientras que la gente quiera más, y quiera más, y quiera más, y quiera más, y piensen en más maneras de hacerlo, y más personas a qué venderlo, y más personas que lo compren, y para comprarlo cuando es perforado, usted tiene que imprimir más dinero, y más dinero, y más dinero, hasta que usted se mete a un ciclo en donde todo está siendo generado fuera de control por la avaricia. Yo sigo diciendo eso, pero no muchas personas escuchan. El problema es el corazón del hombre, no la periferia. El hombre es avaro y usted tiene que desviar su corazón de la avaricia. Y eso es lo que nuestro querido Señor va a querer hacer en este texto, es desviarnos de la avaricia. Como puede ver, debemos usar nuestras posesiones y nuestro dinero, nuestra riqueza y nuestro lujo como cualquier otra cosa. 1 Corintios 10:31. Si pues coméis o bebéis o todo lo que hagáis, hacedlo todo para la gloria de Dios. Pero hacemos tanto de esto para satisfacernos a nosotros mismos. Ese es el problema. Ahora, para saber cómo manejar nuestros lujos, tenemos tres alternativas en este texto. Tenemos tres alternativas. Hay dos tesorerías, hay dos visiones y hay dos amos dados en este texto. Y en cada una de esas tres alternativas, usted tiene el mismo principio abordado desde un ángulo diferente y después tiene algunas razones subordinadas por qué ese principio debe ser obedecido. El principio es dado, después las razones son dadas en cada caso. Y entonces tenemos que tomar una decisión. Tomamos una decisión en primer lugar, versículos 19 y 20, si vamos a colocar nuestro tesoro en la tierra o en el cielo. Tomamos una decisión en segundo lugar, en los versículos 22 y 23, para determinar si vamos a existir en la luz o si vamos a existir en tinieblas. Tomamos otra decisión en el versículo 24 para determinar si nuestro amo será Dios o nuestro amo será el dinero, porque no pueden ser ambos. Entonces el Señor realmente nos da tres alternativas que realmente se unen para hacer una, y esta es escoger de manera apropiada para decidir cómo usamos nuestra riqueza. Ahora, este es un mensaje difícil, y es difícil para mí porque también soy una criatura de mi época y también, en cierta manera, soy una víctima de la impresión de la cultura que ejerce en mí. Y como John Stott lo ha dicho, la ambición mundana tiene una fascinación fuerte para nosotros y el hechizo del materialismo es muy difícil de romper. Y él tiene razón. Es difícil tratar con esto. Y entonces quiero que estemos muy conscientes conforme dejamos que el Espíritu de Dios hable en nuestros corazones acerca de este asunto. Simplemente quiero decir otro pensamiento. Algunas veces sería tan fácil si el Señor tan solo dijera, oye, tengo que resolver este asunto. Simplemente toma 50% de todo lo que tienes y dámelo. ¿No sería eso fácil? Realmente simple. Y podríamos todos decir, oye, di mi 50%, diste tú. Y podríamos disciplinarlos de la iglesia si no hicieran eso rápidamente. ¿Lo ve? Porque tendríamos el estándar. En otras palabras, si tan solo fuera claro, absoluto, una fórmula, tabulado, aprendido de memoria y simplemente hecho. Pero el problema con eso es que usted nunca llegaría al asunto real, a la médula del asunto, la cual es la actitud de corazón, ¿verdad? Dios no quiere recibir algo que es dado porque usted tiene miedo de él. Él quiere recibir algo que es dado porque usted lo ama, ¿lo ve? Y entonces el Señor no nos da algún tipo de estándar absoluto legalista aquí. Él meramente nos da un principio. Y cuando usted oye el principio, el cual dice, haceos tesoros en el cielo, o sirvan a Dios, no el dinero, al principio usted podría decir, bueno, es en cierta manera es algo vago, pero no lo va a hacer para cuando acabemos, se lo prometo. Pero es lo suficientemente vago como para enfrentar su actitud, y no solo con alguna fórmula externa. Entonces, prepárese para dejar que Dios cambie su actitud. Ahora, algunas personas van a la iglesia y dicen, hombre, ¿sabes una cosa? Los predicadores siempre hablan de dinero. Eso no es normal. Simplemente hablamos del dinero cuando el Señor habla del dinero. Y conforme avanzamos a lo largo de la Escritura, cuando Él habla de eso, nosotros también hablamos de eso. Pero no me preocupa eso. Oh, por cierto, pensé que también debía mencionar esto. En el libro de Mateo, el Señor habla de dinero 109 veces, así que prepárense. En el libro de Marcos, habla de eso 57 veces, y en el libro de Lucas él habla de eso 94 veces, y en el libro de Juan él habla de eso 88 veces. Y por cierto, el Señor habla del dinero 5 veces más de lo que él habla de cualquier otro tema en la Biblia. Me imagino que él sabe que somos duros para oír cuando habla de ese tema. Ahora veamos la alternativa número 1, versículos 19 al 21. Dos tesorerías. Y únicamente voy a leer la primera parte del versículo 19 y la primera parte del versículo 20. No os hagáis tesoros en la tierra, versículo 20, sino haceos tesoros en el cielo. Ahora, esta es una afirmación muy simple. Usted tiene la alternativa para escoger entre dos tesorerías. Usted tiene una tesorería en la tierra, usted tiene una tesorería en el cielo. Y Jesús dijo, colócalo en el cielo, no en la tierra. ¿Qué hace usted con su riqueza? No la invierta aquí, inviértala allá. Porque donde esté vuestro tesoro, ahí estará también vuestro corazón. El apóstol Pablo le dijo a Timoteo, raíz de todos los males es el amor al dinero. No es el dinero lo que es la raíz de todo mal, es el amor al dinero.
1: Hemos aprendido que los creyentes deben rechazar tesoros terrenales, ya que lo que se valora revela en dónde está su corazón. Nos encontramos en la serie Controlando su dinero, aquí en Gracia a Vosotros. 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
1: Pues por precio habéis sido comprados, por tanto, glorificad a Dios en vuestro cuerpo. 1 Corintios 6:20. Dios no creó el universo físico y material de un modo arbitrario. Él tenía un propósito: agregar maneras para que su gloria sea externalizada y hecha manifiesta. Los cielos proclaman la gloria de Dios y la expansión anuncia la obra de sus manos. Salmo 19:1. Nuestro cuerpo entra en la misma categoría de cosas físicas que Dios creó por esta razón. Él no va a volverse atrás en el plan de glorificarse por medio de los seres humanos y cuerpos humanos. ¿Por qué Dios decidió tomarse la molestia de ensuciarse las manos, por así decirlo, con nuestra carne decadente y manchada de pecado, a fin de restablecerla como cuerpo de resurrección y vestirla de inmortalidad? La respuesta es porque su Hijo pagó el precio de la muerte para que el propósito del Padre respecto al universo material se cumpliera. O sea, que Dios fuera glorificado en Él por siempre y para siempre, incluyendo nuestros cuerpos. Eso es lo que el texto bíblico dice. Por precio habéis sido comprados, por la muerte de su Hijo. Por tanto, glorificad a Dios en vuestro cuerpo. Dios no desestimará ni deshonrará la obra de su Hijo. La honrará al levantar nuestros cuerpos de entre los muertos, y nosotros haremos uso de nuestro cuerpo para glorificarlo por los siglos de los siglos. Ese es el motivo por el que tenemos un cuerpo ahora, y ese es también el motivo por el que ese cuerpo será resucitado para ser como el cuerpo glorioso de Cristo.
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1: Esta noche vamos a dar inicio a una nueva serie de mensajes, la cual tendrá 10 sesiones y estará centrada en la importancia del encuentro que Moisés tuvo en el Antiguo Testamento con Dios en la zarza ardiente. Estoy convencido de que ese episodio es un episodio decisivo, no solo para la vida de Moisés, no solo para la historia de Israel, sino para la historia del mundo entero. Lo que voy a hacer en las primeras dos sesiones es ver un poco el periodo de la vida temprana de Moisés que lo condujo a ese encuentro en la zarza ardiente. Los últimos 8 mensajes se centrarán en la teología que es revelada, es decir, el conocimiento de Dios que nos es revelado en ese evento en particular. Hoy estoy leyendo de la Nueva Biblia de Estudio de Ginebra, y si tienes esa o la Biblia de Estudio de la Reforma, verás en la cubierta el logo de esta Biblia, el cual fue el símbolo de la Reforma Protestante, cuyo símbolo es, por supuesto, el de la zarza ardiente. Entonces, empecemos viendo la primera parte del libro de Éxodo, en el primer capítulo, en el versículo 8 del capítulo 1, leemos una declaración que es algo inquietante. Es fatídica. Introduce una noción profunda y gran preocupación que prepara el escenario para todo lo que viene en el libro de Éxodo. Verso 8 dice así: y se levantó sobre Egipto un nuevo rey que no había conocido a José. Si estás familiarizado con la historia que es revelada en el libro de Génesis, de inmediato sientes el peso de esta declaración. Porque el libro de Génesis termina cuando los hijos de Israel son convocados a mudarse de Canaán, donde la hambruna había golpeado muy fuerte, y ahora van a las fronteras de Egipto, donde José estaba desempeñándose como primer ministro. Y a esta familia judía se le dio la tierra de Gosén para que se estableciera. Conforme pasaron los años, la población de este grupo judío que vivía dentro de las fronteras de Egipto creció de forma exponencial y se convirtió en un grupo grande dentro de la población de Egipto. En el pasado gozaban del favor del faraón, quien había ascendido a José al nivel de primer ministro. pero ahora todo eso queda atrás y un nuevo faraón llega al poder. Aquí se nos dice que no había conocido a José, y eso muestra un cambio radical en la relación entre los visitantes judíos o inmigrantes y el país anfitrión de Egipto. Y este nuevo rey dijo a su pueblo: miren, el pueblo de los hijos de Israel es más numeroso y más fuerte que nosotros. Eso es quizás un hipérbole, no eran tan grandes, pero a sus ojos estaba muy preocupado por el crecimiento de los israelitas en medio de ellos. Entonces dice: procedamos, pues, astutamente con ellos, no sea que se multipliquen y en caso de guerra se unan también con los que nos odian y peleen contra nosotros y se vayan de la tierra. Estaban diciendo: tenemos que ser astutos aquí, debemos tener cuidado. Por un lado, no queremos que se vayan, porque son nuestra fuerza de trabajo esclava de la cual depende toda la economía. Pero a la vez no queremos que se vuelvan tan numerosos y tan fuertes que si somos atacados por otra nación, ellos se levanten en una insurrección y se unan a nuestros enemigos y nos destruyan. Así que lo que tenemos que hacer es mantenerlos aquí, pero mantenerlos tan débiles como no sea posible. Así que ahora el faraón instituye un programa con ese fin y escuchen lo que implican sus tretas. Entonces pusieron sobre ellos capataces para oprimirlos con duros trabajos. La idea aquí es que cuanto más pesadas sean sus cargas durante la esclavitud, es menos probable que vivan hasta la vejez. Por lo que la esperanza de vida, en especial de los hombres, entre los hebreos, se acortará. Continúa diciendo: y edificaron para Faraón las ciudades de almacenaje, Pitón y Ramsés, pero cuanto más los afligían, más se multiplicaban y crecían. Así que tuvieron el resultado exactamente opuesto a lo que Faraón y sus tretas habían tratado de lograr. Y así ellos temían a los hijos de Israel. Entonces los egipcios obligaron a los hijos de Israel a trabajar duramente. Es decir, de nuevo, ellos les aumentaron la carga, les amargaron la vida con dura servidumbre en hacer barro y ladrillos y en toda clase de trabajo de campo. Y así todo el servicio que hicieron se hizo con rigor. Ahora, lo que viene a continuación es muy importante para la historia del mundo. ¿Ves la situación que tiene el faraón y lo que está tratando de controlar? Antes de ver lo que viene a continuación, quiero hacer esta pregunta. Una pregunta que con facilidad empezaría una discusión entre cristianos. ¿Quién crees que fue la persona más importante en todo el Antiguo Testamento? Puedo escuchar varias nominaciones para ese cargo. Algunos pueden decir Adán, otros incluso podrían decir Eva, porque ella fue la madre de todos. La gente seguramente podría nominar a Abraham, porque él es el padre de los creyentes y es al que Dios llamó del paganismo e hizo ese pacto con él y con sus descendientes. Algunos podrían nominar a David como el prefigurado del rey que vendría en los días del Nuevo Testamento en la persona de Jesús. Todas esas personas que acabo de mencionar son, creo, candidatos legítimos. Es como preguntar quién es el mejor jugador de fútbol de la historia. Puedes argumentar esas preguntas por siempre. Para mí, en cuanto a la historia redentora, la persona más importante en todo el Antiguo Testamento es Moisés. ¿Por qué? No solo porque sacó a la gente de la esclavitud en el Éxodo, que nuevamente fue un evento decisivo para toda la historia, sino porque también fue el mediador del antiguo pacto, al igual que Jesús es el mediador del nuevo pacto. Y es a través de él que Dios entregó la ley a Israel en la entrega de los 10 mandamientos. Yo veo esto de la siguiente manera. Sin Moisés, sin escape de la esclavitud, sin éxodo, quizás no habría un judío sobreviviente sobre la faz de la tierra hoy. Porque sin el éxodo y el liderazgo de Moisés, los esclavos judíos nunca habrían sido moldeados en una nación por Dios. Y nunca habrían tenido el código de la ley que fue entregado a través de Moisés. No puedes estudiar jurisprudencia en la civilización occidental sin ver el impacto del decálogo pronunciado por Moisés posteriormente en el derecho romano, así como en la ley británica y en la jurisprudencia estadounidense. Así que este hombre es de gran importancia. Y los primeros capítulos del libro de Éxodo nos revelan una providencia extraordinaria por la cual Dios en su soberanía le dio al mundo a Moisés. Ahora, el miedo del faraón se ha intensificado a tal punto que su nuevo programa de tretas a fin de protegerse del problema del crecimiento en fuerza de estos esclavos judíos, fue el destruir a los bebés que estaban a punto de nacer. En un significativo paralelo redentor e histórico, un edicto sale de Faraón no muy diferente al de Herodes en los días del Nuevo Testamento con la matanza de los bebés, a fin de destruir al niño Jesús. Así que, en este momento de la historia, el faraón emite un decreto para destruir a los niños judíos recién nacidos. Leamos su contenido. Y el rey de Egipto habló a las parteras de las hebreas, una de las cuales se llamaba Cifra y la otra Púa. Él dijo, cuando estén asistiendo a las hebreas a dar a luz y las vean sobre el lecho del parto, si es un hijo, le darán muerte. Esto no es tan solo un gobierno que aprueba el aborto, por muy perverso que eso sea. Este es un caso en el que un gobierno está ordenando el infanticidio. El gobierno, el rey, instruye a las parteras hebreas, si ves a esa mujer dando a luz y el bebé es un niño, es tu deber matarlo. Pero si es una niña, entonces vivirá. Versículo 17. Pero, una de mis palabras favoritas en la historia bíblica, pero algo aparece que frustra este decreto del gobernante más poderoso del mundo. Pero las parteras, quienes, por cierto, estoy seguro que estaban intimidadas por el poder del faraón. ¿Cómo no iban a estarlo? Aquí está el hombre más poderoso del mundo. Pero las escrituras dicen, pero las parteras temían a Dios. Estas eran mujeres temerosas de Dios que tenían más reverencia y temor de ofender a Dios que de ofender a faraón. Sin ese temor y la providencia de Dios, de nuevo, no hay Moisés, no hay Éxodo, no hay ley. Entonces, las parteras temían a Dios y no hicieron como el rey de Egipto les había mandado. Este es un acto de desobediencia civil que recibe la bendición de Dios. Siempre debemos obedecer a los magistrados civiles, a menos que nos ordenen hacer algo que Dios nos prohíbe, o nos prohíben hacer algo que Dios ordena. Y en este caso, se les ordenó matar a estos bebés, lo que violaría el carácter de Dios y sus propias conciencias. Así que desobedecieron a Faraón. No hicieron como el rey de Egipto les había mandado, sino que dejaron con vida a los niños. El faraón se entera de esto. Escuchen esto. Llama a las parteras y les dice, ¿qué han hecho? ¿Por qué han salvado a esos niños? ¿Por qué no hicieron lo que les pedí que hicieran? ¿Cómo responden las parteras? Responden con una mentira justa. Existen esas mentiras justas. entendemos en la ética bíblica de que hay santidad en la verdad y debemos decir la verdad siempre que podamos. Pero el principio es este, que siempre debemos decir la verdad a quien se le debe la verdad. Es decir, siempre estamos llamados a decir la verdad, toda la verdad y nada más que la verdad en el caso de justicia. Pero si el enemigo cruza tus fronteras y quiere saber dónde se encuentra ubicada tu defensa, no estás obligado a revelar esa información secreta. Si un asesino viene a tu casa y quiere saber dónde está tu hijo y sabes que su intención es matarlo, Dios no te exige que le digas, él está escondido en el dormitorio. Esto fue un engaño piadoso que recibe la bendición completa de Dios, por cierto. Le dijeron a Faraón, es que las mujeres hebreas no son como las egipcias, pues son robustas y dan a luz antes que las parteras lleguen a ellas. No hay un trabajo de parto largo para estas damas. Es decir, cuando están listas para dar a luz, ¡boom!, tienen al bebé antes que las parteras puedan llegar allí. Por lo tanto, se nos dice, Dios favoreció a las parteras. Dios bendijo a estas mujeres por su valiente desobediencia y por no seguir el programa de Faraón. Y el pueblo se multiplicó y llegó a ser muy poderoso. Y fue tanto el temor que las parteras le tenían a Dios, que Dios prosperó a sus familias. Y entonces ahora el faraón ordenó a todo su pueblo diciéndoles, todo hijo que nazca lo echaréis al Nilo y toda hija la dejaréis con vida. No solo a los judíos, sino a todos. Los debilitaré de una forma u otra. Leemos, un hombre de la casa de Leví fue y tomó por mujer a una hija de Leví y la mujer concibió y dio a luz un hijo. Y cuando ella vio que era un niño hermoso, lo escondió por 3 meses. Ella tuvo a su bebé y sabía que si este niño era descubierto por la ley o por los soldados de Faraón, a su hijo lo matarían. Y ella lo escondió. Ella lo escondió durante 3 meses. Puedes mantener a un bebé de 6 semanas algo callado. Pero cuando sus pulmones se desarrollan y para cuando cumplen 3 meses, sus llantos no se pueden silenciar. Y entonces la gente se daría cuenta de que hay un bebé allí y que no pueden seguir ocultándolo. Pero no pudiendo ocultarlo por más tiempo, tomó una cestilla, la misma palabra que se usa para el arca de Noé, tomó una cestilla de juncos y la calafateó con asfalto y brea. Ella construyó esa pequeña balsa. Entonces puso al niño en ella y la colocó entre los juncos a la orilla del Nilo. Ella entregó a su bebé a la benevolencia de Dios, a su soberanía y a su providencia. Ella sabía, ya no soy capaz de mantener a este bebé a salvo, tengo que dejarlo ir y tengo que ponerlo en las manos de mi Dios. Mi Dios salvará su vida, lo protegerá de la ira de Faraón. Así que construye este pequeño bote. Ella no lo dejó a la deriva en el Nilo, lo puso entre los juncos, donde aún podía permanecer oculto. Ella hizo que la hermana mayor del bebé lo siguiera, lo mirara y viera si alguien aparecía, si alguien rescataba al bebé. Luego, en la providencia de Dios, una mujer bajó a bañarse en el río. Ella no estaba buscando bebés hebreos para adoptar. Ella tan solo bajó al río para bañarse y no era una dama cualquiera. Era la hija de Faraón. ¿Te imaginas el terror en el corazón de la hermana de Moisés cuando ve a la hija de Faraón acercándose a las cañas donde esa pequeña cesta está escondida con su hermanito? ¿O no? Ella se está acercando más y más y más y es la hija de Faraón. Sus doncellas se paseaban por la ribera del río y ella vio la cestilla entre los juncos. Y entonces envió a su doncella para que la trajera. ¿Qué es eso? ¿Qué es lo que está allí? Al abrirla, vio al niño. Y aquí el niño empezó a llorar. Ella abre este paquete que no espera encontrar en los juncos y hay un bebé. 3 meses de edad. Y el bebé mira a la hija del faraón y empieza a llorar. Y leemos, ella le tuvo compasión.
2: Y dijo, este debe ser uno de los niños de los hebreos.
1: Ella no solo dijo, este tiene que ser uno de los bebés hebreos, se lo informaré a mi padre y haré que los soldados vengan y eliminen este niño. No, ella tuvo compasión. Esta era una mujer. Y sus instintos naturales cuando encuentra un bebé y el bebé está llorando, es el de compadecerse por ese bebé y lo levanta, lo sostiene y trata de consolarlo. Ella no sabe nada sobre los 10 mandamientos o el Éxodo, o que está sosteniendo al mediador del antiguo pacto en sus brazos. Es una mujer que tiene compasión de un bebé que ha quedado a la deriva. La hermana de Moisés le dijo a la hija de Faraón, ¿quieres que vaya y te llame una nodriza de las hebreas para que te críe el niño? Y la hija de Faraón le respondió, sí, ve. Y la muchacha fue y llamó a la madre del niño. Y la hija de Faraón le dijo, llévate a este niño y críamelo y yo te daré tu salario. Toma este pequeño bebé y cuídalo por mí. Voy a adoptar este bebé y te pagaré si amamantas a este bebé. ¿Pagarme? Este es mi bebé. Por supuesto que lo haré, pero no dijo eso. Cuando el niño creció, ella lo llevó a la hija de Faraón y vino a ser hijo suyo y le puso por nombre Moisés, pues lo he sacado de las aguas. Así es como la vida de Moisés empieza. Pasarán 80 años desde ese momento hasta que Moisés se encuentre con el Dios viviente en la zarza ardiente, en el desierto madianita.
0: La historia de Moisés fortalece nuestra fe en la soberanía de Dios, ¿no es así? Aunque Faraón intentó destruir a todos los bebés hebreos, Dios utilizó este mal para preservar a Moisés. Era el hombre elegido por Dios y fue protegido milagrosamente para hacer la obra de Dios. 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
1: Este es uno de los momentos más importantes en la historia del Antiguo Testamento, cuando Dios escuchó el gemir de este pueblo. Cuando Dios escuchó los gemidos de estos esclavos en Egipto. Y el Señor Dios omnipotente movió cielo y tierra a través de su siervo Moisés para hacer frente a esta tragedia de inhumanidad.
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Hebreos 1, del 3 al 4. Él es el resplandor de su gloria y la expresión exacta de su naturaleza, y sostiene todas las cosas por la palabra de su poder. Después de llevar a cabo la purificación de los pecados, el Hijo se sentó a la diestra de la majestad en las alturas, siendo mucho mejor que los ángeles, por cuanto ha heredado un nombre más excelente que ellos. 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

0: ponte en los zapatos de ese hombre por un momento. Quiero decir, de todas las cosas que se le pueden pedir a un hombre con una mano que no funciona, Jesús le dice, extiende tu mano. ¿No ves, Jesús, que esa es la cosa que no puedo hacer? Puedo caminar, puedo saltar, puedo correr, pero no puedo extender mi mano. Pero Jesús le dice, extiende tu mano.
1: Soy Omar Jaramillo y quiero darles la bienvenida al programa Abre la Biblia con el pastor Colin Smith en la voz de Fausto González de Chávez. Colin, esa historia del hombre con la mano seca nos ayuda mucho porque muestra algo que todos necesitamos entender. Cuando Jesús llama a alguien a responderle, Él también tiene el poder para hacer posible esa respuesta.
0: Bueno, la Biblia dice, y Él la extendió. Es una historia maravillosa de Jesús dando el poder para hacer algo que anteriormente hubiera sido imposible para ese hombre. Jesús dice, hazlo, y Él lo hace. Extiende su mano. Creo que por eso Agustín, uno de los grandes personajes y líderes de la iglesia, dijo en una ocasión, manda lo que quieras, Señor, pero da lo que mandas. Porque el poder de Dios es lo que nos capacita para hacer lo que Él nos llama a hacer. Y eso se ilustra bellamente en el hombre de la mano seca.
1: Vamos a seguir profundizando en esta verdad desde las Escrituras. Hoy continuamos con el mensaje Regeneración. ¿Qué es y por qué es importante? Escuchemos al pastor Colin.
0: La regeneración no es un cambio de lo que te está sucediendo. La regeneración es un cambio en el tú a quien le están sucediendo esas cosas. Es un cambio del alma. Todos estamos preocupados por lo que sucede en nuestras vidas, y eso es natural. Pero Dios está supremamente interesado en el tú a quien le suceden esas cosas, en tu alma. Mira, los cristianos enfrentan en la vida las mismas experiencias que todos los demás. Las mismas experiencias de enfermedad y muerte, empleo y desempleo, duelo, etc. Vivimos con los mismos peligros, enfrentamos las mismas tentaciones que los demás, vivimos con las mismas presiones, las mismas luchas que las personas que no son cristianas. La vida es lo que es. Y la obra regeneradora de Cristo no consiste en cambiar las circunstancias que nos están aconteciendo. La obra regeneradora de Cristo consiste en cambiar al tú, al yo, a quien le están pasando estas cosas. Eso es lo que importa, tu alma, quién eres realmente, sin importar lo que esté pasando en tu vida. De eso se trata la regeneración. Ahora quiero hacer tres observaciones sobre la regeneración. Al prepararme para esta serie me di cuenta de que solo llegaremos al primer punto, pero si Dios lo permite, continuaremos en la próxima sesión. Pero aquí es hacia donde nos dirigimos y hoy daremos el primer paso. Primero, la regeneración es la obra de Dios en nosotros que da a luz nuestra obra en Él. Segundo, la regeneración es una transformación completa que comienza un proceso que continúa. Y tercero, la regeneración es un cambio secreto en la naturaleza que trae un cambio abierto en la vida. En otras palabras, cuando Cristo te regenera, nunca vuelves a ser el mismo. Eres una persona diferente y se nota. Y vamos a ver cómo se da esto a través de la Biblia. Pero iniciemos viendo este primer paso. La regeneración es la obra de Dios en nosotros que da a luz nuestra obra en Él. El doctor Wayne Grudem, quien durante muchos años enseñó en la Escuela de Divinidad Evangélica de Trinity, escribe lo siguiente sobre este tema. Él dice, en la obra de la regeneración no desempeñamos ningún papel activo, en absoluto. Es totalmente obra de Dios. Él está señalando que en algunos aspectos de nuestra salvación, como el arrepentimiento y la fe, desempeñamos una parte, pero en cuanto a la regeneración, no tenemos ninguna participación. La regeneración es una obra de Dios en su totalidad. Si te detienes a pensar en lo que hemos estado diciendo, probablemente pensarás, bueno, por supuesto que tiene que ser así, porque nacer no es algo que tú haces, es algo que te sucede. Además, dado que la Biblia nos dice que por naturaleza estamos muertos en delitos y pecados, obviamente los muertos no pueden darse vida a sí mismos. No podemos llevarnos a nosotros mismos a la vida espiritual. Solo Dios puede dar vida a los muertos. De hecho, cuando miramos las escrituras que se relacionan con este tema, vemos que enfatizan que la regeneración es obra exclusiva de Dios. En Ezequiel 36:26, Dios dice: "Además, les daré un corazón nuevo y pondré un espíritu nuevo dentro de ustedes. Quitaré de su carne el corazón de piedra". ¿No es esa una gran promesa? Yo me encargaré del corazón de piedra y los moveré en la dirección de mis leyes. En el Nuevo Testamento, la regeneración es una obra soberana del Espíritu Santo. Juan 3:8. El viento sopla donde quiera. Así es todo aquel que es nacido del Espíritu. Es la obra sobrenatural y soberana del Espíritu. También es un regalo de Dios, como vemos en Santiago 1:18. En el ejercicio de su voluntad, Él nos hizo nacer por la palabra de verdad, para que fuéramos las primicias de sus criaturas. Ahora, esta es la pregunta que surge tan pronto como comenzamos a pensar en la regeneración y en cómo es la obra única de Dios para traer nueva vida de nuestra muerte espiritual y transformar un alma que es hostil a Dios, que ama las tinieblas más que la luz y es engañosa y perversa. Pero ¿cómo se relaciona lo que Dios hace en la regeneración con lo que nosotros hacemos, que es creer en el Evangelio y arrepentirnos? ¿Cómo se conecta aquello que solo Dios hace con aquello en lo que nosotros participamos y estamos comprometidos? Esa es una pregunta muy importante que ha sido debatida por los cristianos a lo largo de los siglos. Pero me gustaría dirigir tu atención al primer capítulo del Evangelio de Juan, donde creo que estos dos conceptos se unen con mayor claridad. Es decir, la obra de creer en la que estamos involucrados y la obra de regenerar que Dios solo hace. Si vas a Juan 1, versículos 2 y 13, verás que el apóstol pone ambos conceptos uno al lado del otro. Nota lo que dice: "Pero a todos los que lo recibieron", es decir, a Cristo, "a los que creen en su nombre", creemos en el Señor Jesucristo, Él nos llama a hacer eso. "Pero a todos los que lo recibieron, a los que creen en su nombre, Él les dio el derecho de llegar a ser hijos de Dios". Claramente, las personas que llegan a ser hijos de Dios son las que creen en el Señor Jesucristo y las que reciben al Señor Jesucristo. Luego Juan dice algo sobre estos hijos que es muy importante. Dice que estos hijos nacieron no de sangre, ni de la voluntad de la carne, ni de la voluntad de un hombre, sino de Dios. ¿Ves lo importante que es esto? Porque está uniendo estas dos verdades: creer en el Señor Jesucristo, algo en lo que participamos, y nacer de nuevo, algo que Dios hace. Al unirlas, podemos ver que ocurren al mismo tiempo, pero ocurren de una manera diferente. La regeneración es la obra que Dios hace. La fe, creer en el Señor Jesucristo, es una obra en la que tú estás involucrado. Y estas dos cosas van de la mano, nunca debemos separarlas. Juan nos dice que los que creen en el nombre de Cristo llegan a ser hijos de Dios, pero luego nos dice que llegan a ser hijos de Dios porque nacieron de Dios. Piensa en el amanecer, por ejemplo. El sol sale por la mañana y cuando lo hace, hay luz. Las dos cosas ocurren juntas. Son inseparables. Nunca ocurre una sin la otra. Nunca hay luz sin el sol. Y nunca hay sol sin luz. Pero diríamos que hay luz porque el sol sale. Nunca diríamos que el sol sale porque hay luz. Ahora, la regeneración es como la salida del sol y la fe es la luz que ésta trae. En otras palabras, detrás de todo acto de creer hay un milagro de gracia regeneradora. Quiero que veas lo que Dios ha hecho en ti y que te regocijes en eso. Por eso decimos que la regeneración es la obra de Dios en nosotros que da a luz nuestra obra en Él. ¿Has visto este milagro de la gracia de Dios en tu propia vida? Quiero que pienses en eso. Si tomamos en serio lo que la Biblia dice sobre la forma en que nacemos, es decir, cómo es posible que alguien como tú y como yo, que nacimos muertos en delitos y pecados, que nacimos con un corazón que ama las tinieblas, ¿cómo es posible que podamos vivir como alguien que ahora ama a Cristo, que cree en el Evangelio y que quiere ser cada vez más como Jesús? ¿Qué explicación posible hay para eso? Solo hay una explicación posible, y es que Dios ha hecho una obra asombrosa de gracia regeneradora. Cuando la veas, se convertirá en el mayor gozo de tu vida, y dirás, detrás de mi fe hay una obra de Dios que está más allá de cualquier cosa que pueda explicar. El Nuevo Testamento me dice que es tan grande que solo puede compararse con la recreación del nuevo cielo y la nueva tierra. Y hay tantos cristianos que nunca han visto realmente lo que significa ser salvos, que viven en una especie de mundo sombrío en el que sienten a Dios muy lejos. Si estás en Jesucristo, Dios ha hecho en ti el milagro más asombroso, y cuando lo veas, querrás cantar, te regocijarás. Tendrás un sentido de la gloria abrumadora de la gracia de Dios que ha penetrado a tu ser. Gracias a Dios por eso. ¿A dónde me habría llevado mi naturaleza pecaminosa si no fuera por la gracia regeneradora de Dios? ¿Dónde te tendría tu naturaleza hoy si no fuera porque Dios intervino y cambió tu alma para que ames a Cristo, creas en el Evangelio y quieras ser más como Jesús? Eso es un milagro de su gracia redentora.
1: Estás escuchando Abre la Biblia con el pastor Colin Smith en el mensaje Regeneración. ¿Qué es y por qué es importante? Hoy estamos viendo que la regeneración no es simplemente un cambio en nuestras circunstancias, sino una obra profunda de Dios en el alma. Es Dios dando vida donde había muerte espiritual y haciendo posible que respondamos a Cristo con arrepentimiento y fe. Se trata de ser nuevas criaturas. Volvamos ahora al mensaje. Escuchemos de nuevo al pastor Colin.
0: Eso es lo último que quiero tratar con ustedes en estos momentos que nos quedan juntos. Si estás en Cristo y logras entender esto, te regocijarás. Te llevará a otro nivel, la comprensión más grande de lo que realmente significa ser salvo. Pero es posible, de acuerdo a lo que hemos estado hablando, que si tú no has sido regenerado aún, te estés preguntando, bueno, puedo ver que la regeneración es algo maravilloso, pero no me ha sucedido a mí aún. Me estás diciendo que es obra de Dios y que es obra de Dios solamente, pero ¿qué puedo hacer yo al respecto? Si la regeneración es algo que Dios hace, ¿qué esperanza hay para mí? Y esa es una pregunta muy real. Y es una pregunta a la que la Biblia da una respuesta muy clara. Quiero que veamos esa respuesta con claridad en la palabra de Dios. Nuestra última parada de hoy será en Juan 3, 7 al 9. Quiero mostrarte una cosa más. Jesús dice en su maravillosa conversación con Nicodemo, un rabí muy moral y religioso, «Ustedes deben nacer de nuevo». Y Nicodemo responde con lo que es obvio, «¿Cómo puede ser eso? Me estás diciendo que nazca de nuevo, pero eso es algo que yo no puedo hacer. Es imposible». Exactamente ahí es donde estamos con esta pregunta ahora. ¿Cómo puedo nacer de nuevo? No puedo hacerlo, simplemente no puedo. Ahora quiero que notes hacia dónde lleva el Señor Jesucristo la conversación. Es cierto, una persona tiene que nacer de nuevo, pero eso es algo que no podemos hacer por nosotros mismos. Es obra exclusiva de Dios. Nota dónde lleva Jesús la conversación en los versículos 14 al 16. Y Moisés levantó la serpiente en el desierto. Así es necesario que sea levantado el Hijo del Hombre, para que todo aquel que crea tenga en él vida eterna. Porque de tal manera amó Dios al mundo, que dio a su Hijo unigénito, para que todo aquel que crea en él no se pierda, sino que tenga vida eterna. Entonces, ¿a dónde lleva Jesús a Nicodemo con esto? Pues a la verdad de que Jesús es el Hijo de Dios, que fue levantado en la cruz para morir, y que si crees en él, tendrás vida eterna. Todo aquel que cree en él no se perderá. Ese es el Evangelio. El Señor Jesucristo, el Hijo de Dios, crucificado y resucitado. Pon tu fe en él como Salvador y Señor y serás salvo, y la vida eterna será tuya. Ese es el Evangelio. Por cierto, para que veamos que este no es un caso aislado, Lo mismo sucede en Hechos 16. No necesitas buscarlo ahora, pero déjame recordarte la historia. Pablo está en prisión en la ciudad de Filipos. Surge un terremoto y los muros se derrumban y el carcelero está absolutamente aterrorizado porque si Pablo escapa, su vida no valdría de nada. Cuando el carcelero siente la grandeza y la gloria de Dios, le pregunta a Pablo, ¿qué debo hacer para ser salvo? Hechos 16:30. Quiero que notes esto. Pablo no le dice, debes nacer de nuevo, porque eso solo te lleva a un callejón sin salida, porque nadie entiende de qué se trata eso. Debes nacer de nuevo no es el evangelio. Si le dices a alguien, debes nacer de nuevo, simplemente le estás diciendo que debe hacer algo que no puede hacer. Lo llevas a un callejón sin salida. ¿De acuerdo? Así que Pablo no dice, debes nacer de nuevo. ¿Qué le responde Pablo al carcelero? Él le dice, cree en el Señor Jesús y serás salvo. Eso es lo que tienes que hacer. Debes creer en el Señor Jesucristo. Ahí está el evangelio. Cristo crucificado, Cristo resucitado. Crees en el Señor Jesús y serás salvo. Y tú dirás, un momento, creo que aquí hay un truco. ¿No acabas de decir que estoy muerto en delitos y pecados? ¿No significa eso que Dios me está pidiendo que haga algo que no puedo hacer? Bueno, déjame darte una imagen que está en el Nuevo Testamento y que realmente me ha ayudado mucho y espero que también pueda ayudarte a ti. Marcos nos cuenta sobre una ocasión en que Jesús entró en la sinagoga. Lo encontramos en el capítulo 3 del Evangelio de Marcos. Y allí había un hombre que tenía una mano seca. Él no tenía la capacidad de mover su mano. Está marchita, no funciona. Y el Señor Jesucristo llamó a este hombre frente a toda la multitud y lo hizo ponerse de pie. Jesús le dijo a un hombre con una mano seca, «Extiende tu mano». Quiero que te pongas en los zapatos de este hombre por un momento. De todas las cosas que se le pueden decir a un hombre con una mano que no funciona, Jesús le dice, «Extiende tu mano». ¿No puedes ver, Jesús, que esa es la única cosa que no puedo hacer? Puedo caminar, puedo saltar, puedo correr, pero no puedo extender mi mano. Pero Jesús le dice, «Extiende tu mano». ¿Qué va a hacer este hombre? ¿Quedarse allí cara a cara con Jesús y sostener un largo debate sobre su incapacidad? Señor Jesús, me estás pidiendo que haga algo que no puedo hacer. ¿Podría ofenderse con Jesús y decirle, Señor, te estás burlando de mí al decirme que extienda mi mano, cuando es perfectamente obvio que es la única cosa que no puedo hacer? Me voy de aquí. Marcos registra hermosamente, con el mínimo de palabras, lo que sucedió. Jesús le dice, extiende tu mano, y él la extendió. En el acto de extender la mano se revela el milagro que Dios está haciendo en su vida. Si pudieras imaginar a este hombre haciendo una gira nacional, dando su testimonio, ¿de qué crees que estaría hablando el resto de su vida? ¿Piensas que se pararía ante toda la gente en las demás sinagogas diciendo, permítanme contarles la historia del gran día en que extendí mi mano? No, él diría algo como esto. Permítanme contarles cómo Jesucristo me sanó. ¿Ves? El Señor Jesucristo, por así decirlo, te está diciendo, cree en el Señor Jesucristo. Puedes quedarte ahí, tener todos los argumentos que quieras con Dios y tu vida nunca cambiará. Cree en el Señor Jesucristo y tu vida será cambiada. No cambiará si te quedas atrás y simplemente debates con Dios. Puedes hacer eso el resto de tu vida. O puedes marcharte, puedes ofenderte, puedes decir, no quiero tener nada que ver con un Dios como ese. Pero si crees en el Señor Jesucristo, tu vida será cambiada. Y te diré algo más. Cuando eso suceda, no pasarás el resto de tu vida diciendo, oh, yo creí en el Señor Jesucristo. Sino que dirás, Dios ha hecho una obra salvadora en mí. Y te regocijarás de eso y dirás, pensé que solo estaba creyendo, pero ahora veo que estaba sucediendo algo mucho más que creer. Sí, Dios regeneró mi alma. Es glorioso, es maravilloso. Y la única otra cosa en el mundo con la que podría compararse es con la recreación de los cielos y la tierra. Eso es la regeneración. Así que quiero decirte, si no lo has hecho aún, cree en el Señor Jesucristo. Y si estás ya en Cristo, quiero que comiences a abrir tu mente al milagro de lo que Dios ha hecho en tu alma. Oremos. Padre, te pedimos que nos lleves más profundo en la maravilla y la gloria de la obra redentora de Jesucristo por nosotros. Te rogamos que nos concedas gozo y paz y deja que nuestra adoración crezca a medida que vemos más claramente la gloria del Evangelio. Que a lo largo de esta serie haya muchos que sean movidos en sus corazones a creer en el Señor Jesucristo y que descubran, tal como lo hizo aquel hombre cuando extendió su mano, el asombroso milagro de gracia que es nuestro en Jesucristo. Amén.
1: ¡Qué hermosa ilustración! Jesús le dijo al hombre con la mano seca, «Extiende tu mano». Y en el acto mismo de responder, se hizo evidente el poder de Cristo obrando en él. Y eso nos ayuda a entender la regeneración. Dios no nos llama a una vida nueva y luego nos deja solos para producirla por nuestras propias fuerzas. Él da lo que manda. Él obra en nosotros para que podamos venir a Cristo, creer en Él y vivir para Él. Extender nuestros corazones espirituales hacia Él. Colin, en esta serie estamos abordando el tema de la regeneración. Y hay una forma en que muchos cristianos hablan acerca de esta verdad, quizás sin darse cuenta. Decimos que somos nuevas criaturas en Cristo. ¿Podrías explicarnos qué significa eso?
0: Claro. Ser una nueva criatura en Cristo es simplemente un nuevo comienzo, una segunda oportunidad, una decisión que tomaste en algún momento del pasado. La Biblia dice que es algo mucho más radical. En esta serie de enseñanzas titulada Regeneración, abordamos una de las verdades más importantes y más mal interpretadas de la vida cristiana, cómo Jesucristo realmente hace nueva a una persona. La Biblia dice que por naturaleza estamos espiritualmente muertos, nuestras mentes se resisten a Dios y nuestros corazones se inclinan hacia la oscuridad. Entonces, ¿cómo llega alguien así a amar a Cristo? ¿Cómo un corazón que antes se resistía a Dios comienza a confiar en Él, a desearlo y a seguirlo? La respuesta no es la superación personal, no es un esfuerzo religioso, es la regeneración en la que Dios nos convierte en nuevas criaturas. La regeneración es la obra poderosa del Espíritu Santo mediante la cual Dios te da un nuevo corazón y una nueva mente. Él no solo perdona tu pasado, sino que transforma tu propia naturaleza. Él quita el corazón de piedra y te da un corazón de carne. Él siembra nuevos deseos donde antes reinaban los antiguos. Ser una nueva creación en Cristo es experimentar el milagro de que Dios te cambie de adentro hacia afuera. Si quieres entender lo que eso significa realmente y cómo se manifiesta en la vida real, esta serie abrirá las Escrituras y te ayudará a ver la maravilla de lo que Dios hace en ti.
1: La serie se titula Regeneración, cómo Cristo cambia tu alma, y puedes encontrarla en abrelabiblia.org. Gracias por escucharnos hoy y espero que nos acompañes la próxima vez. 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

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Encontrando sabiduría con la tecnología al imitar a Jesús. Escrito por Andrew Noble. Es fácil evitar los extremos tecnológicos. Lo difícil es practicar la sabiduría. Todo el mundo sabe que no hay que estar pegado a la pantalla las 24 horas del día. Y todo el mundo sabe que no podemos rechazar toda la tecnología moderna. Sin embargo, para la mayoría de nosotros, practicar la sabiduría en nuestra era tecnológica es más una aspiración que algo alcanzable. No se trata simplemente de encontrar el equilibrio adecuado, como si existiera un punto medio entre el desplazamiento infinito y la desconexión total. Más bien, la sabiduría es la conciencia de la verdad de Dios demostrada en la virtud. La sabiduría aprecia la bondad de la tecnología, restringe sus aspectos más condenables y, sobre todo, imita a Jesús. ¿Qué haría Jesús con la tecnología? ¿Cómo debemos navegar por la tecnología como cristianos? El Internet proporciona mucha información, al igual que los grandes modelos de lenguaje construidos en el Internet. Esta información viene acompañada de una transformación, ya que nos adaptamos a lo que Samuel James llama liturgias digitales. Otro autor llega a decir que la tecnología nos disipula. Tenemos que contrarrestar esto no con simple información para contrarrestar la transformación, sino con sabiduría e imitación de Cristo. Los cristianos estamos llamados a reflejar el modelo de Cristo en toda nuestra vida, con todas las tecnologías. En el básquetbol, la información es saber que 3 puntos valen más que 2, pero la sabiduría es lanzar una pelota como Steph Curry. Como dijo Jesús, la sabiduría se justifica por sus obras, nuestras acciones demuestran nuestra sabiduría o nuestra falta de ella. ¿Y cómo se convirtió Steph en uno de los mejores tiradores de 3 puntos de la historia? Podríamos decir que fue por su pasión por el juego, su diligencia en los entrenamientos o sus excelentes entrenadores, todo lo cual es importante. Pero su sabiduría provino de la imaginación, ya que trataba de ser como su padre. Steph Curry veía regularmente a su padre, Del Curry, uno de los pocos especialistas en lanzamientos de 3 puntos de la década de 1990, encestar uno tras otro. Él soñaba con ser como su papá. Acudía a los entrenamientos y calentamientos previos a los partidos de su padre y lanzaba tiros de 7 metros con solo 5 años. Steph dijo una vez en una entrevista: "Mi padre ha sido mi estándar. Durante los últimos años he dedicado cientos de horas a leer, pensar y hablar sobre tecnología. Eso no me convierte en un experto en tecnología. De hecho, no creo que haya expertos en tecnología o expertos en inteligencia artificial. Estos campos son tan amplios y variados que, en mi opinión, me parece imposible alcanzar un conocimiento exhaustivo. A lo que he regresado es a un ideal subyacente, un modelo. ¿Por qué? Porque según lo que más imaginamos, es la imagen que mejor proyectamos. Para crecer en sabiduría, debemos conocer a quién debemos imitar. No hay mejor modelo o mentor tecnológico que Jesús. Él es la imagen perfecta del Dios invisible. Debemos crecer para ser como Él. En Jesús tenemos el cumplimiento de los estándares morales y una muestra subjetiva de la moralidad objetiva de Dios. Digo que la vida de Jesús es subjetiva porque se puede imitar el camino de Jesús sin lavar los pies de Pedro, volcar mesas en Jerusalén o morir en una cruz. Debemos esforzarnos por ser como la sabiduría encarnada de Jesús, siguiendo los principios que Él representaba en lugar de imitar cada una de sus acciones literales. No necesitas mudarte a Galilea, pero aún así deberías ser como Jesús. Jesús no es solo un modelo subjetivo entre muchos, sino el modelo perfecto. Cuando nos preguntamos, ¿qué haría Jesús?, nuestra imaginación se eleva al más alto grado de pureza moral. Tomando prestado el análisis de J. Kim sobre el fruto del Espíritu descrito en Gálatas 5 del 22 al 26, en Jesús vemos el amor por encima del egoísmo, el gozo por encima de la comparación ansiosa, la paz por encima de la depresión, la paciencia por encima de la inquietud,
la benignidad por encima de la soledad, la bondad por encima de la inmoralidad sexual, la fidelidad por encima de las noticias falsas, la mansedumbre por encima de la indignación y el dominio propio por encima de la distracción. No sabremos cómo navegar por la tecnología hasta que primero conozcamos a Jesús. Aunque nuestro contexto cultural es diferente al suyo, el mismo espíritu que le dio poder nos da poder a nosotros, y la misma ley moral que se aplicaba a él se aplica a nosotros. Cornelis Venema dice que la imitación en la iglesia primitiva era un proceso dinámico, participativo, creativo y cognitivo. En la imitación, los cristianos deben contemplar, no copiar. ¿Deberías usar esa tecnología? Para responder a preguntas específicas como si debes descargar la última actualización de TikTok o Gmail, ya que cada actualización debe provocar una nueva reflexión, debemos contemplar a Jesús como nuestro ejemplo sin pecado. En mi caso, considero que TikTok y otros videos de formato corto, Reels, cortos de YouTube y otros, son perjudiciales para mi alma. Me entrenan en la gratificación instantánea. Me arrastran a debates sin sentido y normalizan la búsqueda de atención. No es bueno para mí, subjetivamente hablando. Pero cuando veo cómo otros utilizan TikTok y los métodos reflexivos con los que se protegen y persiguen la virtud, admito que puede ser apropiado. Por ejemplo, los evangelistas digitales pueden hacer mucho bien en ese mundo, pero no ser de ese mundo. Mientras navegaba por TikTok, absorbí los vicios mencionados anteriormente y ninguna de las virtudes, así que borré la aplicación. Esto es un ejemplo de cómo preguntarnos qué haría Jesús nos ayuda con nuestra tecnología. Pregúntate esto con cada herramienta tecnológica. ¿Me ayuda a ser más como Jesús? Si no es así, elimínala. ¿Usaría Jesús TikTok si estuviera en la tierra hoy en día? Creo que hay buenas razones para decir que no. El apóstol Pablo sin duda aprovechó las tecnologías de escritura de su época. Y Pablo es un modelo de cómo debemos imitar a Cristo. Lee 1 Corintios 11:1. Las respuestas a nuestras preguntas relacionadas con la tecnología nunca son tan claras como las de una clase de álgebra o geografía. ¿Crees que Jesús usaría la tecnología, teniendo en cuenta todo lo que sabe sobre su carácter y su ley? A la luz de los desafíos morales actuales, no debemos ceder ante una aceptación simplista de la tecnología ni ante un rechazo total. Más bien, debemos hacernos las preguntas correctas. Y la primera de ellas es, ¿qué haría Jesús? Gracias por escucharnos. 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

0: Hola, soy Johnny Erickson Tada. ¿No estás de acuerdo que a veces Dios trae cosas a tu vida que no parecen buenas? Eso pensé yo cuando me rompí el cuello. Era una cristiana relativamente nueva y le pedí a Dios que me acercara más a Él. Pero luego tuve mi accidente de clavado. Mi buen Dios había permitido algo horrible en mi vida. Estaba confundida. Pero al profundizar en la Biblia, descubrí la verdadera idea del bien duradero. Hacerme más semejante a Cristo. Más santa, paciente y comprensiva con los demás que hacen daño. Más perseverante, más dependiente de Él. Estas cosas son buenas para nuestra alma. Mucho más que recuperar el uso de mis manos y piernas para poder jugar al tenis, doblar toallas o usar un tenedor y un cuchillo. El Salmo 84 dice, «Ningún bien negará a Dios a los que andan en integridad». Es un buen versículo para recordar la próxima vez que enfrentes algo triste en tu vida. Busca el bien de Dios.
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0: La necedad en el interior de tus hijos es más peligrosa que la tentación de afuera. 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
1: La crianza es un llamado divino, un privilegio inmerecido y sí, un reto enorme. Somos pecadores, criando a pecadores, pero no tenemos que andar solos. Hola, soy Susie Bixby y este es el podcast de Crianza Reverente. Te invito a que caminemos juntos hacia una crianza que exalta a Dios. Tú, yo y nuestros hijos, delante de Dios. En este capítulo titulado Necedad, el autor Paul Tripp, quien escribió el libro que estamos estudiando, La crianza de los hijos, va a profundizar en un tema que ya se ha visto varias veces a lo largo del libro. Hasta ahora se ha presentado el tema de la profunda necedad en el corazón de los niños como un tema que apoya alguna otra enseñanza, pero ahora vamos a meternos de fondo en esto. Los padres nunca estamos tratando solamente con lo que nuestros hijos hacen y dicen. Esto ya lo hemos dicho varias veces. Siempre estamos lidiando con la fuente de esas palabras y acciones, que es su corazón. Por cierto, siempre estamos lidiando también con nuestros propios corazones, como bien sabemos. Necesitamos una teología práctica del corazón humano si vamos a comprender la situación de manera acertada y responder diariamente a nuestros hijos. Proverbios 4:23 es un versículo bastante famoso. Dice, por sobre todas las cosas, cuida tu corazón, porque de él mana la vida. Esto lleva al autor a darnos una definición del corazón. El corazón es la causa central de la personalidad de tu hijo. Esto significa que lo que gobierne el corazón controlará las palabras y acciones. Ahora empezamos a entender por qué decimos que nunca estamos tratando solamente con acciones de nuestros hijos. Esas acciones, actitudes, palabras y gestos tienen una fuente, nacen en algún lugar. Creer esto puede transformar nuestro enfoque cuando tratamos los problemas que cada niño tiene. Es muy diferente tratar ira como un simple rasgo de personalidad que tratarlo como una evidencia de un corazón idólatra. Ahora podemos identificar el verdadero problema y dejar de usar herramientas incorrectas que solamente se dirigen a la conducta. Otro texto famoso y no tan popular de Proverbios es el 22:15. La necedad está ligada al corazón del niño. La vara de la disciplina le alejará de él. No estamos siendo crueles cuando miramos a nuestros hijos, reconocemos que tienen corazones necios y utilizamos la disciplina que el Señor ha indicado para alejar esa necedad de su corazón. El necio necesita rescate. Hay muchas descripciones de un necio en la Biblia y podríamos armar toda una lista de sus cualidades. Pero la característica más seria es que el necio dice en su corazón que no hay Dios. Si nuestros hijos nacen necios, nacen sin ningún deseo en su corazón de buscar a Dios y someterse a Él. Todas las demás luchas y pecados que resultan de su necedad están arraigadas en este. Tu hijo naturalmente, en lo más profundo de su ser, niega a Dios. Este es el efecto del pecado sobre cada ser humano. Entonces, ¿cómo criar a un necio? Pues, como hablamos en el episodio y capítulo sobre la ley y la gracia, las reglas sirven para protección. La disciplina es útil en ciertas áreas. Pero aquí está la paradoja que presenta el autor. La única esperanza para un necio es el Dios que ese necio niega. La única esperanza para un necio es la maravillosa gracia rescatadora, perdonadora, transformadora y liberadora. Tendemos a ser mejores en hacer que nuestros hijos cumplan la ley que en extender y apuntarles hacia la verdadera gracia. Para terminar, el autor nos da cuatro palabras que dice que debemos llevarlas diariamente porque representan el rescate de un necio. Son estas cuatro palabras: gloria, sabiduría, historia y bienvenida. Vamos a hablar un poco más de estas palabras en la conversación que sigue, si Dios permite. Si como padres deseamos ser instrumentos de rescate para nuestros hijos necios, tenemos que empezar por reconocer la necedad que está en nuestros propios corazones. Necesitamos ver la gloria de Dios, adquirir su sabiduría, recordar nuestra historia y experimentar la bienvenida que Dios siempre nos ofrece. Solo así podremos guiar a nuestros hijos en el camino de la gracia. El autor termina el capítulo diciendo esto: el misterio de la forma en que Dios obra es que envía a necios para rescatar a necios, y por tanto se necesita de gracia para ser instrumento de Dios en el rescate de gracia. Este capítulo que nos tocó esta semana es tan contracultural que uno podría decir, ¿por dónde empezamos? Por eso estoy tan agradecida que mi amiga, mi hermana en Cristo, Alejandra Slemin, nos acompaña otra vez. Ale, agradezco mucho tu disposición, tu entrega a la crianza bíblica de tus hijos. Y creo que eres una mamá contracultural y estoy expectante de escuchar lo que Dios te ha enseñado sobre este tema. Empecemos por destapar algunas de las mentiras, si te parece bien. ¿Puedes decirme, Ale, qué tan contracultural es esto de que todos los niños nacen con un corazón totalmente necio?
2: Susy, yo estoy feliz de estar nuevamente contigo y con todas las personas que nos están escuchando a través de Crianza Reverente. Como yo me he dicho anteriormente, este tema me apasiona mucho. Y esa pregunta que tú me has hecho de qué tan contracultural es que todos los niños nacen con un corazón totalmente necio, me llega bastante fuerte porque, fíjate, lo más tierno que yo he cargado en mis brazos han sido mis hijos. O sea, imagínate cuando tú recibiste los tuyos, la emoción que llena tu mente en ese momento, que te entregan ese pedacito de tu carne, el cual tú llevaste en tu vientre por 9 meses, es posiblemente una de las experiencias más especiales que jamás podamos sentir. O claro. Imagínate el día, imagínate si tú hubieses adoptado un niño, el día que te entregaron los papeles de adopción y cuando pudiste recibir en casa a ese niño o esa niña que ahora es tuyo. De verdad que pocas cosas en la vida se comparan con la bendición de tener hijos. O si has visto una fotografía de un bebé recién nacido, el olorcito del bebé, los deditos, la piel. La verdad es que nunca, Susan, nosotros nos vamos a imaginar que ese mismo bebé podría generar en nosotras sentimientos completamente opuestos a estos iniciales. Sí. Imagínate, o sea, yo te puedo decir, y tengo que confesar, siendo honesta, que yo con mis hijos he sentido ira, he sentido enojo, cansancio, contención. O sea, he dicho, ya, por favor, que se acabe el día para que se duerma, porque estoy agotada. Y es que, Susan, desde que estamos embarazadas, en el caso de las hermanas que me escuchan, pienso que ellas estarían de acuerdo conmigo. Nos preocupamos de todo, de la habitación del bebé, de qué doctor va a atender nuestro parto, de la clínica, de la ropita, pero no entendemos que lo que estamos recibiendo, lo que sale de nosotras, es un pequeño pecador. Nuestros hijos son especiales, pero son pecadores, hechos del mismo material que tú y que yo, con una capacidad innata de pecar y con una necesidad imperante de la gracia continua del Señor. Entonces vivimos en un mundo que nos dice, ay, son tan lindos, son tan pequeñitos, son tan delicados, y sí lo son, pero también son pecadores. Entonces es difícil encarar esa ola del mundo que nos dice, ay, no importa, ellos son así. Y la palabra de Dios que nos dice que debemos de entrenarlos, que debemos de instruirlos, porque ellos no nacieron como un muñequito para quedarse muñequitos, sino que nacieron como hombres y mujeres para glorificar a Dios.
1: Y el mundo ve a los niños como, a los bebés como, como algún tipo de hoja en blanco, ¿verdad? O sea, exacto. Nace tu hijo y nace como neutro. Pero la Biblia enseña que tu hijo no nace neutro, no. nace pecador. Uh-huh. Y es tan
2: nace
1: importante.
2: Con una herencia. Nace con una herencia de pecado que debe ser transformada. Nace con un corazón perdido que debe ser restaurado.
1: ¿Y cuánto crees que afecta a las madres, a los padres el día de hoy con tanta cosa, verdad, que el mundo dice y tan agresivo que es el mundo con el mensaje que predica sobre la bondad innata de los niños y todo eso? ¿Cuánto crees que todo eso afecta realmente a los padres sin que ellos se den cuenta incluso?
2: Fíjate que yo pienso que en ocasiones desarrollamos una especie de idolatría con nuestros hijos. O sea, vemos los niños como los reyes de nuestros hogares. El día entero es alrededor de lo que ellos quieren, cómo los quieren, cuándo los quieren. Y entiendo que eso nos aleja tanto de la real misión, de por qué ese regalo tan precioso de ese niño o de esa niña nos fue dado. Entonces, yo creo que afecta bastante que nosotros como padres cristianos asumamos la misión de este mundo como nuestra bandera de crianza. El punto por el cual esos niños no fueron dados es porque debemos mostrarle a ellos el Evangelio de Cristo. ¿Por qué Cristo vino a este mundo? ¿Qué es el Evangelio? Nosotros, cuando veamos a nuestros hijos, a nuestras hijas, tenemos que tener en cuenta quiénes son mis hijos, para qué me fueron dados. Y entender que mis hijos no solo necesitan la ley o la instrucción o la autoridad, pero también necesitan la gracia abundante de Dios. Entonces, como padres, tenemos que estar alerta de no crear idolatría con nuestros hijos, sino de vivir con ellos de acuerdo a la misión para la cual el Señor nos ha dado ese regalo especial.
1: Sí, yo creo que si no le creemos a Dios, lo que Él dice acerca de la necedad que está ligada al corazón de nuestros hijos, es más probable entonces que esa idolatría suceda.
2: Claro, y se da mucho en los primeros años de vida. Hasta que el niño no cumple los terribles dos, nosotras pensamos.
1: No nos creemos.
2: Sí, que son que muñecos. Que son minenes, que no tienen actitudes. ¿Y sabes qué? Yo pienso que es importante que entendamos que la necedad viene con ellos. Porque yo pienso que esos dos primeros años de vida de los niños son años como de gracia, en los que el Señor nos está preparando y nos dice, aunque Él se porte mal, recuerda que Él es frágil, que lo creé yo, y comienza a prepararte, porque inmediatamente cumpla dos años vas a ver el verdadero carácter, vas a ver las verdaderas actitudes y vas a tener que buscar un método para cómo tú vas a responder ante eso. Entonces, es para prepararnos, no es solo para disfrutarlos.
1: Ajá, y creo que es muy importante que antes, si es posible, si tú estás escuchándonos, si tú todavía tienes bebés o estás esperando bebé, todavía tienes oportunidad, es muy importante creer que es pecador desde el día que nace, porque creo que esos terribles dos se manejan mucho mejor, de una manera mucho más fácil, cuando desde el primer día hemos entendido todo esto que hemos venido aprendiendo en este libro sobre la condición de perdido, la condición perdida que sufren nuestros hijos. Y la autoridad, como vimos en el capítulo pasado, la autoridad que nos corresponde ejercer, eso empieza desde el primer día. Y cuando nosotros estamos dispuestos a, claro que es un bebé tierno y todo eso, pero si desde un principio aceptamos ese diagnóstico que Dios nos da sobre nuestros hijos, va a ser mucho más fácil el camino de, uh-huh. de lidiar con esa conducta. Pero yo he hablado con yeah. mamás en shock, literalmente sí. en shock, porque no saben qué hacer con ese niño de 2 Así años. Es. Porque sí. es que, ¿qué pasó con mi angelito? Y yo les digo, es que tú nunca tuviste un angelito.
3: Exactamente. ¿Tú sabes
1: o mi esposo dice, un angelito caído. O sea, caído. Bueno, sí tienes tu angelito, pero tienes tu angelito caído desde el primer sí. día.
3: Así es, tú sabes que nos enfocamos tanto en el cuidado físico, uh-huh. y en la atención física, que es necesaria y válida, que descuidamos entender que hay una atención espiritual que comienza desde el primer día. Por eso, uh-huh. o sea, el versículo de Proverbios 4:23, sobre toda cosa guardada, guarda tu corazón, porque de él mana la vida no existe sin un corazón que la genere, y todo corazón humano es pecaminoso. Así que si usted tiene un bebé cuyo corazón ahora mismo está latiendo, está en vida, ese corazón es pecaminoso, y ese corazón no solo necesita un cuidado físico externo, sino que también necesita un cuidado espiritual.
1: Así es, y esto es tan, o sea, no se habla de esto.
3: No.
1: Pocas mamás o pocos papás escuchamos uh-huh. Algo así cuando nuestros bebés están muy chiquitos. Uh-huh. Y creo que cambiaría, transformaría bastante nuestra crianza, nuestra actitud hacia nuestros hijos.
3: Sí.
1: Estaba pensando ahora que la amargura que yo he visto Uh-huh. en las vidas de mamás, en especial porque hablo con mamás, pero también uh-huh. con papás.
3: Sí.
1: Hay una amargura.
3: O la ira que es común. En el enforzamiento de la disciplina, incluso.
1: Sí, todo esto, pero esa ira uh-huh. brota de un corazón amargado.
3: Sí.
1: Porque ese corazón dice, es que yo no debería de tener hijos así. Es uh-huh. que mis hijos no deberían de estarse portando así. Mira todo lo que yo he hecho por ellos y ta, ta, ta, ta, ta. Uh-huh. Pero esa ira brota uh-huh. de no aceptar
3: de
1: la
3: descuido.
1: Condición y sí. la tarea que me toca, como ese cuidado espiritual al que tú te refieres. Entonces creo que esto es
3: ellos,
1: fundamental.
3: Sí, del cuidado del corazón de ellos y del mío también, porque yo estoy hecha del mismo material que ellos y soy igual de propensa a pecar constantemente. Mm.
1: Ay, muy bien. Son temas tan importantes y le agradezco al Señor por el ejemplo que tuve yo de niña, que mis papás nunca me dejaron creer desde muy chiquita que yo era buena, que uh-huh. yo controlaba, que yo mandaba. Todo eso es un don que los padres podemos dar a nuestros hijos. Me gustaría ser muy práctico por unos momentos porque hay muchas mamás que me han comentado que no saben ¿cómo se debe ver una sesión de disciplina e instrucción con sus hijos, donde se abarcan las dos cosas, disciplina okay. e instrucción? Tripp sí. dice que uh-huh. cuando estás disciplinando a tus hijos, siempre debes acompañar la disciplina con instrucción. ¿Por
3: claro.
1: qué? Porque el problema real es el corazón. Entonces, ¿cómo se vería algo así? Con un niño quizás bastante pequeño o un poquito más grande, ¿cómo se vería algo así?
3: Bueno, yo entiendo que debemos iniciar por el fundamento. Nosotras tenemos que tener verdad en nuestras mentes. Y si tú estás escuchando este programa, yo quisiera, por favor, que tú busques un papel, y lo voy a hacer súper práctico, Susy, que busques un papel y dibujes un corazón tan grande como lo puedas dibujar. Y si puedes recortar ese corazón con unas tijeras, perfecto. Y si no, solo dibújalo en ese papel. Y dentro de ese corazón, a mí me gustaría que tú escribas uno de estos tres versículos o los tres. Proverbios 4:23 o Salmo 53 del 1 al 3 o Ezequiel 36:26. Y lo interesante de tener este corazón y de escribir uno de esos versículos, es que tú vas a tomar este corazón y lo vas a poner en la nevera de tu casa. Sí, en la puerta de la nevera, como lo puedas pegar. Yo sé que cada casa tiene algún refrigerador, y si no tienes refrigerador, en algún lugar visible. Ese corazón, Susy, va a servirnos de recordatorio, porque es que la disciplina ocurre, o los eventos que necesitan disciplina, ocurren uh-huh. en lo cotidiano. O sea, mientras yo estoy lavando los platos, mis hijos están afuera jugando y yo oigo que la hembra le dice al varón, tararara, y el varón le responde, tararara, y se entra el otro chiquito, tararara, y ahí se arma el berrinche. Entonces, mi deseo es que cuando yo vaya a recoger, a corregir a mis hijos, yo pueda mirar ese corazón y entender este primer principio que quiero compartir con ustedes. Nuestros hijos necesitan ayuda, porque el corazón de ellos es perverso y ese corazón necesita ser renovado. Entonces, cuando tú veas ese corazón, piensa, mi hijo, mi hija necesita ayuda. Y yo estoy aquí para guiarlo a esa ayuda. Y si yo como mamá o como papá conozco a Cristo, y quiero que me escuches bien, yo tengo todo lo que necesito para instruir a mis hijos en Cristo. Cuando veamos este corazón y vayamos caminando, y todas las madres y padres que me están escuchando saben lo que eso significa. Cuando uno camina hacia sus hijos, lo puede hacer con gracia, lo puede hacer con una ira que explota. O cuando le vayas a gritar algo a tus hijos, entiende que cada uno de nosotros que estamos lidiando con nuestros hijos, cuando nos acercamos a ellos, le estamos diciendo, tú me importas, yo te amo, más allá de tu comportamiento, más allá de tus caídas, más allá de tus debilidades, porque yo he recibido ese mismo amor de Dios. Entonces, ese corazón, yo quiero que entendamos que va a representar que mis hijos necesitan ayuda para que su corazón sea renovado, que nosotras estamos aquí para ayudar a nuestros hijos y que nosotras vamos a proponernos en el amor del Señor, amar a nuestros hijos más allá de sus comportamientos. También que nuestros hijos, por el resto de sus vidas, tendrán que lidiar con el pecado. Esas actitudes, Susy, que ellos muestran ahora, son el resultado del pecado. Y nosotras, lamentablemente, nos queremos enfocar mucho en cómo paro, cómo ayudo a mis hijos a que no peleen, cómo ayudo a mis hijos a que dejen de hablar mentiras. Y la realidad es que el Señor no está tan interesado en el resultado. El Señor está más interesado en que nosotras guiemos a nuestros hijos en el proceso. O sea, la ley no es suficiente. Las reglas no son suficientes. La pregunta que las madres más hacen, ¿qué método utilizas? ¿Qué método utilizas para esto? ¿Qué método utilizas para aquello? ¿El método 1, el 2 o el 3? No, lo más importante es el proceso de cómo guiamos a nuestros hijos a lidiar con su pecado. Y hay una pequeña regla que yo como mamá llevo, que son las 4C, y es conexión, convicción, corrección y consecuencia. Conexión, convicción, corrección y consecuencia. Conexión es ese momento cuando yo me voy a acercar a mis hijos. Esa primera interacción. Cuando mi hija le dio a mi hijo esa primera interacción. Yo tengo que estar pendiente de cómo yo hago esa conexión. Y regularmente yo le pregunto con calma, ¿por qué tú hiciste eso? ¿Qué te motivó a hacer eso? O sea, esa es mi conexión hacia ellos. La segunda es la convicción. ¿Qué tú crees que es ese pecado? ¿Tú crees que eso es pecado? ¿Tú crees que el Señor le agrada que tú trates a tu hermano así? ¿O que tú trates a tu hermana así? La corrección es, vamos a ver qué dice Dios en su palabra. Y es importante que en el aspecto de la corrección nosotras utilicemos la palabra de Dios, porque eso va a mostrar a nuestros hijos que nuestra sabiduría no viene de nuestra cabeza o de nuestras reglas, sino que hay un creador, un Dios, una autoridad mayor que nosotras, a la cual nosotras nos sometemos y a la cual ellos deben de someterse. Entonces la corrección debe ir guiada de la palabra de Dios. Y hay muchos recursos que podemos utilizar de versículos bíblicos. Mira, es tan sencillo como canciones. Hay cancioncitas que yo he hecho para mis hijos de versículos bíblicos, que las cantamos, sobre todo mi hijo de 4 años, por ejemplo, acerca del amor o acerca versículos bíblicos cortos, que los podemos hacer canciones. Y eso es parte de mostrarle que la corrección es guiada por la palabra de Dios. Y lo último es la consecuencia. En cada edad, desde pequeñitos, nosotros podemos utilizar consecuencias. Yo tengo una bebé de 12 meses y mi bebé de 12 meses, cuando hace algo que no es debido, tiene consecuencias. Claro, las consecuencias de ella son retirarla del lugar, la consecuencia es quitarle lo que ella agarró, las consecuencias son más sencillas que tal vez con mi hijo de 12 años, pero claro, siempre tener algún tipo de consecuencia. Sencilla, más fuerte, más disciplinaria, como ustedes como pareja o como padres o como madre elijan, pero que haya algún tipo de consecuencia para que nosotras entendamos, para que nuestros hijos entiendan que hay una paga por esa falta que nosotros hicimos. Y esas 4 C me han ayudado mucho. La conexión, la convicción, la corrección y la consecuencia. Y pienso que guiar a mis hijos así, eventualmente cuando ellos estén solos y yo no esté a su alrededor, ellos tal vez puedan pensar en esas 4 C que con el tiempo fuimos entrenados.
1: Qué interesante, me encanta ese proceso. Y como tú dices, estamos entrenando a nuestros hijos a lidiar con su pecado. Uh-huh. Entonces, utilizando estas cosas, podemos guiarles hacia Cristo. O sea, en estos 4 pasos que estás dando el evangelio. O sea, están entendiendo su condición, entendiendo lo que sucedió, porque a veces los niños ni entienden ellos mismos al principio por qué hicieron algo.
3: Exacto.
1: Ajá, pero traes la convicción y también la corrección de la palabra. Entienden que tienen una consecuencia, pero como tú dijiste al principio, eso no cambia tu amor por ellos. O sea, la consecuencia no es resultado de mi enojo, de mi frustración.
3: Por eso es bueno. No iniciar con la consecuencia, sino iniciar con la conexión. Yo estoy aquí para ti. Yo quiero ayudarte. Yo quiero escucharte. Yo quiero escuchar qué fue lo que pasó.
1: Ajá. Quiero saber tu perspectiva. Quiero conocer tu corazón. Incluso en la conexión, yo creo que podemos agregar conectarnos con ellos sintiéndonos igual, o sea, mostrándoles que nosotros también lidiamos con nuestro pecado.
3: Exactamente.
1: Eso es parte también de esa conexión. Uh-huh. Entonces, sí, me encanta eso. Creo que eso puede ser muy útil para los padres que dicen, es que no sé qué hacer en ese momento. Quiero hacerlo. Ajá, quiero hacerlo bien. Y suena como, pudiera parecerte, si tú nunca has practicado algo así, pudiera parecerte como, wow, qué complicado, pero no lo es, realmente no. Y gracias por compartir tu proceso con nosotros, porque queremos ser prácticos y no queremos dar pura teoría. y sí, todos necesitamos esa ayuda. Quiero comentar sobre algo que tú mencionaste, que las reglas no son suficientes. Y creo que esto es algo que me encanta de este libro, que él enfatiza muchas veces. La ley tiene su lugar, las reglas tienen su lugar. Y él menciona en este capítulo que hay padres cristianos que practican la crianza monástica. Y a lo que se refiere es que creen que las reglas van a proteger a sus hijos. Entonces crean como un monasterio en su casa. Y creen que si protejo a mis hijos de la maldad que está allá afuera, entonces ellos van a estar bien. Y esto niega la doctrina del pecado, del pecado inherente que todos tenemos. Entonces, quiero destacar que lo que Alejandra está compartiéndonos es parte del proceso de cuidar, de no confiar solamente en las reglas. Porque todos sabemos qué sucedía en esos monasterios, ¿verdad? Es famoso la cantidad de maldad que sucedía en esos monasterios donde no tenían ninguna influencia del mundo exterior. Así que tú no puedes provocar transformación en tus hijos por aumentarle las reglas, por limitarles, por educarlos en casa, por no dejar que tengan ninguna influencia externa. Eso no va a funcionar, aunque sí debes protegerlos.
3: Exacto.
1: Pero eso no va a funcionar para transformar. Es solamente parte de la tarea que tenemos de cuidar a nuestros hijos, protegerlos, pero enseñarles a lidiar con ese pecado que ellos ya traen dentro de su corazón. Y ahora para terminar, ya hemos pasado casi nuestro tiempo límite, pero no quiero terminar sin mencionar las cuatro palabras. En el libro el autor dice, ¿cómo criar a un necio?
3: Wow.
1: Y él menciona, sí, me llamó la atención ese subtítulo. Él menciona que hay cuatro palabras que deben acompañarnos en nuestra crianza. Y estas palabras son gloria, sabiduría, historia y bienvenida. ¿Qué pensaste, Alejandra, de esas cuatro palabras que él mencionó?
3: De verdad que lo primero que pensé, y te lo comentaba anteriormente, fue Génesis capítulo 1, 2 y 3. Esa primera palabra de gloria, ¿quién es Dios? Lo vemos en su naturaleza, lo desarrollamos a través de una gratitud diaria hacia Dios y de una dependencia de Dios. Entonces, para combatir esa necedad de nuestros hijos desde que están pequeños, podemos apuntarlos a la gloria de Dios. ¿Quién es Dios? ¿Y qué ha hecho Dios por nosotros? Y luego la sabiduría. Era lo que decíamos anteriormente, instruirlos a buscar a Dios. En su pecado, cuando se ven con convicción, nosotros abrir la palabra de Dios e instruirlos a buscar la sabiduría para poder generar algún tipo de cambio en ellos a través de la palabra de Dios y de la convicción que trae la palabra de Dios. Luego me encantó lo de la historia. O sea, testificar de quién es Jesús y de qué ha hecho Jesús en tu vida. Ese es el momento para tú compartir con tus hijos cómo tú has luchado con algún tipo de pecado o cómo podemos ver en la Biblia historias de ejemplos de personas que lucharon con algún tipo de pecado y cómo el Señor restauró sus vidas porque hay esperanza en Cristo. Y lo último, acerca de la bienvenida. Invitarlos a Cristo. Yo pienso que debemos ser muy imperantes en cómo comunicamos esto a nuestros hijos, porque a veces en la corrección, Susi, no invitamos a nuestros hijos a un Dios que los ama y a un Dios que los restaura y a un Dios que los va a acompañar por el resto de sus vidas. Entonces es importante que los invitemos a Cristo, que mostremos gloria, quién es Dios, sabiduría, instruirlos a buscar a Dios, la historia, testificar de lo que Dios ha hecho y darles la bienvenida, invitarlos a Cristo.
1: Amén. Gracias, Alejandra. Eso me encanta de la bienvenida. Cómo sí. Nuestros hijos tanto necesitan saber que Dios siempre los está invitando a acercarse a Él. Es un Dios de amor, de aceptación, basada en la obra de Cristo. Pueden encontrar ahí en Él todo lo que buscan. Y nosotros también, los padres, las madres, somos igual de necios que nuestros hijos y de necesitados. Entonces, gracias a Dios porque podemos ir corriendo a Él. Nosotras como mamás, ustedes como padres y nuestros hijos también.
3: Así
1: y
3: es.
1: Dios es suficiente para suplir toda la sabiduría que nuestros corazones necios tanto necesitan.
3: Amén.
1: Bueno, ya terminamos por esta semana. Gracias, Alejandra, por tu disposición.
3: Gracias a ustedes.
1: Y te recuerdo que en nuestra página, en la publicación de este episodio, está la guía de estudio y obviamente también está la guía completa que puedes bajar en PDF. Y te animo a que en comunidad, junto a tu cónyuge, junto a tu grupo de mamás o padres, que explores las preguntas, que seas transparente, que puedas caminar por la crianza en comunidad, porque con tu iglesia local, si es posible, porque esto es donde Dios nos ha puesto. Gracias por escucharnos una vez más. Que Dios te bendiga.
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Segunda de Corintios 5:21. Al que no conoció pecado, le hizo pecado por nosotros, para que fuéramos hechos justicia de Dios en él. 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

Momentos de la creación. ¿Cuál es la exhibición más asombrosa del poder de Dios? Tal vez no sea lo que usted piensa. Hola, soy Milton de los Santos. En el Salmo 8, 3 y 4, el salmista es guiado a explicar: cuando veo tus cielos, obra de tus dedos, la luna y las estrellas que tú formaste, digo, ¿qué es el hombre para que tengas de él memoria? Si el cielo nocturno es una gloria la cual tan solo podemos mirar fijamente con asombro, nuestros telescopios y exploradores espaciales nos han mostrado que podemos ver muy poco de su verdadera gloria. Considere nuestro Sol. Menos del 0,10% de toda la energía del Sol cae sobre la Tierra. Sin embargo, si tan solo esa pequeña fracción de poder pudiera ser aprovechada, nunca tendríamos escasez de energía. Pero hemos aprendido que nuestro Sol es tan solo una estrella de tamaño promedio en nuestra galaxia de más de 1 billón de estrellas. Aún más asombroso es que nuestra galaxia es solo una de más de 1 millón de galaxias. ¿Qué es 1 billón de veces de energía inconmensurable? Y Dios lo creó y lo llenó de energía, todo en tan solo un día. Con todo y lo difícil que esto representa para que entendamos, sin embargo, lo más difícil de comprender acerca de la obra de Dios es que todo esto fue creado a través del poder de la palabra de Dios, la misma palabra que se hizo carne y moró entre nosotros. 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

Por favor, acompáñenme. En el capítulo 2 de 1 Corintios. 1 Corintios, capítulo 2. Salomón nos dice de que el principio de la sabiduría es el temor de Jehová. Es decir, de que no comienzas a tener sabiduría hasta que temes a Dios. Y yo supongo que cuando la gente secular escucha esto, se mofa. O sea, los que son los expertos de la ciencia, de la medicina, los doctores de la ingeniería, de la filosofía. Pero la Biblia es clara y lo repite muchas veces, de que ningún impío tiene sabiduría. Y la razón es que la Biblia define la sabiduría como la destreza de vivir esta vida bien. Y aunque el incrédulo seguramente piense que está viviendo su vida bien, porque tiene en su mente una mejor vida que nosotros, tiene mejores estudios, tiene más inteligencia, tiene una mejor casa, tiene un mejor trabajo, tal vez tiene más dinero, más salud. Pero Dios no mide el valor de una vida por esas cosas. Dios evalúa una vida a la luz de la eternidad. Y ya que ese hombre rico, inteligente, pasará la eternidad en el juicio de Dios en el infierno, por definición tiene cero sabiduría. Porque es el necio que dice en su corazón, no hay Dios. Porque luego termina en su juicio. Y a lo mejor cuando lees esa frase en el Salmo 14, que el necio dice en su corazón que no hay Dios, estás pensando en un ateo que intelectualmente niega la presencia de Dios. Pero realmente no hubo ateos en los tiempos de David. Está hablando de los que viven como si no existiera Dios. Dice el versículo que dicen que no hay Dios y se corrompen y cometen hechos abominables porque piensan que no importa lo que hacen. El necio vive como si no hubiera consecuencias por sus acciones. De hecho, el versículo 1 del Salmo 14 dice que dicen que no hay Dios. Y luego David declara, no hay quien haga el bien. Es decir, que no habla de un tipo de incrédulo, habla de todos los incrédulos que viven como Dios no existiera. En contraste, los sabios, los que tienen sabiduría, pues reciben esa sabiduría del único y sabio Dios. 1 Timoteo 1:17. Santiago 3 nos afirma de que la sabiduría viene de lo alto, como un don de Dios. Es un regalo que Dios da a sus hijos para vivir esta vida debidamente. Y para eso, obviamente, uno tiene que temer a Dios. Y cuando uno teme a Dios, esto le conduce a Cristo, en quien están escondidos todos los tesoros de la sabiduría. Porque solamente en Cristo encontramos la destreza para vivir esta vida bien. En primer lugar, escapándonos del juicio venidero. Y en segundo lugar, acumulando tesoros para la eternidad. Y así, pensando a la luz de la eternidad, nos damos cuenta de que el doctor más inteligente del mundo, si es un incrédulo, es necio en comparación al analfabeta más sencillo del mundo. ¿Sí? Porque uno termina en el infierno y el otro, aunque no tenga estudios, termina gozándose en el cielo. Ahora, como aclaración, esto no significa que como cristianos estamos en contra de la inteligencia humana. No estamos en contra de lo secular si no se trata con temas bíblicos. Queremos ser buenos mecánicos y buenos doctores. Queremos ser buenos científicos. Queremos contribuir a nuestra sociedad y ser buenos mayordomos de este mundo. No tenemos por qué pelear con los matemáticos y con los cirujanos. Pablo confronta más bien la sabiduría humana que choca con temas bíblicos. Cuando la sabiduría humana se mete en la esfera de la moralidad, ahí es donde tenemos que rechazarla. Es decir, si hay un tema secular, no,
toca un tema que la Biblia no aborda, como la matemática, pues está bien, podemos aprender los matemáticos del mundo. Pero donde tenemos que no estar de acuerdo es cuando el mundo comienza a hablarnos de los temas de la vida que la Biblia trata. Y eso fue precisamente lo que estaba ocurriendo en la iglesia en Corinto. Estaban lidiando con filosofías seculares que presentaban enseñanzas que no se acordaban con la Escritura, como vivir la vida en la esfera espiritual. Filosofías, por ejemplo, sobre si debemos buscar el placer como un fin en sí mismo, como enseñaba el epicureísmo, o si debemos obedecer solamente por el deber de hacerlo, como enseñaba el estoicismo. Filosofías seculares que estaban dividiendo a esa iglesia. Y repito, el problema es de que eran filosofías que chocaban con lo que la Escritura enseñaba. Y esto sigue siendo muy común aún en la iglesia al día de hoy. Yo creo que tal vez el ejemplo más obvio de esto en la iglesia hoy en día es la psicología moderna. Porque la psicología moderna lidia con temas de la Biblia, pero con estrategias humanas en vez de respuestas bíblicas. Y esto sí divide a la iglesia. Y Pablo exhortaba a los corintios, como nos exhorta hoy, de que la forma de lograr la unidad es cuando rechazamos esas filosofías humanas y acudimos a la Escritura como nuestra única fuente de sabiduría. ¿Sí? Queremos buscar la mente de Cristo revelada en las Santas Escrituras. Y la Escritura es suficiente para tratar con todo lo que tiene que ver con la vida y con la piedad. Así que ahora vamos a 1 Corintios 2:6, y buscaremos terminar el capítulo hoy, si Dios lo permite. Vamos a dividir el texto en tres aspectos de la sabiduría que nos motivan a buscar y acudir a la suficiencia de la mente de Cristo en todo. Primero, la sabiduría escondida, luego revelada, y en tercer lugar, iluminada. Sabiduría escondida, revelada e iluminada. Vamos a leer el texto. Dice la palabra del Señor, 1 Corintios 2:6. Sin embargo, hablamos sabiduría entre los que han alcanzado madurez, pero una sabiduría no de este siglo ni de los gobernantes de este siglo que van desapareciendo, sino que hablamos sabiduría de Dios en misterio, la sabiduría oculta que desde antes de los siglos Dios predestinó para nuestra gloria. Esta sabiduría que ninguno de los gobernantes de ese siglo ha entendido, porque si la hubieran entendido no habrían crucificado al Señor de gloria, sino como está escrito, cosas que ojo no vio, ni oído oyó, ni han entrado al corazón del hombre, son las cosas que Dios ha preparado para los que lo aman. Pero Dios nos las reveló por medio del Espíritu, porque el Espíritu todo lo escudriña, aun las profundidades de Dios. Porque entre los hombres, ¿quién conoce los pensamientos de un hombre sino el Espíritu del hombre que está en él? Asimismo, nadie conoce los pensamientos de Dios sino el Espíritu de Dios. Y nosotros hemos recibido, no el Espíritu del mundo, sino el Espíritu que viene de Dios, para que conozcamos lo que Dios nos ha dado gratuitamente. De lo cual también hablamos no con palabras enseñadas por sabiduría humana, sino con las enseñadas por el Espíritu, combinando pensamientos espirituales con palabras espirituales. Pero el hombre natural no acepta las cosas del Espíritu de Dios, porque para él son necedad, y no las puede entender porque son cosas que se disciernen espiritualmente. En cambio, el que es espiritual juzga todas las cosas, pero él no es juzgado por nadie. Porque ¿quién ha conocido la mente del Señor para que lo instruya? Pero nosotros tenemos la mente de Cristo. Vamos a orar. Padre, qué bendición. Gracias por el regalo precioso de tu Hijo Jesucristo, en quien tenemos redención, el perdón de nuestros pecados.
Pero también te alabamos por el regalo de tu palabra escrita, mediante la cual podamos conocerte y llegar a conocer incluso las profundidades de la mente de Cristo. Pero comprendemos que nosotros en nuestra carne no tenemos ni el deseo ni la capacidad de entender la Escritura, así que oramos que tu Espíritu Santo nos ilumine y nos capacite para comprender y para obedecer la Escritura. Te lo pedimos en el nombre de Jesucristo y para su gloria. Amén. Recuerden que Pablo en esta sección está regañando a los corintios, y en particular por sus divisiones, y les explica que para remendar esas divisiones, en primer lugar debían humillarse, reconocer que eran los necios del mundo y buscar pensar una sola cosa, un solo tema, que es Cristo crucificado, rechazando cualquier sabiduría humana que veía a la cruz como una necedad, ¿no? Porque la única sabiduría se encuentra en la revelación divina. Pero noten aquí en el versículo 6, en esta primera sección, vemos que esa sabiduría de Dios, el Evangelio de Dios, fue escondida en generaciones pasadas. Comienza diciendo, sin embargo, versículo 6, hablamos sabiduría entre los que han alcanzado madurez. Es obvio que el tema de esa sección es la sabiduría. La palabra ocurre más de, 15 veces exactamente en esta sección, que es básicamente la mitad de las veces que Pablo lo usa en todas sus cartas. Y la razón que lo enfatiza tanto es porque es precisamente la sabiduría humana la que estaba dividiendo a la iglesia. Los que se creían sabios, que es otra manera de decir que eran orgullosos, egoístas. De hecho, Pablo describe a los incrédulos en Romanos 1:22 como los que profesan ser sabios, que realmente son necios porque no lo son. Y como vemos también en Romanos 1, cuando uno profesa ser sabio, cuando es orgulloso, esto provoca una lista larga luego de pecados, como vemos también aquí en 1 Corintios 2, de que cuando rechazan la sabiduría de Dios, lo que vive como resultado son todos los pecados que vemos en el resto de la carta. Lo interesante del verso 6 es de que ya llevamos más de un capítulo en donde Pablo está diciendo que no usa sabiduría, que no habla con sabiduría, y luego en el versículo 6 dice, pero sí hablamos sabiduría, pero solamente entre los maduros. ¿A qué se refiere con esto? Bueno, en este contexto, la madurez simplemente habla de los creyentes, en contraste a los incrédulos que rechazaron a Cristo crucificado. Sabemos eso por dos razones. Primero, Pablo no puede estar creando dos categorías de creyentes, los maduros y los inmaduros, porque eso iría en contra del argumento suyo de que todos somos iguales, de que somos los necios del mundo. Todo cristiano tiene su suficiencia en Cristo, Colosenses 2:10. Pero además noten en la segunda mitad del versículo 6 que Pablo contrasta a los maduros no con cristianos inmaduros, sino que contrasta a esos maduros con los incrédulos impíos que son de este siglo. Dicen que es una sabiduría, al final del versículo 6, no de este siglo ni de los gobernantes de ese siglo que van desapareciendo o que perecen, como dice Reina Valera, que me parece una excelente traducción. Es la misma palabra griega que vimos la semana pasada, traducida anular, que tiene esa connotación escatológica de la destrucción final del infierno. Y un comentarista dice que Pablo está afirmando aquí de que abrazar la sabiduría humana es mala escatología, porque te lleva al infierno, te lleva a la condenación. Pero los maduros, nosotros que vemos a la cruz como sabiduría, pues dice versículo 6 que habla esa sabiduría. Hablamos sabiduría de Dios en misterio. Pero luego noten que fue una sabiduría oculta o escondida desde antes de los siglos que Dios predestinó para nuestra gloria. Entonces, es interesante el cambio aquí.
no solamente de que antes decía que no hablaba sabiduría, ahora dice que sí. Antes hablaba solo en primera persona, yo fui a ustedes, yo me propuse no saber nada entre ustedes. Y ahora cambia a primera persona plural y dice nosotros. Y tenemos que ver quiénes son estos nosotros. No es Pablo y Timoteo y los otros que están ahí con él. El versículo 10 es muy claro de que Pablo, cuando dice nosotros en este contexto, está hablando de los apóstoles. Porque dice de que hablamos el misterio que Dios nos reveló. Y los que recibieron la revelación del misterio del Evangelio eran los apóstoles. Que era un misterio que Dios había escondido en generaciones antiguas, pero luego reveló en tiempo de los apóstoles. Efesios 3:4 dice que el misterio de Cristo, que fue en otras generaciones, no se dio a conocer a los hijos de los hombres, como ahora ha sido revelado a sus santos apóstoles. Y el misterio es que los gentiles son coherederos y miembros del mismo cuerpo, participando igualmente de la promesa en Cristo Jesús mediante el Evangelio. Lo mismo que leímos hace rato en la lectura bíblica de Colosenses 1:27, que el misterio de Dios es Cristo en vosotros, gentiles, la esperanza de gloria. Entonces Pablo explica en 1 Corintios 2:7 que ese misterio que ahora fue revelado a través de los apóstoles es algo que fue predestinado desde antes de los siglos y que luego fue revelado a los apóstoles en el primer siglo. Ese plan de que Cristo iba a morir por gentiles y judíos y salvar a todos los que creen en Él y así crear un solo cuerpo, esto siempre era el plan eterno de Dios. Fue predestinado así desde antes de la fundación del mundo y que luego Dios reveló en el primer siglo. Sabemos también que es un plan eterno porque en Tito 1:2 dice de que Dios prometió esa redención antes de la fundación del mundo. Y no existía humanos antes de la fundación del mundo, no existían ángeles antes de la fundación del mundo. Así que si Dios lo prometió a sí mismo. Fue una promesa entre los miembros de la Trinidad, que ahora fue revelado, ¿no? Entonces, antes el plan fue escondido, oculto, y ahora fue revelado. Dios quitó el velo y lo revela. Y ahora vemos la maravilla del plan eterno de Dios en toda su hermosura, que es, final del versículo 7, para nuestra gloria. Es una declaración realmente sorprendente de que este plan de redención que comenzó en la eternidad pasada tenía un propósito. Ese propósito, obviamente, para la gloria de Dios, ¿sí? Pero también, Pablo dice, también para nuestra gloria, que Dios predestinó antes de la fundación del mundo, de que nosotros fuéramos hechos conforme a la imagen de nuestro Señor Jesucristo, quien es, según el versículo 8, el Señor de gloria. ¿Sí? Y si nosotros seremos semejantes a Cristo, el Señor de gloria, entonces significa que nosotros también seremos glorificados. No en su deidad, como dicen los herejes, pero sí en toda su perfecta humanidad. ¿Sí? Vamos a compartir toda su naturaleza hermosa, toda su sabiduría, toda su justicia, toda su compasión, toda su amor. Un plan tan sabio de que pecadores sucios y necios como nosotros vamos a llegar a ser transformados a la imagen gloriosa de Cristo Jesús. Es el plan de la redención de Dios, predestinado desde antes de los tiempos para nuestra gloria. Y es una sabiduría, nota en versículo 8, que ninguno de los gobernantes de este siglo ha entendido. Recuerden, nosotros somos los necios del mundo, no somos los presidentes, no somos los gobernantes.
En su gran mayoría, Dios ha excluido a los gobernantes del mundo del Evangelio, ¿no? Ellos no comprendieron el Evangelio, no entendieron quién era Jesús. Porque agrego, obviamente, si hubieran entendido quién es Jesús, no lo habrían crucificado. Ellos creyeron que Cristo era un orgulloso, que amenazaba su religión, que era un malhechor. No comprendieron que crucificaron el Señor glorioso, el Creador del universo. Y esa frase, sin lugar a dudas, prueba de manera definitiva la divinidad de Cristo. Pablo lo llama el Señor, que el Señor Yahweh es el nombre de Dios, pero también dice que es el Señor de gloria. ¿Y cuántos seres existen en este universo que merecen gloria? Uno solo, Dios mismo. Dios es el único glorioso. Y Dios dice en Isaías 42:8 que Él no comparte su gloria con nadie. Mi gloria no la daré a otro. Y si Jesús entonces merece gloria, si Él es el Señor de gloria, Él es ese Dios. Así que nosotros debemos tomar un momento y agradecer a Dios de que nosotros vivimos en una época en donde ese precioso evangelio ha sido revelado. Porque en generaciones pasadas, los miles de años antes de la cruz, la gente vivía en un tiempo en donde ese plan fue escondido de ellos, ¿no? Que no tenían acceso a la bendición de saber de que si acudimos a Dios en el nombre de Cristo, que cualquier persona, sin importar su grupo étnico, sin importar su estatus social, puede recibir la redención, el perdón de pecados. Así que debemos ahora, punto dos, regocijarnos en que la sabiduría de Dios fue revelada. Dice el versículo 9, como escrito está, como está escrito. Pablo está citando a Isaías 64:4 y en realidad está combinando varios pasajes al final de Isaías donde habla de la escatología y los últimos tiempos. En el versículo 4 dice Isaías que desde la antigüedad no habían escuchado ni puesto atención, ni el ojo había visto a un Dios fuera de ti que obrara a favor del que esperaba en él. También Isaías 65:17, hablando de los nuevos cielos y la nueva tierra, dice que cuando llegamos ahí, de que la memoria del antiguo pacto no vendrá al corazón. ¿Sí? Entonces el punto es de que al final de Isaías, cuando Isaías ve hacia el futuro de los últimos tiempos, Isaías profetizó de que esas cosas iban a ser cosas que los sentidos humanos no podrían comprender. Pablo dice, cosas que ojo no vio, ni oído oyó, ni han entrado al corazón del hombre. Realidades, misterios, escondidos a las generaciones pasadas. Pero noten el punto de Pablo. Final del versículo 9. Pero son las cosas que Dios ha preparado para los que lo aman. Y versículo 10, pero Dios nos las reveló por medio del Espíritu. Entonces, por un lado, al final del versículo 9, Pablo está diciendo, mira, Dios ha preparado cosas inimaginables, inconcebibles, maravillas que nuestros sentidos no pueden comprender. Eso es lo que dijo Isaías. Cosas de la nueva Jerusalén, cosas de los gentiles y judíos celebrando a Cristo juntos. Cosas mejores de lo que uno podría concebir. Pero luego Pablo dice, pero las cosas que estaban escondidas para Isaías, el Espíritu Santo ya las reveló. Tenemos Apocalipsis, tenemos Tesalonicenses. O sea, sabemos exactamente cómo será el cielo en el futuro. Porque el Espíritu Santo reveló esas cosas mediante el Espíritu Santo. Cosas que antes eran secretas, misterios que antes estaban escondidos, pero ahora ya no son misterios. Dios nos
reveló, nos las reveló, dice Pablo. Nuevamente hay que recordar ese pronombre, nos las reveló. En primer lugar, habla de los apóstoles, de que Dios reveló a los apóstoles los misterios de la salvación, en particular el misterio de que tanto judíos como gentiles serían unidos en un solo cuerpo mediante la cruz. Pero por aplicación, como veremos también al final, gracias a los escritos de los apóstoles, nosotros también tenemos acceso a esos misterios que fueron revelados a los apóstoles. Que ahora tenemos el plan de redención. Ahora, Pablo, como muchas veces hace, anticipa las quejas de sus oponentes, que seguramente quisieran tener una discusión sobre cómo es de que llegó a comprender esos misterios. Los filósofos siempre quieren debatir sobre la epistemología de cómo uno puede llegar a conocer una verdad. Y la respuesta de Pablo va a ser muy simple. Va a decir, el Espíritu de Dios nos la reveló. Sabemos los misterios de Dios, sabemos las profundidades del misterio de Dios, porque Dios mismo es quien lo reveló a través de su Espíritu. De hecho, recuerden que al final de la vida terrenal de Jesucristo, cuando está por morir y tiene esa conversación en el aposento alto con sus apóstoles, y les promete de que iba a enviarles un nuevo Consolador, el Espíritu Santo, la primera cosa que Cristo promete que el Espíritu Santo iba a hacer en la vida de los apóstoles, se encuentra en Juan 14, 26, es que dice, Él os enseñará todas las cosas. Él os enseñará todas las cosas y os recordará todo lo que yo os he dicho. Y eso es una promesa directa para los apóstoles, de que el Espíritu Santo iba a recordarles de todos los sermones que Jesucristo había predicado. Obviamente nosotros somos los que beneficiamos de esto porque luego pudieron escribirlo, pero la promesa va directo a los apóstoles en primer lugar, que fue por el Espíritu que Dios reveló los misterios a los apóstoles. Así que el versículo 10 termina, porque el Espíritu todo lo escudriña, aún las profundidades de Dios. Entonces, ¿cómo es de que Pablo tuvo acceso a la profundidad de los misterios de Dios? Pues el Espíritu Santo que moraba en él, ¿no? Le revelaba aún las profundidades de Dios. El Espíritu Santo, ¿cuánto sabe de Dios? El Espíritu Santo, ¿cuánto sabe de la creación? Dice, el Espíritu todo lo escudriña, sabe todo. Misterios que nosotros no tenemos ni la más mínima capacidad de comprender. El Espíritu entiende todo y reveló todo lo que necesitamos. ¿Sí? Y Pablo ilustra ese punto comenzando en el verso 11. Noten el versículo 11. Dice, porque entre los hombres, ¿quién conoce los pensamientos de un hombre sino el espíritu del hombre que está en él? Respuesta implícita, pues nadie. Tú no puedes leer mi mente, yo no puedo leer tu mente. La única forma de saber lo que uno está pensando es ser esa persona, ¿no? Tú no puedes saber lo que está pasando dentro de mí. Solo mi espíritu lo sabe. Y Pablo concluye entonces, asimismo, nadie conoce los pensamientos de Dios, sino el espíritu de Dios. Ahora, Pablo aquí hace una comparación, hace una ilustración. No debemos tratar de sacar demasiado aquí de la ilustración, porque hay diferencias entre Dios y el hombre, ¿no? Dios es trino, tres personas distintas. Yo soy uno. Mi espíritu sabe lo que estoy pensando, pero mi espíritu no puede ser distinguido de mi persona. Mientras que en Dios, Dios es trino, Padre, Hijo, Espíritu, y el Espíritu sabe todo el Padre, aunque son dos personas que de alguna manera, aunque son unidas en su esencia, son distinguidas en su persona.
El punto es de que Pablo simplemente está ilustrando cómo es de que él y los demás apóstoles podrían tener acceso a las profundidades del misterio de Dios. Está mostrando la lógica de cómo tuvieron acceso a esas revelaciones. Y dice que es precisamente porque el Espíritu Santo moraba en él y le daba ese acceso. Noten el versículo 12. Y nosotros hemos recibido, no el Espíritu del mundo, sino el Espíritu que viene de Dios, para que conozcamos lo que Dios nos ha dado gratuitamente. ¿Cómo es de que hemos llegado a conocer el misterio de Dios, todo lo que Dios nos ha dado? ¿Cómo es de que hemos llegado a conocer todas las promesas de Dios? Pues porque hemos recibido el Espíritu que viene de Dios, precisamente para conocer esas cosas. Y nuevamente hay que recordar cuando Pablo está diciendo nosotros, ya que estamos tan acostumbrados a leer nosotros y pensar que se trata de nosotros. Recuerden que nosotros en este contexto habla de los apóstoles que recibieron la revelación, nueva revelación. Obviamente habrá una aplicación en nosotros, que también hemos sido habitados por el Espíritu, que nos ilumina. Pero aquí Pablo no está hablando de eso, está hablando de nueva revelación. De que él llegó a conocer el misterio de Dios mediante el ministerio del Espíritu Santo que lo reveló. Un misterio que dice que Dios nos ha dado gratuitamente o que nos ha concedido. La raíz del verbo ahí en griego es uno que tal vez conozcan, es charis, que normalmente es traducido gracia, la gracia de Dios. Y el punto es de que el Espíritu ha revelado su plan de redención, de cómo es de que el hombre, cualquier hombre, judío, gentil, bárbaro, escita, no importa, el hombre puede recibir la gracia de Dios ahora mediante el Evangelio de Jesucristo. Es algo que Dios reveló por medio de los apóstoles, que hay un solo pueblo de Dios ahora, y que Dios extiende su gracia a todos los que creen en su Hijo. Si hoy tú reconoces que tu vida es una neblina, es un vapor, y pronto te vas a presentar delante del juez del universo, y tú confías en la obediencia de Jesús que vino al mundo para vivir la vida perfecta que no puedes vivir y que murió la muerte que tú mereces ahí en esa cruz y que Dios lo levantó al tercer día. Dios dice que no importa tu clase social, no importa si eres judío y gentil, no importa de dónde vienes, no importa qué has hecho. Dios ha revelado el misterio de su gracia en Cristo Jesús, de que cualquier persona que cree en Jesús recibe la redención, el perdón de sus pecados. Es un plan maravilloso que somos privilegiados de recibir porque fue revelado en nuestras generaciones. Imagínense vivir hace 4,000 años, 5,000 años en una tribu y no tener acceso al Evangelio y vivir y morir en tu pecado. ¿Sabes la tremenda bendición que es que tú vives en un tiempo en que el plan de redención ya fue revelado? Gloria a Dios, una bendición inmerecida. Y Pablo entonces agrega en el versículo 13, de lo cual también hablamos, no con palabras enseñadas por sabiduría humana, sino con las enseñadas por el Espíritu. Pablo se hincapié en que la fuente, el origen del Evangelio no era de este mundo, ¿no? No venía de la sabiduría humana. Pablo dice de que él fue enseñado por el Espíritu, ¿sí? En otras partes, como Gálatas, dice que fue enseñado directamente por Jesús. El punto es de que el Espíritu, de alguna manera, aún en el resto también de sus cartas, está revelando verdades espirituales, ¿sí? Y hay un proceso misterioso allí de la inspiración. Creo que Pablo busca describirlo al final del versículo 13 cuando dice
una frase muy difícil de traducir, combinando pensamientos espirituales con palabras espirituales. Remanel lo pone un poco diferente. Creo que Pablo está luchando por describir el proceso en que el Espíritu Santo, que tiene acceso a misterios profundos de Dios, ahora lo revela en la mente humana y débil de un hombre. Pero es lo que es el milagro que el Espíritu Santo hizo, de que tomó las profundidades de Dios y lo implantó allí en una mente humana. Pedro también describe ese proceso en 2 Pedro 1:21, que dice que el Espíritu Santo cargó o llevó a los apóstoles a escribir exactamente lo que Dios quiso, que es una maravilla, un milagro. ¿Cómo funciona esto de que Pablo se siente escribir una carta porque quiso regañar a los corintios y cuando termina, todas las palabras que dijo son exactamente las palabras que Dios desde la eternidad quiso decir a nosotros? Pues solamente Dios en su infinita sabiduría pudo hacer esto, que fue por la obra milagrosa del Espíritu de Dios en la inspiración. Ahora, quiero hacer una aclaración aquí porque hay muchos que confunden entre lo que es inspiración y lo que es iluminación. Tenemos que mantener una distinción entre las dos obras del Espíritu Santo. La inspiración es lo que el Espíritu hizo con Pablo y los apóstoles para darles nuevas revelaciones, para que pudieran escribirlas por nosotros y formar la Escritura, la revelación de Dios para el hombre. El Espíritu Santo no hace esto hoy. El Espíritu Santo nos ilumina, nos enseña, nos ayuda a comprender las palabras que ya fueron escritas por los apóstoles. Los profetas y los apóstoles que escribieron la Biblia, pues nos dieron una palabra suficiente, todo lo que necesitamos. No necesitamos buscar nuevas revelaciones. No debemos buscar escuchar voces del Espíritu Santo en nuestras cabezas. El canon está cerrado. Acá tenemos todo lo que Dios quiso decirnos. Hebreos 1 dice que Dios nos ha hablado en su Hijo. No que nos está hablando hoy. Nos ha hablado tiempo pasado. Todo lo que Dios quiere decirte, ya lo dijo en su palabra. No tenemos que buscar revelación fuera de la Escritura. No debemos escuchar de Dios fuera de la Escritura. No tienes que decir, Dios me dijo, jamás, si no estás citando la Escritura. Porque Dios nos dio una palabra suficiente. Pero debido a esto, lo que nosotros debemos pedir no es una nueva revelación, no es inspiración. Debemos pedir iluminación. Que Dios nos dé ojos para ver las maravillas de su ley, para que comprendamos lo que el Espíritu nos escribió, la revelación que ya nos dio por medio de la Escritura. Y es precisamente nuestro tercer punto, de que es una sabiduría iluminada, de que el Espíritu Santo ilumina en nuestros corazones la sabiduría de Dios en la Escritura, que no es así con los incrédulos. Noten el versículo 14. Pero el hombre natural no acepta las cosas del Espíritu de Dios. El hombre natural es el hombre sin el Espíritu Santo. Es decir, es un incrédulo, el que tiene un alma humana, pero no tiene el Espíritu Santo morando en él. Recuerden que cada cristiano tiene el Espíritu Santo habitando en él. Romanos 8:9 dice que si alguien no tiene el Espíritu de Cristo, no es de él. Es así de sencillo. Entonces, el incrédulo no puede entender las cosas del Espíritu porque el Espíritu no mora en él. No le da esa capacidad. La mente natural está en contra, de hecho, de las cosas de Dios. Dice que ese hombre natural no acepta, Reina Valera dice, no percibe. Pero interesante, el verbo griego es recibir. Más de 80% de las veces que se usa, se traduce recibir, que el incrédulo no recibe las cosas de Dios. Y me parece importante señalar esto, porque el impío no solamente tiene un problema de capacidad,
tiene un problema también de voluntad. ¿Sí? Tiene ese deseo que no quiere recibir la palabra en su corazón. De hecho, noten cómo Pablo subraya esos dos problemas. De que no recibe la palabra. ¿Por qué? Porque para él son necedad, problema de voluntad, y no las puede entender, problema de capacidad. Tiene un problema de voluntad porque cuando el impío escucha el evangelio, le parece una barbaridad, le parece una locura, le parece necedad. Cristo crucificado es un tropiezo para los judíos y una necedad para los griegos. Entonces el impío voluntariamente decide no recibir esa palabra porque le parece tonto, no le parece sabio. Pero noten que también el incrédulo tiene un problema de capacidad, porque Pablo dice que no las puede entender. No tiene el poder, no tiene la capacidad de conocer la verdad del evangelio, porque Pablo explica, porque son cosas que se han de discernir o se disciernen espiritualmente. El hombre natural, Efesios 2:1, está muerto en sus delitos y pecados. Por eso Cristo nos dice que para entrar en el reino, primero tenemos que nacer de nuevo, porque no tenemos vida espiritual. El incrédulo está muerto. No tiene un espíritu capaz de discernir las verdades de Dios. Y hay tantas implicaciones en cuanto a esto. Pensemos solo en algunas, no hay tiempo para elaborar mucho, pero primero, aplica este principio a tus conversaciones con incrédulos, de que ellos no tienen ni el deseo ni la capacidad de comprender las cosas de Dios. Así que no importa hablar con un incrédulo, sino oras por él, porque estás predicando un cadáver. Si estás en tu trabajo platicando con tus compañeros de trabajo, estás en un cementerio. Y la única manera que ellos te van a escuchar es si el Espíritu Santo de Dios les dé vida primero. Así que hay que orar que Dios les dé vida, porque ellos no entienden, no pueden entender, no tienen esa capacidad. ¿Sí? Aún el doctor más inteligente, aún el más religioso, dice, ¿cómo es posible decir que no entienden nada? Si católicos entienden mucho de la Biblia, si mormones entienden mucho de la Biblia, no lo entienden. No entienden nada. Tienen una comprensión intelectual que hablan del infierno, pero si realmente entendieran el infierno, no terminarían allí. Se arrepentirían de sus pecados. No tienen comprensión, están muertos en sus delitos y pecados. Que es una segunda implicación, que es gratitud. Gratitud sabiendo de que Dios nos salvó a cada uno de nosotros, estando en la misma desesperación total, sin vida. Estábamos muertos, Pablo dice, y éramos por naturaleza hijos de ira, igual que los demás. ¿Crees que tú llegaste aquí por ser un cadáver muy listo? ¿Crees que tú entiendes la Biblia? ¿Crees que cuando tú lees la palabra, que escuchas la voz de tu pastor, porque tú eres muy inteligente y capaz? No, es porque el Espíritu Santo, en su bondad y en su gracia, nos dio vida y debemos darle gracias. Y tercera implicación, entonces, orar más por iluminación.

maravillas de tu ley. Quiero ver tu gloria, Padre, brillando en la faz de Jesucristo, y solamente será a través de la obra del Espíritu. Soy ciego sin tu ayuda. Dependemos totalmente del Espíritu para conocer y para comprender los misterios de Dios. Y lo maravilloso es de que aunque el hombre natural tiene cero capacidad para comprender la Escritura, noten el contraste, versículo 15. En cambio, el que es espiritual, es decir, nosotros, que tenemos el Espíritu morando en nosotros, el que es espiritual juzga todas las cosas y él no es juzgado por nadie. El hombre espiritual es simplemente el cristiano que tiene el Espíritu Santo. Creo que la confusión de ese versículo viene con el verbo juzgar, que en español es bastante negativo, ¿no? De condenar a alguien. Pero el diccionario griego define este verbo griego como la idea de examinar o de discernir. De hecho, es el mismo verbo que Pablo usó en el verso 14, que el incrédulo no puede entender las cosas de Dios porque se han de discernir espiritualmente. Entonces, el incrédulo no puede discernir las cosas espirituales. En cambio, el espiritual discierne todas las cosas. El cristiano puede examinar toda la Biblia y comprender toda la Biblia. Es una declaración realmente sorprendente de que nosotros, porque el Espíritu Santo mora en nosotros, podemos entender todo porque el autor de todo habita en nosotros. Debe ser un gran ánimo para estudiar la Escritura. Si eres un cristiano, no existe ninguna parte de la Escritura que esté por encima de tu capacidad para comprenderla. A veces nos desanimamos, ¿no? Nos topamos con verdades, nunca voy a entender esto. Mentira, una mentira. Si el Espíritu Santo mora en ti, tú tienes la capacidad de comprender todo lo que Él te ha dicho en su palabra. Cada cristiano tiene la suficiencia de Cristo. Tenemos esa capacidad. De hecho, recuerda en 1 Juan 2, que Juan nos dice que tenéis la unción del Santo. Es la unción que vosotros recibisteis de Él, permanece en vosotros. Y escuchen, no tenéis necesidad de que nadie os enseñe, así como la unción misma os enseña todas las cosas. La misma frase que encontramos en 1 Corintios 2. El Espíritu Santo nos ayuda a examinar todo y entender todo. Obviamente, maestros son un regalo del Señor para ayudarnos, pero cada cristiano tiene la capacidad de leer la palabra y comprenderla. Y no solamente esto, Pablo dice que examinamos todo y que no somos examinados, no somos juzgados por nadie. Ahora, ¿qué significa esa parte? Bueno, en primer lugar, no está diciendo de que yo puedo hacer lo que quiero y si alguien me critica, simplemente digo, no me puedes juzgar, porque Pablo dice en 1 Corintios 2 que no soy juzgado por nadie. No, o sea, la idea tiene que ver con la interpretación de la Escritura. Pablo repite una frase similar en Colosenses 2:16 cuando dice, nadie os juzgue. La idea es de que no debemos ser juzgados por nadie que nos critiquen con filosofías extra bíblicas, con ideas humanas. Tenemos la verdad y nadie, no hay nadie que puede contradecirnos. ¿Y por qué sé de que nadie puede contradecir lo que yo pienso, si estoy interpretando bien la Escritura? Porque tengo acceso a la mente infinita de Dios mediante el Espíritu. ¿Sí? Entonces, nadie puede ganar un argumento en contra de un cristiano si el cristiano está interpretando bien la Escritura. Nadie nos puede juzgar porque tenemos acceso mediante los escritos de la Biblia, por medio del poder del Espíritu Santo, ¿a qué? A la mente misma de Cristo, que es el punto del versículo 16. Dice, porque ¿quién ha conocido la mente del Señor para que lo instruya? ¿Alguien puede instruir al Señor? ¿Alguien puede mejorar este libro? ¿Alguien puede contradecir lo que Dios ha dicho? No.
Es una cita.

0: de Isaías 40, versículo 13. ¿Quién enseñó al Espíritu de Jehová o le aconsejó enseñándole? Nadie. Nadie ha enseñado a Dios. Entonces, si nadie conoce los pensamientos de Dios y nadie puede enseñar a Dios, excepto el Espíritu de Dios que conoce todo, entonces nosotros mediante el Espíritu Santo tenemos acceso, última frase, nosotros tenemos la mente de Cristo. Tenemos la mente de Cristo. Ahora, recuerden, punto principal, más directo, es de que Pablo como apóstol tenía acceso a la mente de Cristo mediante las revelaciones que el Espíritu Santo le estaba dando. Pero por aplicación, ya que tenemos acceso a los escritos de los apóstoles que revelaron todos esos misterios, nosotros por aplicación podemos y debemos afirmar lo mismo, que aquí tenemos la mente de Cristo. Tenemos acceso a la mente de Cristo. Todo lo que Cristo quiso decirnos, todo lo que Cristo piensa de algo, lo ha revelado. Y Pablo afirma lo mismo en Romanos 16, cuando dice en 16:25, que aquel que es poderoso para afirmarlos conforme a mi evangelio y a la predicación de Jesucristo, noten, según la revelación del misterio que ha sido mantenido en secreto durante siglos sin fin, pero que ahora ha sido manifestado, ¿cómo? Por las escrituras de los profetas, conforme al mandamiento del Dios eterno. Se ha dado a conocer a todas las naciones para guiarlas a la obediencia de la fe. ¡Qué tremenda bendición que nosotros ahora tenemos acceso a todos los misterios de Dios, todas las revelaciones que Dios quiso decirnos! Tenemos acceso a la mente de Cristo aquí en la Escritura, un privilegio que no tenían antes, ¿no? De que nosotros podemos tener acceso al misterio de Dios y traducido a nuestro idioma. ¡Qué privilegio! Ahora, en términos de aplicación para concluir, quisiera solamente recordarles de que hay una razón de por qué Pablo está diciendo esto. Es porque hubo divisiones en la iglesia. Y la solución, la forma de remendar esas divisiones fue pensando lo mismo, ¿recuerdan? Que debemos pensar lo mismo. Y la pregunta es, en términos prácticos, ¿cómo se logra esto? ¿Cómo pensamos lo mismo como iglesia? Y la respuesta de Pablo es clara aquí, la forma es teniendo la misma mente de Cristo. ¿Y dónde encontramos la mente de Cristo? Fue revelado por los apóstoles en la Escritura. Y lamentablemente los corintios no lo estaban haciendo. De hecho, en el siguiente capítulo, Pablo tiene que regañarlos como carnales, como gente que se estaba portando como si no tuvieran el Espíritu Santo. Tenían el Espíritu Santo, pero se portaban como carnales, dividiéndose sobre cosas de filosofías humanas. Y nuestra oración debe ser de que Dios se complazca en ayudarnos a no pelear sobre asuntos de sabiduría humana, no por asuntos de psicología y sabiduría humana, sino que estemos siempre buscando ser unidos en la sabiduría de Dios que encontramos revelada en la palabra que el Espíritu Santo reveló mediante los apóstoles. Una revelación perfecta y suficiente. No existe pregunta que tú tengas que no encuentra su respuesta en la Escritura. La Escritura tiene los principios que necesitas para todo, es suficiente. Segundo Pedro 1 dice que todo lo que necesitamos para la vida y la piedad. Pablo dice en 2 Timoteo 3:17 que todo lo que el hombre necesita para llegar a ser un hombre perfecto, enteramente preparado para toda buena obra, es la Escritura que Dios ha inspirado. Es suficiente para ayudarnos a tener la misma mente de Cristo. Así que debemos luchar como congregación, de pensar como Cristo, exponiéndonos a la Escritura y buscando y pidiendo que el Espíritu Santo nos ilumine para ver los misterios de las profundidades de Dios reveladas aquí en la Escritura. Vamos a orar. Padre, gracias por tu precioso evangelio, que aunque fue escondido antes, ha sido revelado en nuestros tiempos. Y gracias de que el Espíritu Santo nos ilumina y nos ayuda a comprender esas realidades. Y te rogamos, Señor, que tú nos ayudes a vivir de acuerdo con esas maravillosas verdades, que podamos buscarte en la Escritura y andar en obediencia a ti por todo lo que tú nos has dado. Y queremos que nuestro Señor Jesucristo lleve toda la gloria. Así que oramos en su nombre. Amén.
1: Pura gracia.

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2: El libro de Salmos, Salmo 89, versículos 8 al 13.
3: ¡Oh Señor, Dios de los ejércitos celestiales! ¿Dónde hay alguien tan poderoso como tú, oh Señor? Eres completamente fiel. Gobiernas los océanos. Dominas las olas embravecidas por la tormenta. Aplastas al gran monstruo marino. Dispersas a tus enemigos con tu brazo poderoso. Los cielos te pertenecen y la tierra también. Todo lo que hay en el mundo es tuyo. Tú lo creaste todo. Creaste el norte y el sur. El monte Tabor y el monte Hermón alaban tu nombre. ¡Poderoso es tu brazo! ¡Fuerte es tu mano! Tu mano derecha se levanta en alto con gloriosa fuerza.
2: El libro de Nehemías, capítulo 12, versículos 27 al 47.
4: Para la dedicación de la nueva muralla de Jerusalén, se les pidió a los levitas de toda la tierra que fueran a Jerusalén para colaborar en las ceremonias. Debían tomar parte en la feliz celebración con sus canciones de acción de gracias y con música de címbalos, arpas y liras. Se reunió a los cantores de la zona alrededor de Jerusalén y de las aldeas de los netofatitas. También llegaron de Bet-Gilgal y de las zonas rurales cercanas a Geba y Asmavet, porque los cantores habían levantado sus propios asentamientos en los alrededores de Jerusalén. Primero los sacerdotes y los levitas se purificaron a sí mismos, luego purificaron al pueblo, a las puertas y a la muralla. Conduje a los líderes de Judá a la parte superior de la muralla y organicé dos grandes coros para dar acción de gracias. Uno de los coros se dirigió hacia el sur por encima de la muralla hasta la puerta del estiércol. Osaías y la mitad de los jefes de Judá lo seguían, con Azarías, Esdras, Mesulam, Judá, Benjamín, Semaías y Jeremías. Luego iban algunos sacerdotes que tocaban trompetas, junto con Zacarías, hijo de Jonatán, hijo de Semaías, hijo de Matanías, hijo de Micaías, hijo de Zacur, descendiente de Asaf. Los compañeros de Zacarías eran Semaías, Azareel, Milalai, Gilalai, Maai, Natanael, Judá y Ananí. Tocaban los instrumentos musicales indicados por David, hombre de Dios. Esdras, el escriba, lideraba esta procesión. En la puerta de la fuente, subieron los escalones de la subida de la muralla de la ciudad en dirección hacia la ciudad de David. Pasaron frente a la casa de David y luego siguieron al oriente hacia la puerta del agua. El segundo coro, que daba acción de gracias, se dirigió hacia el norte, dando la vuelta por el otro lado para encontrarse con el primer coro. Yo lo seguía sobre la muralla, junto con la otra mitad del pueblo, y pasamos por la torre de los hornos hacia el muro ancho. Y luego sobre la puerta de Efraín, hacia la puerta de la ciudad antigua. Pasamos la puerta del pescado y la torre de Ananeel, hasta la torre de los cien. Luego seguimos hacia la puerta de las ovejas y nos detuvimos a la altura de la puerta de la guardia. Luego los dos coros que daban acción de gracias siguieron hacia el templo de Dios y allí tomaron sus lugares. Lo mismo hice yo, junto con el grupo de jefes que estaba conmigo. Íbamos con los sacerdotes que tocaban las trompetas: Eliasim, Maaseías, Miniamín, Micaías, Elioenai, Zacarías y Ananías, y con los cantores: Maaseías, Semaías, Eleazar, Uzi, Juanán, Malquías, Elam y Eser. Tocaban y cantaban a toda voz bajo la dirección de Israías, el director del coro. Se ofrecieron muchos sacrificios durante aquel día de gozo, porque Dios había dado al pueblo razón de alegrarse. También las mujeres y los niños participaron en la celebración, y la alegría del pueblo de Jerusalén podía oírse a gran distancia. Ese día se designaron hombres para que se encargaran de los depósitos para las ofrendas, la primera parte de la cosecha y los diezmos. Eran responsables de recolectar de los campos fuera de las ciudades las porciones especificadas por la ley para los sacerdotes y los levitas. Pues todo el pueblo de Judá se complacía en los sacerdotes y los levitas y en el trabajo que prestaban. Ellos, junto con los cantores y los porteros, llevaban a cabo el servicio para su Dios y el servicio de purificación, como lo habían ordenado David y su hijo Salomón. La costumbre de tener directores para dirigir los coros al entonar himnos de alabanza y de acción de gracias a Dios comenzó mucho tiempo antes, en los días de David y Asaf. De modo que ahora, en los días de Zorobabel y de Nehemías, todo Israel llevaba una provisión diaria de comida para los cantores, los porteros y los levitas. Los levitas, a su vez, daban a los sacerdotes, los descendientes de Aarón, parte de lo que ellos recibían.
2: El libro de Nehemías, capítulo 13.
4: Ese mismo día, mientras se leía al pueblo el libro de Moisés, se encontró el pasaje que dice que jamás se debe admitir a un amonita o a un moabita en la asamblea de Dios, porque ellos se habían negado a darles comida y agua a los israelitas en el desierto. Por el contrario, contrataron a Balaam para que los maldijera, aunque nuestro Dios convirtió la maldición en bendición. Cuando se leyó este pasaje de la ley, inmediatamente se excluyó de la asamblea a todos los que tenían ascendencia extranjera. Antes de esto, el sacerdote Eliasib, quien había sido designado para supervisar los depósitos del templo de nuestro Dios, y quien también era pariente de Tobías, había rediseñado un gran depósito y lo había puesto a disposición de Tobías. Anteriormente usaban el cuarto para almacenar ofrendas de grano, incienso, diversos utensilios para el templo, diezmos de granos, de vino nuevo, de aceite de oliva, destinados a los levitas, a los cantores y a los porteros, y también las ofrendas para los sacerdotes. En esa época yo no estaba en Jerusalén, porque había ido a presentarme ante Artajerjes, rey de Babilonia, en el año 32 de su reinado, aunque más tarde le pedí permiso para regresar. Cuando regresé a Jerusalén, me enteré del acto perverso de Eliasib de proporcionarle a Tobías una habitación en los atrios del templo de Dios. Me disgusté mucho y saqué del cuarto todas las pertenencias de Tobías. Luego exigí que purificaran las habitaciones y volví a colocar los utensilios para el templo de Dios, las ofrendas de grano y el incienso. También descubrí que no se les había entregado a los levitas las porciones de comida que les correspondían, de manera que todos ellos y los cantores que debían dirigir los servicios de adoración habían regresado a trabajar en los campos. Inmediatamente, enfrenté a los dirigentes y les pregunté:
5: ¿por qué ha sido descuidado el templo de Dios?
4: Luego pedí a todos los levitas que regresaran y los reintegré para que cumplieran con sus obligaciones. Entonces, una vez más, todo el pueblo de Judá comenzó a llevar sus diezmos de grano, de vino nuevo y de aceite de oliva a los depósitos del templo. Como supervisores de los depósitos, asigné al sacerdote Selemías, al escriba Sadoc y a Pedaías, uno de los levitas. Como ayudante de ellos, nombré a Anán, hijo de Zacur y nieto de Matanías. Estos hombres gozaban de una excelente reputación, y su tarea consistía en hacer distribuciones equitativas a sus compañeros levitas. Recuerda esta buena obra, oh Dios mío, y no olvides todo lo que fielmente he hecho por el templo de mi Dios y sus servicios. En esos días vi a unos hombres de Judá pisando en sus lagares en el día de descanso. Además, recogían granos y los cargaban sobre burros, y traían su vino, sus uvas, sus higos y toda clase de productos a Jerusalén para venderlos en el día de descanso. Así que los reprendí por vender sus productos en ese día. Algunos hombres de Tiro que vivían en Jerusalén traían pescado y toda clase de mercancía. La vendían al pueblo de Judá el día de descanso, y nada menos que en Jerusalén. De modo que confronté a los nobles de Judá.
5: ¿Por qué profanan el día de descanso de este modo tan perverso? ¿Acaso no fueron cosas como estas las que hicieron sus antepasados y provocaron que nuestro Dios hiciera caer sobre nosotros y nuestra ciudad toda esta desgracia? Ahora ustedes provocan aún más enojo contra Israel al permitir que el día de descanso sea profanado de esta manera.
4: Entonces ordené que todos los viernes se cerraran las puertas de Jerusalén al caer la noche y que no se abrieran hasta que terminara el día de descanso. Envié a algunos de mis propios sirvientes a vigilar las puertas para que no pudiera entrar ninguna mercadería en los días de descanso. Los mercaderes y los comerciantes de diversos productos acamparon fuera de Jerusalén una o dos veces. Pero yo les hablé duramente, diciendo:
5: ¿Qué pretenden, acampando aquí afuera alrededor de la muralla? Si lo hacen otra vez, los arrestaré.
4: Esa fue la última vez que aparecieron en el día de descanso. Luego ordené a los levitas que se purificaran y vigilaran las puertas para preservar la santidad del día de descanso. Recuerda también esta buena obra, oh Dios mío. Ten compasión de mí, conforme a tu grande e inagotable amor. Por el mismo tiempo, me di cuenta de que algunos de los hombres de Judá se habían casado con mujeres de Asdod, Amón y Moab. Además, la mitad de sus hijos hablaban el idioma de Asdod o de algún otro pueblo, y no podían hablar en absoluto la lengua de Judá. De modo que confronté a los hombres y pedí que cayeran maldiciones sobre ellos. Golpeé a algunos y les arranqué el cabello. Los hice jurar por el nombre de Dios que no permitirían que sus hijos o sus hijas se casaran con la gente pagana de la región.
5: ¿Acaso no fue exactamente eso lo que llevó a Salomón, rey de Israel, a pecar? No había rey de ninguna nación que pudiera compararse con él. Dios lo amaba y lo hizo rey sobre todo Israel. Pero incluso él fue inducido a pecar por sus mujeres extranjeras. ¿Cómo pudieron siquiera pensar en cometer esta acción pecaminosa y ser infieles a Dios al casarse con mujeres extranjeras?
4: Uno de los hijos de Joiada, hijo de Eliasib, el sumo sacerdote, se había casado con la hija de Sanbalat, el horonita, por lo cual lo expulsé de mi presencia. Recuérdalos, oh Dios mío, porque han profanado el sacerdocio y los votos solemnes de los sacerdotes y los levitas. Así que expulsé todo lo que fuera extranjero y asigné tareas a los sacerdotes y a los levitas, asegurándome de que cada uno supiera lo que tenía que hacer. También me aseguré de que llegara el suministro de leña para el altar y las primeras porciones de la cosecha en los tiempos establecidos. Recuerda esto a mi favor, oh Dios mío.
2: La primera carta de Pablo a los Corintios, capítulo 5, versículos 1 al 8.
6: Me cuesta creer lo que me informan acerca de la inmoralidad sexual que hay entre ustedes. Algo que ni siquiera los paganos hacen. Me dicen que un hombre de su iglesia vive en pecado con su madrastra. Ustedes están muy orgullosos de sí mismos. En cambio, deberían estar llorando de dolor y vergüenza y echar a ese hombre de la congregación. Aunque no estoy con ustedes en persona, sí lo estoy en el espíritu. Y como si estuviera ahí, ya emití mi juicio sobre ese hombre. En el nombre del Señor Jesús, ustedes deben convocar a una reunión de la iglesia. Yo estaré presente en espíritu, igual que el poder de nuestro Señor Jesús. Entonces deben expulsar a ese hombre y entregárselo a Satanás, para que su naturaleza pecaminosa sea destruida y él mismo sea salvo el día que el Señor vuelva. Es terrible que se jacten sobre dicho asunto. ¿No se dan cuenta de que ese pecado es como un poco de levadura que impregna toda la masa? Desháganse de la vieja levadura, quitando a ese perverso de entre ustedes. Entonces serán como una nueva masa preparada sin levadura, que es lo que realmente son. Cristo, nuestro Cordero Pascual, ha sido sacrificado por nosotros. Por lo tanto, celebremos el festival, no con el viejo pan de perversidad y maldad, sino con el nuevo pan de sinceridad y verdad.
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La impaciencia se pone de pie mientras espero. Y la duda habla, de cerca suspira, cuestiona, me grita. Siento su aliento cerca de mi rostro, llenando el camino de silencio y sombra, exigiendo lágrimas y tiempo. Esperando que corra como necio, que huye sin que lo persigan tras el viento. Y aunque tiemblo, me quedo en medio del valle caminando entre sombras, pues me sostienes y me mantienes atento, despierto, vivo, en calma, en silencio, expectante. Pues es en silencio que solo se percibe el silbo apacible. Estoy seguro y firme, pues me sostiene. Ya no es de muerte el valle. Las tinieblas tiemblan de miedo cuando escuchan tu nombre. Nombre, sobre todo nombre. Sobre todo nombre que se nombra. Cristo. Bendito aquellos que en ti confían sin haberte visto. Y caminan con la frente en alto aún en medio del valle, sabiendo que cuando el carpintero se despierta y habla, no hay tormenta que no obedezca y se calle. No hay tormenta que no obedezca y se calle. Enmudece.

0: 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Es fácil evitar los extremos tecnológicos. Lo difícil es practicar la sabiduría. Todo el mundo sabe que no hay que estar pegado a la pantalla las 24 horas del día. Y todo el mundo sabe que no podemos rechazar toda la tecnología moderna. Sin embargo, para la mayoría de nosotros, practicar la sabiduría en nuestra era tecnológica es más una aspiración que algo alcanzable. No se trata simplemente de encontrar el equilibrio adecuado, como si existiera un punto medio entre el desplazamiento infinito y la desconexión total. Más bien, la sabiduría es la conciencia de la verdad de Dios demostrada en la virtud. La sabiduría aprecia la bondad de la tecnología, restringe sus aspectos más condenables y, sobre todo, imita a Jesús. ¿Qué haría Jesús con la tecnología? ¿Cómo debemos navegar por la tecnología como cristianos? El Internet proporciona mucha información, al igual que los grandes modelos de lenguaje construidos en el Internet. Esta información viene acompañada de una transformación, ya que nos adaptamos a lo que Samuel James llama liturgias digitales. Otro autor llega a decir que la tecnología nos disipula. Tenemos que contrarrestar esto, no con simple información para contrarrestar la transformación, sino con sabiduría e imitación de Cristo. Los cristianos estamos llamados a reflejar el modelo de Cristo en toda nuestra vida, con todas las tecnologías. En el básquetbol, la información es saber que 3 puntos valen más que 2, pero la sabiduría es lanzar una pelota como Steph Curry. Como dijo Jesús, la sabiduría se justifica por sus obras, nuestras acciones demuestran nuestra sabiduría o nuestra falta de ella. ¿Y cómo se convirtió Steph en uno de los mejores tiradores de 3 puntos de la historia? Podríamos decir que fue por su pasión por el juego, su diligencia en los entrenamientos o sus excelentes entrenadores, todo lo cual es importante. Pero su sabiduría provino de la imaginación, ya que trataba de ser como su padre. Steph Curry veía regularmente a su padre, Dale Curry, uno de los pocos especialistas en lanzamientos de 3 puntos de la década de 1990, encestar uno tras otro. Él soñaba con ser como su papá. Acudía a los entrenamientos y calentamientos previos a los partidos de su padre y lanzaba tiros de 7 metros con solo 5 años. Steph dijo una vez en una entrevista: "Mi padre ha sido mi estándar. Durante los últimos años he dedicado cientos de horas a leer, pensar y hablar sobre tecnología. Eso no me convierte en un experto en tecnología. De hecho, no creo que haya expertos en tecnología o expertos en inteligencia artificial. Estos campos son tan amplios y variados que, en mi opinión, me parece imposible alcanzar un conocimiento exhaustivo. A lo que he regresado es a un ideal subyacente, un modelo. ¿Por qué? Porque según lo que más imaginamos, es la imagen que mejor proyectamos. Para crecer en sabiduría, debemos conocer a quién debemos imitar. No hay mejor modelo o mentor tecnológico que Jesús. Él es la imagen perfecta del Dios invisible. Debemos crecer para ser como Él. En Jesús tenemos el cumplimiento de los estándares morales y una muestra subjetiva de la moralidad objetiva de Dios. Digo que la vida de Jesús es subjetiva porque se puede imitar el camino de Jesús sin lavar los pies de Pedro, volcar mesas en Jerusalén o morir en una cruz. Debemos esforzarnos por ser como la sabiduría encarnada de Jesús, siguiendo los principios que Él representaba en lugar de imitar cada una de sus acciones literales. No necesitas mudarte a Galilea, pero aún así deberías ser como Jesús. Jesús no es solo un modelo subjetivo entre muchos, sino el modelo perfecto. Cuando nos preguntamos, ¿qué haría Jesús?, nuestra imaginación se eleva al más alto grado de pureza moral. Tomando prestado el análisis de J. Kim sobre el fruto del Espíritu descrito en Gálatas 5 del 22 al 26, en Jesús vemos el amor por encima del egoísmo, el gozo por encima de la comparación ansiosa, la paz por encima de la depresión, la paciencia por encima de la inquietud, la benignidad por encima de la soledad, la bondad por encima de la inmoralidad sexual, la fidelidad por encima de las noticias falsas, la mansedumbre por encima de la indignación y el dominio propio por encima de la distracción. No sabremos cómo navegar por la tecnología hasta que primero conozcamos a Jesús. Aunque nuestro contexto cultural es diferente al suyo, el mismo espíritu que le dio poder nos da poder a nosotros, y la misma ley moral que se aplicaba a él se aplica a nosotros. Cornelis Venema dice que la imitación en la iglesia primitiva era un proceso dinámico, participativo, creativo y cognitivo. En la imitación, los cristianos deben contemplar, no copiar. ¿Deberías usar esa tecnología? Para responder a preguntas específicas como si debes descargar la última actualización de TikTok o Gmail, ya que cada actualización debe provocar una nueva reflexión, debemos contemplar a Jesús como nuestro ejemplo sin pecado. En mi caso, considero que TikTok y otros videos de formato corto, Reels, cortos de YouTube y otros, son perjudiciales para mi alma. Me entrenan en la gratificación instantánea. Me arrastran a debates sin sentido y normalizan la búsqueda de atención. No es bueno para mí, subjetivamente hablando. Pero cuando veo cómo otros utilizan TikTok y los métodos reflexivos con los que se protegen y persiguen la virtud, admito que puede ser apropiado. Por ejemplo, los evangelistas digitales pueden hacer mucho bien en ese mundo, pero no ser de ese mundo. Mientras navegaba por TikTok, absorbí los vicios mencionados anteriormente y ninguna de las virtudes, así que borré la aplicación. Esto es un ejemplo de cómo preguntarnos qué haría Jesús nos ayuda con nuestra tecnología. Pregúntate esto con cada herramienta tecnológica. ¿Me ayuda a ser más como Jesús? Si no es así, elimínala. ¿Usaría Jesús TikTok si estuviera en la tierra hoy en día? Creo que hay buenas razones para decir que no. El apóstol Pablo sin duda aprovechó las tecnologías de escritura de su época. Y Pablo es un modelo de cómo debemos imitar a Cristo. Lee 1 Corintios 11:1. Las respuestas a nuestras preguntas relacionadas con la tecnología nunca son tan claras como las de una clase de álgebra o geografía. ¿Crees que Jesús usaría la tecnología, teniendo en cuenta todo lo que sabe sobre su carácter y su ley? A la luz de los desafíos morales actuales, no debemos ceder ante una aceptación simplista de la tecnología ni ante un rechazo total. Más bien, debemos hacernos las preguntas correctas. Y la primera de ellas es, ¿qué haría Jesús? Gracias por escucharnos. Si deseas más recursos como este, visita coaliciónporelevangelio.org.
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0: Hola, soy Johnny Erickson Tada. ¿No estás de acuerdo que a veces Dios trae cosas a tu vida que no parecen buenas? Eso pensé yo cuando me rompí el cuello. Era una cristiana relativamente nueva y le pedí a Dios que me acercara más a Él. Pero luego tuve mi accidente de clavado. Mi buen Dios había permitido algo horrible en mi vida. Estaba confundida. Pero al profundizar en la Biblia, descubrí la verdadera idea del bien duradero. Hacerme más semejante a Cristo. Más santa, paciente y comprensiva con los demás que hacen daño. Más perseverante, más dependiente de Él. Estas cosas son buenas para nuestra alma. Mucho más que recuperar el uso de mis manos y piernas para poder jugar al tenis, doblar toallas o usar un tenedor y un cuchillo. El Salmo 84 dice, «Ningún bien negará a Dios a los que andan en integridad». Es un buen versículo para recordar la próxima vez que enfrentes algo triste en tu vida. Busca el bien de Dios.
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1: Queremos estar concentrados en la palabra del Señor en el día de hoy, domingo de resurrección. Felicidades, el Señor Jesús ha resucitado. Lo recordamos todos los domingos, pero en especial en el día de hoy por el calendario, ¿verdad? Y vamos a tener de nuevo la lectura que hemos hecho en Lucas 23, esa conversación entre los tres crucificados, Lucas 23, 32, en adelante. Lucas 23, 32, en adelante. Llevaban también con él a otros dos que eran malhechores para ser muertos. Y cuando llegaron al lugar llamado de la calavera, le crucificaron allí y a los dos malhechores, uno a la derecha y otro a la izquierda. Y Jesús decía: Padre, perdónalos porque no saben lo que hacen. Y repartieron entre sí sus vestidos echando suertes, y el pueblo estaba mirando. Y aún los gobernantes se burlaban de él, diciendo: a otro salvó, sálvese a sí mismo, si este es el Cristo, el escogido de Dios. Los soldados también le escarnecían, acercándose y presentándole vinagre, y diciendo: si tú eres el rey de los judíos, sálvate a ti mismo. Había también sobre él un título escrito con letras griegas, latinas y hebreas: este es el rey de los judíos. Y uno de los malhechores que estaban colgados le injuriaba, diciendo: si tú eres el Cristo, sálvate a ti mismo y a nosotros. Respondiendo el otro, le reprendió, diciendo: ¿ni aún temes tú a Dios estando en la misma condenación? Nosotros a la verdad justamente padecemos, porque recibimos lo que merecieron nuestros hechos, mas este ningún mal hizo. Y dijo Jesús: acuérdate de mí cuando vengas en tu reino. Entonces Jesús le dijo: de cierto te digo que hoy estarás conmigo en el paraíso. Amén. Oremos. Señor, te pedimos que una vez más tu bendita palabra alcance nuestros corazones. Tú sabes dónde has de producir arrepentimiento y fe en cada uno de los presentes. Y en aquellos que creemos en ti, Señor, donde tú has de hacer crecer nuestra fe. Perdona nuestra incredulidad. ¿Cuánta fe la de este hombre colgado a tu lado? ¡Qué fe tan inmensa, tan sencilla y tan profunda! Señor, danos esa misma mirada de fe hacia ti. Que nos abracemos a tu cruz, que nos aferremos a tus méritos, porque nada tenemos que traerte y nada tenemos para ofrecerte. Que tú hables a nuestros corazones en esta mañana. En nombre del Señor Jesús te lo pedimos. Amén. El domingo pasado, según el calendario, fue Domingo de Ramos, el domingo en el que se recuerda al Señor Jesús entrando en Jerusalén y las gentes gritando: Hosanna, bendito el que viene en el nombre del Señor, el Rey de Israel. Recordamos a Jesús montado sobre un pollino y la gente aclamándole, con palmas, con ramas de palmera saliendo a recibirle. Eso era el domingo pasado. El viernes pasado, hace 3 días, la gente no gritaba Hosanna, gritaba ¡crucifícale! Increíble, ¿verdad? ¿Cómo puede cambiar la opinión de la ciudad? ¡Crucifícale, crucifícale! Unos gritaban Hosanna, otros gritaban ¡crucifícale! Y algunos tal vez gritaban Hosanna y crucifícale al cabo de unos días. Sea como fuere, el mensaje está claro. Jesús no deja a nadie indiferente. O gritas Hosanna o gritas crucifícale. Pero Jesús no deja a nadie indiferente. Los que le rodearon o le amaban, le veneraban, le adoraban, o estaban urdiendo un plan para matarle. Una de dos. O derramaban perfume sobre él, o le daban a beber vinagre, como acabamos de leer. O querían besar sus pies, o querían atravesarlos con un clavo. Pero Jesús no deja a nadie indiferente, y espero que a ti tampoco te deje indiferente. O gritas Hosanna o gritas crucifícale. Y al final esa era la esencia de su misión. Vino para que sus ovejas escucharan su voz y le amaran y le siguieran y le sirvieran y le adoraran. Y vino para ser aborrecido, para ser injuriado, para ser maltratado, clavado en una cruz, su sangre derramada. Esa es la esencia de su misión. Y al final el mensaje es claro. Si desconectas el resto del sermón, lo siento, pero al menos quédate con esto. Jesús, como ese clavado en medio de dos cruces, viene a separar la humanidad en dos. O estás a su derecha o estás a su izquierda. Como vamos a ver las oraciones de estos dos crucificados. Jesús viene a separar la humanidad en dos. Hay aquí tres cruces, tres oraciones, tres muertes diferentes, tres crucificados. Y el hombre colgado en la cruz de en medio separa a los otros dos. Y nos separa hoy también. O estás colgado a su derecha o estás colgado a su izquierda. Una de dos. Pero antes de entrar en esta conversación, que es una conversación absolutamente maravillosa, quisiera que viéramos un poco la situación de esas tres cruces. Sabemos que la cruz era la forma de condenar que tenían los romanos, era una forma cruel, y a los crucificados los ponían junto al camino para que todos los transeúntes, viajeros, vieran a los que habían sido ajusticiados y ponían sobre la cruz el motivo, el delito por el cual habían sido crucificados, de modo que la población temiera y estuviera lejos de hacer lo mismo, ¿verdad? Así que esta conversación que registra aquí el apóstol es una conversación pública. Están esas tres cruces junto al camino, está lleno de espectadores, la gente abucheando, la gente burlándose del Señor Jesús cuando veían la razón de su condena. Y todos los demás están siendo espectadores y oidores de lo que esos tres crucificados están hablando entre ellos. Podemos aprender mucho de escuchar una conversación, ¿verdad? Y no hablo de hacer espionaje ni nada parecido. Los niños aprenden cuando escuchan a papá y a mamá hablando de ciertos asuntos, pues de la casa y de cómo gestionar. Aprenden para cuando ellos sean adultos. Aprenden. Si hiciéramos un desayuno con dos grandes teólogos y nos sentáramos a desayunar con ellos, tú y yo guardaríamos silencio escuchándolos, ¿verdad? Y te dirían, ¿no quieres participar en la conversación? Digo, no, ¿para qué? ¿Para estorbarla? Yo estoy disfrutando de escucharos, estoy aprendiendo muchísimo, ¿verdad? Aprendemos mucho de conversaciones que nos pueden impactar. Si tienes que escuchar una conversación en tu vida, es esta. La de Jesús con aquellos dos colgados. Cada palabra es oro puro. Oro puro. El pasaje de hoy nos sitúa delante de esas tres cruces. Escucha bien. La cruz era un instrumento de tortura. No voy a entrar en los detalles. Hay niños presentes. Pero si solamente pudiera resaltar uno de los muchos dolores que representa la cruz, es que el hecho de estar colgado por los brazos no te deja respirar. Te falta aire, te falta aliento, te falta oxígeno. Y estos están hablando. Y hablando a gritos de una cruz a la otra en medio del abucheo. Seguramente cogían aire para pronunciar cada una de las palabras y escogían muy bien sus palabras porque eran pocas las palabras que les quedaban, poco el aliento y poco el tiempo. Así que cada palabra es oro puro para nosotros. Una conversación pública, desde un púlpito extraño, ¿verdad? Tres cruces. Con un público extraño y un púlpito extraño y una situación extraña, hablando a gritos. A gritos, con el aliento entrecortado, con poco aire, pero al fin y al cabo un mensaje para recordar que queda registrado en el Evangelio para que nosotros tomemos nota y aprendamos mucho de esta conversación. Quisiera destacar cinco verdades grandes que vemos en este hermoso pasaje de hoy. En primer lugar, puede parecer muy evidente, pero las tres cruces eran de madera. Las tres cruces eran de madera. No había dos cruces de madera y una de oro con diamantes. No. No vamos a minimizar ni un ápice el sufrimiento de nuestro Señor Jesús. Las tres cruces eran de madera y los clavos eran los mismos y la muerte era cruenta para los tres. Nuestro Señor Jesús, en un cuerpo de carne y hueso como el nuestro, atravesó la muerte más horrible que podamos imaginar y derramó hasta la última gota de su sangre. Las tres cruces son iguales, pero la de en medio es la de nuestro Señor Jesucristo. Fue contado entre los malhechores, pero Él era el justo, el único justo, que ha vivido una vida perfecta. El sufrimiento del Señor Jesús fue real, físico, mortal, su sangre fue derramada, su cuerpo fue roto, su condena fue injusta. Los otros dos malhechores padecían justamente, Él padeció de forma injusta, fue acusado injustamente, el juicio estaba bañado, realmente el desprecio contra el Señor es injusto. Lo es hasta el día de hoy. La gente sigue abucheando al Señor Jesús, sigue despreciando el cristianismo y siguen despreciándonos a nosotros. La fe cristiana es la más perseguida en el mundo, lo ha sido siempre y lo seguirá siendo. El Señor Jesús nos dijo, a mí me aborrecieron, a vosotros os van a aborrecer también. ¿Por qué? Porque es la verdad, porque la luz molesta. Y aman más las tinieblas que la luz. Fue ajusticiado como si fuera un delincuente, sin ser un delincuente. Son nuestros pecados los que estaba cargando sobre él. Para cumplir todas las profecías, dice Isaías 53, 9 al 12. Y se dispuso con los impíos su sepultura, mas con los ricos fue en su muerte. Aunque nunca hizo maldad, ni hubo engaño en su boca. Con todo eso, Jehová quiso quebrantarlo, sujetándole a padecimiento. Y cuando haya puesto su vida en expiación por el pecado, verá linaje, vivirá por largos días, y la voluntad de Jehová será en su mano prosperada. Verá el fruto de la aflicción de su alma y quedará satisfecho. Por su conocimiento justificará mi siervo justo a muchos, y llevará las iniquidades de ellos. Por tanto, yo le daré parte con los grandes, y con los fuertes repartirá despojos, por cuanto derramó su vida hasta la muerte, y fue contado con los pecadores, habiendo él llevado el pecado de muchos y orado por los transgresores. Isaías escribió esto siglos antes de la entrega y sufrimiento de nuestro Señor Jesús. De forma profética está describiendo lo que es la pasión. Fue contado entre los pecadores, derramó su vida hasta la muerte. Con los ricos fue en su sepultura, recordáis que fue bajado de la cruz y enterrado en un sepulcro nuevo. Oró por sus transgresores cuando en la cruz dijo, Padre, perdónalos porque no saben lo que hacen. Fue contado entre los pecadores y además su cruz fue la de en medio. Y esto es significativo también. Cuando un atleta gana la medalla de oro en las Olimpiadas, sube al podio, ¿sí? Todos reciben gloria y aplauso, pero el de en medio es el que recibe la medalla de oro, ¿verdad? Y está más alto. Cuando un rey se sienta en su trono y la reina y el príncipe se sientan al lado, el rey, el que tiene mayor autoridad, es el que está en el centro. Y ahora Jesús, con esos pecadores colgados junto al camino en una cruz, está en la cruz de en medio. No solamente es contado como un malhechor, sino que es contado como el peor de los malhechores. En la cruz de en medio, el más vistoso, el más preeminente. No solo Jesús era justo y vivió una vida de siervo y se entregó hasta la muerte y muerte de cruz, sino que fue contado como el peor de todos los malhechores, sin haber cometido delito alguno. Y es que estaba cargando tus delitos sobre él. Tres cruces iguales, pero los tres crucificados no son iguales. Uno es el justo, otro es condenado y otro va a ser justificado por la sangre de Jesús. Por tanto, primera realidad que vemos en este pasaje, hay tres cruces y tres cruces dolorosas, tres cruces de madera. En segundo lugar, esos dos colgados junto a Jesús son malhechores. La palabra los llama igual, malhechores. Responden de diferente manera, ahora lo vamos a ver, pero no creas que respondan de diferente manera porque eran diferentes, no eran diferentes. Eran malos, malísimos. Malhechores es el término que se usa. No pienses que uno ya venía con una cierta disposición a temas espirituales, porque había ido a la escuela dominical cuando era niño, o su tía la había llevado a la iglesia, o No creas que realmente era bueno, tenía un buen corazón. No es que ha delinquido porque alguna necesidad grande tendría. Todo el mundo roba para llevar comida a su familia. Esa es nuestra inercia, intentar justificar al malo para entender por qué hace algo bueno. Y la realidad es que es malo, malo, malísimo. Y nos está esta historia acercando a la realidad del Evangelio, y es que no hay nada en ti bueno que te haga acercarte a Cristo. Tú y yo somos como ese condenado en la cruz, y Cristo nos llama a ti y a mí malhechores. No hay nada en tu corazón que le pueda impresionar. No hay nada en tus obras que le puedan agradar. No hay nada en tu historia que valga la pena. Te acercas a Cristo Jesús como este malhechor, necesitando de su gracia y mereciendo solamente su condena. Son malhechores, son delincuentes que merecen la pena de muerte. Mateo, Marcos y Juan usan el término legal, leistes, ladrón, bandido. Aquí Lucas usa un término que suena más espiritual, malhechor, pecador, el que hace mal. Pero al fin y al cabo, destituidos de la presencia de Dios. Los dos merecían el castigo. El versículo 41, uno de ellos le dice al otro: nosotros, a la verdad, padecemos justamente, porque recibimos lo que merecieron nuestros hechos, mas este ningún mal hizo. Le está diciendo: tú y yo estamos aquí colgados, es lo que nos toca. Este es el único al cual deberían bajar de la cruz, y no merece estar en este lugar. Él es justo. Pero los otros dos son malhechores, no merecen ser bajados de la cruz, merecen la condena que han recibido. Los dos van a morir en la cruz por sus delitos. No había diferencia entre ellos. Malhechores. De nuevo, versículo 33. Y le crucificaron allí y a los malhechores. No hay distinción entre el uno y el otro. En absoluto. No sabemos cuál es exactamente el delito que han cometido. Se solía poner el letrero arriba con el delito, ¿verdad? Sabemos que es lo que decía el letrero del Señor Jesús: este es el rey de los judíos. Que cuando los judíos se enteran, dicen, le dicen a los romanos: borra eso, haz otro letrero. Y los romanos dicen: ya está escrito, este es el letrero. Además, como aprovecharon para burlarse de ellos, ¿verdad? Estamos crucificando a vuestro rey. En lo alto de la cruz se ponía el delito para que la gente supiera por qué se le crucificaba. Estos dos no sabemos cuál es el delito que habían hecho. Puede que se hubieran rebelado en un motín junto a los celotes, un intento de golpe de estado contra la autoridad romana, o que hubieran matado a un transeúnte en el camino para robarle. No sabemos el delito, pero era un delito que merecía la pena de muerte. Ahí no creamos cualquier historia que intente atribuirle cierto bien al malhechor que va a ser creyente. La tradición le llama el buen Dimas. Y yo pregunto, ¿qué tiene de bueno cuando la Biblia lo llama malo? Era malo, como tú y como yo. Malo. Si vieras su currículum, te asustarías. Y tal vez estés pensando, ¡ay, como el mío! Pues espero que te sientas muy identificado con esta historia. Los dos malhechores no merecen perdón, no merecen más que el castigo. Sufren a causa de las consecuencias de sus acciones. Sin embargo, la conversación que estamos a punto de escuchar va a transformar radicalmente a uno de los dos para toda la eternidad. Pero vayamos primero con el otro. En tercer lugar, hay un malhechor que desprecia a Jesús. Hay uno de los malhechores que desprecia a Jesús. De hecho, se une al desprecio de todos, porque hemos leído en este pasaje que todos están despreciando a Jesús crucificado. En el versículo 35, los gobernantes dicen: a otros salvó, sálvese a sí mismo, si este es el Cristo, el escogido de Dios. En el versículo 37, son los soldados que dicen: si tú eres el rey de los judíos, sálvate a ti mismo. Pero luego en el 39, es este malhechor que dice: si tú eres el Cristo, sálvate a ti mismo y a nosotros. Jesús recibe el desprecio de todos. Y estarás pensando como yo, como hoy. No ha cambiado nada en 2000 años. Recibe el desprecio de todos, los gobernantes, la clase alta, los funcionarios, los soldados asalariados, ¿verdad? Y el crucificado, el maleante, como hoy, se burlan de Jesús los políticos, se burla la clase alta, se burlan los trabajadores, se burlan los mendigos que van recogiendo cartones por la calle. Háblale de Jesús. Y te dirá, tu Dios, si fuera bueno, no estaría yo mendigando. Se burlan todos. No es una cuestión de cultura, ni de inteligencia, ni de clase social, ni de trasfondo cultural. No, se burlan todos de Jesús de Nazaret, de su palabra, de su muerte en la cruz. Igual que en nuestros días, habla con cualquiera sobre Jesús y lo que te dirá es, pues que te salve de esa situación en la que estás, ¿sabes qué? Y que me salve a mí también. Entonces, este malhechor articula lo que podemos llamar una oración, porque va dirigida a Jesús, ¿verdad? Hace unas palabras hacia Jesús. Si tú eres el Cristo, sálvate a ti mismo y a nosotros. Vaya oración. Es una oración, en primer lugar, interesada. Este malhechor no solamente se burla, sino que viendo su propia necesidad, aprovecha para pedirle algo. Sálvate a ti mismo y a nosotros. Es una oración interesada. ¿Y cuántos se acercan así al Evangelio de nuestro Señor Jesús? ¿Cuántos se acercan a la palabra de Dios, a la iglesia, al Evangelio, y se acercan porque esperan algo de Jesús? Sálvate a ti mismo y a nosotros. No creo en nada, pero por si acaso es verdad, voy a la iglesia. No creo en nada, pero por si las moscas me bautizo. Yo no creo en nada, pero tu Biblia dice algo que me vaya bien. Yo no creo en nada, pero tú ora por mí, ¿eh? Yo no creo en nada, pero si Dios me puede arreglar mi problema, fantástico. Entonces, cuando vienen las dificultades, nos acercamos a Dios. Si las dificultades se desvanecen, si te he visto, no me acuerdo. El mismo Señor Jesús multiplicó los panes y los peces y dio de cenar, y luego venía una gran muchedumbre detrás de él. Y Jesús se gira y ¿qué les dice? Vosotros me seguís porque queréis pan. De modo que hay mucha gente que sigue al Señor por si acaso el Señor les puede dar algo, pero no porque haya un interés real en él. Es una oración interesada la de este crucificado. Sálvate a ti mismo y a nosotros. Si consigues bajarte, bájate a nosotros, bajémonos nosotros también. Esta oración también es superficial. La oración de este malhechor es superficial. ¿Por qué? Porque está pidiendo por algo que no es lo realmente importante. Él piensa que lo realmente importante es, yo estoy clavado en esta cruz, me estoy desangrando, me estoy muriendo, que me salven de aquí. No, te equivocas, ese no es tu primer problema. Tu primer problema es que en pocos minutos cerrarás los ojos y estarás delante del juez Jehová supremo, Dios de los cielos y de la tierra, y de ese juicio seguro que no te puedes escapar. Ese es tu problema verdadero. Y lo mismo para todos los presentes. Sea cual sea la condena que recibamos en esta tierra, tenemos esperanza. Te pueden encerrar en prisión y puede haber un indulto. O puedes aguantar hasta que acabe la condena. O te puedes morir, entonces seguro que sales de la cárcel. Pero en la condenación eterna no hay esperanza de salida. Este hombre colgado en la cruz se equivoca. Está pidiendo algo que es secundario. Es su alma lo de que debiera preocuparle. Es una oración superficial. ¿Y cuántos se acercan a la fe pidiendo cosas secundarias y superficiales? Obsesionados pensando que aquello es mi problema, cuando realmente eso no es tu problema. Tu problema con P mayúscula es otro. Deja que te explique. Que viene pronto, que viene después, que hoy podríamos estar delante del trono del gran juez. Es una oración interesada, es una oración superficial. En tercer lugar, es una oración orgullosa. Orgullosa. Es increíble que alguien en esta situación pueda todavía sostener su orgullo. Es impresionante. Ni en aquella situación pudo humillar su corazón. Hay personas que al tocar fondo reflexionan. ¿Recordáis la historia del hijo pródigo? se va con la herencia y dice, wow, esto es jauja, ¿verdad? Se va a una tierra lejana y lo gasta malviviendo con sus amigotes y hasta que gasta el dinero. Cuando no hay dinero, no hay amigos. No tiene trabajo, tiene que trabajar de la forma más indigna para un judío en una pocilga. Y aún pidiendo las algarrobas de los cerdos, el amo le dice que no, que son para los cerdos. Y cuando toca fondo, que está entre el estiércol, entonces es cuando reflexiona y dice, en la casa de mi padre. Yo creo que mientras dice esas palabras, está oliendo el aroma a pan recién cocido. En la casa de mi padre, los jornaleros tienen que comer. Iré a mi padre y le diré, he pecado contra el cielo y contra ti. Y fijémonos que brota la religiosidad, que brota en cada uno de nosotros, ¿verdad? En ese momento le dice, le diré a mi padre, tenme como uno de tus jornaleros. O sea, yo voy a pagar, papá. Voy a pagar toda la ofensa que te he hecho. No. El padre le recibe con su gracia. El padre acarrea toda la deuda de lo que ha gastado y el padre paga todo el festín que viene después. Así de grande es la gracia y la misericordia de nuestro Dios. Pero hay quienes tocando fondo, y tú tal vez ahora levantarías la mano, no hace falta, podrías decir, yo toqué fondo, estuve en la pocilga. Hay algunos que tocando fondo y llegando a lo más extremo, aún ahí reflexionan, recapacitan y volviendo en sí dicen, ¿qué hago yo aquí? Voy a la casa de mi padre, el Señor tendrá misericordia de mí. Bendito sea el nombre del Señor si te ha dado ese arrepentimiento, porque es un regalo de Dios. Hay algunos que llegando fondo, llegando a lo más extremo, como este colgado en la cruz, ni aún así, son capaces de doblegar su orgullo. En sus últimos momentos, en su último suspiro, este hombre retiene su orgullo. Es increíble. Y os habréis encontrado seguramente así, con personas cerca de fallecer y hablándole del Señor y diciéndoles que se van a encontrar con el gran juez, que si tienen las deudas saldadas con él. Yo sé de uno que su respuesta fue, eso es lo que quiero yo, encontrarme con él para que me dé ciertas explicaciones. Dios mío. Por eso la exclamación del otro crucificado, se lo mira y dice, ¿ni aún temes tú a Dios estando en la misma condenación? Está diciendo, estás a punto de morirte y aún así, ¿no quebrantas tu orgullo y suplicas al cielo? Es increíble. ¿Te estás muriendo y ni eso doblega tu orgullo? ¿Y será así en tu vida? ¿No doblegas tu orgullo delante del Señor? ¿No clamas al cielo por su misericordia? ¿Hasta dónde te tienes que alejar? ¿Tienes que llegar hasta la pocilga, como el hijo pródigo? Te puedes arrepentir mucho antes. Ese hijo pródigo, nada más salir de la casa, podía haber dicho, ¿qué estoy haciendo? ¿Alejarme del padre? ¿Que no sé lo que hay ahí fuera? Iría a mi padre y le diré, nada más salir de la casa. Ese hijo pródigo, nada más pensar en su estupidez, podía haber dicho, ¿pero qué estoy pensando? ¿Pedirle a mi padre que me dé la herencia? ¿Irme lejos de él? Decir, mira papá, lo que acabo de pensar, perdóname. No hace falta que llegues hasta la pocilga y mendigues las algarrobas en medio del estiércol. Te puedes arrepentir mucho antes. Ahora bien, si Dios lo que ha de producir en ti es arrepentimiento, Dios quiera que estés lleno de estiércol para dar media vuelta y volver arrepentido. Porque el arrepentimiento es un regalo de Dios. Este hombre mantenía su orgullo en medio de su profunda necesidad. Contiene todas sus fuerzas y se abraza su propio orgullo. ¿Qué debe Dios permitir en tu vida para que le mires a Él? Este malhechor en la cruz es un ejemplo de lo duro que puede llegar a ser tu corazón. ¿Recordáis a Faraón? Y su corazón se endurecía y se endurecía y se endurecía. ¿Respondió Jesús a esta oración de este malhechor? No. No respondió en absoluto a una oración egoísta, superficial y orgullosa. No. No respondió. No dijo nada. Pero tenemos otro malhechor al otro lado de Jesús. Un malhechor que clama. Y de nuevo, no había bondad en él. No vamos a hacer distinción con el otro. Las circunstancias son las mismas. El delito es el mismo. La urgencia es la misma. El conocimiento es el mismo. El dolor es el mismo. Pero algo ha sucedido en ese corazón. Por la gracia de Dios, mira a Jesús crucificado y dice: acuérdate de mí cuando vengas en tu reino. Qué hermoso, ¿verdad? Esta oración sí la escucha Jesús y sí la va a responder. Es una oración llena de arrepentimiento. Este hombre está reconociendo su delito, su pecado. Poco antes hacía callar al otro que increpaba a Jesús. Le decía: nosotros a la verdad justamente padecemos. No minimiza sus pecados, no dice que es buena persona. Reconoce sus pecados, reconoce su falta, entiende que merece el castigo que venga sobre él. No niega su situación, reconoce la gravedad de lo que ha hecho, reconoce que merece la condena. Está lleno de temor al Señor. Es un corazón arrepentido lo que vemos en este hombre. Y es una oración humilde, pide misericordia porque sabe que él no puede hacer nada. No confía en su propia capacidad, confía en el poder de Dios. Escoge muy bien las palabras porque le falta tiempo, le falta aliento, le falta aire, le faltan fuerzas. Y de forma muy resumida, este hombre dice: acuérdate de mí cuando vengas en tu reino. Está diciendo básicamente: creo que tú eres el Cristo. Creo que ese delito que han colgado ahí en tu cruz es verdad. Tú eres el Rey. Tú eres el Rey. Tú eres el Hijo de Dios. Tú eres poderoso. Tú eres poderoso si quisieras para bajarme de esta cruz, pero eres más poderoso todavía. Me puedes levantar de entre los muertos. Tú eres poderoso como para levantarme entre los muertos, resucitarme, llevarme contigo. Tú vas a vencer sobre la muerte. Tú vas a cumplir tus promesas. Tú vas a regresar con tus santos ángeles. Yo necesito de ti para levantarme triunfante, para ser perdonado, para ser renovado, para vivir para siempre, para reinar a tu lado. Acuérdate de mí cuando vengas en tu reino. Yo no puedo hacer nada. ¿Tú crees que podía hacer algo? Estaba clavado. Pídele algo a este crucificado. Está clavado. Los clavos atraviesan sus manos y sus pies. No podía hacer nada. Por tanto, lo único que puedo hacer es mirar a Cristo. Por eso somos salvos a través de la fe. No somos salvos por ninguna virtud nuestra, porque la fe mira fuera. No somos salvos por inteligencia, ni por valentía, ni por honor, ni por... Somos salvos por medio de la fe, porque la fe mira fuera a Jesús crucificado. Por tanto, es una oración de fe. El incrédulo quería ver para creer. Bájanos de la cruz. Pero ahora este malhechor creyente cree, aunque no ha visto nada. No ha visto nada, pero cree. Cree. Yo estoy convencido de que leyó el letrero que había en la cruz. Y seguro que el malhechor, leyendo ese letrero, este es el Rey de los Judíos, porque su frase va en consonancia con el delito. Este es el Rey de los Judíos. ¿Y qué es lo que dice él? Acuérdate de mí cuando vengas en tu reino. Hermanos, esa es la Biblia que leyó. Una frase. Una frase. Y a veces a nosotros nos falta fe con todo lo que tenemos escrito. La Biblia que leyó ese hombre fue una frase. Este es el Rey de los Judíos. Y él dijo: yo creo. Acuérdate de mí cuando vengas en tu reino. Creyó que de verdad era el Mesías, que era el hijo prometido a Eva, que iba a aplastar la cabeza de la serpiente, que iba a cumplir con sus promesas. Creyó que era el Rey. y le suplicó: acuérdate de mí cuando vengas en tu reino. Creyó en el crucificado. ¡Qué fe, hermanos! ¡Qué fe tan inmensa! Creyó en un hombre que estaba muriendo. ¿Vas a alguien que se está muriendo y le pides ayuda? Oye, ¿me podías echar una mano? Es él el necesitado. Alguien que se está muriendo, que ha hecho promesas, que tiene seguidores que están dispersados, que lo están matando en una cruz. Parece que el cristianismo se acaba ahí. Y está mirando al crucificado. Su sangre está siendo derramada en ese momento y vuelca sobre él toda su fe, toda su esperanza, toda su confianza. ¡Qué fe, hermanos! La nuestra es minúscula al lado de la fe de este hombre. Creyó en el crucificado. Al mirarle, estaba diciendo: creo que vas a vencer a la muerte. Creo que me vas a hacer vencer a mí. Creo en tu victoria sobre todas las cosas. Creo en tu segunda venida. Creo que vas a cumplir todo lo que has dicho. Creo en cielos nuevos y tierra nueva. Creo que hay perdón de los pecados. Creo en la misericordia de Dios. Creo que hay un reino eterno. Creo que Dios se acordará de mí. Creo. Por eso esta oración es tan maravillosa, hermanos. Está cargada de fe. Fe es la esperanza, es la certeza de lo que no se ve, y este hombre no vio nada. Vio al fundador del cristianismo clavado en una cruz, perdiendo hasta la última gota de su sangre, pero mirando a los ojos del Señor, eso es todo lo que le bastó. Hay quienes querrán complicar mucho la fe cristiana, es así de sencilla. Una mirada de fe. No eres salvo por tu historia, no eres salvo por lo que tú hagas para Jesús, no eres salvo por los muchos años que lleves en una iglesia sirviéndole en muchos ministerios, no eres salvo por lo impoluta que sea tu doctrina, no eres salvo por ninguna de esas razones. Una mirada de fe es la que te puede salvar. Mirando a Jesús a los ojos, de crucificado a crucificado, y exclamando estas palabras, muy bien escogidas, con el último oxígeno que le quedaba: acuérdate de mí cuando vengas en tu reino. Eso es la fe. Miró a Jesús y no a sí mismo. ¿Podía hacer algo este hombre? Si brilla esa convicción nuestra de sola fide, solo por medio de la fe, es en esta escena. ¿Podía hacer algo este hombre? No, estaba clavado a una cruz. ¿Podía reparar el daño causado? ¿Podía ir a pedirle perdón a alguien? ¿Podía quitarse los clavos? ¿Podía bajar de la cruz? ¿Podía enmendar sus delitos? ¿Podía hacer buenas obras? ¿Podía bautizarse? ¿Podía confesarse? ¿Podía hacerse miembro de la IEG? ¿Podía venir al curso ABC y ADN? Le hubiera ido bien, pero tampoco. ¿Podía hacer obras de caridad? ¿Podía dar limosna a los pobres? Nada, nada, no algo, no poco, no, nada. Estaba clavado y de ahí no iba a bajar. Le iban a bajar después ya muerto. Nada. Y sin embargo, ¿estará en el paraíso con nosotros? Yo cuando llegue estoy deseando saludarle. Yo, ven para acá, pégame un abrazo. Explícame. ¿Cómo fue eso? Increíble. Tan solo podía girar su cabeza con las pocas fuerzas que le quedaran, mirar al crucificado a su lado, Jesús el Mesías, y mirando con fe hacia él, exclamar: acuérdate de mí cuando vengas en tu reino. Toda mi confianza está puesta sobre ti. Esa oración sí agradó al Señor. Y fue contestada. Y fue contestada. Hoy estarás conmigo en el paraíso. No te equivoques, hay dos crucificados y solo hay dos religiones en el mundo. Nos querrán vender libros donde dicen que hay miles de religiones. No, no, no, hay dos. La religión del crucificado a la derecha y la religión del crucificado a la izquierda. la religión de Caín y la religión de Abel. No hay más. El Señor Jesús separa la humanidad en dos. Está la religión de Caín y la de Abel. Caín, que trajo el fruto del huerto con el sudor de su frente. Uy, lo que me han costado a mí estas calabazas y estos rabanitos, ¿verdad? Con el sudor de su frente trajo aquello lleno de orgullo y de soberbia. Y Dios miró con desagrado su ofrenda. Y está la religión de Abel. ¿Qué trajo Abel? La sangre de un cordero inocente. Y Dios miró con agrado la ofrenda de Abel. Solo hay dos religiones. Una lleva al cielo, la otra al infierno. La de Caín, llena de méritos personales, de orgullo, de vanagloria. Los que quieren ganarse el cielo con sus obras, con su penitencia, con su religiosidad, con su orgullo espiritual. La religión del que cree que está bien. Yo estoy bien. Yo no he hecho ningún pecado grande, ¿eh? No sé si al final Dios a mí me dejara entrar. Buenas personas como yo hay pocas, ¿eh? Es la religión del fariseo, del religioso, del ateo, del supersticioso, del agnóstico, aún del evangélico que lleva 40 años en la iglesia pensando que va a ir al cielo porque Dios está contento conmigo. Ese es el camino al infierno. Pero nosotros creemos en la fe de Abel. No es por lo que hayamos hecho nosotros, es por la sangre derramada del inocente. Y en esa ofrenda confió este crucificado en el Gólgota. Miró al Señor Jesús y viendo su sangre derramada, creyó, puso toda su fe sobre él. Nosotros también miramos al Cordero sacrificado y su sangre derramada, y en él confiamos. ¿Recuerdas la primera Pascua? La primera Pascua fue en Egipto. Dios decide en su última plaga enviar un ángel exterminador que va a acabar con los primogénitos de cada casa. Y reciben la instrucción los hebreos de matar un cordero y de que con aquella sangre debían pintar el dintel y los postes de la puerta. Para que cuando llegara el ángel exterminador, al ver la sangre, dijera, aquí ya uno ha pagado. Y pasara de largo. Y debían dentro con la puerta cerrada toda la familia comer aquel cordero, comerlo entero, comerlo de pie, ceñidos los lomos y con prisa. ¿Qué instrucciones, verdad? Todo estaba diciendo, nos vamos y nos vamos ya. Era real, era auténtica la liberación del Señor. Y aquella sangre pintada en la puerta estaba diciendo, aquí ya ha pagado un justo para liberar a ese primogénito. A esa sangre del Cordero nosotros nos abrazamos. Que la sangre del Señor Jesucristo pinte el dintel de la puerta de tu corazón, para que cuando llegue el juicio de Dios, el Señor pueda decir, aquí ya uno ha pagado. Murió un justo. Eres liberado. Ahora es Pascua de nuevo, y este malhechor está mirando a Jesús crucificado, viendo esa sangre derramada, el Cordero de Dios derramándose por la madera de aquella cruz. El juicio de Dios ya ha caído sobre el justo. Ahora para el creyente le queda libertad, perdón, liberación, nueva vida hacia la tierra prometida. Mi pregunta para ti en esta mañana es, ¿quieres tú también estar en el paraíso con Él? ¿Quieres recibir de parte del Señor esta misma respuesta? ¿Quieres escuchar de sus labios? Hoy estarás conmigo en el paraíso. Por tanto, ponte en el mismo lugar de este malhechor. En primer lugar, reconoce que eres un malhechor. Reconoce que eres un malhechor. Como ese hombre clavado en la cruz, eres un pecador. Tal vez no has hecho delitos civiles como hizo él, pero delitos espirituales sí. Te has rebelado contra la autoridad de Dios, contra su ley. Has quebrado sus mandamientos. Estás destituido de la gloria de Dios. Eres un delincuente espiritual. Solo mereces la pena de muerte, porque la paga del pecado es muerte. Nos quejamos tantas veces de los dolores de esta vida, ¿verdad? Ay, ¿por qué tengo que vivir esto? ay, ¿por qué tengo que vivir lo otro? Vivimos en un mundo caído y roto por el pecado. Todo lo que nos pase nos lo merecemos. Y más. Y mucho más. Es por la gracia y la misericordia de Dios que esta vida no es un infierno. Y hay bondad y hay bendiciones. Y disfrutamos de su guía. Pero siendo pecadores como somos, todo lo que suceda, podemos exclamar como aquel crucificado: a la verdad,

de un libertador, de un redentor, de un salvador, de un Mesías. Como aquel colgado en la cruz, necesitas mirar a Jesús. Tú no puedes hacer nada para salvarte. 1 Pedro 3:18, porque también Cristo padeció una sola vez por los pecados, el justo por los injustos, para llevarnos a Dios, siendo la verdad muerto en la carne, pero vivificado en espíritu. Reconoce que eres un malhechor. En segundo lugar, reconoce que no puedes salvarte. No puedes salvarte. La vida del malhechor había sido una vida de pecado y ahora de manos y pies estaba clavado a ese madero. No podía reparar el daño hecho, no podía hacer méritos, no podía bajarse de la cruz y sin embargo Jesús le dice, hoy estarás conmigo en el paraíso. No confíes en nada de lo que tú puedas hacer por Jesús. Confía tan solo en lo que Jesús ha hecho ya por ti. Lo primero es religiosidad y lleva al infierno. Lo segundo se llama gracia y lleva al cielo. Es Él el que lo ha hecho todo. Él en la cruz dijo, consumado es. Misión cumplida. Por tanto, mira a la cruz de Cristo. El malhechor lo hizo y así puede ser contigo. Esa es la esencia de la fe cristiana. Mira a la cruz de Cristo, al igual que aquel crucificado. Deja de pensar en lo que puedas hacer, una mirada de fe al Señor Jesucristo. No pienses, soy demasiado malo. Uy, aquí tienes uno. Un poquito peor que tú. No pienses, es demasiado lo que me tiene que perdonar. No pienses, es que ya no hay tiempo y esperanza para mí. Y si eres demasiado joven, al contrario, cuidado, no pienses, ya tendré tiempo. No, porque no sabes si mañana estarás delante del trono del gran juez. No escogiste cuando venías a esta vida, tampoco escogerás cuando te vas a la vida venidera. No es por virtud, no es por valentía, no es por inteligencia, es por medio de la fe. Mi pregunta, por tanto, para ti en esta mañana es, ¿a qué lado de la cruz estás tú? ¿A la derecha o a la izquierda de Cristo? ¿Exclamas, sálvate a ti mismo y a nosotros? ¿O suplicas, acuérdate de mí cuando vengas en tu reino? Cristo Jesús vino a separar la historia en dos. Cristo Jesús vino a separar la humanidad en dos. Trigo y cizaña, todas las parábolas del Señor Jesús nos habla de dos destinos eternos. La parábola del de la gran red, ¿verdad?, que arrastra los peces hasta la orilla y entonces los pescadores, que son los ángeles, separan lo bueno de lo malo. El trigo y la cizaña que es cortada en el día final. Cuando venga el Señor, dice Apocalipsis, que separará a las ovejas de las cabras, unas a su derecha, otras a su izquierda. Y ahora Jesús, en esa cruz, de forma tan visual, está separando la humanidad en dos. Un condenado a cada lado de la cruz. Quiera darte el Señor la fe de este malhechor para que puedas mirarle a Él y solamente a Él. No confíes en lo que puedan hacer tus manos o tus pies. Confía solamente en su gracia y en su perdón. Reconoce tus faltas, que mereces la condenación, pero que te acoges a su misericordia. Ruega a Dios por la salvación de tu alma, no por cosas temporales. Mira a Dios, mira solamente a Cristo, es tu única esperanza. Reconócele como el Mesías esperado, como el Hijo de Dios, como el Rey de Reyes, que vendrá pronto a buscar a los suyos. Clama al Señor, acuérdate de mí cuando vengas en tu reino. Si esa es tu oración y es sincera y le has dicho a Jesús, acuérdate de mí cuando vengas en tu reino, Él se acordará de ti. Jesús tiene muy buena memoria. Cuando venga con sus santos ángeles y suenen las trompetas, aunque habrá miles y millones de personas en esta tierra, te mirará y dirá, yo te conozco. Tú eres mío. Me acuerdo de ti. Y cumplirá sobre ti todo lo que ha prometido. Y te resucitará y te glorificará.

0: ficará y te llevará su presencia y te dará una túnica blanca y un anillo de oro en tu mano y una corona sobre tu cabeza y tendrás lugar en el banquete celestial. Todo lo que ha prometido será ciertísimo. Yo te conozco. Tú eres mío. Pero Jesús hace algo mucho más grande que responder en futuro a esta esperanza de este crucificado. Este hombre está pensando en la gloria, está pensando en el final. Acuérdate de mí cuando vengas. Y Jesús le habla de hoy. Responde superabundantemente. Le está diciendo, no, cuando cierres los ojos, tú y yo estamos juntos en el banquete celestial. Hoy estarás conmigo en el paraíso. Y esa es la realidad de los cristianos. No quedamos dormidos por no sé cuánto tiempo hasta que el Señor venga. Él vendrá a resucitar nuestros cuerpos, pero nuestra alma está ya en su presencia por toda la eternidad. Hoy estarás conmigo en el paraíso. Ese paraíso que perdimos por culpa de nuestro pecado y del cual fuimos expulsados. Por su gracia y su misericordia que recuperamos en Cristo acceso al Padre. Hoy estarás conmigo en el paraíso. Hay en internet un fragmento muy bonito de un sermón del pastor Alistair Begg, que tal vez hayáis visto, donde explica esta escena de este hombre, de forma imaginaria y chistosa, pero muy bonita, este hombre llegando a la ciudad celestial y llamando a la puerta del paraíso, ¿verdad? Y los ángeles dicen, ¿tú quién eres? Y no, yo quiero entrar. Y digo, ¿cómo te vamos a dejar entrar? A ver, este hombre, ¿cómo va a entrar aquí? A ver, explícame, ¿tú entiendes la doctrina de la justificación? Y el hombre, ¿la doctrina de qué? A ver, vamos a hacer un examen. ¿Entiendes la doctrina de la suficiencia de las Escrituras? ¿La sabes formular? Y el hombre, no sé qué es eso. Entonces, ¿en base a qué méritos y por qué razón te tenemos que dejar entrar? Dice los ángeles. Y aquel hombre responde de forma sincera, el de la cruz de en medio me dijo que podía. Y aquí estoy. Creo que no hay forma más sencilla de ilustrar el cristianismo. ¿Has mirado con fe a Jesús? Reconociendo tu incapacidad, reconociendo que eres un malhechor espiritual, reconociendo que tú no puedes hacer nada para salvarte, reconociendo que crees todo lo que Él ha dicho, aunque ahora mismo no lo estás viendo, reconociendo que solo Él es poderoso como para perdonar tus pecados. ¿Has mirado con fe a Jesús y le has dicho, acuérdate de mí, Señor? Y has escuchado de sus labios que Él te dice, hoy estarás conmigo en el paraíso. Gracia y misericordia. Eso es el Evangelio. Y es la única religión verdadera. Porque todas las demás predican lo mismo. Gánate el cielo. Todas predican lo mismo. Gánate el cielo. Solo hay una, Cristo Jesús, que dice, yo he conseguido el cielo para ti. Mírame con fe. Sí, cuando Jesús venga, se va a acordar de ti. Si esta oración es sincera en tu corazón. Cuando Él venga, te dirá, yo me acuerdo de ti. Ahora bien, el Señor se fue y está sentado en la gloria, nos dejó su espíritu, su palabra, su iglesia, pero ahora es Él el que te dice, acuérdate de mí. Por eso celebramos continuamente la mesa del Señor. Jesús nos dijo, en memoria de mí, tomad del pan y del vino. En memoria de mí, recordamos su bondad, su perdón y su gracia. Aunque lleves media vida en el Evangelio, no puedes olvidar esta historia. En el momento que te olvides de que la cruz de Cristo es el centro de todo y es su gracia, su bondad, su poder, su vida, sus obras y no las tuyas, cuando te alejas de la cruz, empiezas a convertirte en un religioso. El Evangelio no es solo para los que vienen a la fe, los incrédulos que escuchan. Es para ti que llevas en el Evangelio toda la vida. No puedes olvidar el Evangelio. Y el Evangelio es exactamente esto. Es su cuerpo roto y es su sangre derramada en nuestro favor. Somos tú y yo los faltos de memoria. Él tiene buena memoria, se acordará de ti. Somos tú y yo el que nos olvidamos de lo mucho que ha hecho, de toda su bondad para con nosotros. Y somos tú y yo los que continuamente necesitamos recordar que es su cuerpo y es su sangre. Acuérdate de mí, nos dice el Señor. En memoria de mí, haced esto. Tenedlo siempre presente, no perdáis el norte. Siempre presente. Es su sangre derramada en nuestro favor. El cordero que fue clavado en ese madero por amor. Oremos. Señor, gracias por la belleza del Evangelio. No hay una verdad más grande que necesitemos recordar constantemente. Y somos torpes, y somos olvidadizos. Y nos vamos detrás de las cosas de este mundo, de cosas secundarias. Intentamos, Señor, como aquel hijo pródigo, trabajar como un jornalero, como si pudiéramos pagarte algo. Señor, gracias porque toda tu riqueza espiritual es inmensa. Y es generosa, porque tú pagaste en la cruz del Calvario en nuestro favor. Es tu sangre, no la nuestra. Es tu cuerpo el que es roto, no el nuestro. Señor, gracias por ese favor inmerecido. Y gracias por la historia de este hombre, porque nos sentimos tan identificados con él. Nosotros somos ese malhechor y esa mirada de fe es la que necesitamos. Danos a todos los aquí presentes, Señor, un corazón humillado, un corazón contrito, un corazón arrepentido, que te mire con fe, una fe auténtica, sincera, confiando en ti, llenos de esperanza. Señor, porque el Evangelio es tan grande, tan hermoso, tan sencillo, y a la vez nosotros lo complicamos tanto. Y lo complicamos por nuestro orgullo, por nuestra vanagloria. Te pedimos, Señor, que tú nos des un corazón humilde. Que seamos capaces, mirándote a ti, a Jesús crucificado, seamos capaces de pronunciar estas palabras. Acuérdate de mí cuando vengas en tu reino. Y mientras vienes, o nosotros vamos antes, que te recordemos con este pan y con esta copa, que te recordemos, porque es tu sacrificio el que nos da vida. En nombre del Señor Jesús. Amén.
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1: Buenos días, amada iglesia. Gracia y paz de nuestro Dios Padre y de nuestro Señor Jesucristo. Qué privilegio, amada iglesia, nos da el Señor de estar aquí congregados como iglesia, adorando y glorificando su nombre. Luego de que el micrófono no funcionara, quisiera entrar inmediatamente a materia del sermón, ya que hoy el Señor me ha dado la gran responsabilidad de iniciar la serie de sermones expositivos a la epístola a los Gálatas, que los ancianos hemos tenido a bien titular Gálatas Libres en Cristo. Y en la mañana de hoy estaremos examinando solamente el saludo, un saludo que no es un saludo cualquiera. Usted va a ver según vayamos desarrollando el sermón. Número uno, porque como toda escritura, el saludo también está inspirado por el Espíritu Santo. Y segundo, porque Pablo, en estos primeros cinco versículos, lo que vamos a exponer son cinco versículos nada más, va a exponer de manera asombrosa el Evangelio de Jesucristo, el único evangelio verdadero y el que algunos maestros habían querido pervertir en las iglesias de Galacia. Así que si son tan amables, amados hermanos, me gustaría que me acompañaran a leer en la epístola de Gálatas capítulo 1, y como dije, vamos a estar cubriendo desde los versículos 1 al 5 y hoy vamos a estar predicando bajo el título La defensa del evangelio y libertad en Cristo. Gálatas 1, versículos 1 al 5, y voy a estar usando la versión de la Biblia de las Américas. La palabra del Señor dice así: Pablo, apóstol, no de parte de hombres, ni mediante hombre alguno, sino por medio de Jesucristo, de Dios el Padre, que le resucitó de entre los muertos. Y todos los hermanos que están conmigo, a las iglesias de Galacia, gracia a vosotros y paz de parte de nuestro Dios Padre y del Señor Jesucristo, que se dio a sí mismo por nuestros pecados para librarnos de este presente siglo malo y conforme a la voluntad de nuestro Dios y Padre, a quien sea la gloria por los siglos de los siglos. Amén. La epístola a los Gálatas nos va a confrontar desde sus primeras líneas con una urgencia espiritual, la cual es poco común en las cartas del apóstol Pablo. A diferencia de otras epístolas, donde encontramos saludos extensos, oraciones hermosas, palabras de gratitud o elogios a los hermanos, usted va a notar que Gálatas irrumpe desde el saludo con un tono que es fuerte y sobrio. Así que al examinar los primeros versículos de esta epístola, no se hace bastante obvio y está bastante claro que esta epístola no va a nacer de un contexto donde hay tranquilidad doctrinal, sino que Pablo está escribiendo en medio de una crisis que amenizó el corazón del evangelio mismo. Ahora bien, una pregunta válida sería: ¿cuál era la crisis que ameritaba que el apóstol Pablo enviara una carta con este tono? El problema principal que aborda Gálatas es que algunos maestros estaban perturbando a las iglesias de Galacia, queriendo pervertir el evangelio de Cristo, específicamente añadiendo las obras de la ley de Moisés a los requisitos para ser justificado por Dios. Es decir, me explico, a los creyentes gentiles, o sea, no judíos, que componían la gran mayoría de los creyentes en las iglesias de Galacia, se le estaba exigiendo, número uno, que tenían que guardar las costumbres y ceremonias judías. Número dos, que tenían que guardar las leyes alimenticias. Y número tres, y posiblemente la de la más controversia, se le estaba obligando a estos creyentes gentiles que debían circuncidarse para ser salvo. Y eso, amada iglesia, no es el Evangelio. Así que Pablo, inspirado por el Espíritu Santo, va a proceder a corregir en esta epístola un error que comprometía el Evangelio de Jesucristo, y lo va a hacer, hermano, desde el saludo mismo. Por lo que, al acercarnos a Gálatas, capítulo 1, estos versículos, estos primeros 5 versículos, entendemos que no estamos ante un saludo convencional, sino ante una proclamación completa del Evangelio verdadero. Como veremos según nos adentremos en el sermón, en estos versículos, Pablo va a afirmar su autoridad divina, va a proclamar la obra redentora de Cristo y va a establecer el marco doctrinal de toda la carta. Así que conviene, siendo este primer sermón de esta epístola, hablar un poco del contexto general de la epístola a los Gálatas. El autor, desde el versículo 1, claramente se establece que es el apóstol Pablo. Si comparamos lo que habla Gálatas con lo que vemos de Pablo en el libro de los Hechos, y teológicamente, si lo comparamos, por ejemplo, con Romanos y otras epístolas del apóstol Pablo, no sería serio cuestionar la autoría de Pablo en esta carta. Así que la mayoría de los teólogos serios no se atreven a cuestionar que Pablo realmente fue el autor de esta epístola. En cuanto a los destinatarios, el versículo 2 nos va a decir que eran las iglesias de Galacia. Las iglesias de Galacia estaban en una región ubicada en el centro de Asia Menor. Y aunque hay un poco de controversia, recuerde que está poniéndolo en plural a las iglesias que están en Galacia en cuanto a dónde estaban ubicadas. Lo más probable era que estaban ubicadas en la provincia romana de Galacia. Esto comprende las ciudades de Antioquía, Iconio, Listra y Derbe, que el apóstol Pablo fundó durante su primer viaje misionero. Esto se conoce como la teoría del sur. También hay otro grupo que entiende que no se refería a estas iglesias, sino a la etnia como tal, de los Gálatas, que eran pueblos bárbaros que habían llegado del norte, y a esta se conoce como la teoría del norte. Sea del norte o sea del sur, estas iglesias estaban compuestas en gran mayoría por gentiles, quienes habían abrazado la fe en Cristo mediante la predicación del apóstol Pablo. En cuanto a la fecha, y esto es importante, se entiende que esta carta fue escrita más o menos para el año 48 después de Cristo. ¿Y por qué esto es importante? Bueno, porque si es así, si esta es la carta que se escribió 48 después de Cristo, viene a ser la primera carta que escribe el apóstol Pablo. Y hay algo más importante también en esta fecha. Si esta es la primera carta, estamos hablando que 15 años nada más, 15 años nada más después de la muerte en crucifixión de nuestro Señor Jesucristo, la iglesia ya estaba enfrentando un fuerte ataque al Evangelio. 15 años nada más y la iglesia ya estaba bajo ataque. De hecho, se cree que esta misma controversia, de hecho es la misma controversia, la que impulsa el concilio en Jerusalén en el año 49 después de Cristo, donde se discutió esto mismo, se discutió realmente si la salvación era solamente por Cristo o si se podía, o si se debían, debí decir, añadir las obras de la ley de Moisés. Así que, iglesia, en esta mañana nos acercamos a una de las cartas más necesarias y confrontadoras y a la vez libertadoras de todo el Nuevo Testamento. A lo largo de la historia de la iglesia, escúcheme bien, esta carta de Gálatas ha sido crucial. El mismo Martín Lutero decía que Gálatas era su epístola favorita porque le devolvía continuamente a la verdad del Evangelio. Él lo leyó primero en Romanos, pero es en Gálatas, si esta es la primera carta que escribió Pablo, donde el apóstol por primera vez, inspirado por el Espíritu Santo, va a citar a Habacuc y va a decir: y que nadie es justificado ante Dios por la ley es evidente. ¿Por qué? Porque el justo por la fe vivirá. Lutero posiblemente lo leyó primeramente de Romanos. Él dice que Romanos le dio la luz, pero fue la epístola a las Gálatas el que le dio la espada para poder defender la justificación solo por Cristo. Así que de inicio, el apóstol Pablo va a dejar claro que lo que se va a tratar aquí no es un debate menor. Lo que estaba en juego era la libertad cristiana, la seguridad de la salvación y la gloria de Dios. Por lo tanto, aún en el saludo, Pablo nos va a presentar un evangelio completo, poderoso y que es suficiente. Y hoy veremos estos primeros 5 versículos bajo 3 puntos principales. Número 1, la autoridad del remitente, el apóstol Pablo, la identidad de los destinatarios, la iglesia en Galicia, y finalmente vamos a discutir el evangelio de Jesucristo, libres en Cristo. Así que yo no sé, punto número 1, la autoridad del remitente, el apóstol Pablo, si usted ha pasado, pero muchas veces uno puede percibir cómo será la experiencia en una agencia de gobierno, en una oficina médica, simplemente con el tono de un saludo. Porque no es lo mismo, no es lo mismo que alguien te reciba diciendo buenos días, ¿cómo te podemos servir en esta mañana? Versus que alguien te reciba diciendo, caballero, ¿cómo le ayudo? Cuando a mí me reciben así, yo de entrada ya yo sé que cuando yo veo ese saludo, de entrada yo sé que a mí me va a faltar un papel o me va a faltar un referido o algo me va a faltar. Así que el saludo del apóstol Pablo en esta epístola nos va a dejar de manifiesto en las primeras líneas, en las primeras palabras, que algo profundamente serio estaba ocurriendo. El apóstol no va a iniciar esta epístola con palabras de afecto. El apóstol no va a iniciar esta epístola como en Efesios, que en medio de ese saludo él dice: por esta causa doblo mis rodillas. No, no, él no va a hacer esto con una oración. El apóstol no va a empezar dando palabras de elogio a esta iglesia. No, el apóstol comienza afirmando quién era. El apóstol comienza afirmando quién es y de dónde provenía su autoridad. Pablo apóstol, no de parte de hombres, ni de hombres, ni mediante hombre alguno, sino por medio de Jesucristo y de Dios, que le resucitó de entre los muertos. ¿Qué pudo haber motivado al apóstol Pablo a comenzar esta epístola de manera tan sobria y directa? Claramente, entendemos por el saludo que la autoridad y el apostolado de Pablo estaba siendo cuestionado en las iglesias de Galacia. ¿Cómo? Claramente. De hecho, usted sabe, iglesia, que Pablo lidió con este problema a través de todo el ministerio. Pero en ningún lugar, la autoridad y el apostolado fue cuestionado como se le cuestionó en las iglesias de Galacia. ¿Por qué? Ah, bueno, porque la única manera que tenían los maestros judaizantes de ganar cierta reputación dentro de las iglesias de Galacia era atacando la autoridad y el apostolado del apóstol Pablo. Estos maestros judaizantes decían que el evangelio de Pablo era incompleto. Estos maestros que habían llegado luego de que él salió estaban diciendo: oh, es bueno lo que enseña, pero déjame decirle algo. El apóstol Pablo no es tan apóstol porque él no es de los originales, él no es de los doce. Estos maestros enseñaban a los creyentes gentiles que tenían que guardar las obras de la ley y exigían a los varones que debían circuncidarse. Esto era diferente a lo que Pablo les había enseñado. Por lo tanto, ellos trataron de establecer que Pablo no era uno de los doce y que su autoridad era menor a la de Pedro, Juan y Jacobo y el resto de los apóstoles que estaban en Jerusalén. Así que Pablo va a comenzar estableciendo que su apostolado no es un título que le fue otorgado por una comisión humana. Esto no fue a alguien que le dijo, mira, de ahora en adelante vas a ser el apóstol Pablo. Tampoco se trata de un puesto que él ganó por voto. Esto no fue que dijeron, bueno, entre Pablo y otro más, ¿quiénes votan por Pablo? Y ganó Pablo y le dieron el apostolado. No, así no fue. De hecho, tampoco es que se le otorgó el apostolado por medio de, como decimos los boricuas, de pala. Esto no es porque líderes influyentes le recomendaron para que obtuviera el apostolado. Negativo. Pablo establece que fue llamado directamente por Jesucristo. Y eso es importante. Uf, muy importante. Porque eso significa que rechazar el mensaje de Pablo no era rechazar una mera opinión teológica, sino que rechazar el mensaje de Pablo significaba que estaban resistiendo directamente la autoridad de Cristo, quien fue que lo llamó y también lo comisionó. Así que si Pablo fue enviado por Cristo, escuche bien, iglesia, su mensaje no puede ser editado, su mensaje no puede ser ajustado y su mensaje no puede ser negociado. No tenemos, como primera aplicación en este sermón, no tenemos libertad para escoger qué partes del Evangelio nos gustan más o cuáles no nos gustan. O lo recibimos de parte de Dios, o lo transformamos en otra cosa que no es el Evangelio. Y ojo, ojo con esto, iglesia, porque hoy en día se cuestiona todavía, como en las iglesias de Galacia, la autoridad del apóstol Pablo. Pastor, usted está exagerando. Dígale a algún hombre que tiene que amar a su esposa como Cristo amó a su iglesia sacrificalmente para que vea cómo el apostolado de Pablo es cuestionado. O dígale a una mujer que tiene que someterse a su esposo como la iglesia se somete a Cristo como cabeza de su hogar para que vea cómo la autoridad del apóstol es cuestionada. Obviamente lo que escuchamos los pastores, esto es para otra época. O Pablo era machista, o Pablo era feminista. Amada iglesia, Pablo no es machista ni feminista. Pablo está proclamando el evangelio que recibió por revelación directa de Jesucristo, como él mismo afirma en esta misma epístola. Él mismo dice, pues yo no lo recibí ni lo aprendí de hombre alguno, sino por revelación directa de Jesucristo y cuya autoridad apostólica fue confirmada por Dios. Por lo tanto, una buena pregunta de aplicación para nosotros en esta mañana sería, ¿estoy sometiendo mi vida y mis decisiones y mis convicciones al Evangelio tal como Dios lo ha revelado en su palabra? ¿O solo aquellas partes que me confrontan o que no me confrontan o aquellas que son las que más que me gustan de la Biblia? Otra pregunta que pudiera surgir al ver estos versículos sería, ¿hay apóstoles con la misma autoridad que Pablo hoy en día? Bueno, la respuesta es bíblica y clara. Obviamente no. El oficio apostólico fue único e irrepetible. Los apóstoles fueron testigos directos del Cristo resucitado y fueron llamados por él para establecer el fundamento de la iglesia. Y una vez ese fundamento fue puesto y la revelación fue completada en las Escrituras, el oficio apostólico cesó. Hoy tenemos la enseñanza apostólica preservada fielmente en la palabra de Dios. La autoridad de la iglesia no está en hombres modernos que reclaman ese título para exaltar su persona. La autoridad de la iglesia está en la escritura inspirada que proclama el evangelio eterno de Jesucristo. Y eso es diferente. Es diferente porque yo vengo de una iglesia donde la autoridad se medía porque el que diera más zapatazos en el altar. Y eso no es autoridad. La autoridad proviene de Dios. Termino este punto resaltando también que Pablo no defiende su apostolado y autoridad para exaltar su persona, sino que está apuntando a Cristo y su obra completa. Fíjese bien. Él abre y dice, Pablo apóstol, no de parte de hombres, ni mediante hombre alguno. Y mire lo que dice después. Recuerde que esto es inspirado por el Espíritu Santo. No podemos tomar un saludo, ni tan siquiera un saludo en la palabra a la ligera. ¿Sino por medio de quién? De Jesucristo. Y de Dios el Padre. Pero fíjese bien cómo termina este versículo. Que le resucitó de entre los muertos. El apóstol Pablo, hoy su apostolado, no existe si Cristo no hubiera resucitado. Porque Cristo vive y reina y gobierna su iglesia. Es que su apostolado fue dado. Si Cristo no hubiese resucitado de entre los muertos, Pablo no sería apóstol. La iglesia no tendría fundamento y el evangelio no tendría poder para salvar. Toda autoridad apostólica descansa en la obra consumada y en el señorío actual del Cristo resucitado. La identidad de los destinatarios, las iglesias de Galacia. Después que el apóstol Pablo abre la carta, estableciendo claramente la autoridad con la que él escribía, fíjese lo que él va a hacer. Él va a señalar que todo el contenido de la carta no era un asunto privado. Fíjese ese versículo número 2. Él dice, y todos los hermanos que están conmigo. Y esto también es importante. Porque lo que él iba a tratar era serio. Y como usted, si comparamos en el libro de los Hechos, en el mismo concilio de Jerusalén, los apóstoles cuando llegaron al acuerdo, que no iban a incluir ninguna de estas cosas, en la carta que es enviada, los mismos apóstoles escriben, nosotros no enviamos a esta gente allá a estar enseñando esto. Ellos claramente lo establecen, lo puede leer en el libro de los Hechos. Por lo tanto, era importante que le aclarara, yo soy el apóstol, el Señor, no para exaltarme, sino porque el Señor me ha concedido esto. Pero quiero que sepan que también los hermanos que están conmigo han examinado esta carta y entienden que esto es verdad. Así que, en otras palabras, él está diciendo, yo apóstol, no de hombres, sino por medio de Jesucristo, y conmigo mis hermanos, estamos dirigiendo esta carta, la cual tiene un asunto que es prioridad para todas las iglesias en Galacia. Y luego de esto, el apóstol sobriamente escribe, gracia y paz de nuestro Señor Jesucristo, de nuestro Dios Padre y de nuestro Señor Jesucristo. Aquí no vamos a encontrar, como ya lo he dicho varias veces, expresiones iniciales de gratitud. Aquí no vamos a encontrar oraciones. Aquí no encontramos elogios ni palabras de reconocimiento por la perseverancia de los gálatas. Esto es un saludo directo, sobrio y sin adornos. Eso es como cuando estás en el trabajo, y los otros días me pasó, y estás hablando y pasa el jefe y te dice, me das un minuto que tengo que hablar contigo. Y uno dice, Dios santo, ¿qué fue?
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0: Antes de iniciar, quiero mencionarte que el episodio de hoy incluye dos breves menciones sobre el suicidio. Sabemos que este es un tema sensible para muchas personas y estamos comprometidos a tratarlo desde una perspectiva bíblica. Solo queremos que lo sepas con anticipación para que puedas proceder de la manera más adecuada para ti. Aquí está Nancy de Moss Wolgemuth.
1: Cualquiera puede adorar a un Dios que hace que todo salga como se espera. Cuando el sol brilla, cuando hay dinero en el banco, el esposo ama con locura a su esposa, los hijos obedecen y todo marcha bien. Pero la prueba de nuestra adoración, la prueba de nuestra fe, la prueba de nuestra rendición, la prueba de nuestro corazón, llega cuando Dios nos quita algunas de estas cosas. Entonces descubrimos si somos simplemente amantes asalariadas de Dios o si lo amamos por quien Él es.
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0: La mayoría de nosotras ya tenemos edad suficiente para recordar con claridad grandes tormentas. En el año 2005, el huracán Katrina causó 1.392 muertes y daños estimados en 125 mil millones de dólares. Tal vez recuerdes el tsunami en Japón en el año 2011, que provocó una emergencia nuclear, o el huracán Helen en el año 2024, que avanzó con fuerza por Florida, Georgia, las Carolinas y Virginia. Parece que cada año vemos incendios forestales amenazar bosques, hogares y nuestra sensación de seguridad. Sin mencionar la devastación de las inundaciones repentinas, como la tragedia en Texas que cobró la vida de más de 100 personas en el verano de 2025, muchas de ellas niñas inocentes que asistían a un campamento cristiano de verano. Hoy Nancy comienza una serie titulada Refugio en la Tormenta, que trata sobre dónde encontrar consuelo cuando nos sentimos amenazadas.
1: ¿Te das cuenta de que las tormentas físicas, por peligrosas y devastadoras que sean, son en realidad una imagen de la vida? La vida tiene sus tormentas, no solo tormentas del clima, no solo tormentas físicas, sino otras tormentas que nos tocan de maneras que quizás no son tan dramáticas, pero pueden ser igual de devastadoras y difíciles. Y no se trata de si pasaremos por tormentas en la vida. Se trata de cuándo. De hecho, ¿cuántas de ustedes dirían que en este punto de su vida están atravesando algún tipo de tormenta? Puede ser una tormenta financiera, un problema físico o de salud, una tormenta laboral en tu trabajo, un conflicto relacional, un asunto familiar o una situación en tu iglesia. Hay una o más tormentas que están caminando en este momento. Y sé que probablemente algunas de ustedes tengan su mano levantada. Y al resto que no levantó su mano, les digo, prepárense. Porque la vida, tal como es, la mayor parte del tiempo estás o saliendo de una tormenta o en medio de una tormenta o sin saberlo preparándote para entrar en una tormenta. Así que lo que queremos hablar esta semana realmente nos concierne a todas. Justo antes de grabar este episodio, una mujer me dijo, mi hija adulta está atravesando 5 o 6 tormentas grandes en su vida ahora mismo, una tras otra. Y pienso en el océano y en las olas que se levantan una tras otra. Crees que ya pasaste una y te viene otra encima. Y pienso en una amiga cercana que perdió a su esposo siendo aún joven y luego perdió a un hijo algunos años después. Y en ese mismo periodo también perdió a su madre y a su único hermano. Fue como una ola tras otra ola de tormentas. Y también recuerdo a una mujer que algunas de ustedes conocen y que no hace mucho tiempo perdió a su suegra. Y luego ella misma, la mujer que ustedes conocen, enfrentó un cáncer de mama. Y después, no hace mucho, su esposo murió en un accidente automovilístico de manera repentina. Y una semana después, hasta donde recuerdo, su hermano murió de forma inesperada. Una ola tras otra, una tormenta tras otra. Ahora, las tormentas pueden ser de mayor o de menor intensidad. Algunas de nosotras que levantamos la mano para indicar que estamos pasando por algún tipo de tormenta, quizá nuestra tormenta no se compare con lo que ha vivido esta mujer. Pero cuando estás en medio de una tormenta, se siente grande. Y es grande, porque es tu tormenta. Y es en ese momento cuando necesitamos saber cómo caminar a través de esas tormentas, cómo responder. Y hay un pasaje en las Escrituras que ha sido de gran ánimo para mí en algunas de mis tormentas y me gustaría examinarlo esta semana. Es el Salmo 57. Y si tienes tu Biblia contigo, por favor, acompáñame allí. Analizaremos este Salmo versículo por versículo. Y veremos algunas de las lecciones que David aprendió durante sus momentos de adversidad. Y la nota introductoria al comienzo de este salmo dice que fue escrito cuando David huyó de Saúl y se encontraba en una cueva. Es una referencia que algunas de ustedes reconocerán a un periodo que se relata en 1 Samuel, los capítulos 22, 23 y 24. Allí vemos a David huyendo como un fugitivo del rey Saúl. También recordarás que David había sido ungido por Dios para ser el próximo rey de Israel, Pero durante años parecía que las promesas de Dios nunca se cumplirían, porque había un ególatra llamado Saúl sentado en el trono, interponiéndose en el camino de David hacia el reinado. Durante años, David y su grupo de seguidores tuvieron que vivir como fugitivos, habitando en cuevas, desiertos, montañas, en lugares apartados e incluso en países extranjeros, corriendo de un lugar a otro, tratando de escapar de la ira del rey Saúl, quien estaba consumido por los celos. Las personas celosas e inseguras se convierten en personas violentas, y Saúl era exactamente eso. Así que David pasó años huyendo de la furia de este hombre, escapando de él, y en ocasiones escondiéndose en cuevas para no ser encontrado por alguien que estaba decidido a matarlo. Y observa esto mientras pensamos en David huyendo de Saúl y escondiéndose en cuevas. Ser piadosas no nos exime de atravesar tormentas. David era el hombre escogido por Dios. Había sido ungido por Dios, hasta donde él sabía. Caminaba con Dios y aún así pasó por tormentas. Recuerda esto cuando atravieses tu propia tormenta. Y esto no necesariamente quiere decir que Dios te está castigando. Puede que te esté corrigiendo o disciplinando, pero también puede que simplemente te esté refinando, madurando, purificándote y preparándote para el servicio que tiene para ti más adelante. Y a medida que avancemos por el Salmo 57, veremos varias cosas que nos ayudarán a caminar a través de las tormentas de la vida. Lo primero que noto acerca de David en este pasaje es que él es honesto respecto al hecho de que está atravesando una tormenta. Él no niega que está en medio de una tormenta, de una tempestad, y que todo a su alrededor está agitado, que las circunstancias son difíciles. En el versículo 1 dice: ten piedad de mí, oh Dios, ten piedad de mí, porque en ti se refugia mi alma. En la sombra de tus alas me ampararé hasta que la destrucción pase. David llama a las cosas por su nombre. Él lo llama destrucción. Y otra versión utiliza la palabra calamidad. Y esa también es una buena imagen. Se trata de una circunstancia verdaderamente desastrosa, una calamidad. Y luego en el versículo 3 habla de el que me pisotea. Y él dice: clamaré al Dios Altísimo. Él enviará desde los cielos y me salvará. Él reprocha al que me pisotea. Y esas palabras describen a alguien que quiere devorarte, alguien que te acecha, que te hostiga, te acosa, te aplasta. Son palabras fuertes las que David usa aquí para describir lo que está enfrentando. Él tiene enemigos reales. Hay personas reales que van tras él, pisándole los talones y persiguiéndolo con agresividad. Y luego en el versículo 4 dice: mi alma está entre leones, entre los hijos de los hombres cuyos dientes son lanzas y saetas. Y por supuesto no estaba hablando literalmente de un foso de leones, aunque sí hubo alguien en las Escrituras que pasó por eso. Pero lo que David está diciendo aquí es: mi alma está entre leones. Él está haciendo referencia a hombres quienes lo perseguían, cuya lengua es espada afilada. Hay personas que han jurado ser mis enemigos, me están atacando con sus palabras, me critican, me maldicen, han destruido mi reputación. ¿Alguna vez has tenido que convivir con alguien o vivir cerca de alguien que te haya atacado verbalmente? Tal vez fue el padre con el que creciste, o tal vez alguien en tu hogar, en tu trabajo o en tu comunidad. Han intentado destruir tu reputación. David dice: es como estar en un foso de leones. Esta es una tormenta real, es una batalla real que estoy enfrentando. Y luego él amplía esta imagen en el versículo 6 y dice: han tendido una red para mis pasos. Mi alma está abatida. Han cavado una fosa delante de mí, pero ellos mismos han caído en medio de ella. Estas personas que van tras de mí están creando un conjunto de circunstancias en mi vida que son increíblemente difíciles. Y David reconoce que esa es la verdad. Él no finge que no hay tormenta. Y creo que a veces tenemos la idea equivocada de que si somos buenas cristianas, no tendremos tormentas en la vida, que no habrá personas en contra nuestra, que no enfrentaremos circunstancias desastrosas o peligrosas. Y lo que David está diciendo es, eso no es cierto. Ahora mismo estoy en medio de este foso de leones. Y esta es una circunstancia muy difícil. Algunas de ustedes están en medio de una tormenta. Y tu tormenta puede parecerse a la de David o puede verse muy diferente. Tal vez no sea tan intensa, pero sigue siendo difícil. Permíteme decirte algo al comenzar esta semana en la que hablaremos sobre cómo sobrevivir a las tormentas. En primer lugar, es importante esperar las tormentas. No esperes ser inmune a ellas. De hecho, cuanto más cerca camines con Dios, puede ser que Dios permita que atravieses pruebas más profundas y use esas pruebas para prepararte y capacitarte para cumplir sus propósitos. Prepárate para las tormentas. No asumas que Dios está enojado contigo solo porque estás atravesando circunstancias difíciles o incluso desastrosas. Sé honesta, no niegues la realidad. Sé honesta y di, esto es una tormenta, esto es duro. Y durante los próximos días veremos cómo podemos sobrevivir a estas tormentas. Pero un punto de partida importante es simplemente ser honesta y decir, estoy en una tormenta. Eso no significa necesariamente que Dios te haya abandonado, porque Él nunca lo hará. De hecho, Él está tan presente en la tormenta y en medio de la tormenta como en cualquier otra etapa de tu vida. En el versículo 1 del Salmo 57, David dice, ten piedad de mí, oh Dios, ten piedad de mí. Y permíteme hacer aquí una observación, un pequeño paréntesis. Es interesante que David no dijo, oh Dios, destruye a mis enemigos. Ahora, hay otros pasajes donde David ora de esa manera. Pero en este caso, él está orando, Señor, soy yo quien necesita tu misericordia. Ten misericordia de mí en medio de esta tormenta. Él no está clamando en este momento por venganza, ni por retribución, ni siquiera por victoria sobre sus enemigos. Él está simplemente pidiendo que Dios tenga misericordia de él en medio de la tormenta. Y luego dice, ten piedad de mí, oh Dios, ten piedad de mí, porque en ti se refugia mi alma, y en la sombra de tus alas me ampararé hasta que la destrucción pase. Él reconoce, estoy en medio de la destrucción, pero también reconoce que llegará el momento en que esa calamidad pasará. Y por cierto, eso debería animarnos. No sabes cuánto durará tu tormenta, pero puedo asegurarte que no durará ni un momento más de lo que Dios ha determinado. No será ni un grado más intensa de lo que Él ha dispuesto. Dios determina la intensidad de la tormenta, la duración de la tormenta y la naturaleza de la tormenta. David está diciendo que vendrá el día en que esta calamidad pasará. Pero mientras tanto, correré a Dios como mi refugio.
0: ¿Hay alguna tormenta que esté amenazando tu sentido de seguridad en este momento? ¿Harías lo que Nancy de Moss Wolgemuth acaba de sugerir y correrías al Señor en busca de refugio? Mientras Nancy compartía este mensaje, una mujer llamada Terry estaba escuchando. Ella contó cómo se estaba apoyando en el Señor como su refugio en medio de su propia tormenta turbulenta.
2: Cuando Nancy habló sobre tormentas, pensé en cómo mi familia ha atravesado muchas tormentas en estos últimos años, y específicamente en los últimos 5, siento que hemos estado en una tormenta constante. A veces lo he descrito como vientos de fuerza huracanada, otras veces como pequeños tornados girando a nuestro alrededor, y en otras ocasiones es como si todo estallara al mismo tiempo. Siempre hay un vendaval y nunca ha cesado. En nuestra familia, esas dificultades han estado principalmente relacionadas con la salud. Hace ya un tiempo yo comencé a tener muchos problemas en la espalda y he estado entrando y

Su esposo ha sufrido episodios de depresión intermitentes toda su vida y hasta hace unos 3 años no sabíamos que eso era lo que le estaba pasando. Y a medida que ha ido envejeciendo, los periodos se han hecho más largos. Incluso entró en uno del que simplemente no ha podido volver a salir. Él también ha sufrido durante años problemas severos de sueño. Descubrimos que padecía apnea del sueño. Su respiración se interrumpía repetidamente durante la noche y básicamente pasó 8 años sin poder dormir bien. Se despertaba literalmente 15 veces por hora y no lograba descansar. Hace unos 3 años estábamos trabajando en California y mi esposo literalmente se estaba desmoronando delante de mí. Él sufría de agotamiento extremo y su mente parecía estar apagándose, y durante 2 años me pregunté, ¿qué le está pasando a mi esposo? Y mientras estábamos allá, una joven con la que habíamos trabajado se quitó la vida durante ese fin de semana. Nos enteramos estando allí y la conocíamos. Ella había cuidado a nuestros hijos cuando trabajábamos en diferentes eventos. Y de repente mi esposo comenzó a decirme que podía entender por qué ella había hecho eso. Fue entonces cuando comprendí que mi esposo tenía pensamientos suicidas y que probablemente estábamos enfrentando una depresión profunda. Cuando regresamos a casa, fuimos inmediatamente al médico. Allí le diagnosticaron depresión. De hecho, hace un tiempo le practicaron una cirugía para aliviar la apnea del sueño. Ahora duerme mejor, pero ha sido realmente difícil. La depresión es devastadora. Es muy difícil estar casada con alguien que está deprimido porque es como si una parte de ti estuviera ausente. Es muy duro. Esa persona que amas profundamente está sufriendo muchísimo. Está en un pozo tan profundo y no hay nada que puedas decir o hacer que cambie eso, excepto orar por esa persona. Hubo momentos incluso en que pensé que me iba a desmoronar, pero me di cuenta de que yo no tenía que manejar esto y de hecho no podía, pero que Dios sí puede. Él puede sostenerme y encargarse de esto a través de mí. Dios me ha enseñado mucho, me ha enseñado a correr hacia Él y Él se ha convertido en mi santuario, se ha convertido en esa torre fuerte a la que puedo correr, mi refugio, Él es quien levanta mi cabeza. Hace un año Dios me habló, no de manera audible, pero habló claramente a mi corazón. Él me dijo, Terry, si yo decido no sanar a Roger, ¿seguirás amándolo? ¿Y seguirás amándome a mí y sirviéndome? Eso me golpeó profundamente y comencé a llorar porque comprendí que lo que Dios me estaba pidiendo era una rendición total. Me estaba pidiendo poner todos mis sueños, mis esperanzas, mis deseos y mi ministerio sobre el altar. Así que finalmente fui al Señor y le dije, Señor, me has traído hasta este punto, así que sí, me rindo, rindo todo esto, pero realmente no puedo hacer esto. Y Él me dijo, no. Tú no puedes, pero yo sí puedo. Entonces vino a mi mente el pasaje de 2 Corintios 12, los versículos 9 al 10, y dice, y Él me ha dicho, te basta mi gracia, pues mi poder se perfecciona en la debilidad. Por tanto, con muchísimo gusto, me gloriaré más bien en mis debilidades, para que el poder de Cristo more en mí. Por eso me complazco en las debilidades, en insultos, en privaciones, en persecuciones y en angustias, por amor a Cristo, porque cuando soy débil, entonces soy fuerte. Básicamente fue como si Dios me dijera, Terry, no lo entiendes. Yo escogí tu versículo de vida y es este, y lo he entretejido en tu historia durante todos estos años. Ahora Dios me ha dado un nuevo amor por mi esposo, pero no un amor que lo ame por quien fue en el pasado ni por lo que espero que él llegue a ser en el futuro, sino por quien él es ahora, aún en medio de la depresión. Dios me ha recordado y de alguna manera ha quitado el velo de la depresión para que pueda ver todas las cosas que amo y valoro en mi esposo. Y la lección más grande que he aprendido es que Dios me ha enseñado a vivir en medio de la tormenta, no solo a sobrevivir a ella, sino a vivirla y a vivirla plenamente, abundantemente, con gozo y con su esperanza. Me di cuenta de que si no empiezo a vivir, la vida pasará de largo. Tal vez esta situación nunca cambie y yo podría perderme la vida por completo. No atravesamos tormentas en vano. Dios no hiere ni permite el sufrimiento sin tener un propósito. Así que quiero animar a mis hermanas con esto.
Dios nunca nos pide que hagamos algo o que atravesemos algo

0: para lo cual no nos capacite. Él es un Dios grande. He aprendido mucho acerca de Él. Hoy puedo estar aquí y decir gracias, Señor, porque puedo ver lo que Él ha estado haciendo en mi vida y en la vida de mi familia, y Él aún no ha terminado.
1: Gracias, Terry. Gracias por ser tan transparente y abrirnos tu corazón y compartirnos tu caminar. Las Escrituras dicen que Dios nos consuela en todas nuestras aflicciones, no solo para que seamos consoladas, sino para que podamos consolar a otros con el mismo consuelo que hemos recibido de Él cuando enfrentamos la aflicción. Muchas de ustedes no conocen a Terry, pero quizás otras sí la conozcan. Los detalles de cada historia son diferentes. Tal vez tu historia no sea exactamente igual a la suya, pero estás viviendo una situación que, por lo que parece, puede que nunca cambie. Y la pregunta es, ¿seguirás amando al Señor? ¿Seguirás confiando en Él, aunque Él nunca cambie tu situación? Creo que esa fue realmente la situación que Job tuvo que enfrentar. Cuando Satanás fue ante Dios y le dijo, «Claro que Job te ama, mira todo lo que has hecho por él. Es un amante asalariado. ¿Quién no te amaría si tuviera toda esa riqueza, esos hijos maravillosos y esas circunstancias favorables? Quítale la prosperidad, retira la protección que lo rodea y aflígelo un poco, y verás que ya no te amará tanto». Entonces Dios dijo, «Está bien, retiraré la protección que lo rodea». Primero Satanás recibió permiso para tocar todas las posesiones de Job y quitarle sus bienes. Y luego recibió permiso para tocar su salud. Job perdió también a sus hijos y las cosas más preciadas por él. Y las Escrituras nos dicen que en medio de todo eso, Job no pecó con sus labios ni acusó al Señor. Él dijo, «Desnudo salí del vientre de mi madre y desnudo volveré allá. El Señor dio y el Señor quitó. Bendito sea el nombre del Señor». Y puedo imaginar que cuando Job pronunció estas palabras, todo el cielo estalló en alabanza. Job estaba diciendo, «Mi amor por Dios no depende de los dones ni de las bendiciones que Él ponga en mi vida. Confío en Él, confío en sus propósitos, confío en su corazón. Cuando no puedo ver su mano, me rindo a Él. Pase lo que pase, confío en Él, lo amo y lo adoro». Y Terry y su familia están aprendiendo a ser adoradores. Cualquiera puede adorar a un Dios que hace que todo salga como se espera. Cualquiera puede adorar a Dios cuando el sol brilla, hay dinero en el banco, mi esposo me ama con locura, mis hijos obedecen y todo marcha bien. ¿Quién no amaría y adoraría a Dios en esas circunstancias? Pero la prueba de nuestra adoración, la prueba de nuestra fe, la prueba de nuestra rendición, la prueba de nuestro corazón llega cuando Dios quita algunas de esas cosas. Y entonces descubrimos si somos simplemente amantes asalariadas de Dios o si lo amamos por quien Él es. Terry está aprendiendo que en medio de la debilidad se manifiesta el poder de Dios, que su gracia es suficiente, no después de que termina la prueba, sino justo en el centro de la misma. Y la misma gracia que Terry está experimentando como suficiente para su vida día a día, y no solo para sobrevivir, es la misma gracia que está disponible para nosotras hoy. Y me encanta cómo ella lo expresó. No se trata solo de sobrevivir la tormenta. Eso es en esencia lo que Job dijo. No solo sobreviviré, sino que cuando Dios me haya probado, saldré victorioso. No solo sobreviviré, sino que saldré como el oro. Y eso es lo que Pedro dice, que las pruebas, el fuego y el calor de la vida purifican el oro, purifican nuestra fe. Dios está formando algo hermoso a partir de nuestras vidas y de nuestras circunstancias. Aún la ira y las fallas de los hombres, Dios las convertirá en alabanza para Él. Y en nuestra debilidad le miramos y le decimos, «No quiero solo sobrevivir esta tormenta, Señor. Por tu gracia, quiero ser victoriosa en medio de ella». Habrá un final más, habrá un final para tu tormenta. Tu tormenta puede durar toda la vida, pero eso no es para siempre. Más allá de las lágrimas está el gozo, más allá de la cruz está la resurrección. Más allá del dolor y de la pérdida está la ganancia y la plenitud. Así que no te limites a resistir con todas tus fuerzas cuando te encuentres en la tormenta. Corre hacia Él. El nombre del Señor es torre fuerte. A ella corre el justo y está a salvo.
2: Acabas de escuchar a Nancy Demos Wolgemuth guiándote hacia el único en quien puedes confiar cuando te sientes amenazada por las tormentas de la vida. Sabemos que Jesús enfrentó la tormenta definitiva, la ira de Dios, para que podamos vivir para siempre con Él en una tierra nueva donde las tormentas ya no amenazarán nuestra seguridad. Permíteme añadir que si estás teniendo pensamientos suicidas o te preocupa alguien más, busca ayuda. Comunícate con una línea de atención en crisis, con un profesional de la salud o llama a los servicios de emergencia. No enfrentes esto sola. Hay personas dispuestas a escucharte y ayudarte. Mañana Nancy regresará para continuar esta conversación. Y también escucharemos a otra mujer del público compartir cómo Dios la libró de la depresión. Acompáñanos nuevamente aquí en Aviva Nuestros Corazones. Llamándote a libertad, plenitud y abundancia en Cristo. 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

0: eco de aquellas palabras cortas y cortantes, breve e importantes, que sean uno, uno. Pregunté. Me miró fijo, serio, sin titubeos, sin parpadear. Respondió: uno. Que sean uno. Uno. Un solo cuerpo, ligado directamente a Cristo como cabeza. Y aunque por mucho este cuerpo ha parecido estar con anestesia e inercia, esta obra es del Señor. Y descanso en saber que Él termina lo que comienza. Despierta a los que duermen. Aborrece el pecado. Vomita a los tibios. Si los hijos de desobediencia no juegan a ser de las tinieblas, ¿qué te hace pensar que nosotros, los hijos de Dios, seguiremos jugando a ser iglesia? Las puertas del Hades.
1: Bienvenidos a su programa Entendiendo los Tiempos. Hoy vamos a tratar un tema crucial para nuestra fe, y es cuando el mal se disfraza de luz. En una época donde abundan los mensajes espirituales, libros motivacionales y líderes que prometen soluciones rápidas a los problemas del alma, necesitamos más que nunca tener un gran discernimiento espiritual. La Biblia nos advierte que Satanás se presenta como un ángel de luz y que muchos van a ser engañados si no están firmes en la verdad. Nuestro propósito en el programa de hoy es ayudarte a identificar estas estrategias sutiles del enemigo, reconocer cuando algo parece bueno pero no proviene de Dios y mostrar cómo el creyente puede permanecer firme en la palabra. Te invitamos a quedarte hasta el final porque también hablaremos de cómo ayudar a aquellos que han sido atrapados en doctrinas o en grupos engañosos. Y si este tipo de tema te edifican, te animamos a suscribirte a nuestro canal y a activar las notificaciones para seguir recibiendo nuestros nuevos capítulos de manera que te ayuden a discernir los tiempos con sabiduría bíblica. Salvador, yo no te voy a presentar porque siempre te digo cómo tú estás y eso. ¿Cómo tú estás? Déjame yo cumplir los requisitos de nuevo.
2: Gozoso de compartir contigo un programa más de Entendiendo los Tiempos y de poder llegar a nuestros seguidores. Y ciertamente es un privilegio poder hablar juntos de estos temas tan cruciales. Dios te ha ayudado a lo largo de todos estos años que hemos estado grabando y nosotros lo que hacemos es sostenerte un poco, ayudarte un poco a seguir llevando este programa adelante. Sigo escuchando numerosos comentarios de gratitud por la labor que se realiza en Entendiendo los Tiempos. Así que gracias a ti por tu trabajo.
1: Gracias a ti. Mira, Salva, yo estoy feliz porque tú me estás dedicando tiempo. Y cuando te llamo me dices, sí, yo puedo en tal o cual fecha grabar contigo. La verdad es que apreciamos mucho esto y recuerda cómo empezamos el programa juntos, Sujel, tú y yo primariamente, hace ya muchos años, y cómo Dios nos ha bendecido y el programa Amén. Ha seguido siendo un faro de luz.
2: Así es.
1: ¿Qué es una secta falsa y cómo se diferencia de una iglesia de sana doctrina? Porque tú sabes, a través de tantos años de ministerio, cómo el mal se disfraza de luz.
2: Al hablar del disfraz del mal para presentarse como luz, uno puede incluir el tema de las sectas, pero obviamente abarca mucho más allá. La falsa doctrina no se limita solo al contexto de una secta.
1: Sí.
2: Pero una secta ya viene a ser algo como ya formalmente organizado. Puede ser una denominación, puede ser una iglesia o mal llamada iglesia, pero que se aparta de las verdades centrales del evangelio, de las verdades más importantes, lo que hace la diferencia entre una persona estar en Cristo o no estar en Cristo. En otras palabras, si una persona no cree en el Señor Jesucristo para salvación, no está creyendo en la doctrina de las Escrituras y cae dentro de lo que nosotros podríamos llamar una herejía o una secta. Una secta trata de mantener a sus seguidores siguiendo algunas creencias básicas para ellos, pero que no necesariamente se apegan a un estudio serio, a una exégesis clara de las Escrituras. No extrae sus doctrinas de la Biblia. Y podemos terminar creyendo mucha verdad mezclada con mucha mentira. Y eso es lo que lo hace peligroso. Pero no es solamente una secta, ¿verdad? En ese aspecto, las numerosas advertencias del Nuevo Testamento aún se hacían en medio de las iglesias de Cristo verdaderas.
1: Sí.
2: De cuídense, porque van a venir los falsos maestros. Tú recordarás el encuentro de Pablo con los pastores de Éfeso. Decirle, de entre vosotros se levantarán lobos. O sea, es algo donde recibimos advertencias en el contexto de iglesias buenas, cómo el mal puede surgir de en medio, pero también puede venir de fuera. Y ahí entran falsos maestros. El apóstol Pedro, Judas, advirtieron en sus escritos acerca de esos falsos maestros que iban a inundar a las iglesias.
1: ¿Por qué esos falsos maestros son tan convincentes?
2: Es interesante observar el lenguaje bíblico cuando dice que la gente se amontonará maestros que sean conforme a sus propios deseos. La gente quiere oír lo que quiere oír. Y en ese sentido, siempre en el mercado de la verdad habrá muchas ofertas atractivas. Y el diablo lo sabe. El diablo le ofreció a Eva, que estaba en un paraíso, algo que no iba a satisfacer nunca su alma, y lo intercambió por Dios. O sea, dejó a Dios a un lado por creer la mentira que el diablo le estaba brindando. ¿Y a qué apeló? A los deseos de la carne, los deseos de los ojos y la vanagloria de la vida, como Juan nos enseña en su primera epístola. El hombre siempre va a tener en su interior esa concupiscencia, ese deseo, ese interés en aquellas cosas que le van a dar, van a alimentar el ego, que le van a dar, disfruten sus pasiones.
1: O sea, yo quiero poder, yo quiero placer, yo quiero sanidad, yo quiero destacar, yo quiero un camino fácil donde no haya que pagar un costo.
2: Evitar problemas. Ciertamente, o sea, el diablo tiene una carnada para cada quien. Y en cuanto al mundo de las verdades, es así. Él va a tomar una verdad de Dios y le va a dar su chispita, como dicen en algunos lugares, su mermelada, para que sea atractiva la mentira y poder dársela a las personas. Tú conoces del mundo de la mercadología, de lo que usan los vendedores muchas veces para apelar a las personas y dicen verdad acerca de sus productos, pero también hay cosas que no son ciertas. O sea, si nosotros viéramos las verdaderas fotografías de los productos que nos venden en las cajas, en las televisiones, no los compraríamos porque muchas de estas cosas no son ciertas. Y el diablo, que sabe más, no lo va a hacer.
1: Así es.
2: Entonces, en ese aspecto, él va a manipular a las personas. ¿Y a qué apela? A las emociones. Nosotros somos susceptibles en momentos de debilidad a aceptar ciertas cosas como buenas y válidas. Nos pasa en el mundo de la medicina. Yo tengo una enfermedad y empiezo a buscar algo que me dé solución a mi problema. Y a veces caen en nuestras manos soluciones que no son científicas, que no son ni siquiera de ningún tipo de ayuda. Y en el mundo espiritual no es diferente. Van a abundar aquellos que van a ofrecernos aquellas cosas que nosotros queremos escuchar.
1: ¿Cómo yo distingo o cuáles son esas señales, esas características de esos grupos falsos o falsos maestros? Yo quisiera que tú ampliara más. Tú dijiste la centralidad de Cristo, dijiste la suficiencia de las Escrituras, pero ¿qué más?
2: Bueno, normalmente son personas que son carismáticas en ese aspecto, llegan a las personas, saben comunicarse. Por eso son vendedores. El ¿sí? vendedor sabe vender su producto. Y entonces también llegan a dominar a esas personas con sus debilidades. Todos nosotros tenemos ingenuidades, en algún nivel. Pero los falsos maestros saben aprovechar más las ingenuidades de los débiles. Y son personas que puedan haber estado pasando por una situación familiar, una situación financiera, una situación de salud, y pueden apelar a estas cosas.
1: ¿A qué ellos apelan? ¿A que ellos tienen una autoridad exclusiva o que ellos tienen revelaciones especiales en adición a las Escrituras, si es que las utilizan?
2: Todas las anteriores. El punto es, no es que descartan la Biblia, porque si no fuera muy obvio, es que usan la Biblia y algo más. Yo soy el que puedo interpretar estas cosas de una manera que son verdad y no todo el mundo puede hacerlo, somos algunos más. Hay una especie de gnosticismo ahí en esto, donde eso es un conocimiento especial de algunos. O yo también recibo de parte de Dios esa información que me va a ayudar a poder hacerlo. Y eso es viejísimo. O sea, esa estrategia del maligno es viejísima. De manera interesante, estaba viendo un documental de una nación europea y encontraron los arqueólogos algo muy antiguo y decían, ahí venían las personas a poder escuchar lo que los sacerdotes escuchaban de los dioses para transmitirle. Desde antes
1: estaban
2: ya engañando. Aquellos que dicen recibir mensajes de Dios muy particular y que solo ellos pueden entonces traspasar al pueblo.
1: Y el hecho de que ellos exigen una obediencia ciega, porque ellos son los líderes y no quieren que escuchen a nadie más y manipulan a las personas emocionalmente, explícame eso.
2: Hay un terreno fértil para que eso pueda ocurrir.
1: ¿Y cuál es ese terreno?
2: Y ese terreno fértil es que las personas no van a las Escrituras, donde las personas no estudian por sí mismas las cosas. ¿Por qué los berianos son alabados en el libro de los Hechos? Porque ellos no simplemente escuchaban a los apóstoles decirles algo y tomaron como bueno y válido, sino que comparaban con las Escrituras a ver si estas cosas eran así. Si las personas realmente comparan lo que la Biblia dice con lo que muchos de estos maestros están diciendo, se dieran cuenta de sus falsedades. Pero como no, el hombre ha dejado de leer las Escrituras y más aún de estudiarlas, ¿sí? Nos vamos a ser presa fácil para distinguir estas cosas. Esas exhortaciones que nosotros encontramos en las Escrituras en contra de las falsas doctrinas y en contra de los falsos maestros están en un contexto donde nosotros tenemos que ver qué dice la palabra de Dios al respecto.
1: Sí, pero ellos toman a las personas y las aíslan.
2: Y las indoctrinan.
1: Ajá, así mismo es. También hay otro aspecto, Salvador, que no rinden cuentas a nadie porque ellos dicen que rinden solo cuentas a Dios. ¿Eh? Entonces,
2: ese punto es muy importante.
1: Es que no pecan aquí, es que no tienen que ser pastoreados, es que no necesitan a nadie que cuide de ellos espiritualmente.
2: Tú has traído un punto sumamente importante. Lamentablemente, vivimos en días en donde a cualquiera se le puede ocurrir comenzar una iglesia y lo hace. Eso hace que se levanten personas autoritarias que luego no rinden cuenta a nadie y crean su propia denominación. Pero también ocurre dentro de iglesias buenas. Por eso, como decía, el apóstol Pablo tiene que decirle a los de Éfeso, de ustedes mismos saldrán lobos rapaces. Son personas que se levantan con un espíritu independiente y donde no tienen una norma de conducta de doctrinal a la cual tienen que someterse. En una persona que va a pastorear una grey tiene que someterse al patrón de verdad, como nosotros vemos a Pablo decirle a Timoteo y a Tito. Tú tienes que someterte a la sana doctrina, al cuerpo que tú has recibido, ese es el lenguaje que Pablo usa con Timoteo, lo que tú has recibido, dáselo también a otro. ¿Y por qué tú lo has recibido? Porque tú no eres la fuente de la verdad. Nosotros tenemos un cuerpo doctrinal. Y cuando una persona es ordenada al ministerio en una iglesia, está diciendo, yo me someto al cuerpo doctrinal de la palabra de Dios. Yo no estoy aquí para inventar mi propia verdad. Y en ese aspecto, si nosotros nos apegáramos más a ese cuerpo doctrinal, si se usaran más confesiones de fe o declaraciones de fe en las iglesias, donde las personas pudieran ver si lo que se está enseñando compagina o concuerda con ese esquema doctrinal bíblico, muchos problemas se evitarían, pero no está eso. Yo empiezo a enseñar lo que yo quiero, empiezo a tener dominio sobre un grupo de personas y cuando viene a ver, ahí se forma una secta, porque esa persona no rinde cuenta a nadie.
1: ¿A nadie?
2: Pero no es solamente en cuanto a la doctrina que está enseñando. Peor aún, ¿cómo lo llama el apóstol Pablo a la doctrina bíblica? Sana doctrina. Es una doctrina sana porque produce una vida sana.
1: Un crecimiento sano, sí.
2: Entonces, ellos mismos no quieren rendir cuenta de sus vidas. No les importa enseñar aquellas cosas que luego producen estilos de vida incorrectos. Mientras se mantenga el status quo que ellos quieren mantener en la vida de sus iglesias, ellos están felices. Y ellos mismos, dice el apóstol Pedro en su segunda epístola, ellos mismos son presa, esclavos de sus propias pasiones. Vuelvo y repito. El apóstol Pedro dice, esos falsos maestros esclavizan a las personas con la falsa doctrina, pero ellos mismos son esclavos de pecados diversos. En otras palabras, sus estilos de vida no concuerdan con las Sagradas Escrituras.
1: Exactamente, su carácter, su comportamiento. Muchos hacen ostentosidad de todo lo que tienen. Dicen que eso es la prosperidad, que Dios lo ha puesto así, pero Dios lo ha puesto así a costa del dinero de los miembros de la iglesia.
2: Y las personas siguen sacando de sus bolsillos y apoyando estas cosas, porque también ellos mismos están siendo mimados en sus propias pasiones. Me permiten vivir como yo quiera y hacerme sentir bien. Yo estoy bien con Dios y estoy bien con mi iglesia. Yo estoy bien conmigo mismo. Eso es lo que la gente quiere muchas veces. Y por eso hay una oferta y hay una demanda. Si las personas vieran lo que realmente se les está ofreciendo, no lo compraran.
1: Así.
2: Pero es que hay un mercado para eso, y tristemente hablando.
1: Yo creo que la demanda del público es mayor que la oferta que hay, porque todo el mundo quiere las personas que no conocen al Señor, que le digan que va a tener éxito, que va a ser próspero, que no va a tener problema en la vida, que tiene un camino de felicidad por delante.
2: Y desde que yo estoy en el Evangelio estoy oyendo esas cosas, sí. Eduardo. Obviamente están en el Nuevo Testamento. Pero lo que quiero decirte es, no estamos hablando de cosas muy extrañas, son cosas que ocurren a nuestro alrededor.
1: Sí.
2: Hay millones de personas engañadas porque simplemente quieren... tienen comezón de oír, quieren que las personas les añoñen en las cosas que ellos quieren. Y nosotros debemos haber comprado la verdad y no venderla. Esa es nuestra labor.
1: Tú sabes que me llama la atención cómo ellos manipulan la palabra de Dios. Cómo mezclan ideas, cómo mezclan la verdad con la mentira. Y estaba viendo en la Escritura que eso viene desde la tentación de Satanás al Señor cuando estaba en el desierto. Si eres hijo de Dios, lánzate abajo. Y el Señor le dijo, ¿qué? No tentarás al Señor tu Dios. Pero Satanás siempre está manipulando la palabra para confundir a las personas.
2: Y si lo hizo con Jesús, no lo hará con nosotros también. O sea, a veces pensamos que no, que el diablo está tan lejos, está ocupado en otra cosa. No, tiene sus emisarios. O sea, está Satanás. Nosotros que creemos en la palabra de Dios, creemos que tiene huestes malignas a su disposición y que también van a tratar de diseminar el error. Pero no solo eso, también Satanás, huestes malignas, a un ejército de falsos maestros, falsos profetas y falsos maestros que van a estar difundiendo ese error entre las personas. Y nosotros, como decimos, quitados de bulla. Uh-huh. Y no nos damos cuenta de cuánto daño está haciendo la mezcla de verdad con veneno.
1: Veneno, Eduardo, es la palabra.
2: Solo se necesita un poco de veneno en un buen vaso de leche.
1: Una gotita.
2: Para hacer un enorme daño. Y es lo que está pasando. Por eso la Iglesia de Cristo siempre ha luchado contra el error. Desde los días de los apóstoles, como hemos mencionado ya, pero tú te pones a ver la iglesia primitiva, los padres de la iglesia, las cosas que confrontaron, cómo tuvieron que aclarar muchas doctrinas de las que estamos agradecidos hoy, que ellos hubieran hecho ese trabajo. Pero la guerra no termina ahí. Nosotros sabemos cómo en la historia de la iglesia, la historia de las doctrinas revela cuántas cosas el pueblo de Dios ha tenido que definir y redefinir para que sea conforme a la palabra de Dios y no dejarnos nosotros engañar por las ardides del maligno. Pero son ardides, son estrategias. No es algo alocado, es algo planificado. El diablo procura engañar y él tiene su manera de hacerlo. ¿Y nosotros qué tenemos que hacer, Eduardo? ¿Qué dice la Escritura? Estar alerta. Los llamados a velar son muchos en las Escrituras. ¿Por qué? Porque el mal puede venir de cualquier lado. Y nosotros tenemos que estar claros en que puede venir de fuera, pero puede venir de dentro también.
1: Sí, sí.
2: Y yo mismo, si no me doy cuenta, de repente puedo empezar a albergar cosas que no están en la Biblia. Y cuando yo empiezo a hurgar y a ver, pero eso no está en la Biblia. Uh-huh. Y yo estaba dando como bueno y válido algo que no es bíblico, a cualquiera nos puede pasar.
1: Imagínate alguien que está escuchando el programa, está en una de esas sectas donde están siendo manipulados, donde no se predica la palabra, donde están aislados, donde le dice el líder que él tiene revelaciones especiales, que él solamente le da cuenta a Dios. Y esa persona por años ha estado ahí. ¿Qué tú le dirías para salir de ese tipo de sectas que lo llevan camino al infierno?
2: Bueno, en casi todos los casos lo que hay que hacer es salir de ese lugar. Dar gracias a Dios cuando Él da iluminación para empezar a ver el mal de esas doctrinas y poder salir a tiempo. A veces las familias experimentan mucho daño por años cuando crecen en un ambiente así. Veía un libro recientemente de una familia, una mujer que fue sometida a un falso maestro en una de esas sectas y hasta salir fue una locura. Para salir y proteger a sus propios hijos fue una locura realmente.
1: Porque había
2: era un control absoluto y luego sobreviven y pueden contar la historia. Hay algunos que no la pueden ni contar. El punto mío es, a veces el daño es tan fuerte que no vale la pena ni pensarlo dos veces. Hay que salir. Hay otro tipo de contextos en los que tú puedes quizás tener oportunidad de hablar con algunos y ver con los líderes que están dispuestos para aprender o qué. Pero en la mayoría de los casos hay que salir. Y son el riesgo es la salvación de sus propias almas. Y si tienes personas que aman allí, también decirles de que deben abrir los ojos. Hay historias, gracias a Dios, positivas de algunos a quienes Dios les abre los ojos. Sale un grupo y pueden ayudar a otros que están esclavizados con doctrinas extrañas y diversas. Pero el punto es, aunque no lo entiendas todo ahora mismo, si el evangelio no está siendo predicado ahí, si Cristo no es la única solución para el problema del pecado, si la palabra de Dios no es lo que rige, no es lo que norma para las cosas que debemos creer o no creer, ahí no hay nada que buscar. Ahí hay que salir. Cristo no está ahí. El candelero de su iglesia no está ahí. Y hay que buscar refugio en otro lugar. Y a veces hay que buscar ayuda en personas, pastores, personas de confianza. Puede ser una situación que haya que manejar con cierta delicadeza. Puede llegar hasta el nivel de las autoridades, dependiendo del nivel de abuso que esté ocurriendo en un contexto como ese. Y son situaciones graves. Pero independientemente de cómo sea, si no hay evangelio, la recomendación mía es sal de allí. Tú no tienes nada que buscar.
1: Siempre que se está predicando el evangelio en una iglesia, se supone que los líderes no tienen ninguna de estas características de control, de aislamiento de los miembros de la iglesia.
2: No.
1: ¿O puede existir ese caso?
2: No, tristemente puede existir ese caso y los hay ahí. Hay casos documentados, libros que revelan situaciones de cosas del pasado más lejano, pero también del pasado reciente. Hay cosas que ahora conocemos porque las redes sociales lo han dado a conocer, situaciones de buenas iglesias que llegaron a caer en manos de malos hombres. Pero cuando tenemos el caso de Diótrefes en el Nuevo Testamento, nosotros nos damos cuenta de que esto es algo que puede estar más cerca de nosotros de lo que nos imaginamos. Por eso, ¿qué debemos buscar en un hombre de Dios? ¿Qué debemos buscar en un líder? Bueno, nosotros en general tenemos que ser seguidores de Jesús y por lo tanto somos sus discípulos y aprendices. Aprended de mí, que soy manso y humilde de corazón. Si la persona no tiene esa humildad para poder aún someterse a otros, aprender de otros. Ah, pero que yo soy pastor solo. No importa. El hecho de que alguien sea pastor solo no significa que no pueda oír el consejo. Nosotros podemos oír hasta el consejo hasta de nuestros hijos.
1: Sí, sin ningún problema.
2: ¿Por qué nosotros no podemos, siendo pastor único en una iglesia, oír el consejo de un diácono, un hermano fiel, de algo que quizás está viendo a mí, en mí que no está bien? Y poder aprender. El orgullo y la soberbia son una marca importante en una persona que está cayendo en ese tipo de situación. Porque comienza con una actitud, pero puede terminar con una falsa doctrina y puede desviar la fe de algunos. Si no fuera así, no hubiera tantas advertencias en el Nuevo Testamento, pero están allí por una razón.
1: A mí me gustaría que tú dieras una advertencia final de cómo mantenernos firmes en medio de tantas voces espirituales, de tanto engaño, de tanto disfraz del maligno como ángel de luz.
2: Bueno, mi hermano, mi querido hermano Eduardo y amados oyentes, yo estoy cada vez más y más convencido de que nosotros tenemos que ser creyentes del libro, depender del libro, vivir en el libro, rumiando el libro, estudiando el libro, compáralo todo con
1: amén,
2: la palabra de Dios.
1: Amén.
2: O sea, si tú quieres ser un buen esposo, una buena esposa, un buen padre, un buen hijo, mira qué dice la palabra de Dios al respecto. Si tú quieres ser un buen miembro de iglesia, mira qué dice Dios al respecto. Tú quieres ser un misionero, mira qué dice la palabra de Dios al respecto. ¿Qué es lo que tú quieres hacer? Mira lo que la palabra de Dios tiene que decirte al respecto. No vivas de espalda a la palabra. Y nosotros no podemos descansar en lo que escuchamos que alguien dijo. Tenemos que ir a las Escrituras y estudiar por nosotros mismos. Yo lamento muchísimo que no se incentive más al estudio de las Sagradas
1: amén.
2: Escrituras.
1: Uh-huh.
2: O sea, ¿por qué podemos pasar tiempo en las redes, aprender un montón de cosas, y aún si no es en las redes, podemos hasta ver series? Pues, es más, para ponerlo hasta un poco más inocuo, documentales.
1: Sí.
2: Podemos hasta edificarnos con muchísimos documentales. Si no estamos en la palabra, ¿por qué no podemos sacar tiempo para la palabra de Dios?
1: Amén.
2: Es la palabra de Dios, realmente, lo creemos. Eso debería llevarnos más a la Biblia. Y eso, solo eso nos va a inocular en contra de las falsas doctrinas y nos va a preparar para poder identificar a los falsos maestros. No es a los pastores que Pablo le dice, miren al que está enseñando una falsa doctrina, señálenlo y apártense.
1: Así.
2: Es a la iglesia que se lo dice.
1: Uh-huh.
2: ¿Por qué? Porque todos debemos ser preparados y entrenados por las Escrituras para poder identificar estas
1: cosas.
2: Es
1: como Pablo le dice a la iglesia que chequen, porque van a entrar lobos rapaces al rebaño. Se lo está diciendo a ellos.
2: O pues puede entrar por nuestra propia familia.
1: A los líderes.
2: Puede
1: también
2: entrar por nuestra propia familia un hijo, un familiar, y estar enseñando falsas doctrinas. Y hoy llegan por todas las redes sociales. Puede pasar por Instagram, WhatsApp, el familiar enviando falsas doctrinas y la familia consumiendo estas cosas. Y si no tenemos ojos para ver estas cosas, vamos a ser afectados.
1: Debemos.
2: O sea, es crucial, Eduardo, evitar caer en todo lo que nos aparte de Cristo y de su evangelio.
1: Amén. Gracias, mi hermano. En este programa hemos visto que el enemigo no siempre se presenta con un rostro de maldad. Muchas veces usa la apariencia del bien para apartarnos de Cristo, pero la verdad del Evangelio siempre triunfa sobre la mentira. Por eso, hoy te animamos a permanecer, como nos ha dicho Salvador, en la palabra, a examinarlo todo, a retener lo bueno y a no caminar solos. La comunidad cristiana es una protección del Señor contra el engaño. Y si este programa te ha ayudado a ver la importancia del discernimiento espiritual, queremos animarte a que nos apoyes y te suscribas al canal, que compartas este contenido para que más personas aprendan a reconocer cuando el mal se disfraza de luz. Gracias por haber estado con nosotros en su programa Entendiendo los Tiempos.
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1: Pues por precio habéis sido comprados, por tanto, glorificad a Dios en vuestro cuerpo. 1 Corintios 6:20. Dios no creó el universo físico y material de un modo arbitrario. Él tenía un propósito: agregar maneras para que su gloria sea externalizada y hecha manifiesta. Los cielos proclaman la gloria de Dios y la expansión anuncia la obra de sus manos. Salmo 19:1. Nuestro cuerpo entra en la misma categoría de cosas físicas que Dios creó por esta razón. Él no va a volverse atrás en el plan de glorificarse por medio de los seres humanos y cuerpos humanos. ¿Por qué Dios decidió tomarse la molestia de ensuciarse las manos, por así decirlo, con nuestra carne decadente y manchada de pecado, a fin de restablecerla como cuerpo de resurrección y vestirla de inmortalidad? La respuesta es porque su Hijo pagó el precio de la muerte para que el propósito del Padre respecto al universo material se cumpliera. O sea, que Dios fuera glorificado en Él por siempre y para siempre, incluyendo nuestros cuerpos. Eso es lo que el texto bíblico dice. Por precio habéis sido comprados, por la muerte de su Hijo. Por tanto, glorificad a Dios en vuestro cuerpo. Dios no desestimará ni deshonrará la obra de su Hijo. La honrará al levantar nuestros cuerpos de entre los muertos, y nosotros haremos uso de nuestro cuerpo para glorificarlo por los siglos de los siglos. Ese es el motivo por el que tenemos un cuerpo ahora, y ese es también el motivo por el que ese cuerpo será resucitado para ser como el cuerpo glorioso de Cristo.
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1: El Catecismo Menor de Westminster dice, en la pregunta número 2, ¿qué regla ha dado Dios para enseñarnos cómo hemos de glorificarlo y gozar de Él? La palabra de Dios que se encuentra en las Escrituras del Antiguo y del Nuevo Testamento es la única regla que ha dado Dios para enseñarnos cómo hemos de glorificarlo y gozar de Él. ¿Qué dice la Escritura? Segunda de Pedro, capítulo 1, versos 20 al 21. Sobre todo, tienen que entender que ninguna profecía de la Escritura jamás surgió de la comprensión personal de los profetas, ni por iniciativa humana. Salmos 19, versos del 7 al 11. La ley de Jehová es perfecta, que convierte el alma. El testimonio de Jehová es fiel, que hace sabio al sencillo. Los mandamientos de Jehová son rectos, que alegran el corazón. Ese precepto de Jehová es puro, que alumbra los ojos. El temor

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2: Pensar demasiado en el dinero como la solución de los problemas es en sí un verdadero problema y no quita el sufrimiento.
0: Seis millas al oeste de Amboy estaba la ciudad de Bagdad. También estaban de paso las ciudades de Siberia y Klondike. Estas tres ciudades no son ahora más que un recuerdo. La ciudad de Bagdad nació en 1883 en el desierto. Era una parada de ferrocarril. A principio de siglo se encontró oro en la zona. Las minas de Orange Blossom y Lady Blue estaban en pleno rendimiento. Cuando las minas entraron en declive, los habitantes dejaron de ganar dinero y menguaron sus fortunas. En 1923 la ciudad perdió la oficina de correos y en 1937 las minas cerraban sus puertas, pero la estación del Santa Fe siguió funcionando para transportar metal y Bagdad siguió siendo parada para repostar carbón y agua. En 1940, las minas cerraron definitivamente y Bagdad pasó de 600 habitantes a 20. Aún así, los negocios montados alrededor de la Ruta 66 continuaron funcionando y manteniendo la ciudad con vida. Pues con esta curiosidad sobre la Ruta 66 te damos la bienvenida una vez más a nuestra particular Ruta 66, donde aprendemos sobre la Biblia libro a libro, capítulo a capítulo. Y hoy, en el libro de Eclesiastés, estudiaremos los capítulos 5 y 6 con el tema Dinero, ¿para qué lo quiero? Quizá te sorprenda este título, pero la verdad es que antes o después es posible que nos preguntemos para qué sirve el dinero, para qué sirven las riquezas. Sin duda es una reflexión pertinente. Vamos a descubrir juntos las lecciones que podemos aprender de este libro del Antiguo Testamento.
2: Nuestra Ruta 66 sigue adelante en el estudio del libro de Eclesiastés, el libro que presenta las reflexiones del maestro, del predicador, del Qohelet. Y hoy estudiaremos los capítulos 5 y 6 de Eclesiastés, haciendo una pregunta que incluso rima. ¿Dinero para qué lo quiero? Sí, así es. Tú que estás al tanto de la economía, del mundo financiero, ciertamente te habrá llamado especialmente la atención el título de hoy. ¿Pero de verdad el dinero soluciona la situación en la vida? ¿Cómo entender la relación con el dinero? Con la plata, como se dice en otros países. En la búsqueda del sentido y del significado de la vida, el autor de Eclesiastés, nuestro maestro, empieza a reflexionar sobre la verdadera relación de las riquezas con el significado de la vida. Y él empieza el capítulo 5 hablando un poco sobre la relación religiosa con Dios, antes de entrar directamente en la cuestión de las riquezas. Así que él menciona aquí la formalidad religiosa y la manera de proceder que no presenta, digamos, resultados significativos y concretos para la vida. Así que conforme leemos en la nueva versión internacional de la Biblia, él dirá, «Cuando vayas a la casa de Dios, cuida tus pasos y acércate a escuchar en vez de ofrecer sacrificio de necios, que ni conciencia tienen de que hacen mal. No te apresures ni con la boca ni con la mente a proferir ante Dios palabra alguna. Él está en el cielo y tú estás en la tierra. Mide pues tus palabras. Quien mucho se preocupa, tiene pesadillas. Y quien mucho habla, dice tonterías. Cuando hagas un voto a Dios, no tardes en cumplirlo. Porque a Dios no le agradan los necios. Cumple tus votos. Vale más no hacer votos que hacerlos y no cumplirlos. No permitas que tu boca te haga pecar, ni digas luego ante el mensajero de Dios que lo hiciste sin querer. ¿Por qué ha de enojarse Dios por lo que dices y destruir el fruto de tu trabajo? Más bien, entre tantos absurdos, pesadillas y palabrerías, muestra temor a Dios. ¡Qué interesante! Seguramente habrás visto varias personas religiosas que sencillamente no te convencen. Hablan y hablan, prometen y dicen un montón de cosas y te quedas allí, escuchando con cautela. Pues bien, esta fue la misma sensación del autor de Eclesiastés. Y lo vemos claramente cuando dice algo así. Mira, tú que estás todo el tiempo hablando de Dios, que prometes muchas cosas, ve despacio. No prometas cosas sobre las que no tienes control. porque eso ciertamente muestra la frivolidad, la superficialidad de una religiosidad inútil, como las búsquedas que hace con relación al sentido de la vida y que no tuvieron respuestas adecuadas. Siguiendo adelante, él entonces empezará a hablar, a disertar acerca de la verdadera relación de las riquezas con el significado de la vida. Sí, dinero, ¿para qué lo quiero? ¿Responde el dinero a las necesidades más profundas del ser y del corazón? Veamos lo que el texto bíblico tiene para ofrecernos sobre este asunto. Si en alguna provincia ves que se oprime al pobre y que a la gente se le niega un juicio justo, no te asombres de tales cosas, porque a un alto oficial lo vigila otro más alto. Por encima de ellos hay otros altos oficiales. ¿Qué provecho hay en todo esto para el país? ¿Está el rey al servicio del campo? Naturalmente, cuando observamos la realidad a nuestro alrededor, veremos una pirámide social en la que hay una base que la sustenta, que trabaja mucho, que sufre y que naturalmente tenemos personas en una posición superior, una por encima de la otra, hasta llegar al presidente, al rey, y la verdad es que no podemos escapar de esa realidad. Tampoco es posible tener una anarquía. Es necesario que haya un orden en el mundo, especialmente si ese orden cuida de la comida de la que necesitamos. Así que mediante esa realidad social, expresada claramente aquí, el autor de nuestro interesante libro de Crisestés dirá lo siguiente: quien ama el dinero, de dinero no se sacia. Quien ama las riquezas, nunca tiene suficiente. También esto es absurdo. Es irracional. Es interesante observar que cuanto más dinero tiene una persona, más quiere. Es interesante ver que aunque las personas ya hayan adquirido bienes, antes de disfrutarlos ya piensan que necesitan de más cosas, de las cuales tampoco tienen tiempo ni posibilidad de disfrutar. Esto es, de nuevo, absurdo. Dice el versículo 11: donde abundan los bienes, sobra quien se los gaste. ¿Y qué saca de esto su dueño, aparte de contemplarlos? Piensa por un momento en ello. ¿Será que realmente tendrá sentido? El trabajador duerme tranquilo, coma mucho o coma poco. Al rico, sus muchas riquezas no lo dejan dormir. ¿De qué sirve tener riquezas si no trae satisfacción a la vida? He visto un mal terrible en esta vida: riquezas acumuladas que redundan en perjuicio de su dueño, y riquezas que se pierden en un mal negocio. Y si llega su dueño a tener un hijo, ya no tendrá nada que dejarle. Tal como salió del vientre de su madre, así se irá, desnudo como vino al mundo, y sin llevarse el fruto de tanto trabajo. El problema de acumular riquezas es que muchas veces, en vez de traer alegría y felicidad, traen exactamente lo contrario. Normalmente las personas viven para las riquezas y se vuelven sus esclavas. Y tienen que sustentarlas e impedir que alguien se acerque y se las quede, lo cual es un trabajo terrible. Y muchas veces una cosa sencilla, un mal negocio, una actitud, digamos, sin pensar, de repente esa riqueza se va. Y la gran verdad es que, habiendo no riqueza en esta vida, sabemos que cuando nos marchemos no nos podremos llevar absolutamente nada. N-A-D-A. Nada. Es como aquel hombre rico que en el momento de la muerte, desesperado en el lecho de la enfermedad, está intentando donar la mitad de su fortuna a cambio de media hora más en este mundo. Es absurdo y nos da que pensar. El autor, el maestro, sigue adelante diciendo: esto es un mal terrible, que tal como viene el hombre, así se va. ¿Y de qué le sirve afanarse tanto para nada? Además, toda su vida come en tinieblas, y en medio de muchas molestias, enfermedades y enojos. Esto es lo que he comprobado, que en esta vida lo mejor es comer y beber, y disfrutar del fruto de nuestros afanes. Es lo que Dios nos ha concedido. Es lo que nos ha tocado. Además, a quien Dios le concede abundancia y riquezas, también le concede comer de ellas y tomar su parte y disfrutar de sus afanes, pues esto es don de Dios. Y como Dios le llena de alegría el corazón, muy poco reflexiona el hombre en cuanto a su vida. Ante toda esa, digamos, circunstancia complicada, nuestro maestro dirá lo siguiente: las riquezas no son la solución. Dinero, ¿para qué lo quiero? Si la vida es tan complicada, Lo importante es al menos disfrutar de lo que está a nuestra disposición. Y debemos entender que la brevedad de la vida y las limitaciones que tenemos son lo que va a determinar nuestra actitud ante la realidad. La verdad, una vez más, es que no sirve de nada y es una locura encontrar el significado de la vida en las riquezas, en los bienes materiales. El autor de nuestro libro sorprendentemente dirá: «Hay un mal que he visto en esta vida, y que abunda entre los hombres. Algunos Dios les da abundancia, riquezas y honores, y no les falta nada que pudieran desear. Pero es a otros a quienes les concede disfrutar de todo ello. Esto es absurdo y un mal terrible. Si ya era difícil y complicado trabajar y no tener el privilegio de disfrutar todo lo que uno consiguió, si de por sí es lamentable sin poder aprovechar las riquezas, todavía resulta más doloroso y complicado descubrir que otra persona se lo quedará sin que haya hecho el esfuerzo necesario o ningún esfuerzo para ello». Fíjate cómo sigue el texto. Si un hombre tiene 100 hijos y vive muchos años, no importa cuánto viva, si no se ha saciado de las cosas buenas, ni llega a recibir sepultura. Yo digo que un abortivo vale más que él, porque el abortivo vino de la nada y a las tinieblas va, y las tinieblas permanecerá anónimo. Nunca llegará a ver el sol, ni sabrá nada. Sin embargo, habrá tenido más tranquilidad que el que pudo haber vivido 2000 años sin disfrutar jamás de lo bueno. ¿Y acaso no va todo a un mismo lugar? Mucho trabaja el hombre para comer, pero nunca se sacia. Qué complicado, ¿verdad? De hecho, la solución propuesta para la sociedad contemporánea, la sociedad, digamos, neoliberal en la que vivimos, es fomentar un deseo de aumentar cada vez más los bienes, los recursos, pero incluso esto tiene un efecto colateral, una gran preocupación en torno a los recursos energéticos. Eso, al fin y al cabo, no traerá satisfacción. Sorprendentemente, descubrimos que cuanto mayor es la prosperidad y la riqueza de un país, mayor es el índice de insatisfacción con la vida que se presenta. Se suele observar que en los países más pobres hay más homicidios, gente matándose las unas a las otras. Sin embargo, en los países más ricos, mucha gente se mata a sí mismo. De hecho, hay muchos suicidios, porque hay un alto índice de insatisfacción con la vida, a pesar de tantos recursos. ¡Qué paradoja! ¿Cómo entender esta situación? ¿Dinero? ¿Para qué lo quiero? Y el autor sigue adelante diciendo: ¿qué ventaja tiene el sabio sobre el necio? ¿Y qué gana el pobre con saber enfrentarse a la vida? Vale más lo visible que lo imaginario. Y también esto es absurdo. Es correr tras el viento. Una sociedad como la nuestra vive a menudo con sueños de consumo, sin que eso sea mínimamente sensato. Lo que ahora existe ya ha recibido su nombre, y se sabe lo que es: humanidad. Nadie puede luchar contra alguien más fuerte. Aumentan las palabras y aumentan los absurdos. ¿Y qué se gana con eso? En realidad, ¿quién sabe qué le conviene al hombre en esta breve y absurda vida suya, por donde pasa como una sombra? ¿Y quién puede decirle lo que sucederá en este mundo después de su muerte? Una vez más, nuestro autor continúa con sus preguntas y sigue procurando, buscando el significado verdadero y genuino de la vida. ¿Cuál es la razón de ser de nuestra existencia? Una de las grandes alternativas y posibilidades es el dinero. Pero concluimos claramente, tras analizarlo todo, con la siguiente y repetida pregunta: ¿dinero? ¿Para qué lo quiero?

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0: Aquí seguimos en nuestra Ruta 66, un programa original del profesor de Biblia Luis Sayao, producido por Radio Encuentro, Radio Transmundial en España, traducido por Mateus Rodríguez y presentado y adaptado por el profesor de Biblia y comunicador Fernando Díaz Sarmiento. Llega ahora el tiempo de las preguntas sobre los capítulos 30 y 31 de Proverbios. Por cierto, no te olvides de hacer también tus preguntas y compartir tus comentarios con nosotros en el WhatsApp o Telegram 601-20-32-65 con el prefijo +34 desde fuera de España o bien en el correo electrónico info@radioencuentro.net. Dinero, ¿para qué lo quiero? Hoy en nuestra Ruta 66 tenemos preguntas monetarias sobre los capítulos 5 y 6 de Eclesiastés. Fernando, el dinero siempre es criticado aquí en el capítulo 5 de Eclesiastés, pero el versículo 19 dice que es un regalo de Dios, un don de Dios. ¿Debemos entonces buscarlo o no? ¿En qué quedamos?
2: Esperanza, debemos entender lo que está pasando aquí. En realidad, el dinero en sí no significa mucha cosa que digamos. El dinero es una convención social para establecer el intercambio de riquezas y su acumulación. Y el dinero es una necesidad siempre que haya personas viviendo cerca de otras. Esas personas tendrán algún tipo de relación económica, con lo que el dinero es parte de cualquier sociedad humana. En realidad, nuestro maestro del libro de Eclesiastés no está cuestionando propiamente el dinero ni la vida económica. El problema es más bien otro. La cuestión es más profunda. Está más en el ser humano que en el dinero. Como el dinero es una manera de ascensión social y una forma de acceder a objetos, cosas, es decir, al consumo, al fin y al cabo, entonces las personas entienden que el dinero es la gran respuesta de la vida. Cuanto más dinero tenga, más tendré y mi vida será plena. Encontraré el significado de la vida. Es exactamente sobre esa actitud de la que él habla. Y es que los bienes, la abundancia, las cosas buenas de la vida son dadas por Dios. Porque Dios es el creador. Y esto está a nuestra disposición. Ahora bien, la cuestión es que la acumulación de los bienes, o lo que esos bienes representan, no traen la solución, no proporciona el significado para la vida que esperábamos. En ese sentido, buscar el dinero se convierte apenas en una ilusión. Buscar el dinero para trabajar, para tener sustento, o para crecer y hacer el bien con él, es muy bueno. Sin duda. Pero tener dinero para acumularlo, en busca de un significado para la vida, no tiene ningún sentido. Como dice Eclesiastés una y otra vez, es como correr detrás del viento.
0: Mira, entran ganas de salir corriendo aquí en los versículos 8 y 9 del capítulo 5, cuando empieza a hablar de riquezas. Parece que se refiere al gobierno, y justamente un gobierno que recauda impuestos, que tiene, digamos, el dominio de las riquezas y del dinero. ¿Hay alguna relación aquí entre esto y nuestro rico dinerito, nuestra plata o platica, como se suele decir en varios países de América Latina?
2: Mira, Esperanza, el texto dice, si en alguna provincia ves que se oprime al pobre y que a la gente se le niega un juicio justo, no te asombres de tales cosas. Porque a un alto oficial lo vigila otro más alto, y por encima de ellos hay otros altos oficiales. ¿Qué empezamos a observar aquí? La corrupción en el gobierno y a todos los niveles de dominio que existen en una sociedad. Así que, ¿para qué existen el dinero, los recursos y los bienes? Para que la sociedad sea beneficiada y que todo ser humano encuentre un referente mínimo para disfrutar de esos bienes que están a nuestra disposición. El problema es que la organización de la sociedad humana, aliada al pecado, a la maldad, provoca una explotación de los más débiles. Hay que decirlo claro. Quizás pensamos que el gobierno o la sociedad son corruptos y decadentes, pero se trata de un problema humano constante, profundo, que por increíble que parezca, ya estaba presente en los tiempos bíblicos, mucho antes de que hubiera elecciones y partidos políticos. Así que una cosa podemos descubrir. Efectivamente, no hay nada nuevo bajo el sol.
0: Ahora, mirando aquí con atención tu exposición, incluso llegamos a la conclusión de que las personas más ricas, aquellas que efectivamente tienen más dinero, se vuelven insatisfechas con la vida, Fernando. ¿No hay una cierta contradicción en esta situación? Luchamos tanto en la vida y cuando conseguimos las cosas parece que nos ponemos infelices.
2: Eso de hecho es una contradicción, Esperanza. Pero tristemente es una realidad. ¿Por qué? Porque en realidad la cuestión del dinero, de los bienes, de los recursos, no es al fin y al cabo una realidad objetiva en sí. En realidad, cuando una persona tiene una propiedad o tiene alguna cosa de valor, eso le da una especie de identidad diferente en la sociedad. La persona insiste en parecer mejor que los demás. Es así como funciona toda la trayectoria ilusoria del consumo. ¿Por qué voy a comprar aquel producto? Porque aquello me hace sentir una persona diferente de las demás. El automóvil, la ropa, donde uno vive, lo que compramos nos hace sentirnos mejor que los demás. Esa es la auténtica verdad. Pero la clave es que esa no es la realidad con mayúsculas. Eso es algo que se queda en la mente de la persona. No es más que un planteamiento en el pensamiento. Cuando llegamos a la realidad, uno sufre aquel sentimiento de vacío. Es como ciertos dulces que saben muy bien en la boca, pero no llenan el estómago. Así que la gran verdad es que después de tener esa posibilidad de contar con recursos a disposición, la persona entonces sufre ese vacío mayor y ya no puede soñar con nada porque lo tiene todo. Ahí está la contradicción. Muchos niños criados con esos beneficios tampoco luchan por la vida. No descubren el valor real de las cosas y viven en una especie de confusión muy complicada, por así decirlo. Y aquí veremos la descripción de esa realidad. Las personas luchan mientras son capaces de observar, apreciar y vivir la vida. Así que es una locura que domina al ser humano cuando intenta sentirse superior a los demás sin ni siquiera tener ninguna satisfacción. Así que es bueno tener sentido común y una actitud claramente sensata para lidiar con esta complicada situación.
0: Dicen que el dinero no trae la felicidad. Uno hasta pudiera pensar que traía alguna cosa, pero fíjate en lo que pasa aquí. Justo Salomón, con toda su riqueza, comenta acerca de la insignificancia del dinero, de la avaricia. Pero ¿cuál es la solución presentada para este problema que cargó aquí y por el resto de su vida? Las demás cosas giran a su alrededor, ¿no? ¿Es eso así?
2: Si me pagas, te contaré la solución.
0: Haz un descuento, ¿vale?
2: Por supuesto que la respuesta es gratis. No hace falta ni siquiera aplazar el pago. A lo que vamos es que hemos descubierto que el dinero no es la solución. De hecho, pensar demasiado en el dinero como la solución de los problemas es en sí un verdadero problema y no quita para nada el sufrimiento. La clave es que la solución es provisional. Dice el autor: he visto el bien que hay en el mundo y vi la futilidad de la religión formal. Vi todo el problema de buscar realización por el trabajo, mediante los placeres, la opresión en el mundo, la futilidad del poder. Todo eso, y ahora el dinero, nos lleva a descubrir la gran limitación del ser humano. Él dice lo siguiente: lo que ahora existe ya ha recibido su nombre. Y se sabe que es humanidad. Nadie puede luchar contra alguien más fuerte. Hay una conciencia de la limitación humana. Y él llega a una conclusión interesante. El asunto es el siguiente: la vida es corta, somos limitados, así que disfrutemos de lo que tenemos a nuestra disposición. Vamos a disfrutar de una buena fruta, un buen zumo o jugo de calidad, y poder disfrutar del buen tiempo bajo la sombra. Pero eso tampoco es la solución. Él dice: de lo que me he dado cuenta es de que todo pasa rápidamente. Nada de lo que tenemos trae solución. Así que disfrutemos de los buenos momentos de la vida. Él refuerza el misterio, la fragilidad y la pequeñez humana ante las contradicciones. Sobre esto hablaremos en otros capítulos. Y es que todavía hay cosas interesantes que serán presentadas aquí en nuestra Ruta 66, hablando de Eclesiastés.
0: Bueno, gracias por las explicaciones y orientaciones. Ahora llega el tiempo de la conclusión y la aplicación para vosotros, amigos y amigas que nos acompañáis en nuestra Ruta 66. Vamos adelante.
2: Hoy en nuestra Ruta 66 estudiamos los capítulos 5 y 6 del libro de Eclesiastés y nos hemos preguntado: ¿dinero? ¿Para qué lo quiero? Quizás alguno diga, lo quiero yo. ¿Qué me hace falta? Muchas veces miramos nuestra vida práctica y resulta difícil establecer prioridades. ¿Qué debo poner en primer lugar? ¿Cómo actuar? ¿Qué es realmente lo más importante? ¿Qué es lo que vale la pena en la vida? Aquí tenemos un consejo especial. La aplicación sobre las prioridades de la vida. La gran verdad es que es difícil saber en la vida qué es lo primero, pero seguramente sabemos que eso no será el dinero. ¿Dónde estás poniendo tu confianza? Es momento de hacer ajustes importantes. Poner primero lo primero, y como hemos visto ya, no es el dinero.
0: Por hoy nos quedamos aquí en nuestra Ruta 66. Te esperamos para el próximo episodio de nuestra Ruta 66, aquí en esta misma emisora o en la plataforma de podcast. 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Si tienes comentarios e impresiones del programa, las puedes compartir con nosotros a través de un mensaje escrito o un mensaje de voz en el WhatsApp o Telegram 601 20 32 65 con el prefijo +34 desde fuera de España. También lo puedes hacer usando el correo electrónico info@radioencuentro.net. Nos encantaría regalarte la guía comentario para que conozcas más a fondo la Biblia. Solicítala en las vías de contacto que te acabo de mencionar. Estuvo en la parte técnica Andrés Ocampo y te acompañó Esperanza Suárez. Nos vamos, pero contamos contigo en nuestra próxima y particular Ruta 66. Un camino abierto a la esperanza, un encuentro con el autor de la vida.
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0: Bienvenidos a 5 minutos en la historia de la Iglesia, un podcast de los Ministerios Ligonier con Steve Nichols. En algunos episodios de 5 minutos en la historia de la Iglesia hemos mencionado la obra de Atanasio, uno de los padres de la Iglesia, en su libro titulado La Encarnación del Verbo. En una de esas ocasiones mencioné que existe una edición del libro de Atanasio que incluye una introducción o prefacio de C.S. Lewis. Pensé que sería bueno hablar de ese prefacio. Este no es un prefacio cualquiera, es un prefacio de C.S. Lewis, y no es para un libro cualquiera, es para esa obra clásica, La Encarnación del Verbo, de Atanasio. La primera frase con la que Lewis introduce su prefacio dice: "Hay una extraña idea circulando de que en cada tema solamente los profesionales deben leer los libros antiguos y que los aficionados deben conformarse con los libros modernos". Lewis continúa diciendo que, por ejemplo, a un lector moderno con curiosidad de aprender sobre Platón, nunca se le ocurriría simplemente en leer directamente a Platón. En lugar de leer a Platón, los lectores modernos querrían conformarse con leer libros más sencillos acerca de Platón. Lewis dice que eso está al revés. Debemos recordar que estos escritores y libros antiguos no muerden. No son tan dañinos como pensamos que son. No son tan peligrosos. No deberíamos temer adentrarnos en ellos. Pero Lewis sospecha que es algo más que el miedo lo que nos aleja de los libros antiguos. Puede que sea una desacertada satisfacción con nuestra propia época y con la perspectiva de la misma. Y así, Lewis continúa diciendo en su prefacio: "Cada época tiene su propia perspectiva. Es especialmente buena para ver ciertas verdades y especialmente propensa a cometer ciertos errores. Por lo tanto, todos necesitamos los libros que corrigen los errores característicos de nuestra propia época. Y eso implica recurrir a los libros antiguos. Todos los escritores contemporáneos comparten hasta cierto punto la perspectiva contemporánea, incluso aquellos como yo que parecen estar más en contra de ella". Entonces procede a hablar de nuestra ceguera ante nuestras propias suposiciones y dice: "Ninguno de nosotros puede escapar completamente a esta ceguera, pero ciertamente la aumentamos y debilitamos nuestra guardia contra ella si solo leemos libros modernos. Donde estos libros modernos estén en lo correcto, nos darán verdades que ya conocemos a medias, y donde estén errados, empeorarán el error del que ya estamos gravemente enfermos. El único remedio", dice Lewis, "es mantener la limpia brisa marina de los siglos soplando nuestras mentes, y esto solo puede hacerse leyendo libros antiguos". Y entonces termina con una frase bastante ingeniosa: "Sin duda, los libros del futuro serían un correctivo tan bueno como los libros del pasado, pero desafortunadamente no podemos obtenerlos". Así pues, no tenemos los libros que se escribirán, pero sí tenemos los libros que se han escrito. Y son estos libros antiguos los que pueden darnos una perspectiva refrescante, incluso necesaria, de nuestra época. Por supuesto, el libro que nos ocupa es este de Atanasio. El epitafio de Atanasio es Athanasius contra Mundum, Atanasio contra el mundo. Lewis continúa diciendo en su introducción: "Atanasio permaneció firme en la defensa de la doctrina trinitaria plena y sin mancha, cuando parecía que todo el mundo civilizado estaba retrocediendo desde el cristianismo hacia la religión de Arrio, hacia una de esas religiones sintéticas sensatas que tanto se recomiendan hoy y que, entonces como ahora, cuentan con muchos clérigos altamente cultivados entre sus seguidores. La gloria de Atanasio radica en no haberse dejado llevar por la corriente de su tiempo. Su recompensa es que él permanece aun cuando esos tiempos, como todos los tiempos, han pasado". Y así tenemos a Atanasio contra el mundo, permaneciendo firme en la visión ortodoxa de Cristo y sobre la cual escribe en su libro La Encarnación del Verbo, un libro que podemos leer hoy, 1700 años después, y ser alentados en nuestra fe. Así que gracias, C.S. Lewis, por tu prefacio. Y gracias, Atanasio, por tu libro. Soy Steve Nichols. Gracias por acompañarnos en 5 minutos en la historia de la Iglesia.
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Proverbios 2, versículo 6. 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

0: estamos en Gálatas, capítulo 5, versículo 4, mirando uno de los pasajes, nos ha dicho el pastor Héctor Leites, más complejos de entender en el Nuevo Testamento. Bienvenido, Héctor, gracias por acompañarnos.
1: ¿Qué tal, Esteban? ¿Qué tal, amigos? Realmente es uno de los versículos más oscuros, porque en el griego, y estamos hablando de Gálatas capítulo 5, versículo 4, que dice, de Cristo os desligasteis, los que por la ley os justificáis, de la gracia habéis caído. A veces no nos damos cuenta, Esteban, pero el versículo, así tal cual como lo hemos leído, está diciendo que se desligaron de Cristo aquellos que se estaban justificando por la ley. Así tal cual está en la versión 60. Y lo grave del versículo es que cuando vas al griego, también está en un presente indicativo de la voz pasiva.
0: O sea que no hay error de traducción.
1: No, está exactamente. Y ahí creo que fue el problema, ponerlo textual el versículo sin haber interpretado la figura literaria.
0: Claro.
1: Porque el versículo está diciendo, así tal cual como está en la versión 60, como lo leí, que algunos se estaban justificando por la ley. Y eso es una locura, la ley no justificaba.
0: Tira abajo todo el entramado teológico y doctrinal de la gracia, ¿verdad?
1: De todo el Nuevo Testamento se tira todo, de Mateo a Apocalipsis se tira con este versículo.
0: Claro.
1: Y para colmo, Pablo es el que lo dice, cuando viene hablando todo el libro de Gálatas diciendo, por favor, la ley solo era nuestro ayo, nada más, es por Cristo. Y de repente acá dice, bueno, hay algunos que sí, los que cumplían bien la ley se justificaban por la ley.
0: Entonces hay que entender qué está pasando en el manejo del lenguaje, o sea, estamos diciendo que no hay error de traducción. ¿Hay un tema gramatical o...?
1: De figura literaria. Figura. Es una figura literaria que se llama la antropopatía.
0: Bien.
1: Esta figura del griego, antropos, hombre, y patos, afecto, sentimiento, consiste en atribuir, no es que Dios piensa así, atribuir a Dios acciones, pasiones o cualidades humanas, como los hebreos la llamaban el derek benek Adán, ¿verdad? Que es el camino de los hijos de los hombres.
0: Entonces, cuando se traduce este pasaje bíblico, habría que hacerlo con el conocimiento de que está esa figura y darle en el idioma que recibe la traducción la intención de esa figura literaria.
1: Exactamente, porque en realidad la figura literaria, como es atribuir, en realidad ellos querían, los judíos, querían, y no solo querían, sino que se esforzaban para ser justificado por la ley. De hecho, uno de los grandes regaños de Cristo a los judíos y a los fariseos fue en Juan 5:39, que ahí sí tenemos problema de traducción, porque el versículo Juan 5:39 dice, escudriñad las escrituras. Cuando no es imperativo, es indicativo en el griego. Lo que está diciendo Jesús es, escudriñáis. Al ser indicativo, Jesús les está diciendo lo que estaban haciendo. Y se lo dice diciendo así. Escudriñáis las Escrituras porque a vosotros os parece que haciendo esto tenéis la vida eterna. Pero las Escrituras hablan de mí y vosotros no queréis venir a mí para tener vida. Entonces, él está regañando, rezongando. Él está diciendo, señores, ustedes piensan que por estudiar la ley y estudiar la ley van a tener la vida eterna. Pero la ley, en definitiva, habla de mí.
0: Claro.
1: Toda la ley, toda la Biblia, todas las Escrituras hablan de mí. Pero, sin embargo, ustedes no quieren aceptarme a mí. Pero el judío igual decía, no. Nosotros vamos a ser salvos por estudiar la ley. Entonces, Pablo lo que hace aquí es, utiliza esta figura literaria, que en definitiva les está diciendo lo que ellos querían. Entonces, de Cristo os desligasteis. ¿Sabes qué? Hay muy buenas traducciones que dicen, de Cristo os desligasteis, los que por la ley intentan justificarse.
0: ¿Te puedo leer lo que dice la Biblia textual entonces?
1: Sí.
0: Dice así, los que por la ley intentáis ser justificados, del Mesías fuisteis desligados, de la gracia habéis caído.
1: Ahí está, intentáis, porque la figura literaria apunta a decir lo que ellos pensaban, creían y hacían. Pero en realidad era todo intención, porque
0: claro,
1: la ley no los iba a salvar. Entonces la figura literaria, que no es una figura que la utilicemos hoy vamos directamente al texto, ¿verdad?
0: Claro.
1: Hoy vamos, si estamos leyendo esta figura, lo vamos a traducir como traduce la textual y se coloca exactamente lo que simboliza y significa la figura literaria.
0: Y es que estamos en una generación, me da la impresión, Héctor, vos que sos tan estudioso del tema figuras literarias, de una generación que es muy lineal, muy directa y que le cuesta mucho el uso de, imaginativo de figuras literarias, como era el caso de la audiencia a la que Pablo escribía y en la antigüedad, que era muy rica en ese tipo de lenguaje.
1: Y se entiende, muy rica, y lo entendían. Hoy si Pablo predicase 10 minutos como predicó en el Areópago o en algún otro lado, no lo entiende nadie. O sea, hay una nueva generación, Esteban, y yo lo he vivido en las clases. Yo hace 39 años ya que estoy en el seminario, y he notado en estos casi 40 años la degradación de la de lo que es las figuras literarias en nuestro léxico.
0: Digamos. Uh-huh.
1: A mí me gusta utilizar mucho sarcasmo, ironía, jugar un poco con esto. Hoy se utiliza sarcasmo e ironía.
0: Hay muchos que no te entienden. No. Piensan que estás insultándolos o agrediéndolos.
1: O que estoy hablando de verdad. Entonces no están entendiendo el mensaje.
0: Se lo toman personal.
1: Claro, por ahí imagínate yo diga, bueno, la verdad, los felicito, cómo han trabajado con celeridad, prontitud, responsabilidad esta semana. La verdad que no tengo que decirles nada porque han hecho todas las tareas tan bien, tan bien. Y por ahí te dicen, bueno, sí, bueno, no tanto, pero... Y uno dice, no entendió mi ironía, no hicieron las tareas.
0: Claro. Entonces estás llamándole la atención y de esa forma.
1: Claro, y veo cómo las figuras literarias que a veces...
0: No se entienden,
1: Se entienden, exactamente. Y en el tiempo bíblico, hablar de esta manera era normal. Lo entendían muy bien, porque lo que está haciendo Pablo acá es, ustedes... se están justificando, entre comillas, por la ley, pero no les sirve de nada, están cayendo de la gracia. Entonces, esta figura que estábamos mirando en el programa pasado, habla de los sentimientos propios del hombre.
0: Sí, sí.
1: Habíamos hablado del arrepentimiento, Dios no se arrepiente, sin embargo aparece 18, 19 versículos que Dios se arrepintió. Habla del enojo, venganza, odio, rencor, y uno dice, pero Dios no puede generar algo que no tiene. ¿Cómo puede tener rencor, venganza y odio cuando Dios me pide a mí que ame a mi enemigo?
0: Claro.
1: Yo le diría a Dios, me pedís a mí que ame a mi enemigo, que no tenga rencor, ni venganza, ni enojo, ni raíz de amargura, y tú eres el Dios más enojón de la historia, y el más vengativo y el más rencoroso. ¿Por qué me pides algo a mí que tú no lo estás haciendo? Diría yo, ¿no? Entonces mirábamos en el programa pasado un montón de versículos y mirábamos acerca de también, en esto de los sentimientos propios del hombre, acerca no solo del arrepentimiento, sino de la venganza de Dios, el enojo de Dios. Fíjate que en Isaías capítulo 1, verso 14 dice, vuestras lunas nuevas y vuestras fiestas solemnes las tiene aborrecidas mi alma, me son gravosas. Cansado estoy de soportarlo. ¿Te imaginas Dios cansado, sentado en un nimbus, en un cúmulus, en una nube, verdad? Bueno, esto es figura literaria también.
0: Claro.
1: Cansado estoy de soportarla. Por tanto, mira lo que dice ahora. Dice el Señor, Jehová de los ejércitos, el fuerte de Israel, ea, tomaré satisfacción de mis enemigos, me vengaré de mis adversarios. Uno dice, ¿me vengaré? ¿Dios es vengativo? Sí. Aparecen términos como esto. No es real. Solo quiere mostrar en una mentalidad, para que nosotros que tenemos una mentalidad tan humana, poder experimentar y ver que Dios no quiere este pecado. Pero le va a enviar profetas, le enviar sacerdotes, le va a enviar jueces, le va a enviar todo lo habido y por haber para que se vuelvan a Dios. Porque si nosotros lo leemos así, entonces ¿qué hacemos con Ezequiel 18 que dice, yo no quiero la muerte del que muere, yo quiero la vida? Dios está desde el comienzo. Fíjate que lo hizo desde el comienzo. El hombre peca en Génesis 3:6. En Génesis 3:6, Dios podía haber dicho al querubín, querubín, vamos a matar a Adán y Eva y algunos más acá y empezamos de cero. Total, son poquitos. No, lo que hizo fue inmediatamente proveer el medio de salvación. Y ya en Génesis 3.15 les prometió que iba a venir alguien que iba a herir, iba a dar una herida de muerte a la descendencia de la serpiente, que era Satanás. Y que Satanás iba a ser una pequeña lastimadura a Cristo en el calcañar que es en la cruz. O sea que ya les prometió la primera promesa de redención. Pero no solo eso, les muestra cómo van a tener ellos o alcanzar la salvación, porque ya en Génesis 3.21, Dios mató un animal inocente, derramó sangre inocente, sacó las pieles y les dijo, muchachos, esta vestimenta que se hicieron ustedes con hojas no sirve. Solo mis propias vestiduras podrán cubrir el pecado de ustedes. Porque Adán y Eva se sintieron avergonzados, se sintieron ya pecadores, entonces cubrieron su cuerpo con delantales de hoja. Y Dios dijo, no, solo mis propias vestiduras podrán cubrir el pecado. Y ya les enseñó a ellos mismos que la única manera era matar un animal y derramar sangre. Ya les está mostrando que está apuntando a Cristo, la sangre de Cristo.
0: Hacemos una pausa entonces, mirando todo este lenguaje simbólico de la Biblia para entender la obra redentora de Jesucristo.
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0: Estamos en Jungla Semántica, mirando Gálatas capítulo 5, versículo 4. Si me permitís, Héctor, ya que estamos buscando entender este pasaje y su uso en la traducción, te leo de Dios habla hoy. Ustedes, los que quieren ser reconocidos como justos por cumplir la ley, se apartan de Cristo, han rechazado la generosidad de Dios.
1: Qué interesante, Esteban. Muy buena traducción. Y si el oyente se pone a buscar en otras traducciones, que ahora en los celulares se puede conseguir muchas, van a ver que la mayoría de las traducciones ya hicieron la traducción de la figura literaria.
0: Mira vos.
1: Porque si tienen que poner exactamente lo que dice el original griego, exactamente, deberían poner un presente indicativo activo, como claro. Está en 60. Uh-huh. Pero ya hay que hacer correctamente la explicación o la traducción de lo que es la figura literaria.
0: Es para los que esperan, los que intentan justificarse.
1: Intentan, que eran los que querían. Ahora, Esteban, aquí hay algo muy importante de lo que es la Escritura. Nosotros no podemos, Esteban, traducir, hacer una transliteración de palabra por palabra, porque eso sería un error. Es lo que está pasando en la versión 60, se hizo la transliteración. En el griego aparece la palabra dikaiouste, muy bien, estudiaron, dikaiouste es un presente indicativo activo. No nos complicamos, dice dikaiouste, que es de la palabra dikaio, que es justificar, justificación. Entonces dice, los que por la ley os justificáis. Casiodoro de Reina y Cipriano de Valera no tenían tampoco mucha herramienta.
0: Claro,
1: ¿verdad?
0: Estaban saliendo de la época oscura, digamos.
1: Exactamente, y vienen un texto receptu de Erasmo de Rotterdam, el humanista holandés, en el 1517. Entonces, no tenían tablets celulares y no tenían las herramientas que tenemos hoy para hacer el análisis exegético o estudiar las figuras literarias.
0: En ese sentido, somos mucho más privilegiados que ellos.
1: Por supuesto que sí. Lástima que no abrimos la Biblia, pero tenemos todas las herramientas. Entonces, ellos dijeron, no, si acá dice dikaiouste, está en presente indicativo activo, ponemos dikaiouste en presente indicativo activo y se traduce como un presente, pero del indicativo. Los modos indicativos indican la realidad.
0: Lo que está sucediendo.
1: Entonces,
0: Héctor, usaste la palabra transliteración. ¿Qué quiere decir eso?
1: Claro, que si en el griego dice, un ejemplo, dikaiouste, yo pongo exactamente dikaiouste y uno dice, no, momento, yo tengo que poner la transliteración del sentido.
0: Ok. Uh-huh.
1: Porque, ¿qué pasa? Si yo lo pongo literal, sigue siendo presente indicativo activo.
0: Entiendo.
1: Entonces yo tengo que estudiar de tal manera, es un estudio que lleva, ¿no? Es un estudio que te hace mirar el área de movimiento de la palabra. Te hace mirar el contexto, te hace mirar lo que es los pasajes paralelos, te hace mirar la analogía, te hace mirar el estilo literario del escritor, uh-huh. te hace mirar las limitaciones de cada escritura tiene una limitación. Imagínate que yo te diga hoy, Esteban, Cuando Pablo escribió a Filemón, él ya no creía en la vida eterna. Él ya no creía en el arrebatamiento. Y vos me decís, ¿pero por qué? Porque no lo escribió, no dice nada. Entonces vos me decís, pero Héctor, esa carta es para interceder por Onésimo, que estaba en la cárcel, y ahora Onésimo tiene que volver a la casa de Filemón, y esa carta es un salvoconducto que lo reciba, pero además es un pagaré porque le había robado Onésimo a Filemón. Entonces Pablo le dice, si en algo te faltó, te dañó, te falta, ponlo a mi cuenta. O sea, es una carta que está limitada. Todas las cartas tienen su limitación, que es el propósito del escritor. Entonces Pablo, cuando escribe a Filemón, que es una carta para interceder, evidentemente no va a hablar de la cuarta copa del Apocalipsis, el arrebatamiento. Entonces, todo esto hay que estudiarlo. Y además, Esteban, de estudiar todo esto, hay que estudiar que hay 152 figuras literarias en la Biblia.
0: Claro.
1: Y yo no lo puedo tomar literal. Entonces yo tengo que ver qué es lo que el escritor quiso decir. Vamos a imaginar esto sencillo. Llego a mi casa ahora y le digo a mi esposa Adriana, mi amor, Adriana, por favor, la rosca de chicharrón con grasa que íbamos a comer, no la hagas. Y ella me dice, ¿pero qué pasó? ¿Estás enfermo? No, leí Corintios 5 que dice que tengo que despojarme de toda levadura. Y una rosca con royal y el polvo no es lo mismo, así que no la quiero. Entonces Adriana me dice, ¿pero qué leíste? Primera Corintios 5, está en la Biblia. Soy literal, hice una transliteración de la palabra. Dice que tengo que despojarme de toda levadura, de todo, de la cocina, del fondo, de todo. Entonces Adriana me dice, no, Héctor, no hagas transliteración de la palabra. Hace transliteración del sentido. Él dice levadura como el pecado de los fariseos. Y ahí salto de la alegría y digo, bueno, entonces haceme la rosca entonces, que tengo hambre, le digo. Bueno, no se puede tomar transliteración de la palabra porque cometemos un gravísimo error. Yo lo escribo siempre en el pizarrón, en la famosa pregunta how much, que viene a ser cuánto.
0: Sí, sí.
1: Pero si vos lo analizás palabra por palabra, how es como y much es mucho. Entonces, si yo soy norteamericano y vengo a Uruguay y quiero pagar mi cuenta en un restaurante, yo voy a decir how much en mi mente. Pero como lo traduje en Estados Unidos, es como mucho. Y le digo al mozo en español, lo llamo, le muestro el plato, no sé mucho español, ¿no?
0: Claro.
1: Y le digo, ¿como mucho? Y él dice, sí, sí, y se va. Y yo veo que no me cobra. Y se van todos pagan y se van, y a mí no me cobra. Entonces lo vuelvo a llamar y le muestro el plato, ya efusivamente, y le digo, ¿como mucho? Y dice, sí, sí, sí, y se va. Ya lo último lo llamo y le grito, ¿como mucho? Y él me dice, mire, señor, come mucho y se nota, Ahora, yo le estaba diciendo en mi mente, por hacer transliteración de la palabra, how much es cuánto debo. Pero lo traduje literal, how, como, much, mucho. Entonces yo pensé que estaba pidiendo la cuenta y él estaba diciendo si yo comía mucho.
0: Claro.
1: Para colmo, con mis 117 kilos se notaba, ¿verdad?, que comía mucho. Ahora, te das cuenta que por hacer transliteración de palabra, no me estaba haciendo entender. En la Biblia pasa lo mismo, con muchas palabras. Y hay tantas figuras literarias que lo que se pide es que se haga, bueno, cuando es literal, pero que se haga transliteración del sentido.
0: Claro.
1: Tenemos un ejemplo muy vívido que lo tenemos en Gálatas 6.2. Dice, sobrellevad los unos las cargas de los otros. 6.2. Tres versículos después dice que cada uno lleve su propia carga. Entonces yo le digo a Pablo, ¿llevo la carga de mi hermano o llevo la mía? Vamos a ponerlo de acuerdo. Bueno, no puedo hacer transliteración de la palabra.
0: Claro.
1: El sentido es, y la palabra griega indica, que la primera carga es la palabra baré, que es la carga que sobreabruma la barca de mi hermano.
0: Claro.
1: Y la segunda palabra que es carga es fortión, que es la mochila o la carga propia del barco, la rondana, el ancla. Entonces yo tengo que ahora hacer la transliteración y el sentido de lo que Pablo está diciendo. La primera carga es acérquese para ayudar a aquel hermano que está siendo
0: sobrecargado.
1: Sobrecargado. Claro. Y en el versículo siguiente, cuando dice cada uno lleve su propia carga, es que cada uno lleve su propia responsabilidad.
0: Claro, claro.
1: Que el ancla es tu responsabilidad, no es una sobrecarga el ancla. Entonces, tu propia responsabilidad de acercarte a aquel que está. Entonces, todo esto, si yo lo tomo literal, no lo entendería. Entonces, yo tengo que pensar cómo está pensando el escritor. Y para eso tengo que conocer las figuras literarias. Por eso a los alumnos del griego le hago esta trampa del versículo 5:4. Son de griego avanzado. Entonces le digo, bueno, si hay un error de traducción, vamos al griego. Cuando vamos al griego, todos gritan, dice, pero Héctor, en el códex sinaítico, códex vaticano, códex alejandrino, en todos los códex, en todo códex Besa, aparece un presente indicativo activo. O sea que Pablo está diciendo que algunos se estaban justificando por la ley. Digo, pero no puede ser. Sí, está aquí. Bueno, vamos a tener que matar a Pablo entonces, porque está diciendo. Bueno, ahí entonces les digo, no solo Esteban saber griego, yo siempre les digo, no solo saber griego, sino también saber de figuras literarias. Por eso, a mí me encanta cuando les estoy dando las clases, explicarle que el cristiano tiene que saber de todo, un poco y un poco de todo. Así que, querido amigo, qué lindo es que podamos nosotros seguir estudiando, mirando, analizando estas figuras literarias. Y nos queda todavía, Esteban, un programa más.
0: Sí,
1: todavía.
0: Porque hay que esto de la antropopatía genera más preguntas.
1: Claro, porque hay algo que es muy ventajoso en todo esto, ¿no? ¿Cómo se resuelve la antropopatía? ¿Cómo es que se resuelve? Bueno,
0: quedó la incógnita.
1: Sí, ahí lo vamos a ver entonces en el programa que viene. Así que, querido amigo, les deseamos que usted siga disfrutando el Evangelio, sigamos comunicando la palabra de Dios, sigamos estudiando la palabra de Dios, pero sobre todas las cosas sigamos agradeciendo a nuestro buen Dios por esta salvación tan grande, por este regalo tan precioso del Evangelio que podemos disfrutarlo cada día. Dios les bendiga muy ricamente.
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0: Ponte en los zapatos de ese hombre por un momento. Quiero decir, de todas las cosas que se le pueden pedir a un hombre con una mano que no funciona, Jesús le dice, extiende tu mano. ¿No ves, Jesús, que esa es la cosa que no puedo hacer? Puedo caminar, puedo saltar, puedo correr, pero no puedo extender mi mano. Pero Jesús le dice, extiende tu mano.
1: Soy Omar Jaramillo y quiero darles la bienvenida al programa Abre la Biblia con el pastor Colin Smith en la voz de Fausto González de Chávez. Colin, esa historia del hombre con la mano seca nos ayuda mucho porque muestra algo que todos necesitamos entender. Cuando Jesús llama a alguien a responderle, Él también tiene el poder para hacer posible esa respuesta.
0: Bueno, la Biblia dice, y Él la extendió. Es una historia maravillosa de Jesús dando el poder para hacer algo que anteriormente hubiera sido imposible para ese hombre. Jesús dice, hazlo, y Él lo hace. Extiende su mano. Creo que por eso Agustín, uno de los grandes personajes y líderes de la iglesia, dijo en una ocasión, manda lo que quieras, Señor, pero da lo que mandas. Porque el poder de Dios es lo que nos capacita para hacer lo que Él nos llama a hacer. Y eso se ilustra bellamente en el hombre de la mano seca.
1: Vamos a seguir profundizando en esta verdad desde las Escrituras. Hoy continuamos con el mensaje Regeneración. ¿Qué es y por qué es importante? Escuchemos al pastor Colin.
0: La regeneración no es un cambio de lo que te está sucediendo. La regeneración es un cambio en el tú a quien le están sucediendo esas cosas. Es un cambio del alma. Todos estamos preocupados por lo que sucede en nuestras vidas, y eso es natural. Pero Dios está supremamente interesado en el tú a quien le suceden esas cosas, en tu alma. Mira, los cristianos enfrentan en la vida las mismas experiencias que todos los demás. Las mismas experiencias de enfermedad y muerte, empleo y desempleo, duelo, etc. Vivimos con los mismos peligros, enfrentamos las mismas tentaciones que los demás, vivimos con las mismas presiones, las mismas luchas que las personas que no son cristianas. La vida es lo que es. Y la obra regeneradora de Cristo no consiste en cambiar las circunstancias que nos están aconteciendo. La obra regeneradora de Cristo consiste en cambiar al tú, al yo, a quien le están pasando estas cosas. Eso es lo que importa, tu alma, quién eres realmente, sin importar lo que esté pasando en tu vida. De eso se trata la regeneración. Ahora quiero hacer tres observaciones sobre la regeneración. Al prepararme para esta serie me di cuenta de que solo llegaremos al primer punto, pero si Dios lo permite, continuaremos en la próxima sesión. Pero aquí es hacia donde nos dirigimos y hoy daremos el primer paso. Primero, la regeneración es la obra de Dios en nosotros que da a luz nuestra obra en Él. Segundo, la regeneración es una transformación completa que comienza un proceso que continúa. Y tercero, la regeneración es un cambio secreto en la naturaleza que trae un cambio abierto en la vida. En otras palabras, cuando Cristo te regenera, nunca vuelves a ser el mismo. Eres una persona diferente y se nota. Y vamos a ver cómo se da esto a través de la Biblia. Pero iniciemos viendo este primer paso. La regeneración es la obra de Dios en nosotros que da a luz nuestra obra en Él. El doctor Wayne Grudem, quien durante muchos años enseñó en la Escuela de Divinidad Evangélica de Trinity, escribe lo siguiente sobre este tema. Él dice, en la obra de la regeneración no desempeñamos ningún papel activo, en absoluto. Es totalmente obra de Dios. Él está señalando que en algunos aspectos de nuestra salvación, como el arrepentimiento y la fe, desempeñamos una parte, pero en cuanto a la regeneración, no tenemos ninguna participación. La regeneración es una obra de Dios en su totalidad. Si te detienes a pensar en lo que hemos estado diciendo, probablemente pensarás, bueno, por supuesto que tiene que ser así, porque nacer no es algo que tú haces, es algo que te sucede. Además, dado que la Biblia nos dice que por naturaleza estamos muertos en delitos y pecados, obviamente los muertos no pueden darse vida a sí mismos. No podemos llevarnos a nosotros mismos a la vida espiritual. Solo Dios puede dar vida a los muertos. De hecho, cuando miramos las escrituras que se relacionan con este tema, vemos que enfatizan que la regeneración es obra exclusiva de Dios. En Ezequiel 36:26, Dios dice: "Además, les daré un corazón nuevo y pondré un espíritu nuevo dentro de ustedes. Quitaré de su carne el corazón de piedra". ¿No es esa una gran promesa? Yo me encargaré del corazón de piedra y los moveré en la dirección de mis leyes. En el Nuevo Testamento, la regeneración es una obra soberana del Espíritu Santo. Juan 3:8. El viento sopla donde quiera. Así es todo aquel que es nacido del Espíritu. Es la obra sobrenatural y soberana del Espíritu. También es un regalo de Dios, como vemos en Santiago 1:18. En el ejercicio de su voluntad, Él nos hizo nacer por la palabra de verdad, para que fuéramos las primicias de sus criaturas. Ahora, esta es la pregunta que surge tan pronto como comenzamos a pensar en la regeneración y en cómo es la obra única de Dios para traer nueva vida de nuestra muerte espiritual y transformar un alma que es hostil a Dios, que ama las tinieblas más que la luz y es engañosa y perversa. Pero, ¿cómo se relaciona lo que Dios hace en la regeneración con lo que nosotros hacemos, que es creer en el Evangelio y arrepentirnos? ¿Cómo se conecta aquello que solo Dios hace con aquello en lo que nosotros participamos y estamos comprometidos? Esa es una pregunta muy importante que ha sido debatida por los cristianos a lo largo de los siglos. Pero me gustaría dirigir tu atención al primer capítulo del Evangelio de Juan, donde creo que estos dos conceptos se unen con mayor claridad. Es decir, la obra de creer en la que estamos involucrados y la obra de regenerar que Dios solo hace. Si vas a Juan 1, versículos 2 y 13, verás que el apóstol pone ambos conceptos uno al lado del otro. Nota lo que dice: "Pero a todos los que lo recibieron", es decir, a Cristo, "a los que creen en su nombre", creemos en el Señor Jesucristo, Él nos llama a hacer eso. "Pero a todos los que lo recibieron, a los que creen en su nombre, Él les dio el derecho de llegar a ser hijos de Dios". Claramente, las personas que llegan a ser hijos de Dios son las que creen en el Señor Jesucristo y las que reciben al Señor Jesucristo. Luego Juan dice algo sobre estos hijos que es muy importante. Dice que estos hijos nacieron no de sangre, ni de la voluntad de la carne, ni de la voluntad de un hombre, sino de Dios. ¿Ves lo importante que es esto? Porque está uniendo estas dos verdades: creer en el Señor Jesucristo, algo en lo que participamos, y nacer de nuevo, algo que Dios hace. Al unirlas, podemos ver que ocurren al mismo tiempo, pero ocurren de una manera diferente. La regeneración es la obra que Dios hace. La fe, creer en el Señor Jesucristo, es una obra en la que tú estás involucrado. Y esas dos cosas van de la mano, nunca debemos separarlas. Juan nos dice que los que creen en el nombre de Cristo llegan a ser hijos de Dios, pero luego nos dice que llegan a ser hijos de Dios porque nacieron de Dios. Piensa en el amanecer, por ejemplo. El sol sale por la mañana y cuando lo hace, hay luz. Las dos cosas ocurren juntas. Son inseparables. Nunca ocurre una sin la otra. Nunca hay luz sin el sol. Y nunca hay sol sin luz. Pero diríamos que hay luz porque el sol sale. Nunca diríamos que el sol sale porque hay luz. Ahora, la regeneración es como la salida del sol. Y la fe es la luz que ésta trae. En otras palabras, detrás de todo acto de creer hay un milagro de gracia regeneradora. Quiero que veas lo que Dios ha hecho en ti y que te regocijes en eso. Por eso decimos que la regeneración es la obra de Dios en nosotros que da a luz nuestra obra en Él. ¿Has visto este milagro de la gracia de Dios en tu propia vida? Quiero que pienses en eso. Si tomamos en serio lo que la Biblia dice sobre la forma en que nacemos, es decir, cómo es posible que alguien como tú y como yo, que nacimos muertos en delitos y pecados, que nacimos con un corazón que ama las tinieblas, ¿cómo es posible que podamos vivir como alguien que ahora ama a Cristo, que cree en el Evangelio y que quiere ser cada vez más como Jesús? ¿Qué explicación posible hay para eso? Solo hay una explicación posible, y es que Dios ha hecho una obra asombrosa de gracia regeneradora. Cuando la veas, se convertirá en el mayor gozo de tu vida, y dirás, detrás de mi fe hay una obra de Dios que está más allá de cualquier cosa que pueda explicar. El Nuevo Testamento me dice que es tan grande que solo puede compararse con la recreación del nuevo cielo y la nueva tierra. Y hay tantos cristianos que nunca han visto realmente lo que significa ser salvos, que viven en una especie de mundo sombrío en el que sienten a Dios muy lejos. Si estás en Jesucristo, Dios ha hecho en ti el milagro más asombroso, y cuando lo veas, querrás cantar, te regocijarás, tendrás un sentido de la gloria abrumadora de la gracia de Dios que ha penetrado a tu ser. Gracias a Dios por eso. ¿A dónde me habría llevado mi naturaleza pecaminosa si no fuera por la gracia regeneradora de Dios? ¿Dónde te tendría tu naturaleza hoy si no fuera porque Dios intervino y cambió tu alma para que ames a Cristo, creas en el Evangelio y quieras ser más como Jesús? Eso es un milagro de su gracia redentora.
1: Estás escuchando Abre la Biblia con el pastor Colin Smith en el mensaje Regeneración. ¿Qué es y por qué es importante? Hoy estamos viendo que la regeneración no es simplemente un cambio en nuestras circunstancias, sino una obra profunda de Dios en el alma. Es Dios dando vida donde había muerte espiritual y haciendo posible que respondamos a Cristo con arrepentimiento y fe. Se trata de ser nuevas criaturas. Volvamos ahora al mensaje. Escuchemos de nuevo al pastor Colin.
0: Eso es lo último que quiero tratar con ustedes en estos momentos que nos quedan juntos. Si estás en Cristo y logras entender esto, te regocijarás. Te llevará a otro nivel, la comprensión más grande de lo que realmente significa ser salvo. Pero es posible, de acuerdo a lo que hemos estado hablando, que si tú no has sido regenerado aún, te estés preguntando, bueno, puedo ver que la regeneración es algo maravilloso, pero no me ha sucedido a mí aún. Me estás diciendo que es obra de Dios y que es obra de Dios solamente, pero ¿qué puedo hacer yo al respecto? Si la regeneración es algo que Dios hace, ¿qué esperanza hay para mí? Y esa es una pregunta muy real, y es una pregunta a la que la Biblia da una respuesta muy clara. Quiero que veamos esa respuesta con claridad en la palabra de Dios. Nuestra última parada de hoy será en Juan 3, 7 al 9. Quiero mostrarte una cosa más. Jesús dice en su maravillosa conversación con Nicodemo, un rabí muy moral y religioso, «Ustedes deben nacer de nuevo». Y Nicodemo responde con lo que es obvio, «¿Cómo puede ser eso? Me estás diciendo que nazca de nuevo, pero eso es algo que yo no puedo hacer. Es imposible». Exactamente ahí es donde estamos con esta pregunta ahora. ¿Cómo puedo nacer de nuevo? No puedo hacerlo, simplemente no puedo. Ahora quiero que notes hacia dónde lleva el Señor Jesucristo la conversación. Es cierto, una persona tiene que nacer de nuevo, pero eso es algo que no podemos hacer por nosotros mismos. Es obra exclusiva de Dios. Nota dónde lleva Jesús la conversación en los versículos 14 al 16. Y Moisés levantó la serpiente en el desierto. Así es necesario que sea levantado el Hijo del Hombre, para que todo aquel que crea tenga en él vida eterna. Porque de tal manera amó Dios al mundo, que dio a su Hijo unigénito, para que todo aquel que crea en él no se pierda, sino que tenga vida eterna. Entonces, ¿a dónde lleva Jesús a Nicodemo con esto? Pues a la verdad de que Jesús es el Hijo de Dios, que fue levantado en la cruz para morir, y que si crees en él, tendrás vida eterna. Todo aquel que cree en él no se perderá. Ese es el Evangelio. El Señor Jesucristo, el Hijo de Dios, crucificado y resucitado. Pon tu fe en él como Salvador y Señor y serás salvo, y la vida eterna será tuya. Ese es el Evangelio. Por cierto, para que veamos que este no es un caso aislado, Lo mismo sucede en Hechos 16. No necesitas buscarlo ahora, pero déjame recordarte la historia. Pablo está en prisión en la ciudad de Filipos. Surge un terremoto y los muros se derrumban y el carcelero está absolutamente aterrorizado porque si Pablo escapa, su vida no valdría de nada. Cuando el carcelero siente la grandeza y la gloria de Dios, le pregunta a Pablo, ¿qué debo hacer para ser salvo? Hechos 16:30. Quiero que notes esto. Pablo no le dice, debes nacer de nuevo, porque eso solo te lleva a un callejón sin salida, porque nadie entiende de qué se trata eso. Debes nacer de nuevo no es el evangelio. Si le dices a alguien, debes nacer de nuevo, simplemente le estás diciendo que debe hacer algo que no puede hacer. Lo llevas a un callejón sin salida. ¿De acuerdo? Así que Pablo no dice, debes nacer de nuevo. ¿Qué le responde Pablo al carcelero? Él le dice, cree en el Señor Jesús y serás salvo. Eso es lo que tienes que hacer. Debes creer en el Señor Jesucristo. Ahí está el Evangelio. Cristo crucificado, Cristo resucitado. Crees en el Señor Jesús y serás salvo. Y tú dirás, un momento, creo que aquí hay un truco. ¿No acabas de decir que estoy muerto en delitos y pecados? ¿No significa eso que Dios me está pidiendo que haga algo que no puedo hacer? Bueno, déjame darte una imagen que está en el Nuevo Testamento y que realmente me ha ayudado mucho y espero que también pueda ayudarte a ti. Marcos nos cuenta sobre una ocasión en que Jesús entró en la sinagoga. Lo encontramos en el capítulo 3 del Evangelio de Marcos. Y allí había un hombre que tenía una mano seca. Él no tenía la capacidad de mover su mano. Está marchita, no funciona. Y el Señor Jesucristo llamó a este hombre frente a toda la multitud y lo hizo ponerse de pie. Jesús le dijo a un hombre con una mano seca, «Extiende tu mano». Quiero que te pongas en los zapatos de este hombre por un momento. De todas las cosas que se le pueden decir a un hombre con una mano que no funciona, Jesús le dice, «Extiende tu mano». ¿No puedes ver, Jesús, que esa es la única cosa que no puedo hacer? Puedo caminar, puedo saltar, puedo correr, pero no puedo extender mi mano. Pero Jesús le dice, extiende tu mano. ¿Qué va a hacer este hombre? ¿Quedarse allí cara a cara con Jesús y sostener un largo debate sobre su incapacidad? Señor Jesús, me estás pidiendo que haga algo que no puedo hacer. Podría ofenderse con Jesús y decirle, Señor, te estás burlando de mí al decirme que extienda mi mano, cuando es perfectamente obvio que es la única cosa que no puedo hacer. Me voy de aquí. Marcos registra hermosamente, con el mínimo de palabras, lo que sucedió. Jesús le dice, extiende tu mano, y él la extendió. En el acto de extender la mano se revela el milagro que Dios está haciendo en su vida. Si pudieras imaginar a este hombre haciendo una gira nacional, dando su testimonio, ¿de qué crees que estaría hablando el resto de su vida? ¿Piensas que se pararía ante toda la gente en las demás sinagogas diciendo, permítanme contarles la historia del gran día en que extendí mi mano? No, él diría algo como esto, permítanme contarles cómo Jesucristo me sanó. ¿Ves? El Señor Jesucristo, por así decirlo, te está diciendo, cree en el Señor Jesucristo. Puedes quedarte ahí, tener todos los argumentos que quieras con Dios y tu vida nunca cambiará. Cree en el Señor Jesucristo y tu vida será cambiada. No cambiará si te quedas atrás y simplemente debates con Dios. Puedes hacer eso el resto de tu vida. O puedes marcharte, puedes ofenderte, puedes decir, no quiero tener nada que ver con un Dios como ese. Pero si crees en el Señor Jesucristo, tu vida será cambiada. Y te diré algo más. Cuando eso suceda, no pasarás el resto de tu vida diciendo, oh, yo creí en el Señor Jesucristo, sino que dirás, Dios ha hecho una obra salvadora en mí, y te regocijarás de eso y dirás, pensé que solo estaba creyendo, pero ahora veo que estaba sucediendo algo mucho más que creer. Sí, Dios regeneró mi alma. Es glorioso, es maravilloso, y la única otra cosa en el mundo con la que podría compararse es con la recreación de los cielos y la tierra. Eso es la regeneración. Así que quiero decirte, si no lo has hecho aún, cree en el Señor Jesucristo. Y si estás ya en Cristo, Quiero que comiences a abrir tu mente al milagro de lo que Dios ha hecho en tu alma. Oremos. Padre, te pedimos que nos lleves más profundo en la maravilla y la gloria de la obra redentora de Jesucristo por nosotros. Te rogamos que nos concedas gozo y paz y deja que nuestra adoración crezca a medida que vemos más claramente la gloria del Evangelio. Que a lo largo de esta serie haya muchos que sean movidos en sus corazones a creer en el Señor Jesucristo y que descubran, tal como lo hizo aquel hombre cuando extendió su mano, el asombroso milagro de gracia que es nuestro en Jesucristo. Amén.
1: ¡Qué hermosa ilustración! Jesús le dijo al hombre con la mano seca, «Extiende tu mano». Y en el acto mismo de responder, se hizo evidente el poder de Cristo obrando en él. Y eso nos ayuda a entender la regeneración. Dios no nos llama a una vida nueva y luego nos deja solos para producirla por nuestras propias fuerzas. Él da lo que manda. Él obra en nosotros para que podamos venir a Cristo, creer en Él y vivir para Él. Extender nuestros corazones espirituales hacia Él. Colin, en esta serie estamos abordando el tema de la regeneración. Y hay una forma en que muchos cristianos hablan acerca de esta verdad, quizás sin darse cuenta. Decimos que somos nuevas criaturas en Cristo. ¿Podrías explicarnos qué significa eso?
0: Claro. Ser una nueva criatura en Cristo es simplemente un nuevo comienzo, una segunda oportunidad, una decisión que tomaste en algún momento del pasado. La Biblia dice que es algo mucho más radical. En esta serie de enseñanzas titulada Regeneración, abordamos una de las verdades más importantes y más mal interpretadas de la vida cristiana, cómo Jesucristo realmente hace nueva a una persona. La Biblia dice que por naturaleza estamos espiritualmente muertos, nuestras mentes se resisten a Dios y nuestros corazones se inclinan hacia la oscuridad. Entonces, ¿cómo llega alguien así a amar a Cristo? ¿Cómo un corazón que antes se resistía a Dios comienza a confiar en Él, a desearlo y a seguirlo? La respuesta no es la superación personal, no es un esfuerzo religioso, es la regeneración en la que Dios nos convierte en nuevas criaturas. La regeneración es la obra poderosa del Espíritu Santo mediante la cual Dios te da un nuevo corazón y una nueva mente. Él no solo perdona tu pasado, sino que transforma tu propia naturaleza. Él quita el corazón de piedra y te da un corazón de carne. Él siembra nuevos deseos donde antes reinaban los antiguos. Ser una nueva creación en Cristo es experimentar el milagro de que Dios te cambie de adentro hacia afuera. Si quieres entender lo que eso significa realmente y cómo se manifiesta en la vida real, esta serie abrirá las Escrituras y te ayudará a ver la maravilla de lo que Dios hace en ti.
1: 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Gracias por escucharnos hoy y espero que nos acompañes la próxima vez. 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Pero si estás en Cristo, eso es exactamente lo que Dios ha hecho en ti. En el próximo Abre la Biblia, veremos cómo lo hace.

0: 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Encontrando sabiduría con la tecnología al imitar a Jesús. Escrito por Andrew Noble. Es fácil evitar los extremos tecnológicos. Lo difícil es practicar la sabiduría. Todo el mundo sabe que no hay que estar pegado a la pantalla las 24 horas del día. Y todo el mundo sabe que no podemos rechazar toda la tecnología moderna. Sin embargo, para la mayoría de nosotros, practicar la sabiduría en nuestra era tecnológica es más una aspiración que algo alcanzable. No se trata simplemente de encontrar el equilibrio adecuado, como si existiera un punto medio entre el desplazamiento infinito y la desconexión total. Más bien, la sabiduría es la conciencia de la verdad de Dios demostrada en la virtud. La sabiduría aprecia la bondad de la tecnología, restringe sus aspectos más condenables y, sobre todo, imita a Jesús. ¿Qué haría Jesús con la tecnología? ¿Cómo debemos navegar por la tecnología como cristianos? El Internet proporciona mucha información, al igual que los grandes modelos de lenguaje construidos en el Internet. Esta información viene acompañada de una transformación, ya que nos adaptamos a lo que Samuel James llama liturgias digitales. Otro autor llega a decir que la tecnología nos disipula. Tenemos que contrarrestar esto, no con simple información para contrarrestar la transformación, sino con sabiduría e imitación de Cristo. Los cristianos estamos llamados a reflejar el modelo de Cristo en toda nuestra vida, con todas las tecnologías. En el básquetbol, la información es saber que 3 puntos valen más que 2, pero la sabiduría es lanzar una pelota como Steph Curry. Como dijo Jesús, la sabiduría se justifica por sus obras, nuestras acciones demuestran nuestra sabiduría o nuestra falta de ella. ¿Y cómo se convirtió Steph en uno de los mejores tiradores de 3 puntos de la historia? Podríamos decir que fue por su pasión por el juego, su diligencia en los entrenamientos o sus excelentes entrenadores, todo lo cual es importante. Pero su sabiduría provino de la imaginación, ya que trataba de ser como su padre. Steph Curry veía regularmente a su padre, Dell Curry, uno de los pocos especialistas en lanzamientos de 3 puntos de la década de 1990, encestar uno tras otro. Él soñaba con ser como su papá. Acudía a los entrenamientos y calentamientos previos a los partidos de su padre y lanzaba tiros de 7 metros con solo 5 años. Steph dijo una vez en una entrevista: «Mi padre ha sido mi estándar». Durante los últimos años he dedicado cientos de horas a leer, pensar y hablar sobre tecnología. Eso no me convierte en un experto en tecnología. De hecho, no creo que haya expertos en tecnología o expertos en inteligencia artificial. Estos campos son tan amplios y variados que, en mi opinión, me parece imposible alcanzar un conocimiento exhaustivo. A lo que he regresado es a un ideal subyacente, un modelo. ¿Por qué? Porque según lo que más imaginamos, es la imagen que mejor proyectamos. Para crecer en sabiduría, debemos conocer a quién debemos imitar. No hay mejor modelo o mentor tecnológico que Jesús. Él es la imagen perfecta del Dios invisible. Debemos crecer para ser como Él. En Jesús tenemos el cumplimiento de los estándares morales y una muestra subjetiva de la moralidad objetiva de Dios. Digo que la vida de Jesús es subjetiva porque se puede imitar el camino de Jesús sin lavar los pies de Pedro, volcar mesas en Jerusalén o morir en una cruz. Debemos esforzarnos por ser como la sabiduría encarnada de Jesús, siguiendo los principios que Él representaba en lugar de imitar cada una de sus acciones literales. No necesitas mudarte a Galilea, pero aún así deberías ser como Jesús. Jesús no es solo un modelo subjetivo entre muchos, sino el modelo perfecto. Cuando nos preguntamos, ¿qué haría Jesús?, nuestra imaginación se eleva al más alto grado de pureza moral. Tomando prestado el análisis de J. Kim sobre el fruto del Espíritu descrito en Gálatas 5 del 22 al 26, en Jesús vemos el amor por encima del egoísmo, el gozo por encima de la comparación ansiosa, la paz por encima de la depresión, la paciencia por encima de la inquietud, la benignidad por encima de la soledad, la bondad por encima de la inmoralidad sexual, la fidelidad por encima de las noticias falsas, la mansedumbre por encima de la indignación y el dominio propio por encima de la distracción. No sabremos cómo navegar por la tecnología hasta que primero conozcamos a Jesús. Aunque nuestro contexto cultural es diferente al suyo, el mismo espíritu que le dio poder nos da poder a nosotros, y la misma ley moral que se aplicaba a él se aplica a nosotros. Cornelis Venema dice que la imitación en la iglesia primitiva era un proceso dinámico, participativo, creativo y cognitivo. En la imitación, los cristianos deben contemplar, no copiar. ¿Deberías usar esa tecnología? Para responder a preguntas específicas, como si debes descargar la última actualización de TikTok o Gmail, ya que cada actualización debe provocar una nueva reflexión, debemos contemplar a Jesús como nuestro ejemplo sin pecado. En mi caso, considero que TikTok y otros videos de formato corto, Reels, cortos de YouTube y otros, son perjudiciales para mi alma. Me entrenan en la gratificación instantánea. Me arrastran a debates sin sentido y normalizan la búsqueda de atención. No es bueno para mí, subjetivamente hablando. Pero cuando veo cómo otros utilizan TikTok y los métodos reflexivos con los que se protegen y persiguen la virtud, admito que puede ser apropiado. Por ejemplo, los evangelistas digitales pueden hacer mucho bien en ese mundo, pero no ser de ese mundo. Mientras navegaba por TikTok, absorbí los vicios mencionados anteriormente y ninguna de las virtudes, así que borré la aplicación. Esto es un ejemplo de cómo preguntarnos qué haría Jesús nos ayuda con nuestra tecnología. Pregúntate esto con cada herramienta tecnológica. ¿Me ayuda a ser más como Jesús? Si no es así, elimínala. ¿Usaría Jesús TikTok si estuviera en la tierra hoy en día? Creo que hay buenas razones para decir que no. El apóstol Pablo sin duda aprovechó las tecnologías de escritura de su época. Y Pablo es un modelo de cómo debemos imitar a Cristo. Lee 1 Corintios 11:1. Las respuestas a nuestras preguntas relacionadas con la tecnología nunca son tan claras como las de una clase de álgebra o geografía. ¿Crees que Jesús usaría la tecnología, teniendo en cuenta todo lo que sabe sobre su carácter y su ley? A la luz de los desafíos morales actuales, no debemos ceder ante una aceptación simplista de la tecnología ni ante un rechazo total. Más bien, debemos hacernos las preguntas correctas. Y la primera de ellas es, ¿qué haría Jesús? Gracias por escucharnos. Si deseas más recursos como este, visita coaliciónporelevangelio.org.
1: Porque de tal manera amó Dios al mundo que ha dado a su Hijo unigénito para que todo aquel que en él cree no se pierda, mas tenga vida eterna.
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0: Lo que Jesús está diciendo aquí es esto: la gente en mi reino no acumula fortunas para sí mismos. Usted necesita examinar una cosa básica en su vida. Si usted está aferrado al dinero, usted ni siquiera es un cristiano, porque la gente en el reino de Dios está haciéndose tesoros en el cielo.
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0: Abramos nuestras Biblias en Mateo capítulo 6. Mateo 6, versículos 19 al 24. Permítame leérselos como el contexto para lo que vamos a decir. No os hagáis tesoros en la tierra, donde la polilla y el orín corrompen, y donde ladrones minan y hurten, sino haceos tesoros en el cielo, donde ni la polilla ni el orín corrompen, y donde ladrones no minan ni hurtan, porque donde esté vuestro tesoro, allí estará también vuestro corazón. La lámpara del cuerpo es el ojo, así que si tu ojo es bueno, todo tu cuerpo estará lleno de luz, pero si tu ojo es maligno, todo tu cuerpo estará en tinieblas. Así que si la luz que en ti hay es tinieblas, ¿cuántas no serán las mismas tinieblas? Ninguno puede servir a dos señores, porque o aborrecerá al uno y amará al otro, o estimará al uno y menospreciará al otro. No podéis servir a Dios y a las riquezas. Ahora, la pregunta que surge a partir de este texto es una muy simple. ¿En dónde está su corazón? Versículo 21. Está en donde su tesoro esté. Ahora, cuando digo dónde está su corazón, no espero que usted comience a tocarse entre la barba y su cintura, porque no estoy hablando de fisiología. No estoy hablando de la persona que está a su lado, de la que está usted enamorado y a quien le ha entregado su corazón. Estoy hablando en términos de la inversión de su vida y sus motivos y sus actitudes y sus patrones de pensamiento. ¿En dónde está la concentración y la preocupación de su vida? ¿En qué piensa usted la mayor parte del tiempo? ¿En qué pasa usted la mayor parte del tiempo planeando? ¿La mayor parte de su energía está concentrada hacia qué objeto en particular? Lo más probable es que si usted piensa en esto por una buena cantidad de tiempo, y ustedes como la mayoría de la gente, la respuesta es alguna cosa, una casa, un auto, un guardarropa, una cuenta de banco, una cuenta de ahorros, un bono, una inversión, una acción, muebles. Una cosa. Realmente somos criaturas comprometidas con cosas. Eso es parte de la maldición de la sociedad en la que vivimos. Ahora, no todas las sociedades son así. Hay algunas sociedades que simplemente no tienen cosas. Son demasiado pobres. Pero somos una sociedad de cosas. Escuche este análisis. El señor y la señora Cosa son una pareja muy agradable y exitosa. Por lo menos ese es el veredicto de la mayoría de la gente que tiende a medir el éxito con un cosómetro. Cuando el cosómetro es aplicado a la vida del señor y la señora Cosa, el resultado es asombroso. Ahí está él, sentado.